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0: El fuego es parte de nuestra identidad, lo que somos. Siempre hay un momento para juntarse a compartir historias y risas alrededor del fuego. Y sí, no importa cuán aprestado esté el mes, algo para tirar de la parrilla siempre se encuentra. En Radio Provincia, repasamos los secretos del sur a las brasas. Muchos creen que para hacer un buen asado hay una fórmula mágica, una combinación secreta que transforma la carne en un manjar inolvidable. ¿Será cierto? ¿Existe ese secreto que todos los asadores buscan?
1: ¿Secreto? Secreto es la elección de si es posible combinar leña con carbón. Y si es posible con una buena leña solamente, mejor. Tiene otro sabor. Y es un secreto de un chef, pero lo vamos a compartir. Tirarle unos pedacitos de leña muy finitos en las brasas, ese sabor ahumado le da un toque realmente muy rico. Y después, si es posible, salarlo con salmuera en vez de con sal, también es otro de los secretos.
2: ¿Cuál es el secreto de un buen asado? Por lo general, quien lo prepara, más allá de que sea una buena carne. Siempre hay como manías de asador o asadora.
3: Para mí, tiene que hacerse con leña, fundamental. Y se puede mezclar, yo creo, un poco de piquillín con un poco de quebracho colorado, que hace muy buena brasa, el piquillín hace muy buena llama. Yo creo que ahí está la clave, cambia totalmente el sabor. Y fundamental para mí, parrilla de hierro redondo.
4: Mi secreto para hacer un buen asado es no andar apurado, tener tiempo para disfrutar el momento y hacerlo

0: todo tranquilo.
1: Al final, lo que descubrimos es que no hay una fórmula mágica universal. Cada asador tiene su truco, su toque personal. Pero lo que realmente hace al asado inolvidable no está solo en las brasas o en la carne, sino en el momento que se comparte, en las historias que se cuentan y en las risas alrededor del fuego. En Radio Provincia, seguimos compartiendo los secretos del sur. A las brasas.

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En nombre de la emisora provincial, les doy la más cordial de las bienvenidas a este espacio que propone el EU14 Radio Provincia de Santa Cruz para escuchar las obras fundamentales del mundo del jazz. Y la apertura musical en el programa de hoy estará a cargo de Lester Young junto a The Oscar Peterson Trio, un disco del año 1952. Vamos a escuchar Just You, Just Me y luego I Can't Get Started. Lester Young junto al Oscar Peterson Trio en la apertura musical del encuentro de hoy.

Y cuando hablamos de encuentro musical de grandes figuras del mundo del jazz, no podemos dejar de mencionar algunos de los discos que grabaron Mel Davis junto a Chet Baker. En este caso vamos a escuchar de una de esas placas grabadas hace bastante tiempo, Stella by Starlight. Mel Davis junto a Chet Baker nos deleitan en este fragmento de Massa Jazz.

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1: Otro de los artistas que frecuentemente disfrutamos en este espacio es Paul Desmond. En este caso vamos a irnos al año 1974 de su álbum Paul Desmond. Vamos a escuchar Nuggets y luego Man to Me. Paul Desmond nos sigue siendo compañía, esperamos que sea grata en este fragmento de Más Allá.

En el año 1957 se graba el disco Critic Choice, a cargo nada más y nada menos que de Piper Adams, del cual vamos a escuchar High Speed, un excelente tema más que recomendado en este programa Master Jazz. Piper Adams nos sigue haciendo compañía en la parte final del encuentro de hoy de este programa Master Jazz.

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Y ya en la parte final del encuentro de hoy de Massa Jazz, nos queda la despedida musical a cargo de Wade Great, de su álbum The Chase del año 1990. Vamos a escuchar Easy Living. Muchísimas gracias por la atención dispensada. Esperamos, como siempre les decimos, hayamos sido una buena compañía. Muchísimas gracias y hasta cualquier momento.

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0: El collage de la depredación humana.
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2: Bienvenidos a la cuarta edición de Mensajes y Servicios para la Mujer y el Hombre del Campo en este domingo 4 de octubre. Les recordamos que para dejar sus mensajes pueden hacerlo a los teléfonos 02966-422-315 o 2966-423-510 de 8 a 20 horas. No se registran mensajes, les informaremos las vías de comunicación ante emergencias. Hospital Regional, Policía Provincial y Bomberos, 911. Protección Civil, 103. Comisaría de la Mujer y la Familia, 02966-428-685. Subsecretaría de la Mujer, Guardia, 02966-464-122 o 2966-644943. 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Bien, hasta aquí hemos llegado con esta nueva edición de Mensajes y Servicios para la Mujer y el Hombre del Campo. Por su atención dispensada, muchísimas gracias.
0: 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Recordá que la recepción de mensajes y servicios es de 8 a 20 horas. 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Mensajes y servicios para la mujer y el hombre de campo.
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Fíjate, colegas del género, seguramente en este momento los niños le están dando dolor de barriga.

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encontrarse su gran mayoría rodeada por bosques y estepa patagónica es un escenario imperdible para conectar con la naturaleza. La visita obligada acá, el Mirador del Cóndor, ubicado a 2

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0: Patagonia, el fuego es parte de nuestra identidad, lo que somos. 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Y sí, no importa cuán apretado esté el mes, algo para tirar de la parrilla siempre se encuentra. 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En Patagonia, el viento es parte del paisaje, siempre presente y a veces implacable. Pero para los buenos asadores, el viento no es un obstáculo, es un desafío más. ¿Cómo se logra un buen asado cuando es innombrable? Sopla con fuerza.
1: Me molesta un poco, pero bueno, se puede. Si tenés chulengo, mejor en ese caso, ¿no? Porque parrilla en tierra y viento no se llevan muy bien.
2: ¿Cómo lidias con el viento a la hora de hacer asado afuera? Eso que decía previamente. Si es un chulengo, lo modificás. Si es una parrilla móvil, la vas corriendo. Si es una parrillita tirada en el piso, busca siempre alguna chapita, algunas chapas de reparo.
3: No, bueno, el viento lo buscas un reparo, el reparo, o si no tenés un reparo, lo buscas una chapa, buscas un lugar donde corra menos viento, y se puede hacer incluso con viento, se puede hacer igual. Y lleva más tiempo, sí, de no hacer, y más consumo de leña o carbón que lo que se usa.
4: Después, ¿cómo se lidia en caso de que haya viento? Nada, hay que hacer un buen reparo, fundamentalmente con algunos ladrillos, con alguna chapa que uno tenga sobrante de alguna obra, de algún vecino, de algún amigo, o

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En nombre de la emisora provincial les doy la más cordial de las bienvenidas a este espacio que propone el EU14 Radio Provincia de Santa Cruz para escuchar las obras fundamentales del mundo del jazz. Y la apertura musical en el programa de hoy estará a cargo de Lester Young junto a The Oscar Peterson Trio, un disco del año 1952. Vamos a escuchar Just You, Just Me y luego I Can Get Started. Lester Young junto al Oscar Peterson Trio en la apertura musical del encuentro de hoy.

Y cuando hablamos de encuentro musical de grandes figuras del mundo del jazz, no podemos dejar de mencionar algunos de los discos que grabaron Mel Davis junto a Chet Baker. En este caso vamos a escuchar de una de esas placas grabadas hace bastante tiempo, Stella by Starlight. Mel Davis junto a Chet Baker nos deleitan en este fragmento de Massa Jazz.

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1: Otro de los artistas que frecuentemente disfrutamos en este espacio es Paul Desmond. En este caso vamos a irnos al año 1974 de su álbum Paul Desmond. Vamos a escuchar Nuggets y luego Man to Me. Paul Desmond nos sigue siendo compañía, esperamos que sea grata.

En el año 1957 se graba el disco Critic Choice, a cargo nada más y nada menos que de Piper Adams, del cual vamos a escuchar High Speed, un excelente tema más que recomendado en este programa Master Jazz. Piper Adams nos sigue haciendo compañía en la parte final del encuentro de hoy de este programa Master Jazz.

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Y ya en la parte final del encuentro de hoy de Massa Jazz, nos queda la despedida musical a cargo de Wade Grade, de su álbum The Chase del año 1990. Vamos a escuchar Easy Living. Muchísimas gracias por la atención dispensada. Esperamos, como siempre les decimos, hayamos sido una buena compañía. Muchísimas gracias y hasta cualquier momento.

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3: 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Y si hablamos de asado, de reuniones entre amigos o familia, hay un momento clave que todos esperamos: la preparación de la carne. Desde la elección del corte perfecto hasta cómo se sazona, cada detalle cuenta.
4: ¿Algún truco especial a la hora de preparar la carne? No, solo bien salado, bien condimentado.
5: Para preparar la carne, nada, siempre hago un chimichurri, una salmuera, y no salvo la carne antes, siempre se pone el cordero, el capón, digamos, y el asador, y le vas tirando a medida que vas haciendo el asado. Ahí manteniéndolo medio húmedo, con eso que le va dando sabor y sal, y gusto a sal, digamos.
6: No, el truco es, en el momento que estás cocinando, yo en el caso mío es lo único que yo le pongo es agua con sal, ajo y el agua bien calentita. A medida que vas haciendo el asado le vas agregando un poco para que no se seque y quede sabroso. Sal gruesa, ajo y agua, nada más.
7: Trucos especiales no hay. Es fundamental la elección de la carne, de un buen corte. Hay muchos aspectos que entran en juego a la hora de elegir la carne, pero no hay trucos a la hora de justamente preparar un buen asado.
8: Mi único truco es que la carne esté a temperatura ambiente. Dejarla un rato afuera para que tome temperatura y nunca, pero nunca meterla fría en la parrilla.
9: No hay trucos. Solamente una buena sal entre fina y listo.
3: A la hora de preparar la carne, cada asador tiene su estilo. Para algunos hay pequeños rituales, adobos, marinadas, secretos bien guardados. Para otros, la sencillez es la clave. ¿Y el tuyo? ¿Cuál es? En Radio Provincia, seguimos compartiendo los secretos del sur. A las brasas.

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2: Hemos escuchado Arrabal Amargo y ese fue el saludo, queridos oyentes. Por eso lo siento y lo seguiré sintiendo. No viví, por supuesto, el arrabal, no. No tengo suficiente edad como para haber vivido aquel arrabal. Tendría que tener, qué sé yo, no sé, 100 años, 90 y pico, no. Me hubiera gustado vivir, estar en aquel arrabal, pero no. Haber vivido, haber paseado por esas callecitas angostas, de corrientes angostas. Pero bueno, Arrabal Amargo escuchábamos, Roberto Goyeneche, orquesta de Armando Pontier. ¿Cómo les va, queridos amigos? ¿Cómo estuvieron toda esta semana? Bien, ¿no es cierto? Bueno, así espero, queridos míos, que lo hayan pasado de maravillas, como siempre, ¿no es cierto? Oper bien, ¿no es cierto? Bueno, bárbaro. Muy bien por haber metido este Arrabal Amargo. Hermoso tema, me encanta. Muy bien, queridos amigos, y que lo hayan pasado, como les dije, muy, muy bien. Y ahora, un segundo temazo, ¿qué? Un tema que para mí fue siempre el preferido. Bueno, tengo dos o tres preferidos, pero este para bailarlo y escucharlo de maravilla. Whisky, su tema espectacular, su nombre. Y por qué no, para aprovechar, ¿no? Con una copita ahí, y con unos cuantos hielitos, le dicen, ahora le dicen en la roca. Carlos Di Sarli, Héctor Mauré, qué voz, qué voz. Jorge Durán, qué voz, por favor. Potente, potente con la orquesta del maestro Carlos Di Sarli para bailarlo. Qué bárbaro, el señor del tango era denominado. Sí, Whisky, lo escuchamos.

Digamos, y lo bebemos un poquito nada más, ¿no? Porque tampoco vamos a hacer alusión personal al alcohol. Desde ya, whisky, lo escuchamos y nos deleitamos con él de la manera del 2x4, no solamente al beberlo, ¿eh? Allá vamos entonces.

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1: Y ahora, otra maravilla. Claro que sí. Ciamarella y Amadori. Orquesta de Carlos Figari y el recordado. ¡Qué pinta que tenía este macho, por favor! Bueno, creo que sí. Enrique Dumas. ¿Quién lo hubiera dicho? Mamita querida, ¿quién lo hubiera dicho? El tema, el título, ¿no? Y lo escuchamos de esta manera. ¡Qué pinta que tenía el loco! ¡Qué pinta y qué voz! La escuchamos ahora. Una maravilla realmente.

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1: Pero ahora asoma. ¡Qué bárbaro! ¿Quién asoma? Aquel querido grandote. Sí. ¡Qué bárbaro era! No solo de figura, sino de alma también. Sí, hermoso. Ha sido Edmundo Rivero. Con acompañamiento de la orquesta Stamponi, nos deja guapa chorra.

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2: Qué temazo, ¿eh? Pero no nos quedamos con él solamente, porque Visca y Cadícamo, gracias a Dios también, siempre tienen y han tenido inspiración. Entre esas maravillas crearon esta, que Mario Bustos, con la orquesta del maestro Juan D'Arienzo, nos interpretan de esta manera. ¡Qué bárbaro! Muñeca Brava, como para que no sea Muñeca Brava, que escuchamos de esta forma.

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2: Y ahora, mis queridos, nos vamos a deleitar con una gran creación, no quepa la menor duda. Todas son unas maravillas, sí, realmente, una hermosura. Viste, donde cae una, levanta la otra. Pero es indudable que algunas, por diversas circunstancias, es innegable darle el valor que merecen. Claro, uno tiene un poquito más predilección por una, otros por otra, pero bueno, me refiero a la creación de Mariano Mores y Gilardú, que han de interpretar justamente el maestro Mariano Mores y su orquesta, Taquito Militar.

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1: Realmente no se le puede ni quitar, ni restar, ni sumar, ni agregar, ni multiplicar, porque las tiene todas, realmente las tiene todas. Y bueno, sumamos, agregamos, le sacamos, le ponemos, ¿qué hacemos? Porque realmente conmueve. Y será que hay siempre preferencias, pero bueno, está quien lo interprete o quien lo escuche, en fin, eso va en cada uno, queridos amigos, pero bueno, uno no puede ponerse en el lugar del otro. Jorge Falcón nos dejó muy jovencito, con una voz espectacular, maravillosa realmente, de Sucher y Larry. ¡Qué temazo! Este temazo conmueve a todos, por lo menos a mí me conmueve muchísimo. Dice de esta manera, Canzoneta y Jorge Falcón.

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1: Y que me conturce. Realmente es algo increíble. Ese tema, esa canción, te conmueve hasta las lágrimas a veces, ¿no es cierto? Y a continuación, Oscar La Roca, con la orquesta del maestro Alfredo De Angelis, de Gentili Contursi, Flor de Fango, que dice de esta forma.

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1: Bien, queridos amigos, recordarán que en otros programas, siempre en los textos, en esos minutitos, les he dicho que a veces, con mis locuras, con mis decires, les comento, y en esta ocasión les voy a comentar unos de mis decires, una de mis locuras, que he titulado Si yo fuera usted. Y dice de esta forma: si yo fuera usted, brindaría amor en vez de odio. Si yo fuera usted, derrocharía amor completamente y miraría a mi derredor y no a la distancia. Si yo fuese usted, contemplaría el alba viendo una mañana muy feliz. Si yo fuese usted, demostraría mi arrepentimiento poniendo a la vista mis acciones cometidas. Si yo fuese usted, orgulloso estaría por haberme arrepentido y pedir disculpas. Si yo fuese usted, derrocharía sí amor, dado que el dinero no lo hace, por lo general lo compra. Si yo fuese usted, me preguntaría, si no cambio, ¿sería feliz? Si yo fuese usted, ¿cuántas cosas haría? Si yo fuese usted, ¿cambiaría pronto? Si yo fuese usted, ¿cuántas cosas haría?

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1: Queridos amigos, hemos finalizado de escuchar este hermoso tema de Greco y Belli, que interpretó la orquesta del maestro Florindo Sassone, titulado Rodríguez Peña, homónimo de una calle hermosa de mi Buenos Aires querido. Y a continuación, la voz del queridísimo Floreal Ruiz con la orquesta del maestro Francisco Rotundo, de Contursi y de Ambrogio, nos dejarán, qué hermoso tema, bandoneón, arrabalero.

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1: Y ya llega Mario Bustos con la orquesta de Osvaldo Requena, de Taboada y Mariano More. Bailala, ¿eh? El firulete.

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2: Y no te habrás quedado sentado, por supuesto que no. La habrás bailado, la habrás disfrutado, la habrás escuchado. Y bueno, y con ello te digo gracias, como siempre, por estar. Te espero el próximo programa y que lo pases no bonito, sino re bonito. Chau, hasta entonces.

hemos llegado al final de este encuentro musical y nos reencontraremos cuando las melodías del 2x4 nos indiquen que está el tango entre vos y yo.

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0: 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Hacer el asado en la Patagonia tiene sus propios desafíos y particularidades. Antes de encender el fuego, hay detalles que no se pueden pasar por alto. ¿Qué es lo primero que hay que tener en cuenta para preparar un buen asado en esta tierra de viento y paisajes imponentes?
1: Para hacer un asado patagónico, lo primero que tenés que tener en cuenta es la leña y el carbón que vas a usar. ¿Para cuántas personas? ¿Qué más? ¿Con qué lo vas a acompañar? Y la otra pregunta, ¿cuál es?
2: Y yo creo que el clima, el factor climático, si no tenés quincho, te juega en contra. Los inviernos, obviamente, y el viento.
3: El clima. Dos o tres días antes ya ir mirando en el celu, la compu, cómo viene la mano. Y en función de eso se arma la estrategia del asadito.
4: Bueno, ¿qué es lo primero que hay que tener en cuenta para hacer un asado en la Patagonia? Sin lugar a dudas, chequear el pronóstico del clima con 24 horas mínimas de previsión. Fundamentalmente el viento, que es ese invitado que uno no desea tener a la hora de realizar un asado.
0: Lo que quedó claro es que en Patagonia, el viento siempre es el primer invitado al asado. Porque antes de encender las brasas, hay que mirar el cielo y sentir el aire. El viento nos marca el ritmo y es parte de lo que hace único a cada asado en el sur.

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1: Se va la primera.

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doctor. Yo lo comprendo. 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

duraron los tiempos iniciales cuando la pampa era solo eso, pampa, y la selva que por enormes ríos volcaba el continente, y la montaña desmesurada, y el espacio todo, eran de aquella raza milenaria que a 5 pies del suelo, en su estatura de caminante, acaso te soñara. Tembló el músculo alerta bajo el cuero y se detuvo el sol en luces vallas, nunca vistas entonces en acero de algún moro, cuando la arena cálida de América sintió por vez primera la marca circular de tu pisada. Mas cuando de repente tu figura se sintió en tierra firme, encolumnada, nerviosa, te trepó hasta la crinera la irresistible fuerza de la raza, y penetrando en la avidez redonda de tus pupilas, ola, selva y playa, supiste del destino de epopeya que urdido por los siglos te aguardaba. De nada valieron los peligros de la maraña verde, ni alimañas, ni los millares de ojos que de a pares, recelosos y hostiles te acechaban, que ante tu rastro firme, vacilante, tembló la fiera de temible garra, y no hubo ya ni víbora, ni arenas, ni torrente, ni flecha envenenada, capaces tan siquiera de atreverse con la quimera de torcer tu marcha. Pero fue solo cuando el continente te presentó a tus pies la dilatada llanura, la primera, la insondable extensión, la que ignota se fugaba hasta donde la vista no se atreve, cuando tu instinto comprendió la exacta, la cabal dimensión de ese destino que te estaba aguardando junto al Plata. Ya en el desierto, dueño indiscutible, cambiaste la cultura de una raza poniéndole a su alcance el horizonte por el camino de las rastrilladas que trazaron por lomas, pajonales y cerros el imperio de las lanzas. Como está escrito, ya que todo tiempo se cumple, a la luz de una mañana el azogue tranquilo de un arroyo o una laguna te mostró la estampa de un criollo que los lustros te acuñaron en la estirpe amerindia de la raza que le fue revelada a algún gateado, quizá prefigurando la palabra. Y el gaucho que irrumpió nació a tu sombra. Vos lo engendraste, tuyo en cuerpo y alma, fue creciendo la historia y a tu lado desbarató a aquel amo de las pampas al que un día trocaste el invencible por tu nervio de acero en las tacuaras. Y en ancas, de lobunos y alazanes fue creciendo también otra palabra que en cuclillas, en rueda de fogones, a campo raso, junto a vos velaban. Porque se me hace que ha sido a caballo la vez primera que se dijo patria. Madura floreció en una bandera para mostrar al mundo azul y blanca. Y nadie tan gallardo y animoso, tan digno como vos para llevarla por infinitos rumbos donde hubiera una mano argentina para izar. Menos dócil que vos, se alejó el gaucho. Quedaron vos y aquella azul y blanca. Igual a ella naciste de este suelo y como ella sos símbolo de patria. Por eso son tan lindos sus colores cuando un overo le sostiene el asta.

hay un programa allá lejos, campero y tradicional, el 830 del dial, que hace un criollo parejo. No es que quiera dar consejos, cuando prendo el receptor, música nuestra señor, resalta en la sintonía, al sur de la patria mía, con

De Santa Cruz, les damos los buenos días a toda nuestra audiencia para decirle que esto es Transitando Nuestra Geografía, programa netamente tradicionalista, que simplemente bueno, recordamos fechas anecdóticas, como así también el estado del tiempo y bueno, y algunos festivales que por ahí les nombramos así nomás como a la pasada. Y también, por supuesto, saludando a toda la gente de la campaña, la gente de la campaña que es a quien va dirigido personalmente, principalmente, diríamos, para ser más exacto, nuestro mensaje al amigo camionero que transita las rutas de nuestra querida Patagonia, a la gente de las fuerzas de vivas, también del ejército, aeronáutica, la policía portuaria, la prefectura, a toda esa gente, bomberos, policía provincial, la gente también de los distintos establecimientos que es donde en realidad es que siempre nos están acompañando, como también la gente, los choferes de las ambulancias, los camilleros. Los turnos de cada hospital, de cada guardia, de puestos sanitarios también. A todos ellos que tengan un excelente día, lunes, lunes 5, día del camino. Saludamos a toda la gente, muy especialmente de Vialidad Provincial, pero a todos aquellos de Vialidad Nacional también, por supuesto, y a todos aquellos que hacen de este oficio, de este trabajo, también un servicio a la comunidad. Así que feliz día para todos los viales, los que se, ¿cierto?, viven en el camino, en los puestos fijos, de Vialidad Provincial, a todos ellos un saludo. Tenemos muchos amigos, conocidos, así que a ellos vaya el mensaje de este día, muy especialmente para todos en general. Queremos llegar a un montón de amigos que tenemos en distintos lugares de nuestra provincia. Bueno, ahí estamos junto a Milagro López, como es todas nuestras mañanas, de lunes a viernes. Ahí está nuestra compañera madrugadora también, como digo yo, para que usted pueda estar sintonizando el EU14 Radio Provincia de Santa Cruz. En planta transmisora de Cheminay, que ahí se encuentra nuestro amigo Guillermo Herrera. Vamos saludándolo a este amigo también. Bueno, a toda la gente que trabaja en distintos lugares, en los petroleros, los embarcados, los que trabajan en el puerto, en los puertos, ¿no es cierto?, en distintos puertos que tenemos en nuestra provincia de Santa Cruz. Y hasta donde llegue el EU14 Radio Provincia de Santa Cruz, AM830 del dial, la más potente de la Patagonia, para compartir junto a ustedes nuestra música, canciones, cantores y decidores de versos criollos que por ahí no los escuchás en otras radios, pero que acá los tenemos siempre presentes, siempre recordando a nuestros compañeros, los que están, y los que se nos han ido también, por supuesto, amigos viales que hace mucho tiempo se han marchado algunos. Y bueno, y le mandamos un saludo muy especial a nuestro amigo Víctor Toledo, a Campo Bañado también, que se encuentra en distintos lugares, seguramente en Puerto San Julián, ya está jubilado, me parece, Campo Bañado. Bueno, a todos ellos un abrazo inmenso, por allá, por Gobernador Gregorio, por allá está la familia Real también, un abrazo grande para ellos. También queremos saludar al ñato que también es vial, y así a un montón de amigos más que tenemos en distintos lugares acá por Calafate. Bueno, hay muchos, ahí está Rulo Cárdenas, un compañero que bueno, está jubilado también, está también Ruperto Inostroza, José Inostroza también, ahí le mandamos un saludo a Gustavo Inostroza, así que nos escucha por allá, por algún lado, donde esté, le mandamos un saludo. También, gente bien.

Así que bueno, a todos, a Cristian también, que también es vial también. Así que vaya para ellos en lo mejor, ¿eh? Andamos en el tornudo como gato apestado, pero bueno, ¿qué va a ser? Ahí estamos. Le vamos a ir dejando un temita musical para usted, querido amigo, en la mañana le vamos a poner un poco de humor, porque siempre es bueno también tener un poco de humor.

que era un demonio asesino a matar acostumbrado. Varios cuscos del poblado en su prontuario tenía, de improviso les salía, los corría, los alcanzaba y un mordiscón los mataba y después se los comía. Pereira, con el orgullo de ser dueño de esa fiera, desafiaba al que tuviera un perro mejor que el suyo y apostó mucho mangrullo que había en su caja de fierro, diciendo: el trato le cierro al primero que me muestre otro perro que demuestre ser más hombre que mi perro. Juan Moreira, amigo fiel, compañero hasta la muerte, en las vueltas de la suerte o en la desgracia más cruel, como el gallo al que Gardel le cantó en forma tan grata, me mordía la alpargata desgarrándome el talón como diciendo: patrón, ya sabes si andas sin plata. Y como Pereira un día con su soberbia insolente me desafió ante la gente reunida en la pulpería, diciendo que yo tenía perro para hacer papelones, le grité: a ciertos matones, mi perro por sus caprichos los va a dejar sin pichichos, también sin pantalones. Aquel combate imponente se fijó con garantías y plazo de 20 días para ponerlo frente a frente. Reconocí de repente que cuando me enojo le erro. Había cometido el yerro de exponer ante la ofensa la integridad, la vergüenza y la vida de mi perro. Mi amigo, el japonesito Yamimoto Sakayama, karateca de gran fama, descendiente de Hirohito, me dijo: llame a Juancito que yo lo prepararé. A pelear le enseñaré, pobrecito Juan Moreira, antes que el pibe Peleira te lo convierta en pulé. Cuando llegó el día aquel, la gente en algarabía acudió a la pulpería como la hacienda del jagüel. Ya dentro del redondel fue el barcino una saeta. Juan ensayó una gambeta y saltando de repente le estampó estruendosamente sus dos patas en la jeta. Quedó el barcino terciado en un palo de la valla, pero volvió a la batalla más furioso y encrespado. De pronto quedó parado, estupefacto, intranquilo, porque Juan, con gran estilo parado como los humanos, manejaba las dos manos cortando el aire de filo. Dominando el alboroto, se oían con nitidez los pases que en japonés le ordenaba Yamimoto. Parecía un terremoto aullando la gradería, porque la gente intuía que jugándose la vida, en la próxima embestida un gladiador moriría. Y atacó la bestia irada con un ímpetu salvaje, y Juan, haciendo un miraje, dejó libre la pasada. Y antes de que en la frenada volviera la cabezota, Juan Moreira dio la nota en la espalda del sabueso con una llave al pescuezo que casi lo descogota. Pegando un gran alarido como hacen los japoneses, Juan apretaba con creces la garganta del herido, que medio asfixiado, vencido y ya perdido su aplomo, andaba sin saber cómo en círculos imprecisos, como

0: Escuchábamos a Abel Soria en este tema, que, no, perdón, Gabino Sosa. Gabino Sosa es el payador que nos dejaba estos versos y esta parodia que escribió Washington Montañez, otro payador uruguayo. Bueno, el Juan Moreira, las historias, son un montón de historias de Juan Moreira, un perro que bueno, lo llevó a la fama Gabino Sosa. Payador que se fue de esta vida ya por el año 2005 en un accidente automovilístico, un gran payador, por supuesto. No tuvimos la suerte de conocerlo, pero sí tenemos la referencia, aparte de gran ser humano. Tenemos en la ciudad de Río Gallegos 5 grados de temperatura, 5 grados centígrados, 11 kilómetros está soplando el viento. La sensación térmica es de 2 grados, las nubes 85%, la humedad 93%, la presión 1007 en hectopascales. Esta es la temperatura que tenemos en este momento en Río Gallegos, 5 grados centígrados, querido. Para hoy se anuncia una temperatura máxima de 11 grados y la mínima de 4 grados. Para mañana 12 grados también de máxima y 4 grados de mínima. El miércoles tendremos 15 grados de máxima y 3 grados de mínima. 16 grados tendremos de máxima el jueves. El viernes también 16 y el sábado ahí tendremos 17 grados. El domingo también 17 grados. Así que bueno, esperemos que el tiempo nos acompañe. Hasta ahora muy poca, ¿no es cierto?, lluvia ahí anunciado para el día, ya le digo enseguida para qué día está anunciada la lluvia. Si no se suspende por mal tiempo, tendremos lluvia el domingo, el viernes y el domingo, el lunes, el martes también vamos a tener lluvia de la semana que viene. Así que bueno, ahí estamos, compartiendo nuestra propuesta. De esta semana vamos a tener para mañana 12 grados, 15 grados para el miércoles, el jueves vamos a tener 16 grados y 16 grados vamos a tener el viernes, pero ya con lluvia, el sábado va a estar soleado parcialmente y el domingo nuevamente lluvia. El domingo es 11 de octubre y el día lunes es el día de la diversidad cultural, o el día de la raza como se llamaba antiguamente, mal llamado día de la raza, pero bueno, ahí estamos compartiendo junto a ustedes, queridos amigos. Entre potros y guitarras les dejamos esto para usted, querido amigo.
1: Pedro Seguidé la recibe, un payador que hoy tenemos el gusto, el placer y el honor de decirle que Indio Rico, y en este escenario gaucho, en este campo.

Estábamos escuchando este tema para toda nuestra gente, portate bien, che hermano, así nos decía en este chamamé que nos traían, bueno, para toda nuestra audiencia, y le contamos a nuestra gente que, bueno, vienen algunos festivales de jinaqueada. Sabemos que hay festivales importantes en nuestra provincia. Uno de ellos está allá en el Calafate, el Día de la Tradición, y después tenemos también la fiesta grande que se viene en el Cañón Comusuaike. Ahí está la gente, el Cañón Comusuaike, trabajando para los días 5 y 6 de diciembre poder realizar ese festival que lo viene peleando hace rato. Tienen un lindo campo de gente, ahí va a estar para alquilar balcones, caballada de sobra, Hugo Rojas está viéndonos, también Juan Catalán y Horacio López, le mandamos un saludo a esta gente, Así que ahí en el Cañón Comusuaike va a estar la fiesta, como les decía anteriormente, para toda nuestra gente. A ver, sabemos que cuando nuestros amigos andan, ¿no es cierto?, preparando algo, sabemos que el tiempo es lo más importante, si se puede subir el micrófono, me decía, vamos a ver ahí a nuestra compañera que nos decía que sí podemos subir el micrófono. Ahí estamos, compartiendo junto a ustedes nuestra propuesta, querido amigo, porque también nos escuchan en distintos lugares de nuestra provincia de Santa Cruz y cruzamos así a la Tierra del Fuego, por allá, por Cerro Sombrero, por Puerto Porvenir, en Chile, Cameron, de ahí cruzamos por San Sebastián, de ahí pasamos hacia Río Grande, allá saludamos un montón de amigos, y ahí antes de llegar a Río Grande, a Sara Abraham, la estancia Sara Abraham, donde tenemos un montón de amigos que nos están siempre sintonizando. Espero que nos estén sintonizando bien por allá, por esos pagos. LU14 Radio Provincia de Santa Cruz, estamos hasta las 7 de la mañana con nuestra gente que sintoniza AM830 del día. Nuestra línea de comunicación es 7003-84, 7003-84, y también puede llamar en horario de oficina a lo que es la línea telefónica 423-510, en horario de oficina desde las 8 a las 20, teléfono fijo. También está disponible el teléfono de urgencia, en caso de urgencia usted llama al 422-315, siempre el prefijo 2966. Miguel González Quirográn nos está viendo, Mari Pocón también, que estuvo de cumpleaños el otro día, los saludamos también desde acá, Hugo Roja y Juan Catalán. Saludamos a nuestro compañero Guillermo Herrera, que está en planta transmisora de Chivinaque. Vamos luchándola, peleándola como podemos, ¿no es cierto?, en estos tiempos difíciles que hay. Y bueno, pero la muchachada está dispuesta a hacer fiestas gauchas, que se van a ir de a poquito, ¿no es cierto?, como la que hay allá por los pagos de Puerto Deseado, como las que hay en los antiguos. La fiesta nacional de la cereza, no se olvide, está el 8, 9 y 10 de enero, 8, 9, 10 de enero, la fiesta nacional de la cereza. Es una fiesta más, de las más grandes que tenemos en nuestra provincia, para que se arrime por allá toda la paisanada, la gente que va a estar de vacaciones, no se puede ir más lejos, pero ahí estarán en los antiguos como lo hacen siempre, ¿no es cierto?, compartiendo con un montón de amigos. Así que el saludo a la gente de Patria y Tradición, la agrupación gaucha, ahí, a la señora Marca, a Romina La Cuadra y a la señora intendenta de esa localidad también, la señora Neira, bueno, a todos ellos que tengan bueno, un excelente lunes, de comienzo de jornada. Estamos en el mes de octubre, querido amigo, mes de octubre, que siempre bueno, nos trae buenas
Buenas fiestas también en el mes de octubre, pero en este caso sabemos que ha venido bravo el invierno, así que no creemos que haya mucha cantidad de fiestas gauchas en octubre. Por ahí tenemos acá en los pagos de Gregorio, hay una fiesta en los pagos de Gregorio. Bueno, vamos a ir escuchando a una milonga tristeza de un peón, tristeza de un peón de campo, así se titula esta milonga que nos deja Ariel Morales. Lo escuchamos.

Ariel Morales, en este caso, que nos dejaba esta versión, esta hermosa milonga, tristeza de un peón de campo, cuántas verdades en estas cosas que uno por ahí ignora, mucha gente, las que pasa cada peón de campo. Y cuando vos encontrás por ahí en el pueblo, ¿no es cierto?, alguien que vino, pasó de pasadita y bueno, se quedó 2-3 días y por ahí, bueno, se tomó unas copitas de más y la gente, ¿no es cierto?, lo ve pasar y dice, bueno, el paisano anda borracho. Pero claro, ¿no es cierto?, los demás pueden, que tiene plata, como dice ahí, anda alegre, que no tiene plata, que es pobre, anda borracho. Ahí queríamos contarle a nuestra gente que, bueno, esa gente pasa tiempo sin bajar al poblado, como dice por ahí José Larralde, y también tiene la posibilidad de venir, tomarse unos tragos, divertirse, sentir el cariño de la gente también, charlar con alguien. A veces pasa meses charlando con su perro nomás, solamente, y eso tiene con su caballo, ¿no es cierto?, renegando con las cosas que le suceden por ahí. Eso tiene su costo a lo largo de los años, porque allá quedan muchos con sus ilusiones, algunos que se llegan a formar una familia. Y bueno, tienen que mandar a los chicos a la escuela, el sueldo es poco, pero la siguen luchando. Y otros que no alcanzan a formar una familia porque se les ha pasado la juventud, ¿no es cierto? Bueno, cuidando bienes ajenos, como yo siempre digo. Eso tiene su costo, tiene su costo, la vida misma. Es quien se encarga de cobrar, porque se le pasa el tiempo, llega viejo y después cuando termina su etapa, o casi terminando su etapa, le queda solamente ir a parar a un asilo, olvidado, por ahí, ¿no es cierto? Bueno, como le ha pasado a tantos, como le ha pasado a tantos. Y don Julio Ismael Avilés hace un verso que tiene mucho que ver con esto que yo le estoy comentando, ¿no es cierto? Porque después lo vamos a estar escuchando ahí. Seguramente usted ya lo habrá escuchado más de una vez, pero no está de más poder traérselo de vuelta en cualquier oportunidad, porque nos habla de la gente criolla que en realidad la pasa a veces, ¿no es cierto? La pasa muy mal en el campo, olvidado. Pero es feliz a su manera, a su forma. Eso también hay que entenderlo. También esa gente, vos la sacás de ahí, de su lugar, y no quieren saber nada, no quieren ir para otro lado, quieren estar siempre ¿no es cierto?, en su lugarcito, que es donde se han ganado la vida y se sienten como dueños. Porque es la pura y santa realidad. Los establecimientos chicos no tienen muchos peones, tienen uno o dos nomás, cuando mucho. Y hace que el hombre tenga la posibilidad, ¿no es cierto?, de estar en un establecimiento un puñado de años y bueno, después retirarse, después de que ha estado tanto tiempo, se le hace casi imposible. Escuchamos a un payador que es de la provincia de Chubut, trabajador del campo también, Aladín Cretón. Lo escuchamos.

0: Ahí escuchábamos a Aladín Cretón en este tema que nos traía, vamos a ir a la tanda publicitaria y ya enseguida estamos con ustedes nuevamente escuchando buena música, nuestros cantores, que nunca nos falten en nuestro programa, cantores de esta latitud, improvisadores, decidores de versos criollos de nuestra región y también de todo el continente. Vamos a la tanda publicitaria y ya estamos con ustedes.
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0: 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Así que no se olvide ahí un saludo al amigo Luis Campo, le mandamos un saludo a Miguel también, bueno, y a todos los compañeros de trabajo ahí que están en el Renatre, un saludo, un deseo de buen comienzo de semana. Le contamos que Hugo Rojas nos está viendo, Maripocón, Miguel Kilogran, Miguel Gonzalo, Miguel Kilogran, Emanuel Limonao también, le mando un saludo grande a todos ellos. Hoy 5 de octubre, Día de la Higiene Social, Higiene Social el 5 de octubre. También es el día aniversario de Paso del Chapo, querido amigo, todos los años, así que ahí estamos, ¿no es cierto?, contándoles que hoy también el Día del Camino, Después les vamos a estar contando el por qué se recuerda el Día del Camino, y bueno, ahí tenemos, nuestras efemérides del día de la fecha. La verdad que saludamos ya tempranito a todos los amigos viales, pero los volvemos a reiterar el saludo. Hoy es el aniversario de la localidad de Paso del Sapo, localidad chubutense de Corcovado, al comienzo de la temporada de pesca del salmón, fiesta aniversario de Paso del Sapo en la localidad. De unos 500 habitantes, el censo del 2010, ubicado en el noroeste de la provincia del Chubut. Así que le mandamos un saludo a todos aquellos amigos. Allá estaba radicado nuestro amigo Julián Martínez, por ahí, por Paso del Sapo, los últimos años. También hoy es el Día del Camino. Se recuerda este 5 de octubre, el día del año 1925, el año 1925, el 5 de octubre se realiza en Buenos Aires el primer Congreso Panamericano de Carretera. Se celebra en esta fecha el Día del Camino, así como también es la fecha en que se creó la Dirección Nacional de Vialidad. Por esto, feliz Día del Camino al trabajador vial, a todos los trabajadores viales, que tengan una excelente jornada. Vaya para ellos el abrazo y el deseo de que, bueno, disfruten de un agasajo que le habrá hecho seguramente, por ahí un asadito hacen entre los compañeros, y tantas otras cosas más. Mi sueño, así era, se titula el tema que escuchamos antes de la tanda publicitaria, de Aladín Cretón. Aladín Cretón, que es de la provincia de Chubut, y que nos decía mi sueño. De cuánto, ¿no es cierto?, que tienen sus sueños y por ahí no podemos cumplirlo. Vamos a seguir escuchando temas que por ahí usted no los escucha en otras oportunidades. Le dejamos este verso criollo que hicimos hace mucho tiempo atrás, que se titula La Invitación. Se lo vamos a dejar para usted, querido amigo. En la voz de quien les habla, Ovidio Reynoso, era, espero que les guste.

0: acepté la invitación que hace muy poco me hicieron para hablar, según dijeron, de la desorientación. Dejé el lejano rincón donde vivo entre los montes. Sin hacer mucho afronte me largué a la capital mientras quedaba un zorzal cantando en el horizonte. En la reunión un señor me preguntó qué pensaba de aquellos niños que andaban sin rumbo, sin fe ni amor. Yo contesté con dolor, pues he visto diariamente a esos pobres inocentes que piden y son mandados por padres malhumorados y de todo amor carente. Tendríamos que pensar primero en nosotros mismos. Si al borde de los abismos todos supimos estar, sería muy bueno dejar atrás el palabrerío y empezar con mucho brío a despertar la conciencia para que tanta inocencia se salve del desvarío. La juventud marginada, la que no tiene cabida, la que le llaman perdida, le niegan hasta la nada. Quieren jugar la cambiada los que hacen las donaciones para las instituciones de raíces extranjeras. Miren qué linda manera de repartir los millones. Habiendo en nuestra nación tantos altos funcionarios, no piensan que es necesario fomentar la educación, darle principio, razón al maestro, al profesor, construir un tiempo mejor con sólidos edificios, en la unión y el sacrificio, la esperanza da su flor. De a poco se fue raleando la reunión que les decía, y yo pensé si daría una respuesta cantando. Pero como iba quedando muy solo en esa ocasión, pensé desorientación en la que tengo, por Dios, y estoy quedando sin voz por dar una explicación. Más una sola persona quedó sentada pensando y me dijo: estoy soñando, la gente ya no razona. Tampoco el hombre perdona y a ninguno le interesa. Si falta pan en la mesa de los pobres del planeta, ya el dolor no se respeta y está muy solo el que reza. Sorprendido pregunté: ¿quién eres? Di por piedad. Respondió: soy la verdad, estoy sola y tengo sed. ¿Cómo? Le dije, y a usted ninguno la presentó. Lentamente levantó sus ojos entristecido, dos luceros encendidos que la noche ensombreció. Se fue caminando lento, no quería que se vaya. Le grité que de su talla ya no nace más talento. Me dijo: voy con los vientos y mi hermana Libertad a buscar la caridad que hace tiempo se ha perdido. Y yo quedé sumergido en inmensa soledad. Para los montes volví y le conté a los sausales de la humanidad los males y lo que no conseguí. Menos mal que estoy aquí, le dije al monte y al río, pero solamente ansío lo mejor para mi tierra, que tanta riqueza encierra y que tiene tanto frío. ¿A dónde? ¿A dónde andarás, verdad? Mi pueblo te está esperando, porque estoy imaginando lo triste de tu orfandad. el temple de la igualdad que siempre te consagró. No dejaré que tu voz se apague en ningún momento, porque sos bandera al viento que el hombre en sangre forjó. Ahí estábamos, queridos amigos, escuchando este tema, la invitación. Con esto le dejamos la invitación para mañana también, donde vamos a estar compartiendo junto a ustedes nuestra propuesta, como lo hacemos de lunes a viernes. Lo mejor para todos, que tengan una excelente jornada, que Dios los bendiga. Y bueno, gracias a Milagro López, gracias al compañero, la operadora de todas las mañanas, Milagro López, y al compañero que está en planta transmisora de Chuminaike, don Guillermo Herrera. Muchísimas, pero muchísimas gracias. Continuamos hasta las 8 de la mañana a través del Face, el streaming para toda nuestra querida gente.
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2: Amigas, amigos, tengan ustedes muy, pero muy buenos días. Junto con Antonella Milagros López en los controles técnicos y musicalización, arrancamos la mañana. Gracias por elegirnos al encender la radio y dejar que te acompañemos en ese mate, ese desayuno, en el viaje o en el trabajo. Es la hora 7:05 minutitos y este es tu espacio, LU14 Radio Provincia de Santa Cruz, la más potente de la Patagonia.
0: 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Quiero decir, esforzando la memoria, me enorgullece la gloria de un abuelo patagón.
2: Nos destaca el Servicio Meteorológico Nacional. Por la mañana la temperatura rondará los 5 grados, mientras que el viento aumentará su intensidad y alcanzará entre 23 y 31 kilómetros horarios, con una probabilidad entre 10 y 40% de lluvias aisladas. Por la tarde

La visibilidad es de 30 kilómetros, el viento del sur a 10 kilómetros en la hora, la presión 1005.2 hectopascales, la humedad bastante elevada, 96%, el cielo se encuentra mayormente nublado y la temperatura actual en nuestra ciudad capital y alrededores, 4 grados 9 décimas. Este 5 de octubre reúne importantes celebraciones de carácter vial y natural que impactan tanto en la provincia de Santa Cruz como en el resto de la Argentina, acompañados de destacados acontecimientos históricos y nacimientos en el país. Hoy es el Día del Camino y del Trabajador Vial, coincidiendo con la conmemoración nacional. La Administración General de Vialidad Provincial de Santa Cruz y los municipios locales rinden homenaje a los trabajadores que construyen y mantienen las rutas bajo las desafiantes condiciones climáticas de la Patagonia. El origen se remonta al primer Congreso Panamericano de Carreteras, ocurrido en 1925. Nos asociamos al grato festejo y felicidades en el día realmente del trabajo encomiable que hacen quienes pertenecen a la Administración General de Vialidad Provincial. Después tenemos efemérides nacionales destacadas. La fundación de la Escuela Naval Argentina lo hizo el presidente Domingo Faustino Sarmiento cuando firmó el decreto que crea esta institución clave de la Armada Nacional. Ocurrió en 1872. En 1922 se registra el nacimiento de José Froilán González. Nace en Arrecifes el célebre piloto automovilístico, quien le otorgó a la escudería Ferrari su primera victoria histórica en la Fórmula 1. Esto fue en 1951 en el Gran Premio de Gran Bretaña. En 1941 nace Eduardo Duhalde, abogado y político que ejerció como gobernador de Buenos Aires y presidente interino de la Nación entre 2002 y 2003. También en 1982 se instituyó el Día Nacional del AVE, instaurado por la Organización de Aves Argentinas. Se festeja en honor a San Francisco de Asís con el objetivo de concientizar sobre la conservación de las especies en peligro de extinción. Y finalmente, en 1952, nace en Ituzaingó uno de los pilares del rock argentino, guitarrista y multiinstrumentista clave en bandas emblemáticas como Pescado Rabioso y Serú Girán. Nacimiento de David Lebón.

La primera información no es nada agradable, lamentablemente. Da cuenta la información que un grave siniestro vial ocurrió durante la noche de ayer sobre la ruta nacional número 3, a unos 60 kilómetros al sur de Garayalde, antes de llegar a Pampa Salamanca aproximadamente. Involucró a un camión y un Volkswagen Gol que, por causas que aún son materia de investigación, chocaron de frente. Como consecuencia del impacto, dos personas murieron en el lugar, mientras que una mujer quedó atrapada dentro del vehículo y debió ser rescatada por los equipos de emergencia. Posteriormente, fue trasladada de urgencia y en grave estado al Hospital Regional de Comodoro Rivadavia, y de manera preliminar ha trascendido que las víctimas fatales serían un hombre y un niño de corta edad, aunque sus identidades todavía no han sido confirmadas de manera oficial. En el lugar trabajaron bomberos, policía y personal de emergencias, mientras continúan los peritajes para establecer cómo ocurrió este lamentable accidente.

7:12 y algunos se preguntan qué feriados restan en este año. Lo que queda del año 2026 en Argentina cuenta con feriados y días no laborables oficiales para los meses de octubre, noviembre y también diciembre. En octubre tenemos el próximo lunes, 12 de octubre, es inamovible y por supuesto cae fin de semana largo, el día de respeto a la diversidad cultural. En noviembre

el lunes 9 de noviembre, feriado nacional por la visita de su santidad, el Papa León XIV, el 10 y 11 para otras provincias. También tenemos acá el lunes 23 de noviembre, el Día de la Soberanía Nacional, trasladado desde el viernes 20 de noviembre y forma un fin de semana largo. Y en diciembre, el lunes 7 de diciembre, día no laborable con fines turísticos, es feriado puente, forma fin de semana largo, junto con el martes 8 de diciembre, que es el Día de la Inmaculada Concepción de María, feriado inamovible. Y el viernes 25 de diciembre, Navidad. Estos son entonces los feriados que restan en este año. Nos vamos al primer tema musical y a ver si podemos entablar una comunicación telefónica.

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4: Es ahora 7:18 minutos y les cuento que el próximo jueves, día 8, se cumple el 115 aniversario de Jaramillo y Fitzroy. Dice la invitación que se va a compartir un locro, no me cabe la menor duda lo que es locro. Yo he comido estofados, tallarines, de todo, de las manos y guiadas por una grande. ¿Quién grande es? La presidenta de la Comisión de Fomento de Jaramillo y Fitzroy, todos la conocemos como Rusa. Ana María Urrizel, buenos días, ¿cómo estás?
5: Buenos días, Carlos, ¿cómo andás? Buenos días para toda la audiencia.
4: Bien, muy bien.
5: La Radio Santa Cruceña.
4: Justo leí acá la invitación, locro. ¿Qué va a ser eso? Locro.
5: Importante, lindo, para compartir en una fecha tan especial como este rendido homenaje a nuestros amigos, a nuestros pobladores, donde pueblo y gobierno se unen en esa fecha tan especial, ¿no? Que cumplimos nada más y nada menos que 115 años de nuestro nacimiento, a la vida de las vías ferroviarias y de todo ese trabajo, sacrificio y esa dureza del legado de nuestros pioneros, ¿no?
4: Sí, ¿qué es lo que está pasando en estos últimos tiempos en Jaramillo Fitzroy? Yo tuve la oportunidad de estar cuando hicimos la presentación de lo que se comenzaba a recuperar el ramal y después todo coronado con la llegada de la primera locomotora.
5: Mira, creo que mejor homenaje no puede ser en este momento decir qué está pasando, pero estamos, voy a decir, organizando el aniversario. Todos sabemos los tiempos críticos, difíciles que tenemos, donde el dinero escasea y siempre tenemos la costumbre de, hace años estamos con un almuerzo, ¿viste? Antes era una cena, pero intercambiamos, y también se nos complicaba para hacerlo, pero gracias al aporte de dos vecinos comerciantes, de Rolín Gómez y de Raúl Barragán, son los que van a donar y hacer el locro para el pueblo de Jaramillo de Fitzroy en este 115 aniversario. Tema de las bebidas, lo logramos por las mineras y todo lo que es también tenemos por historia el desarrollo, somos muy futboleros, de la Copa de Challenger, que es entre cuadros futbolísticos de pueblos hermanos, y también todo esto de trofeos y todo lo que ha demandado ha sido donado por Jaramillo. Así que creo que nuestro trabajo también es mirado por una sociedad que quiere compartir. Cuando ponemos un poquito entre todos es posible, después tenemos el fin del aniversario. Pero a ello, como vos decís también, le queremos agregar, en homenaje a nuestro legado pionero, que ha sido todo trabajo, sacrificio, que nada les ha sido fácil porque han venido de la nada. También acá hay un equipo de trabajo que no baja los brazos ante las adversidades, porque también hay un gobierno provincial presidido por el gobernador Claudio Vidal que nos hace sentir parte de esta Santa Cruz que gobierna. Como vos decís, la puesta en valor y la recuperación de un ramal ferroviario destinado al desarrollo turístico, que siempre, claro, no es de la noche a la mañana, va a llevar su tiempo, pero es que en el mundo también las cuestiones importantes llevaron su tiempo, nada de la noche a la mañana. Acá tenemos un legado importantísimo para mostrar. Si bien tenemos las cosas maravillosas, como el glaciar Perito Moreno, como la Cueva de las Manos, creo que todo este turismo emergente en el interior de Santa Cruz, tenemos la historia viva, una historia real, como son las huelgas patagónicas, que por este investigador, el gran escritor Don Osvaldo Bayer, ha llegado al mundo con su libro La Patagonia Rebelde, se ha llegado al cine. Tenemos los patrimonios históricos y culturales, la historia ferroviaria, tenemos la paleontología, el incomparable bosque petrificado con 150 años también de paleontología y geología. O sea que tenemos para mostrar, más allá de la, a veces de las críticas que quieren ignorar lo que es sentido de pertenencia, identidad, que estaba escuchando una palabra espectacular ahí en tu programa, creo que todo esto el gobernador lo recopila para poder iniciar una etapa de crecimiento y desarrollo que también necesita la región. También tenemos las firmas de convenios por algunas obritas que se siguen haciendo, y un trabajo incesante que no paramos a pesar de las distintas vicisitudes que nos toca vivir. Pero también, como te digo, gracias al trabajo de las distintas instituciones de la provincia y el gobernador que abraza a nuestras comunidades y a todos hace sentir parte de esta Santa Cruz.
4: Sí, vos sabés que, Ana María, esto me hace acordar cuando estuvimos, te acordás, ya años atrás, y apenas había asumido el gobernador Vidal, cuando estuvimos en el parque eólico por el interconectado, y todavía guardo, por supuesto, con mucho recuerdo, mucho cariño, el souvenir del año pasado, que era una réplica del molino eólico.
5: Ah, eso fue algo espectacular, ¿no? Años de espera, casi 40 años de espera, lo mismo que lamento que tantos pobladores y vecinos soñaban con el interconectado primero del Ameguino, que nos pasa acá por frente, y jamás hubiesen imaginado, como digo, lo de los eólicos, que es algo que, no sé si por decisión más allá de personas, de empresarios y de gobiernos, también creo que ellos han puesto la mirada en nuestras localidades, ¿no? Porque lo que es energía tiene que ver con presente y futuro de cualquier pueblo, de cualquier ciudad, de cualquier provincia. Así que totalmente agradecido. Se hace una obra hermosa. Has visto el momento de emoción que se vivió, la gratitud que se ha vivido con el pueblo reunido, ¿no? Fue algo espectacular.
4: Y nos tocó bien patagónico, por cuanto estuvimos en el parque eólico, dentro de todo el clima estuvo buenísimo. Pero, ¿te acordás cuando hicimos el que intentamos hacer, que se pudo hacer así nomás, el corte de cintas para inaugurar el temporal que teníamos ese día?
5: Nos volaban los pelos, los sacos. No,
4: fue impresionante. Pero se levantó la tarde.
5: Completo, porque el temporal era un vendaval con tierrita, todo completo. Sí. Pero la felicidad de un logro tan importante, que es significativo para nuestras comunidades, ¿no? Por los problemas energéticos que teníamos, y también pensando en emprendimientos presentes y futuros, porque si no tenés energía, no puedes lograr nada.
4: Ana María, ya no te quiero molestar mucho, porque sé que te vienen las horas más complicadas, y vos que sos tan, tan detallista y tan perfeccionista, y por eso sale todo tan, tan bonito. Llegó la cancha de fútbol, el césped.
5: Llegó lo que se esperó durante tantos años, la cancha de fútbol sintético para el pueblo de Firro, y el otro día estamos bajando desde un camión, ahí el personal y la pyme que la está colocando, que ya ha llegado el césped sintético, y también hemos recibido la visita la semana pasada del presidente Liu, el arquitecto Federico, que ha venido a supervisarlo. Tuvimos al secretario de Deportes de la provincia, y la verdad que así como fue emotivo lo interconectado, que bueno, eso no tiene comparación lo grandioso que es, también muy emotivo y muy feliz los chicos, los pibes, los vecinos de Firroy. Imagínate que va a ser un hermoso momento, por eso te digo que yo tengo gratitud a este gobernador, que cosas tan importantes y esperadas está haciendo para la comunidad. el deporte, de estos tiempos críticos, mi gestión es mucho de trabajar con la cultura, con nuestras escuelas de danza, con actividades recreativas, deportivas, con nuestros gimnasios. Y contar, acá ya la tenemos, la canchita siempre, contar en Ferrol con ella es lo más que querés que te diga, es la felicidad y la gratitud plena.
4: Me imagino estarán esperando la llegada del señor gobernador.
5: Sí, estamos esperando. El año pasado, viste que fueron circunstancias, además del temporal, unos problemas que hubo en zona norte.
4: Claro, me acuerdo que por el temporal él no pudo pasar. Sí. Estaba cortada la ruta,
5: tuvimos problemas con los números artísticos, con el resto de los colegas que venían a acompañar. Fue cosa, mira, este parque eólico que tiene que ver con el viento, ese día se hizo tronar.
4: No, pero salió todo lindo igual.
5: Salió todo muy lindo. Nos viste encantado contar con su presencia, nos acompañó en ese momento el ministro Jaime Álvarez, que tuvo mucho que ver también en esta tarea con Petroquímica y con Río, porque ha sido utilizado todo el tiempo.
4: Ana María, destacamos finalmente, nuestras raíces, nuestras historias son y serán nuestro refugio.
5: Eso tiene que ver con, la puesta en valor de nuestro tren, pero creo también yo lo llevo a que es una reparación histórica hacia la zona norte de la provincia de Santa Cruz. A veces escuchamos hablar de reparaciones históricas del conurbano bonaerense, hablamos de reparaciones históricas con ellos de promociones industriales en nuestras provincias, y que también mucho se hace con fondos del Estado Nacional. Nosotros podemos decir que todas estas cuestiones, como esta inversión en el parque eólico, esto y otras cosas en las provincias también, ¿no? La está haciendo el gobernador con mucho esfuerzo y con los pesitos de los santacruceños y santacruceñas. Está invirtiendo en los distintos pueblos con fondos santacruceños. Así que totalmente halagador, y yo creo que mejor homenaje en este 115 aniversario y todo todo lo que estamos hablando, para aquellos que tanto se sacrificaron, que tanto sufrieron y que nos han dejado su legado, creo que es difícil no poder tenerlo en cuenta y rendirlo a modo de homenaje.
4: Bueno,
5: esfuerzo y trabajo.
4: Sí.
5: Hoy ya sabemos el problema económico que tiene la República Argentina. Es casi invivible lo que está ocurriendo. Esa presión económica de la nación que hará las provincias. Y lógico, no somos una isla, eso va a los pueblos, va a la gente, la presión sobre los sueldos, la falta de trabajo, el cierre de la industria. Muy delicado, muy títero que nos está pasando. Y aquí con mucho esfuerzo se sigue funcionando, se sigue invirtiendo.
4: Sí, casualmente una vez que terminemos contigo, yo voy a hacer un comentario sobre lo que dijo el gobernador, que lo más importante es que seguimos trabajando para sacar la provincia adelante. Volviendo a lo nuestro, qué bueno que va a estar la Escuela Comunal de Danzas Nativas, Raíces de mi Patria, la banda de Pedro, también de la localidad de Jaramillo, y también una gran amiga, gran conocida, como Nati Cabrera, la santacruceña, que va a estar animando ahí esta fiesta hermosa del 115 aniversario.
5: Y mirá, después en el momento ahí del brindis, van a actuar nuestra escuela de danza, que es nuestro orgullo, ¿no? Esa presentación artística de nuestros niños, el ballet infantil, el ballet mayor. Y bueno, Pedro con su música, que es muy requerido y querido acá en la localidad, pero que se sabe lo que hace. Le agradezco ahí a la Secretaría de Cultura de la provincia por la presencia de este número artístico, porque eso es que como está la situación económica por nuestros propios medios, como te decía, no lo podemos hacer. Acá hicimos todos los esfuerzos, vecinos, comerciantes, la comuna, aportes que hemos en insumos, no en plata, que hemos solicitado, se nos ha dado en positivo, y con cerramos como broche de oro con la presencia de Nati Cabrera. Así que totalmente agradecida, creo que con los tiempos adversos que hay, más no podemos pedir, ¿no?
4: Bueno, y no es necesaria ninguna invitación especial, fuera de la que ya hice circular, que me tuvieron la gentileza de enviarme para los funcionarios, el 8 de octubre, para quienes quieran concurrir, a partir de la hora 11 va a ser la concentración de autoridades, y después nos vamos todos al Polideportivo Manos Unidas de Firroy, donde al ladito está la cancha, y comenzamos toda la actividad por este 115 aniversario de Jaramillo y de Firroy. Y les aclaro que después que toque la banda, viene el corte de torta. Antes que cante la Nati santacruceña, viene el corte de tortas y el locro, bueno, lleven olla, lleven todo por ti. Ya te conocemos, la Rosita.
5: Para tanto no.
4: No, ya te conozco, ya te conozco.
5: Ese es para nuestras comunidades, ¿viste? Ojalá pudiese hacer un locro gigante para una zona, pero es para nuestras comunidades, de poder compartir un día distinto en homenaje a nuestros pioneros. Sí, siempre decimos que la casa es chica, pero el corazón es grande, pero para algunas cuestiones bueno, también se necesita billetera gorda, que es la que no tenemos.
4: Bueno, Ana María, te agradezco muchísimo habernos atendido en la requisitoria. Hemos pasado unos minutitos bastante bastante alegres, bastante respetuosos, como lo hemos sido siempre. Y ojalá nos podamos ver el jueves, si no, igual de todas maneras te mando todo mi cariño a vos y a toda la gente de Jaramillo y Firroy, que me conocen bastante.
5: Pues sí, la verdad que sí, que nos has acompañado durante tantos años, compañero, totalmente agradecido con tu presencia, con las manos que nos has dado, con lo que hemos aprendido, porque de todo se aprende. Durante años has estado presente en esa parte protocolar, organizativa, compartiendo opiniones, así que solamente palabras de gratitud.
4: Bueno, así hemos estado entonces, amigas y amigos, con Ana María Urrichel, que la presidenta de la Comisión de Fomento de Jaramillo y de Firroy. ¿Algo más que quieras agregar, Anita?
5: No, el agradecerte por esta salida, y como creo que se ha dicho todo, y un gran agradecimiento a los distintos estamentos del gobierno provincial y a nuestro gobernador por su mirada federal.
4: Bueno, un cariño muy grande para todos. Es la hora 7:33 minutitos. Muchísimas gracias, Ana María. Nos vamos un temita musical y luego sí le comento lo del gobernador Vidal. Lo más importante es que seguimos trabajando para sacar la provincia adelante.

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4: Ahora 7:40 minutos, y lo habíamos dicho, el gobernador Claudio Vidal realizó un balance de las gestiones desarrolladas en el exterior y destacó los avances alcanzados para impulsar inversiones, recuperar actividades productivas y generar nuevas fuentes de trabajo en Santa Cruz. En ese marco, puso en valor los acuerdos vinculados a las represas, los hidrocarburos y el desarrollo turístico. Vidal remarcó la importancia de salir a buscar capital privado y destacó los resultados obtenidos durante las distintas misiones internacionales. Se refirió en declaraciones a la relación con China, donde logramos sostener la idea de la reactivación de represas y la transferencia de fondos. Ya hay 216 trabajadores entre jerárquicos y personal de base que cobran su sueldo. Esta cifra, lógicamente, va a aumentar significativamente en los próximos meses. Pasamos a la parte de hidrocarburos y el mandatario resaltó la llegada de nuevos inversores, como así también tecnología. Canadá nos trajo a la Alianza Petrolera, asociada con inversores canadienses, que vienen a aportar una nueva tecnología que no hay en el país. A esto se suma el proyecto turístico gestionado en Estados Unidos, que contempla una inversión inicialmente prevista en 90 millones de dólares y que podría extenderse a 100 millones. Esto es con impacto en la generación de empleo y el movimiento económico provincial. También el gobernador afirmó y confirmó que continúan las conversaciones con Pan American Energy para avanzar en inversiones vinculadas al desarrollo no convencional. Con PAE estamos en plena negociación para ver cuánto es lo que podemos llegar a lograr en materia de inversiones para el no convencional con la familia Bulgeroni. También el gobernador anticipó que el anuncio formal se va a concretar antes de fin de año. En paralelo, Claudio Vidal destacó el respaldo nacional para ICRT y valoró el cumplimiento de los compromisos asumidos por el gobierno nacional. Él dijo: a mí el presidente me cumplió, me sostuvo ICRT hasta que la podamos acomodar o la puedan acomodar los equipos técnicos. También hizo referencia a la necesidad de avanzar en una agenda de cambios institucionales y productivos, y en materia judicial ratificó el sistema de concursos para la selección de magistrados y sostuvo que antes a los jueces se los elegía a dedo y hoy tienen que pasar por un sistema de concurso. También remarcó que se eligen a profesionales con trayectoria y de la terna elevada por el Consejo de la Magistratura, y el gobernador dijo: yo vengo eligiendo al que mejor fue calificado. Calificación en la que no tengo nada que ver, lo dejó bien en claro el gobernador. También fue claro en su definición que la justicia cambió y cambió porque la idea del Ejecutivo es distinta al momento de seleccionar al juez que será parte del Poder Judicial. En este marco también confirmó que va a elevar prontamente a la legislatura nuevos pliegos que fueron elevados por el Consejo de la Magistratura. Esto va a ocurrir en los próximos días cuando esté de regreso en la provincia. También habló de la península de Magallanes, más inversión, empleo, protección ambiental. Y Vidal explicó que este proyecto de desarrollo turístico en la península Magallanes tiene antecedentes en gestiones anteriores. Y remarcó que la actual administración estableció mayores exigencias ambientales y también de inversión. En ese sentido, cuestionó algunas críticas, en este caso como del exfuncionario Javier de Urquiza, y señaló, la resolución la firmó él, no yo, porque esto se inició en la gestión de él y fue respaldado sucesivamente por la exmandataria Alicia Kirchner. El gobernador también destacó que la propuesta busca combinar desarrollo turístico, generación de empleo y preservación del ambiente, y nosotros lo único que hicimos fue mejorar las condiciones o los requisitos, y explicó que se contemplan controles sobre el impacto ambiental y visual, además de inversiones y generación de mano de obra local. Como dato central, Vidal remarcó que la actual gestión redujo sustancialmente la superficie habilitada para la construcción. Y en cuanto al impacto económico, sostuvo que el desarrollo de Península Magallanes permitirá ampliar la oferta turística y generar nuevas oportunidades para la provincia. La iniciativa contempla además la creación de empleo y la llegada de un turismo de mayor capacidad de consumo. Y también Claudio Vidal anticipó que el anuncio se va a realizar antes de fin de año y que una vez presentado el proyecto definitivo ante la provincia podrán comenzar las obras. Hemos hecho un resumen entonces de declaraciones del gobernador Claudio Vidal, quien junto a mandatarios provinciales y miembros de la delegación oficial viajó acompañando al presidente de la Nación, Javier Milei, en su periplo por Francia. Lo más importante es que seguimos trabajando para sacar la provincia adelante.

0: Hora 7:46 minutos y no queremos dejar pasar esto que en el Día del Trabajador Vial, que se celebró el 4 de octubre y en víspera del Día del Camino, el presidente de la Administración General de Vialidad Provincial, Julio Bucher, destacó el compromiso de los trabajadores que diariamente garantiza la transitabilidad de las rutas santacruceñas y además realizó un balance de gestión y anticipó las principales intervenciones previstas para los próximos meses. Puso en valor la labor de los aproximadamente 850 agentes que integran el organismo, tanto en las áreas operativas como administrativas. Y algo que remarcó fue la importancia del trabajo en equipo para sostener las tareas de conservación, mantenimiento y asistencia en toda la provincia. Al referirse al significado de esta fecha, Julio Bucher resaltó especialmente la vocación de servicio de los agentes viales, quienes no solo trabajan para mantener las rutas en condiciones, sino que también participan en situaciones de emergencia y brindan asistencia a las comunidades. Ahí recordó diversas intervenciones realizadas en inundaciones, accidentes y otras contingencias en toda Santa Cruz. Hay que destacar el trabajo de las distintas áreas que conforman Vialidad Provincial y que resultan fundamentales para el funcionamiento del organismo. Esto tiene que ver la conservación de caminos, los sectores de talleres, ingeniería, topografía, laboratorio, meteorología, transporte, no me quiero olvidar nada más, administración, porque no hay feriados, no hay horarios, no hay días festivos. Cuando se necesita, personal vial sale, trabaja y hace lo que tiene que hacer. Felicitaciones a todos los integrantes de la Administración General de Vialidad Provincial.
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0: 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Ante cualquier emergencia, comunícate con nosotros, Protección Civil. Último temita musical, ya regresamos.

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2: Solo quieren... Es la hora 7:52 minutos. Les comento que la Secretaría de Estado de Recursos Hídricos, que depende del Ministerio de Energía y Minería, llevó adelante inspecciones en plantas pesqueras de Puerto Deseado con el objetivo de verificar las instalaciones correspondientes a los puntos de captación de agua de mar y avanzar en la regularización de los permisos de uso. La recorrida estuvo encabezada por el secretario de Estado de Recursos Hídricos, Emilio Rivera, y lo acompañaban en la oportunidad la subsecretaria de Permisos y Concesiones Hídricas, Débora Serpa, la subsecretaria de Asesoría Letrada Hídrica, Silvana Tarcalla, y el jefe del Departamento de Obras Hidráulicas, Estudios y Proyectos, Hugo Cabrera. Durante su visita, inspeccionaron las instalaciones de Argenova, Sociedad Anónima, Pepes, Sociedad Anónima, Pesquera Santa Cruz, Empesur, Cooperativa del Mar Azul, Explotación Pesquera de la Patagonia, Pesquera Deseado, Bentónicos Argentina y Beira Argentina Sociedad Anónima. Estas inspecciones permitieron relevar las condiciones de los puntos de captación y verificar también el cumplimiento de los requisitos necesarios para avanzar en la regularización de los permisos correspondientes, a partir de lo cual se constató que las empresas se encuentran en condiciones de continuar con el proceso administrativo para el otorgamiento de las respectivas autorizaciones. En este caso, vale aclarar que la Secretaría de Estado de Recursos Hídricos es autoridad de aplicación de la Ley Provincial número 1451, que regula el estudio, uso y preservación de las aguas públicas provinciales. Y en este marco, el uso de agua pública con fines industriales constituye un uso especial y requiere el correspondiente permiso de la autoridad competente.

Y nuevamente el gobierno de Santa Cruz, bajo la gestión del gobernador Claudio Vidal, continúa acercando el Estado a cada localidad de la provincia a través del Viva Barrio. Es una propuesta que tendrá una nueva jornada. Esto va a ser el próximo 10 de octubre de 14 a 20 horas en el Polideportivo Comunal de Cañadón Seco. Allí los vecinos van a poder acercarse a los distintos espacios de atención para realizar consultas, trámites y también recibir el asesoramiento de los organismos y entes provinciales y también comunales que van a estar presentes. Esta propuesta también cuenta con un espacio destinado a la recreación y el encuentro comunitario. Hay actividades para toda la familia, se están preparando propuestas de danza, música y diferentes expresiones culturales. De esta manera, Viva Barrio vuelve a generar un punto de encuentro entre el Estado y la comunidad, y lo hace facilitando el acceso a servicios y acompañamiento, pero también ofreciendo un espacio para compartir y disfrutar en familia. 10 de octubre de 14 a 20 horas en el Polideportivo Comunal de Cañadón Seco, nuevamente Viva Barrios.

Y Santa Cruz dio inicio formal a una nueva temporada de pesca deportiva continental y lo hizo con la habilitación de los principales ambientes acuáticos de la provincia y la implementación de un nuevo sistema digital para tramitar las licencias. Fernando Romero, que es el director de Pesca Continental, informó que ya se encuentra operativo el sitio oficial de la actividad, donde los pescadores pueden consultar la normativa vigente, las reglamentaciones particulares de cada ambiente y también gestionar el permiso correspondiente. Destacaron desde el área que uno de los principales cambios es que la autorización queda habilitada de manera inmediata una vez completado el trámite. Es decir, a partir del momento que emite el mismo, ya pueden ir a pescar. Han modificado lo que se venía trabajando para que la habilitación sea instantánea. Para obtener la licencia, los interesados deberán presentar una imagen legible del documento nacional de identidad, acreditar el pago correspondiente y consignar la localidad más cercana al lugar donde van a desarrollar la actividad. ¿Qué pasa? Este último dato permite a la provincia reunir información estadística sobre los puntos de pesca y el movimiento de la actividad. Se inició entonces la temporada de pesca deportiva con un nuevo sistema digital de licencias.

No se olviden, el 10 de octubre nos encontramos todos a partir de la hora 20 en el Teatro Gran Cabral, Ángela Zuleda 444, en la gran muestra fotográfica de Lorena Sanguinetti, Despierta la fuerza del amor.

0: Y así llegamos al final de nuestra jornada informativa. Agradecemos su preferencia y sintonía en esta mañana. Los dejamos en excelente compañía con el resto de la programación. Manténganse informados, no se olviden, manejen con precaución y deseamos que tengan todos una excelente jornada. Nos reencontramos mañana temprano para iniciar el día juntos. Muy, pero muy buenos días. Y ya llega la información de servicio y también toda la información de interés para el trabajador rural de la mano de Andrea. Nosotros nos vamos junto con Antonella. Nos encontramos mañana, como siempre, minutitos después de la hora 7. Hasta entonces, amigos.
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1: 8 de la mañana en la República Argentina. Temperatura en Río Gallegos 4 grados 9 décimas. Humedad 96%, viento sur a 6 kilómetros por hora, cielo cubierto.
0: Provinciales.
1: Vidal llevó a Francia el potencial de Santa Cruz y volvió con nuevas oportunidades de inversión. El gobernador hizo un balance positivo en la misión internacional. Santa Cruz avanzó en nuevas oportunidades comerciales para su producción. La agenda internacional incluyó pesca, energía y atracción de inversiones.
0: Regionales.
1: El gobierno provincial fortalece el comercio interior y la protección ciudadana. La Secretaría de Estado de Comercio e Industria finalizó un relevamiento por la zona noroeste para coordinar alivios financieros con municipios y cámaras del sector. En forma paralela, Santa Cruz articuló pautas en el ámbito federal para mitigar el sobreendeudamiento familiar y regular las compras digitales.
0: Nacionales.
1: El mercado laboral argentino se reactivará con más de 2.000 ofertas de empleo proyectadas para el cierre del año. La demanda estará traccionada por el pico de consumo que generan el Cyber Monday. En la actualidad, la firma ya tiene operativas unas 600 búsquedas activas, pero anticipó que tendrá una fuerte aceleración de las contracciones en el corto plazo para cubrir tanto puestos fijos como temporales. Las oportunidades dieron desde la empresa. Se concentran especialmente en los sectores de logística y distribución, e-commerce, retail, consumo masivo y hotelera, eventos de gastronomía.
0: Internacionales.
1: Elecciones en Brasil. Flávio Bolsonaro afirmó que el país quiere un cambio. El senador del Partido Liberal se impuso en las elecciones presidenciales ante Lula da Silva, pero deberá ir a una segunda vuelta por el próximo 25 de octubre. El senador del Partido Liberal dio el golpe en la mesa y venció por la primera vuelta de la jornada electoral, a pesar de que ninguno de los dos logró la mayoría necesaria para evitar el balotaje.
0: Deportes.
1: Se despide Messi de la selección argentina. El combinado nacional realizó una nueva práctica en Ezeiza antes del amistoso contra Benín y del homenaje previsto para este martes. El rosarino llegó recientemente para participar en una de sus últimas prácticas con la camiseta albiceleste antes del amistoso frente a Benín. El tercero de esta fecha FIFA, el encuentro se jugará el martes 6 de octubre desde las 20 horas. Cielo cubierto en Río Gallegos, viento del sur a 6 kilómetros por hora. Buena es la visibilidad, humedad 96%, sensación térmica 3 grados 8 décimas, temperatura actual 4 grados 9 décimas.
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2: 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Para todos aquellos automovilistas que transitan las diferentes rutas de la provincia y portan equipos de radio, las frecuencias de emergencia son en HF 6970.0, en USB y 3857.5 en USB. 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También contamos con repetidoras apostadas en la zona Río Chico, el paraje La Esperanza y Tatiaike. Para transmitir en 154.335 y para recibir en 149.335. En cuanto a todas las frecuencias antes mencionadas, son atendidas durante las 24 horas. Cualquier duda, comunicarse al 420042, 435422 o a la línea 103 de emergencias.
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1: Bienvenidos a esta nueva edición de Mensajes y Servicios para la Mujer y el Hombre del Campo. Les recordamos que para dejar sus mensajes pueden hacerlo a los teléfonos 2966-422-315 o al 2966-423-510 de 8 a 20 horas. Comunicado para Estancia La Asturiana, San Juan, Departamento Deseado, la Secretaría de Estado de Minería de la provincia de Santa Cruz comunica que en el lote 0701, fracción AB, ubicación Zona San Julián, la empresa Anglobor Argentina Exploraciones Sociedad Anónima ha realizado una solicitud de manifestación de descubrimiento dentro de los límites de los mencionados establecimientos. El presente comunicado tiene carácter de formal notificación. Se le otorga un plazo de 15 días hábiles para manifestarse al respecto y deducir sus derechos ante esta secretaría. Cito en Avenida Presidente Dr. Néstor Carlos Kirchner, número 1551 de Río Gallegos, código postal 9400, en el horario de 10 a 14 horas. Teléfono de contacto 2966-420-543. Les informamos las vías de comunicación ante emergencias. Hospital Regional, Policía

0: 73. Hasta aquí mensajes y servicios para la mujer y el hombre del campo. Por su atención, muchas gracias.
1: 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Nos encontramos en la próxima edición de Mensajes y Servicios para la Mujer y el Hombre de Campo. 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
4: Buen día, ¿qué tal? ¿Cómo le va? Pero qué honor estar en la mañana de provincia y también incorporándonos a la nueva grilla y la propuesta de LU14 de Radio Provincia, que altera un poco la programación de la mañana, pero siempre llevando la compañía, el espacio de la música y las palabras. Como siempre, Ovidio Reynoso a la mañana no se mueve junto con Carlos Méndez Piturro, que nos acaba de dejar. Y ahora Esquina Tango, que cambia de horario, de 11 a 12, su horario anterior. Vamos a pasar bien tempranitos de 8 a 9, porque el tango a la mañana también tiene lo suyo. Vamos a repasar algún tipo de información nacional, provincial e internacional y algunos audios que han quedado del fin de semana para preparar el espacio, la pista, para que se desempeñe el señor Luis Potel a partir de las 9 de la mañana en programación coordinada y simultánea con Canal 9. Gracias por estar con nosotros. Gracias por estar con Provincia. Vamos a ver cómo está el tiempo aquí en Gallegos. Un fin de semana lluvioso que hemos tenido. El cielo permanece nublado. Hay pronóstico de precipitaciones. 6 grados la temperatura. Humedad 90%. Viento muy despacio del oeste a 8 kilómetros. Y Calafate recién incorporado como recepción de Provincia. 3 grados la temperatura. El cielo está nublado. En informaciones, bueno, a nivel internacional, ustedes saben lo que ha pasado en Brasil. El balotaje que finalmente van a tener los dos candidatos presidenciales, la sorpresa de Flavio Bolsonaro y la decepción un poco de Lula da Silva. A nivel deportivo, lo que va a pasar con Messi, el partido de despedida del futbolista argentino, y a nivel nacional, bueno, la peregrinación a Luján también, y reacomodándose un poco lo que será de acá a noviembre, la visita del Papa y cómo se arma el gabinete, las funciones y los temas políticos a cargo de la gestión nacional del presidente Milei. Y en el orden provincial no podemos descartar también, no podemos obviar la visita del presidente Vidal a Francia. Estuvo integrando la comitiva de Milei, el gobernador y el mandatario llevó a Francia el potencial de Santa Cruz y volvió con nuevas ocasiones de inversión. Algo de lo que vamos a repasar en la mañana cortita

rapidita, de 8 a 9, con Esquina Tango, música, noticias, sin olvidarnos del 2x4, como este, un tango legendario, una página clásica que hace Carmín Tango. Luego será Bahía Blanca, de Carlos Di Sarli, para terminar el bloque El Chino Laborde con Mi Dolor.

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0: Y luego del folclore y también la actualidad informativa con Carlos Méndez, estamos en el nuevo horario de Esquina Tango, la mañana de provincia, compartiendo con ustedes. Tras un fin de semana lluvioso, ¿cómo se presenta el clima este lunes en Gallegos? Bueno, según algunos portales, entre ellos Nuevo Día, indica que el comienzo de la semana va a mantener la inestabilidad en Gallegos. Para este lunes 5 se espera una temperatura mínima de 5 grados y una máxima de 10 con probabilidad de precipitaciones durante toda la jornada. Lo habíamos indicado en el comienzo de esta propuesta de tango, nuestra diaria dosis de música rioplatense, no solamente de tangos vivimos, sino también de informaciones y de audios como esto. Conversamos con Carlos Casano, titular de Telecomunicaciones de la provincia, sobre el restablecimiento de la señal de LU14 en Radio Provincia en el Calafate luego de más de 8 años.
1: Que ya el gobernador venía pidiendo hace un montón de tiempo que estemos cubriendo un montón de lugares que estaban con falencias en la transmisión de la radio, o sea que no teníamos repetidoras, y había que comprar algún equipamiento, había que reparar algunos equipos, y bueno, se empezó a trabajar, a buscar lugares donde poder montar los dipolos para poder, torres que estén en condiciones para poder montar la radio, y bueno, entre las que venían en cascada para estar, estaba Calafate. Así que bueno, los técnicos ahí, tanto el de LU14, Guillermo, como Carlitos, se arreglaron los equipos y conseguimos el dipolo, pusimos el cable, fuimos y instalamos y sacamos al aire. Es un laburo, es un trabajo que hay que hacerlo constantemente. Lo que hay que tener en cuenta acá es que después de esto hay que hacer el mantenimiento constante a todo lo que es el equipamiento que se instala en todas las localidades. Desde que llegué de vuelta a las gestiones en el 2023, estaba sin salir al aire. La idea era reparar el equipo, lo que pasa es que no se habían reparado los equipos de radio, los transmisores estaban muchos rotos y con muchas fallas, y se empezó a trabajar para repararlos, y en realidad siempre allá la radio salió a través de otra emisora. Claro. Otra radio tomaba la señal y la repetía. Ahora lo que tenemos nosotros es la propia, es nuestra. No hay otra radio que esté tomando la señal y repitiéndola. Entonces eso hace que el contenido sea completo. El de LU14 de acá se completa en Calafate. Eso es lo que estamos tratando de hacer en cada localidad. Para mí la radio es una cuestión de soberanía, una cuestión de gestión de gobierno, donde salgan todas las noticias completas. Porque vos tenés la radio, te la toma otra radio y te pasa las noticias que ellos quieren y no las que vos querés que salgan.
2: Sí, entonces, por ahí publicidad, intereses comerciales, ya, otras cosas de fondo.
1: Claro. ¿No? Entonces acá sale puramente la misma señal que sale acá, es la que sale en Calafate. Así como sale en Caleta Olivia, en Jaramillo, como sale en algunas localidades donde estamos montando de vuelta la repetidora. Compramos unas placas que hacen streaming, se configuran y se colocan. Esa configuración la hacen los compañeros de la subsede de informática, configuran las placas, que son con el HDMI y un servicio de internet, y de ahí toma la señal de acá y sale, se repite en toda la localidad. Entonces sale completa la programación, que es lo importante. Ahora estamos trabajando, tenemos que hacer por el trabajo al interior, a Perito Moreno, a montar una torre que es para la policía, un mástil de 24 metros, y en la parte de radio están trabajando los chicos, mandaron a reparar un equipo de AM, que quién ve si lo podemos poner al aire en algún momento, en la zona norte, como en su momento estaba en Las Heras y se bajó hace muchísimos años, y ahora analizando a ver qué otra localidad es la que vamos a ir a instalar. Eso lo sentaremos con Daniela, con su secretaria de LU14, para ver qué define, para dónde queremos salir a instalar la próxima repetidora de LU14 que vamos a poner. Y vamos al lugar, buscamos un lugar donde podemos montar una torre, o si hay una torre montada, y se usa esa misma estructura. En la cuenca fuimos a poner, la pusimos LU14, pero era una cuestión de que salga el aire, porque no tenían contenido. Ellos tenían hace muchos años la FM educativa, se les cayó la torre y quedó desmontada. Entonces la apagaron la radio y tenían todo el estudio y todo. Entonces nosotros fuimos, levantamos el mástil de vuelta, pusimos el dipolo, pusimos la radio a andar y le dejamos la FM operativa funcionando. Ahora le dejamos funcionando el LU14 a través del transmisor de ellos, y ellos andan en contenido desde la escuela cuando empiecen con su actividad y armen todo el diagrama de trabajo y todo el contenido que van a dar a la radio educativa. Otra cosa que estamos haciendo es eso, atendiendo las FM educativas en algunos lugares de la provincia. Ahora tenemos que las FM educativas y algunas FM municipales. Ahora nos ha pedido colaboración la gente de Bonavá Gregores para ir a verle la FM de la municipalidad. Así que nada, trabajando a full con todo eso.
0: La radio pública de Santa Cruz que vuelve a estar presente en Calafate, lo escuchábamos a Carlos Casano, jefe de telecomunicaciones. La información internacional no solo fue Brasil, sino también España, porque ni Ceuta, ni la debilidad parlamentaria, ni la falta de presupuesto, ni las múltiples acusaciones de corrupción, ni las joyas de Zapatero ha sido Mari Carmen. Finalmente, Pedro Sánchez, el jefe de España, anunció el adelanto de la convocatoria de elecciones generales tras el fracaso el viernes de la votación de los dos decretos ley sobre vivienda por el rechazo de varios partidos. Junts también será el próximo 29 de noviembre, la fecha más próxima de acuerdos a los plazos que establece la ley electoral. Vamos a la pausa, estamos en Esquina Tango hasta las 9, nos informamos y luego más dosis de música rioplatense.
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11: 8 horas 30 minutos en la República Argentina. Temperatura en Río Gallegos, 5 grados. Humedad, 97%. Viento del sudoeste a 4 kilómetros por hora. Cielo cubierto.
10: Provinciales.
11: Julio Bucher ratificó el compromiso de los trabajadores viales en su tarea diaria. Sin embargo, el acompañamiento de los trabajadores es muy difícil llevar adelante vialidad provincial, expresó el presidente del DI en el Día del Camino. Julio Bucher repasó las inversiones realizadas y anticipó nuevos trabajos en las rutas santacruceñas, además de importantes proyectos para el 2027.
10: Regionales.
11: Provincia habilitó la pesca deportiva en algunos espejos de agua cordilleranos. La Secretaría de Pesca a cargo de Diego Brandán dispuso autorizar la pesca deportiva continental patagónica hasta el 30 de octubre en Río Futaleufú, Río Corcovado, Laguna Larga, Lago Fontana y Lago La Plata.
10: Nacionales.
11: Milei reúne al gabinete tras la Argentina Week en París. El Gobierno Nacional comenzará la semana con una nueva reunión de gabinete a las 10 horas en Casa Rosada para retomar la agenda de trabajo y analizar los objetivos legislativos en el último trimestre del año. Además, el mismo lunes a las 13 horas, el presidente Javier Milei participará de la presentación de cartas credenciales de los embajadores del Reino de Bélgica, Irlanda y la República de Finlandia y Estados Unidos e Israel en el Salón Blanco de la Casa de Gobierno.
10: Internacionales.
11: Bolsonaro dio la sorpresa en Brasil. El senador Flávio Bolsonaro sorprendió este domingo al imponerse en la primera vuelta de las elecciones presidenciales en Brasil sobre el actual mandatario Luis Ignacio Lula da Silva, aunque ninguno de los dos alcanzó la mayoría necesaria para evitar el balotaje. Con más de 99% de los votos escrutados, Bolsonaro obtenía 47,11%, mientras que Lula recibía el 45,6%.
10: Deportes.
11: Chacarita ganó un partido vital por la permanencia ante Patronato. Chacarita derrotó por 1-0 a Patronato en un duelo fundamental por la permanencia en la Primera Nacional, la segunda categoría de fútbol argentino. El único gol del partido llegó en el cuarto minuto del descuento del segundo tiempo, que fue convertido por el delantero colombiano Mauricio Cuero. Cielo cubierto en Río Gallegos, humedad 97%, viento del sudoeste a 4 kilómetros por hora. Buena es la visibilidad, temperatura actual 5 grados.
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0: Toda la mañana Provincia lo acompaña con Folclore, con Ovidio Reynoso, las informaciones y también el amanecer santacruceño con Piturro Méndez. Y aquí el tango, el 2x4, nuestra diaria dosis de música rioplatense. Tras un fin de semana lluvioso, Gallegos inicia este lunes con tiempo frío, húmedo e inestable. ¿A qué fue el gobernador a París? Bueno, la actividad pesquera fue uno de los ejes centrales de la misión. La delegación provincial mantuvo contactos destinados a ampliar la comercialización de productos de Santa Cruz y también fortalecer su llegada al mercado europeo. Durante la recorrida por el mercado central de París, Vidal analizó alternativas para la colocación de alimentos producidos en la provincia y destacó el enorme volumen comercial del establecimiento. La temperatura en Gallegos, 6 grados, el cielo está mayormente nublado, la máxima será de 11 grados. Volvemos al tango. Una página legendaria a cargo de dos vocalistas, una de ellas en música también, Adriana Grigone con Sandra Antonucci, hará Quedémonos Aquí. Luego una página de leyenda, Aníbal Troilo, Danzarín. Y para terminar, Daniel Agostini, que se le arrima al tango. 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
1: Avanza la mañana y avanza la compañía del tango también. Y la información, recuerde que a partir de las 9 estará el señor Luis Potel y compañía en Canal 9 y en el EU 14. Imágenes exclusivas de nuestra emisora para que acompañemos hasta el mediodía en provincia. Comenzamos la nueva semana con propuestas como estas. Mantuvimos contacto con el secretario de Estado de Trabajo, Javier Abarena, quien se refirió a la firma del compromiso con el personal de Autofarma y su agenda en Puerto Deseado. Vamos a la nota.
2: Primero, ayer decíamos de la previsibilidad que había dado el gobernador ir con cuestiones tangibles, ratificando esa posición del propio gobernador. Ayer le informamos a los compañeros trabajadores que la continuidad de ellos en su trabajo es en los mismas bocas de expendio donde a la fecha estaban trabajando. Perfecto. Cada uno ya sabe dónde va a trabajar.
3: ¿Qué era donde estaban?
2: ¿Dónde estaban?
3: Perfecto.
2: Lo que cambia es la
3: razón social.
2: La razón social, y ahora estamos en un proceso muy administrativo que tiene que ver con las habilitaciones. Son tres habilitaciones del sector: uno de salud, que es muy importante porque ahí se expende psicotrópico, etcétera; otro de bombero, que hace la seguridad; y el otro la habilitación comercial. Ahí estamos gestionando con los intendentes de cada una de las localidades, especial tratamiento, urgencia en la gestión, porque además la farmacia constituye un bien social, son los vehículos mediante los cuales nosotros compramos la medicación bajo receta, etcétera. Entonces, esta es la instancia en la que estamos ahora, que aspiramos que los próximos días sea zanjada y los trabajadores ya nuevamente estén en sus lugares de trabajo.
1: Ahí escuchábamos entonces la palabra de, precisamente, hablando del funcionario sobre la incorporación de los trabajadores de Autofarma. Este lunes, también en Gallegos, la información del clima no complica, pero sí acompaña el comienzo de semana con un fin de semana lluvioso. En Río Gallegos comienza este lunes con tiempo frío, húmedo e inestable. Por la tarde llega la máxima de 10 grados y hacia la noche la temperatura volvería a descender. En informaciones que tienen que ver con la función pública, este lunes comienza a funcionar en Santa Cruz el Sistema Integral de Gestión y Monitoreo de la Infraestructura Escolar. Se trata de una nueva herramienta que va a permitir la continuación y el seguimiento en tiempo real, el control integral de insumos y la trazabilidad absoluta de las obras en los establecimientos educativos de la provincia de Santa Cruz, garantizando espacios óptimos para la enseñanza y el aprendizaje. La misma comienza a funcionar, reiteramos, este 5 de octubre. Casi que nos vamos a presentar los próximos tres temas antes de las noticias con Andrea Rizzo. Hemos comenzado la semana con esta nueva propuesta de música rioplatense, Ovidio Reynoso a la mañana con el folclore nativo, luego viene Carlos Méndez con la información general y nosotros arrimando un poco de tango e información general y algunos audios también a consideración de la audiencia. Nos vamos con Armando Pontier en la orquesta, canta Alberto Podestá Pecado, luego Natalia Mancini hará El Último Escalón y El Desamor, El Solo, La Soledad, con este tema que ha impuesto algo de la música, pero en este caso de una cumbre de tangueros que se han propuesto armar algo en algo artificial y recrean temas musicales a partir de un tema y de un argumento que ellos comprenden que es importante y asumen como eso, ¿no? En este caso, la soledad. Nos vamos con estos tres temas. Gracias por haber compartido con nosotros Inteligencia Artificial. Ahí estaba la palabra. Ellos recrean un tema, le ponen la música, la voz y sale lo que sale, que es un tango de estilo moderno. Luego vienen las noticias y más tarde Luis Potel y compañía desde Canal 9. Chau, hasta mañana.

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1: 9 de la mañana en la República Argentina. Temperatura en Río Gallegos, 5 grados. Humedad, 97%. Viento del sudoeste a 4 kilómetros por hora. Cielo cubierto.
0: Provinciales.
1: El estado en tu barrio. Intensa jornada de atención y trámites para los vecinos durante el fin de semana. Por decisión del gobernador Claudio Vidal, el gobierno de la provincia desplegó un abordaje territorial articulado en Caleta Olivia, bajo la coordinación de la subsecretaria de Gobierno, Marcela Oviedo. La iniciativa permitió a las familias realizar gestiones y consultas de manera agilizada en sus propios barrios.
0: Regionales.
1: La provincia busca inversiones y cooperación con Perú. El Ejecutivo fueguino llevó adelante una misión institucional en Perú destinada a generar vínculos para atraer inversiones y avanzar en acuerdos de cooperación vinculados principalmente con la denominada Economía Azul. La Secretaría de Desarrollo, Inversiones y Comercio Internacional, Karina Fernández, mantuvo reuniones con autoridades del Ministerio de Producción de Perú, Produce, el Comité de Pesca y Acuicultura de la Sociedad Nacional de Industrias, la Sociedad Nacional de Pesquera y la Cámara de Comercio de Lima.
0: Nacionales.
1: Milei reúne al gabinete tras la Argentina Week en París. El presidente también participará de la presentación de cartas credenciales de los embajadores de Bélgica, Irlanda, República de Finlandia e Israel. El Gobierno Nacional comenzará la semana con una nueva reunión de gabinete a las 10 de la mañana en Casa Rosada para retomar la agenda de trabajo y analizar los objetivos legislativos en el último trimestre del año.
0: Internacionales.
1: Pedro Sánchez convocó a elecciones anticipadas para noviembre. El presidente del Gobierno de España anunció que las mismas serán el domingo 29 de noviembre, a la vez que anunció la disolución de las Cortes. El presidente del Gobierno de España, Pedro Sánchez, anunció este lunes la disolución de las Cortes y el adelanto de las elecciones generales el domingo 29 de noviembre durante una conferencia que brindó en el Palacio de la Moncloa, durante la cual defendió el trabajo de su gobierno durante la legislatura.
0: Deportes.
1: Dibu Martínez habló de Messi y eligió a su posible sucesor en la selección argentina. Emiliano Dibu Martínez volvió a hablar después de la goleada del 7-0 de la selección argentina ante Burkina Faso y dejó como uno de los principales temas de su charla el último partido de Lionel Messi con la camiseta albiceleste. El arquero anticipó cómo imagina la despedida del capitán y también se refirió al futuro del número 10, con Nicolás Paz como uno de los nombres que aparece en la primera línea. Cielo cubierto en Río Gallegos, viento del sudoeste a 4 kilómetros por hora. Buena es la visibilidad, humedad 97%, temperatura actual 5 grados.
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2: Estábamos hablando.
3: Poquito, sí, bueno, nada, cortito del pie, bienvenidos a Río Santa Cruz.
2: Arrancamos con esto, vamos con
4: matrimonio
2: todo.
4: Grande.
3: Producción.
5: Ya no suena natural,
3: No suena natural.
4: Escucha bien.
3: No es natural, igual el primero.
5: Si te cae un lagrimón.
3: Que me emocioné. Me emocioné cuando hablé del trabajo mancomunado de las dos.
5: Igual hay algo raro que está bueno que por ahí la gente lo sepa.
4: Con el tiempo prefiere uno muy raro y el otro sigue leyendo.
3: El viernes
4: y se empiezan a aislar.
3: De manera
4: entonces,
3: normal,
4: sí,
3: sin la presencia
4: la
3: de
4: alumnos,
3: funciona todo perfecto y es increíble, pero
4: alta,
3: vuelve,
4: vuelve
3: y aparece
4: coro,
3: una figura acá adentro.
5: Ya estoy acostumbrado a los cachetazos acá, así que
3: no, está bien, pero luego nomás no pasa nada.
4: Me gustaría ir.
3: A ver, hablando en serio, hay que tener en cuenta de que es un producto nuevo, estamos saliendo a través de el que va en el auto. Radio y a través del canal estamos saliendo y tratando de abarcar la mayor cantidad de audiencia posible, así que obviamente que lo que es tecnología, equipamiento y demás tiene sus fallas y les vamos a pedir disculpas. Vamos a estar puliendo absolutamente todo para poder en los próximos días, de principio a fin, salir, no es que esté saliendo mal, pero hay algunas cositas para corregir y que vamos a estar trabajando para poder hacerlo. Julito, vamos a tener seguramente la posibilidad de analizar lo que ha pasado en Brasil, que es como un gran bombazo que acaba de dar Flavio Bolsonaro, por lo menos que arroja la política a nivel internacional. Brasil es la quinta potencia del mundo. Hay mucha gente que por ahí le baja un poco el precio,
4: sí,
3: y que circunscribe que tenemos cierta polémica con los brasileros o cierto enfrentamiento con los brasileros y que es no meramente futbolístico y que después nosotros, con respecto a Brasil, nos tenemos que parar de otra posición porque, no muchachos, Brasil es la quinta potencia del mundo. La quinta potencia del mundo. Y todo lo que pasa en Brasil repercute a nivel global de una manera muy importante. Esto es lo que pasó ayer. Elecciones. Bolsonaro aventajó a Lula por casi 3 puntos y abre un balotaje que se va a dar el 25 de octubre y donde hay muchísimas probabilidades. Algunos analistas, y esto lo voy a compartir tanto con Agus como con Julito, algunos analistas internacionales anoche mismo decían que tiene muchas más probabilidades de cerrar un acuerdo Bolsonaro. Hay un dato, 30 millones de brasileros no fueron a votar.
5: Es mucho.
3: 30 millones de brasileros no fueron a votar. Pero tiene mucha más probabilidad de Flavio Bolsonaro de armar una alianza con los partidos de derecha que la de Lula poder revertir el resultado de ayer y tratar de convencer a esos 30 millones de votantes que deben ir a las urnas. La lectura, la primera lectura es, no fueron a votar porque están enojados con la política, con Bolsonaro y con Lula, definitivamente. Pero hay dos alternativas que empiezan también a ser analizadas y que tienen impacto en la República Argentina. Primero, llegar a ganar Bolsonaro le da un respaldo muy importante también y sirve para que Javier Milei se apoye camino a lo que es su reelección en el 2027. Eso por un lado.
6: De hecho, lo felicitó.
3: Lo felicitó, estuvo unos días antes, no se mostró tan abiertamente como lo había hecho en otras ocasiones, previo a las elecciones con Bolsonaro, intentó ir a ver a su padre. El padre hoy está en un lugar de detención, no tiene arresto domiciliario. y debe estar poniéndole vela a cuanto santo se le cruce para que el hijo gane la presidencia y que por lo menos le cambie las condiciones de detención, aunque sea, ¿no?
2: Y el hermano también, porque está exiliado en Estados Unidos.
3: El hermano también. Uh-huh. Bueno, pero hay también otra lectura con respecto a qué pasaría si Bolsonaro gana. Dos cosas. Lo que es el kirchnerismo duro y parte de lo que hoy es el peronismo, ese refresh que tiene hoy la República Argentina, el peronismo de la Argentina, parte del kirchnerismo migrando hacia ese espacio político, porque saben que no pueden seguir usando, por lo menos como espacio, como nombre de espacio, kirchnerismo manchado por todos lados. Ven que con la victoria de Bolsonaro se termina rompiendo definitivamente un hilo conductor que había en Latinoamérica, que tenía que ver con Correa en Ecuador,
6: sí.
3: Hugo Chávez en Venezuela, Evo Morales en Bolivia y Néstor Kirchner en la República Argentina. Flavio Bolsonaro terminaría, si llegara a ganar el balotaje el 25 de octubre, terminaría pegándole un tiro a esa línea, a ese hilo conductor que tenía la política en Latinoamérica en los últimos años.
2: El lado socialista de los gobiernos en Sudamérica, queda Uruguay, nada más. Uh-huh. En toda Sudamérica el único gobierno socialista hoy por hoy es el de Uruguay, Venezuela intervenido por los Estados Unidos. El resto se pintaría todo con los colores de la derecha. Veremos cómo repercute en nuestro país si se llega a dar igual, ¿no? Esto fue una primera vuelta.
3: Claro.
2: Yo, todos los analistas, yo no soy un analista internacional, ni de política internacional, pero todos los que uno podía ver, leer, escuchar, sí, hablaban de que, primero, no esperaba nadie este triunfo en primera vuelta de Bolsonaro. Los números que se dieron con 2 o 3 puntos de diferencia a favor de Bolsonaro en primera, sí, ronda, sí, se los daban todos a Lula como ganador. O sea, primer análisis es que las encuestadoras no solo fallan en Argentina.
3: No, eso hablábamos antes de salir al aire, que, a ver, un fenómeno que también ha pasado en las últimas elecciones en la República Argentina, donde la mayoría de las consultoras pifian absolutamente todas con sus pronósticos. En Brasil no tenían este número. Vos me decías, Julio, que había solamente una que había dado.
2: Una sola dio que ganaba Bolsonaro por 2 puntos, pero una de 10.
3: Exacto. Por eso abre tanto, es un final abierto lo que pueda llegar a ocurrir este próximo 25 de octubre. Y que, a ver, la Argentina también, increíblemente, depende mucho su futuro de quién gane la presidencia del Brasil. Uh-huh. Si es Bolsonaro, se supone que Argentina va a ser un gran aliado del Brasil por esta, digamos, línea conductora, sí, que existe entre Milei y los Bolsonaro.
2: Eso no ha cambiado, el comercio bilateral sigue estando.
3: Con algunas a ver apretadas de dientes.
2: Los presidentes ahora, hoy por hoy, no se llevan, no se hablan, se tiran dardo de un lado para el otro.
3: Y Argentina tiene un encargado de negocios en el Brasil. Uh-huh. Esa es la figura del gobierno argentino representando a la Argentina dentro del Brasil, es un encargado de negocios y punto. Pero bueno, nada, esto es lo que pasó y que todo el mundo está hablando, obviamente, de los resultados de las elecciones en el Brasil. Terminó la Argentina Week en París, con algunas gratas noticias, y en especial, por ejemplo, el anuncio que hizo el gobernador de Chubut el pasado jueves, donde le contó a todos sus coprovincianos de que había sellado un acuerdo de inversión para el Chubut en lo que es reactivación hidrocarburífera por 1.100 millones de dólares con Pan American Energy, con la familia Bulgeroni, la empresa de los Bulgeroni. Y todos acá esperando, como diciendo,
2: bueno, ahora viene,
3: bueno, dale, ¿qué estás esperando? Te reuniste con un montón, algo vas a decir, algo vas a anunciar. Terminó el Argentina Week y todos nos quedamos con que, che, ¿hay alguna noticia para Santa Cruz? Bueno, el gobernador de la provincia va a hacer un anuncio con respecto a un acuerdo que se habría cerrado también. Es como dos modalidades distintas. Uh-huh. Torres no se lo aguantó, hizo un anuncio desde París, que lo podría haber hecho lo podría haber hecho en Rawson, en Trelew, en Comodoro, ¿no?
6: Pero ahí tenía como un plus.
3: Ah, se ve que le corría por la panza, dijo, ya lo abrochó y dijo, no me lo puedo.
2: Lo llamaron justo de una radio. De Esquel, sí. Entonces. Ay, lo aprovechó y habló.
3: Claro. Nosotros también le escribimos al gobernador. No.
6: Ya volviste. No tuviste ahí. No,
2: genial.
6: Dijiste, bueno, para el primer
2: día roaming.
3: Me parece que se había quedado sin datos. Eso era el tema. Igual cuando yo me vaya a París, no le pienso contestar. Así nomás, que me escriba.
5: voy a esperar eso. Bueno, a ver, el gobernador va a estar en los próximos días haciendo un anuncio con respecto a un acuerdo también con Pan American Energy, con la familia Bulgaroni, la empresa de los Bulgaroni. Bueno. Y obviamente tiene que ver con lo hidrocarburífero, ¿no? Y nosotros le contábamos a la gente hace ya algunas semanas y el sábado con Julio en la radio de que había un anuncio, esto lo comentado por el gobernador en una charla informal, que había un anuncio que se iba a dar. Él esperaba o calculaba, tal vez los tiempos se adelantaron, que él esperaba hacerlo en conjunto con el gobernador Torres de la provincia de Chubut, que tenía que ver con la reactivación de la cuenca hidrocarburífera del sur de la provincia de Chubut y norte de la provincia de Santa Cruz. Y tal vez el anuncio de Torres de este acuerdo de inversión con Pan American Energy de 1.100 millones de dólares y lo que está diciendo Vidal de que en los próximos días va a anunciar cuál es el acuerdo que Santa Cruz acaba de cerrar con esta firma petrolera, tenga que ver con esto, ¿no? Y que tal vez ya no lo van a hacer en conjunto o aquello que iba a hacer en conjunto.
2: Hubiera tenido otra fuerza, ¿no? Si lo hacen los dos juntos.
6: Y me parece que sí.
5: Habrá que ver, escúchame, es un momento político y de definiciones también. Habrá que ver qué es lo que políticamente cerró Torres y qué es lo que cerró el gobernador Vidal en Francia ahora. La invitación del gobierno nacional no era solamente de voy y que me acompañen los gobernadores amigos.
6: No, como lo adelantamos la semana pasada, la idea era hacer...
5: Había cuestiones políticas y que iban a aprovechar el marco de esa reunión para poder cerrar algunos acuerdos. Chicos, 29 minutitos y tenemos que cumplir con el servicio informativo del EU14. Volvemos a repetir, esto que están viendo ustedes ahora, no solamente es a través de Canal 9, es una coproducción entre EU14 y Canal 9, así que Mario Santillán, que está en los estudios de la radio, los acompaña a partir de este momento con el servicio informativo que tiene la radio, unos minutitos, y enseguida volvemos.
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8: Las noticias de las 9:30 de la mañana, cielo nublado en Puerto Deseado con 8 grados de temperatura.
7: Provinciales.
8: Murió Sergio Tasselli, el empresario que quedó ligado a una de las etapas más cuestionadas de ICRT. El empresario había encabezado la concesión privada de yacimientos carboníferos Río Turbio durante los años 90 y su gestión quedó atravesada por denuncias de trabajadores, la rescisión del contrato y una causa judicial por presunta administración fraudulenta. Tasselli murió a los 82 años.
7: Regionales.
8: Santa Cruz abrió la temporada de pesca deportiva continental. El director de pesca continental confirmó que rige el nuevo sistema web oficial para tramitar licencias en toda la provincia. El funcionario provincial detalló los alcances del cronograma general de captura y fiscalización en los principales ambientes acuáticos. La propuesta busca superar los 3.500 permisos emitidos el periodo anterior.
7: Nacionales.
8: El mercado laboral argentino podría reactivarse este año con una propuesta general de 2.000 puestos de trabajo proyectados para el cierre del año y la demanda estaría traccionada por el pico de consumo que generan el Cyber Monday, el Black Friday y la fiesta de fin de año. Así lo indicó la consultora de recursos humanos Randstad. En la actualidad la firma ya tiene operativas 600 búsquedas activas, pero anticipó que tendrá una fuerte aceleración de las contrataciones en el corto plazo para cubrir tantos puestos fijos como temporales.
7: Internacionales.
8: El régimen de Nicaragua, liderado por los dictadores Daniel Ortega y su esposa Rosario Murillo, anunció el sábado su salida del Parlacén, Parlamento Centroamericano. El país denunció el traslado constitutivo del organismo regional, una decisión que comunicó el 3 de octubre. El tratado que dio origen al Parlacén fue firmado en 1987.
7: Deportes.
8: Fútbol, la Argentina se prepara para la despedida de Lionel Messi. De acuerdo con el comunicado oficial de la AFA, el partido con Benín tendrá lugar el martes 6 desde las 20. Se jugará en el Estadio Monumental, a diferencia de la primera presentación de la gira disputada ante Bolivia en el marco del Mario Alberto Kempes de Córdoba. El capitán disputa de esta manera su último partido con la casaca albiceleste. El cielo está mayormente nublado en Gallegos, viento del oeste a 6 kilómetros, humedad 87%, 6 grados la temperatura, aquí y ahora.
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0: 40 minutitos han pasado de las 9 de la mañana en la República Argentina. Estamos saliendo para LU14 Radio Provincia y obviamente a través de la pantalla de Canal 9 para toda la provincia de Santa Cruz. Bueno, Carly, no te puedes quejar, sos el primer invitado de este ciclo, Está con nosotros Juan Carlos Verasaluce, que es el presidente de Distrigas. Buen día, ¿cómo estás?
1: Buen día.
0: Recién fuera de cámara charlábamos y decíamos que hay varios temas. Primero que nada, ya la semana pasada esto lo hablábamos, de que el gobierno de la provincia se puso como un objetivo con lo que pareciera ser, digamos, algo, bueno, es el trabajo inherente a Distrigas, pero que no es poca cosa, porque es el tendido y la extensión de la red de gas natural para tratar de llegar tanto en barrios que están con este servicio postergado en la ciudad de Río Gallegos, como en otros lugares de la localidad, como en otras localidades del interior de la provincia. Repito, es nada más y nada menos que llevar red de gas natural a viviendas que todavía no pueden tener este beneficio.
1: Sí, así es, lo hablamos la vez pasada. En el ámbito de la provincia, Distrigas está presente en varias localidades y a través de eso nosotros estamos ejecutando las obras. Hay gente que dice las obras no deberían ser modo de anuncio ni nada por el estilo, y yo pienso que es distinto porque Distrigas es la única distribuidora en Santa Cruz que hace obras de infraestructura, obras de redes de gas, cosa que no está obligado por ley, porque las distribuidoras no están obligadas a hacer obras. Y en cambio Distrigas tiene una gerencia que es de obras, de decisión política, en la cual ejecuta este tipo de obras para llegar a los vecinos de Santa Cruz. Entonces, claro que es importante lo que estamos haciendo y estamos haciendo obras en todas las localidades que estamos presentes. Tenemos ya más de 45.000 metros realizados en lo que va de gestión, así que bueno, esperamos llegar a los 51.200, que ese es lo proyectado, y hay gente que hace más de 10 años que no tiene servicio. En este caso estuvimos en la cuenca el día viernes recorriendo obras, así que estamos conformes con lo que estamos haciendo, a pesar de que, como digo, Para el usuario, para el nuevo usuario, es una preocupación no tener el servicio. Por eso el gobernador nos encargó de que se haga la mayor cantidad de obras posible y conectar a los usuarios. Y para Distrigas tener la necesidad de tener un usuario, porque con un usuario nuevo nosotros aumentamos nuestra capacidad de financiamiento,
0: claro,
1: y a partir de ahí podemos seguir haciendo obras, si no sería imposible.
2: Uh-huh. Bueno, ahora estuvieron en la cuenca, decís, estuvieron recorriendo, viendo todo este tema de las obras. Empieza la época más fuerte, ¿no? Que empieza desde la primavera en adelante para Distrigas, ¿o es todo el año?
1: No, Distrigas es todo el año, o sea, reconozco que el esfuerzo que hace la gente de la empresa en condiciones adversas o climáticas, salvo cuando hay mucha lluvia que se pone difícil con los equipos para trabajar, después, una vez que está hecho la zanja, la gente tira el caño, lo fusiona y conecta los anillados para conectar a los usuarios nuevos.
0: Carly, vos sabés que hay un dato que me parece que está bueno traerlo a la mesa y compartirlo también con los chicos, que tal vez se desconoce. Vos recién decías, y lo tirás al pasar, y me parece que está bueno remarcarlo, no todas las provincias en la Argentina tienen una distribuidora de gas que pertenezca al Estado y que financie este tipo de obras, porque muchos dicen, che, escúchame, ¿por qué seguir bancando y seguir dándole proyectos o seguir encarando proyectos con una empresa que da déficit? Distrigas da déficit. Pero a todo esto, como respuesta, es que si esto de extender la red de gas lo hiciéramos cualquiera de nosotros, lo encaráramos de manera particular porque no existiera Distrigas, nos costaría 12 millones de pesos el metro. Desde donde está, llevarlo hasta tu casa, si nosotros quisiéramos, es más o menos, es el valor. 12 millones de pesos el metro de red de extensión de gas si no existiera Distrigas. Es lo que tendría que pagar cada vecino en esta provincia para poder contar con el servicio.
1: Sí, 12 millones los 100 metros.
0: 100 metros, 100 perdón.
1: Metros.
0: ¿Qué dije yo?
1: Aproximadamente.
0: Los 10 cortitos, igual lo mismo.
1: Bien, pero ese
0: caro el servicio, caro el mío.
1: Ese valor va en función, incrementa o disminuye un poquito en función del diámetro del caño, o de la manguera que se esté utilizando. Tengo presente que en el Gran Buenos Aires, por ejemplo en Moreno, hay gente que con la cantidad de gente que hay habitando en ese lugar no tiene gas, usa gas envasado porque no hay no llega a la red o porque es muy caro obtener el servicio. En cambio nosotros, más allá de una espera, no justifico los 10 años, pero con una espera de 6 meses o un año para tener el servicio, creo que es corto en el tiempo, ¿no? Uh-huh. O sea, es mucho la espera para el que lo necesita, pero en infraestructura venimos trabajando más o menos con 6 meses cuando nos piden el servicio y nosotros tenemos que planificar la red. Tarda 6 meses aproximadamente en que pueda conectarse el usuario. Ahora, cuando la red pasa por enfrente de la casa, simplemente con que tenga el usuario la inspección interna hecha por un matriculado, se conecta acá inmediatamente.
0: Está bien.
2: ¿Y esa planificación por dónde pasa? ¿Por pedido de los vecinos? ¿Por el mapa que tienen ustedes armado con la infraestructura y con lo que hay y lo que falta?
1: Nosotros vamos tomando información a partir de que son las necesidades tanto de los municipios o de la misma provincia, en el cual se hace una planificación, se hace un estudio de esa red y se presenta a los entes correspondientes. En este caso sería Camusi, que es la distribuidora y que nos vende el gas a través de sus plantas, y a partir de ahí va al ente que nos autoriza para poder realizar la obra. Entonces, una vez que está aprobado eso, en función de los diámetros que presentamos y de las presiones correspondientes para poder mantener ese servicio, a partir de ahí nosotros empezamos a ejecutar las obras.
0: Recién hablábamos, hay un listado de obras que están, digamos, en carpeta, en proyecto. Muchas de esas obras, o la totalidad de esas obras, podrían ser financiadas si la Cámara de Diputados de la provincia de Santa Cruz se dignara a aprobar la ley de financiamiento estratégico. De hecho, todavía el gobierno no cierra esa posibilidad, pero sí ya anunció la colocación de títulos públicos, lo que le va a dar la posibilidad de obtener dinero hasta 450 mil millones de pesos, unos 300 millones de dólares, que achicaría a la mitad la expectativa de lo que daría la ley de financiamiento estratégico, son 600 millones de dólares. Hay un listado, Carlin Distrigas, de obras que serían ya prioritarias si nos quedáramos solamente con esta colocación de títulos públicos.
1: Sí, tenemos proyectos con respecto a eso. Algunos son más ambiciosos que los que podemos realizar en el sentido de contar con ese financiamiento o el dinero. No sé si en esta etapa de los bonos va a alcanzar como para hacer toda la distribución a nivel provincial de todo lo que se necesita en infraestructura, pero sí tenemos algunos proyectos que son de plantas reguladoras o de cambiar la matriz energética en las localidades que tenemos GLP.
0: Está bien. ¿Eso sería lo más ambicioso?
1: Eso sí, lo más ambicioso son los gasoductos. O sea, poder conectar toda la provincia a través de un gasoducto, eso sería el sueño de cualquiera que pasa por Distrigas, en cualquiera de sus funciones, desde el primero al último.
2: Pero el margen del dinero que se necesita, eso es una obra que lleva ¿cuánto tiempo?
1: Eso, y por lo menos una obra de esas encaradas puede estar en el término de los 24 a 36 meses. Sí.
0: O sea,
1: son 2 años a 3 años.
0: Está bien, pero a ver, esto también habla de que hay un gobierno que tal vez podría llegar a utilizar el dinero, si querés, hasta de manera electoralista, a corto plazo, con proyectos a corto plazo, y sin embargo lo que tiene el visto bueno son obras que trascienden este mandato hasta el 2027, digamos, apostando al futuro. Un gasoducto es apostar al futuro de la provincia.
1: Sí, es así. O sea, siempre lo digo, las obras de infraestructura deberían, lo hablamos la vez pasada, deberían atravesar o ser transversales a todo color político. O sea, no importa quién esté en el gobierno, simplemente que los santacruceños podamos tener las obras que necesitamos para el desarrollo de la provincia.
0: Está bien. Carly, ¿cómo sigue de acá hasta fin de año? Porque te lo preguntaba recién y te lo decía Julito. Más allá del invierno, Distrigas también sigue laburando durante el invierno, y ahora se dio que esto fue una buena noticia, y especialmente para todos los vecinos de la zona de Chimenayque, del barrio Chimenayque en Río Gallegos, pero de barrios aledaños, es que fue autorizada, después de una pelea burocrática enorme, fue autorizado el cruce por la ruta nacional número 3 de la extensión de la red de gas,
1: sí,
0: que le va a dar la posibilidad de tener gas a los vecinos de ese barrio.
1: Hace 3 meses que estamos con ese, con todo ese trámite. Fue muy difícil por una cuestión de que ya no se realiza más en el distrito nacional en Santa Cruz por parte de Vialidad Nacional. Y eso se hace todo en Buenos Aires y hay que cargar datos y datos y datos, y evidentemente no están muy prácticos allá en Buenos Aires para poder hacer eso, porque es su primera vez y es, nosotros fuimos el puntapié inicial en el país para hacer un cruce de esta naturaleza, así que bueno, estamos padeciendo todo ese tramiterío que en esta semana ya se resuelve.
0: Esto de haber sido los primeros.
1: Claro, los primeros.
0: Sentar un precedente, justo le viene a tocar a ustedes. Bueno, yo lo dejo esto y a modo de comentario con Agus, con Julio, digo, tal vez nosotros, no digo que minimicemos el trabajo de la empresa, de Distrigas, de esto de metros y metros y metros de extensión de red de gas. Es porque por ahí hemos nacido y estamos acostumbrados a que vamos, giramos la perilla de la cocina, del calefactor, podemos aumentar la intensidad del gas, calefaccionarnos, cocinar, lo hacemos cada uno en su casa, y que hay gente que hace 15, 20 años desconoce lo que es contar con ese servicio, y que encima, parte se supone que es gente que lamentablemente la mayor cantidad de esas familias, no digo que sean carenciadas, pero están dentro de una franja vulnerable, deben pagar por un servicio de gas que es realmente carísimo, que es el gas envasado. Uh-huh. O sea, es darles la posibilidad de que les llegue un servicio esencial, como es el gas natural, y sacarles encima el peso de seguir gastando una fortuna, que además, dicho sea de paso, lo deben dosificar, ¿no? Como cuando tenés...
2: Tiene, porque a algunos les llega leña.
0: Y algunos que todavía, obvio, que algunos todavía están calefaccionándose con leña, con pallets, bueno, hemos tenido algunos ejemplos de este invierno que pasó, de gente que cuando llegaron los equipos del Ministerio de Desarrollo Social, estaban quemando ropa vieja. Y esto está pasando hoy, 2026. Gente que no cuenta con este servicio. Carly, un gustazo. Y gracias por haber venido, primer invitado del ciclo, de este ciclo de Arriba Santa Cruz.
1: Gracias, gracias, y gracias por darme la posibilidad de poder decir qué es lo que hace Distrigas en la provincia, y esto, como lo digo siempre, es una decisión del gobernador, de que estemos trabajando todos los días para conectar gente. Hemos conectado en esta gestión ya 2.800, hasta la semana pasada, 2.860 usuarios nuevos. Así que bueno, muchas gracias y...
0: Antes de que te vayas, ¿tenés esperanza de que la Cámara apruebe la ley de financiamiento estratégico, que baje un haz de luz de algún lugar, ilumine a los diputados y que le dé esta herramienta, que no se la dé al gobierno de la provincia, los vecinos de Santa Cruz?
1: Primero tengo la necesidad y después tengo esperanza todavía de que esto pueda revertirse.
0: Ojalá que sí. Gracias, Carly, por haber venido.
1: Gracias.
0: Chicos, vamos a una pequeña pausa. Estamos saliendo en vivo por el EU14 Radio Provincia, por la pantalla de Canal 9, y como lo hace la radio habitualmente, vamos a compartir el servicio informativo. Está don Mario Santillán allá en los estudios de la radio, así que nosotros volvemos dentro de un ratito nada más.
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9: 10 horas en la República Argentina, temperatura en Río Gallegos 5 grados 4 décimas, humedad 95%, viento del sur a 8 kilómetros por hora, cielo mayormente nublado.
8: Provinciales.
9: Newcon, Caleta Olivia reunió a equipos de toda Santa Cruz en el cuarto Grand Prix provincial. Se volvió a poner en escena el crecimiento de una disciplina que encuentran en los adultos mayores a sus grandes protagonistas. El secretario de Estado de Deportes y Recreación, Gabriel Murúa, acompañó el inicio de la competencia. Caleta Olivia fue el escenario durante este fin de semana del cuarto Grand Prix provincial de Newcon, una propuesta organizada por la Comisión de Newcon de la Federación Santacruceña de Voley.
8: Regionales.
9: Cuatro proyectos educativos fueron reconocidos en la Instancia Provincial de Desarrollo Emprender 2026. El Ministerio de Educación dio a conocer los resultados de la Instancia Provincial del Encuentro Empresarial en Jóvenes Adultos, Desarrollo Emprendedor 2026, una iniciativa que pone el valor en la creatividad y la innovación y la capacidad de desarrollar proyectos vinculados con las necesidades y oportunidades de cada comunidad.
8: Nacionales.
9: Facundo Yones Guala rompió el silencio desde prisión. El ex líder mapuche, Facundo Yones Guala, aseguró desde la cárcel que no existen pruebas reales, contundentes, ni mucho menos testigos, sobre los delitos por los que fue condenado y remarcó que ante esa situación tuvieron que inventar muchas cosas. El dirigente mapuche puso en foco las acusaciones en su contra. Su detención, la investigación encabezada por el fiscal Fernando Arrigo con la fiscal Ángela Pagano Mata y sobre todo en las razones que lo llevaron a aceptar el juicio abreviado.
8: Internacionales.
9: Lula convocó a los 29 millones de brasileños que no acudieron a las urnas en el balotaje tras los comicios. Lula da Silva consideró inesperado el resultado de la primera ronda de las elecciones generales, celebrada este domingo en el país, y convocó a 29 millones de personas que no acudieron a votar a hacerlo en el balotaje.
8: Deportes.
9: Se viene una noche inolvidable. La selección argentina enfrenta a Benín en la gran despedida de Lionel Messi. La selección argentina se prepara para la noche inolvidable, ya que este martes se enfrentará con su par de Benín, en la que será la gran despedida de Lionel Messi. El encuentro está programado para 20 horas, se llevará a cabo en el Estadio Monumental. El árbitro designado fue el chileno Fernando Bejar, mientras que en el VAR estará su compatriota José Cabero. Cielo mayormente nublado en Río Gallegos, humedad 95%. Viento sur a 8 kilómetros por hora. Buena es la visibilidad. Sensación térmica 3 grados 8 décimas. Temperatura actual 5 grados 4 décimas.
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1: Ya volvemos con Arriba Santa Cruz, el programa informativo de los medios públicos.
10: Al domicilio se dan cuenta que la víctima estaba atada con alambres de púa.
11: Alambres de púa.
10: Entre otras cosas. Le había pegado, si no...
12: Con un martillo, le había pegado, tiene lesiones en la cabeza a raíz de haber sido golpeada con un martillo.
10: Exactamente, la tenía atada con alambres de púa, le dio martillazos y la golpeó con un destornillador.
12: Había también una versión de que puede ser que una de ellas pertenecía a sí, la fuerza policial.
10: Exactamente. No la víctima, sino quién era la agresora.
12: ¿La agresora?
10: Sí, porque cuando ellos.
12: Es un agente de la policía de la provincia.
10: Es un agente de la policía.
11: ¿Qué?
10: Chicos, estamos hablando de una pareja.
12: Sí, no, pero esto no tiene nada que ver con cuestión de género, ni absolutamente para nada. Digo, el hecho de la familia ya había notado que la víctima había prácticamente desaparecido de la vida. Ya no tenía, por ejemplo, vida a través de las redes sociales.
13: De nada. La tenía sometida
12: que le manejaba el WhatsApp.
13: Todo. Hasta todo lo que se te ocurra. Redes. Instagram, Facebook, WhatsApp. De hecho, había hecho hasta unas cuentas falsas donde también amenazaba a la familia a través de esas cuentas falsas. No, era una manipulación constante la que tenía. Ella estaba totalmente aislada, no trabajaba, no salía del domicilio. Sí, estaba...
12: Bueno, este fue el hecho, está en los portales de noticias, esto está...
13: De hecho, te voy a decir algo
12: registrado,
13: más.
12: Registrado, ¿sí?
13: Ella no está detenida.
12: La agresora no está detenida.
13: No está detenida porque cuenta con un diagnóstico de problemas mentales, que eso es lo que hace que en este momento ella no esté detenida.
12: Ah, yo me hago una pregunta.
13: Sí.
12: Si ella cuenta con un diagnóstico por algún problema, alguna enfermedad mental, ¿es agente de la policía de la provincia?
11: Entiendo que debe estar licenciada, ¿no?
13: De hecho, por eso no prosperan las presentaciones judiciales anteriores, ¿no?
12: ¿Qué es esto? Ah, perdón, se había mezclado algo de salió al área.
11: Debe estar licenciada por una licencia psiquiátrica o médica, ¿no? Si tiene algún tipo de problema, entiendo que no debe estar ejerciendo la profesión.
12: Pero calculo que sí.
13: Sí, de hecho, por lo que dicen, la agresora también utilizaba las propias herramientas del sistema de policía como para agredirlo.
12: No, entonces, pero hay que ver si esta mujer, la agresora, estaba todavía en funciones, porque si es... de la policía de la provincia, cuenta también con un arma reglamentaria.
13: Exacto.
12: ¿Entendés? Tenía a su pareja sodomizada de esta manera, casi esclavizada.
11: No solo eso, es la que tiene que impartir seguridad en la sociedad. Imagínate,
12: por eso,
11: una persona así,
12: por eso
11: se encarga de la seguridad de los ciudadanos.
13: De hecho, Romero había hecho denuncias hacia la familia con unas restricciones, por eso no se podían acercar directamente al domicilio.
12: Perdón,
13: a ver cómo estaba.
12: Me perdí, ¿quién es Romero?
13: Romero es la agresora.
12: La agresora,
13: sí,
12: contra la familia,
13: sí,
12: contra la familia de la víctima.
13: Exactamente.
12: Para de esta manera evitar...
13: aislarla, claro, no podía acercarse a la víctima.
12: Pues es que esto pone, y está bueno que lo charlemos. Si todo se confirma en la jornada de hoy, mañana vamos a tener al ministro de Seguridad sentado acá charlando con nosotros,
13: sí.
12: A Pedro Pródromos. Sí, aparentemente...
13: No aguanto.
12: Sigue. No, pero es un hallazgo de la producción también, lograr que el ministro
13: de...
12: Y además, si por ahí lo vamos a conocer, también ya es como que medio lo ponemos, dijera Cacho Garay, entre la espalda y la pared.
13: Sí.
12: Lo ponemos entre la espalda y la pared y va a tener que venir. Bueno, pero no, vuelvo al punto. Vuelve otra vez a ponerse en discusión cuál es el grado de chequeo que se le hace a un agente de la policía de la provincia a la hora de permitirle el ingreso a la fuerza, y especialmente los chequeos psicológicos.
11: Pero no solo el ingreso, me parece que tiene que ser primero el ingreso, por supuesto, pero después tiene que ser periódico, anuales, o cada dos años.
12: Está bien, Julito, sí, bárbaro. Pero ¿por qué? ¿A qué voy con esto? Porque hay hechos... que ya son parte de la historia,
13: sí.
12: Han sido de la historia policial de la provincia de Santa Cruz, de hecho, que han conmocionado a toda la provincia,
13: sí.
12: Donde han tenido como protagonistas a efectivos de la policía de la provincia. El último y tal vez el más trágico de todos es lo que pasó en Calafate, con este tipo que era policía de la provincia, que termina armando una carnicería

0: una colega y además es corresponsal de Luz 14 Radio Provincia.
1: ¿Dónde nos vamos, Luis?
0: A Fernanda, con Fernanda Sangüesa, que está en Perito Moreno. Vamos a estar charlando con ella dentro de unos minutitos nada más. La idea también es que podamos tener contacto con cada una de las localidades del interior y de esta manera poder conocer un poquito qué es lo que está pasando en cada una de ellas.
2: Me encanta, que es un poquito lo que hablamos la semana pasada, ¿no? Esto de poder tener contacto con otras localidades y no centralizar todo acá en Río Gallegos.
0: Me encanta, Perito. Me encanta, Perito. Me encanta los antiguos.
2: Sí, a mí también. Mucho. Tengo familia allá.
0: Mira. ¿Conoces los antiguos?
2: Sí, obvio. ¿Te acordás que te conté que metieron ahí en la fiesta de la Teresa?
0: Muy lindo, muy lindo.
1: Estábamos hablando de Perito Moreno, estábamos hablando.
2: A ver si liga una cereza, tal vez.
0: Aprovechemos y saludemos. Hola, Fer, ¿cómo te va? Buen día, Julito, Agustina, Lucho, te saludamos. ¿Cómo estás?
3: Hola, hola, hola, buen día, ¿me escuchan?
0: Sí, sí. Fer, ¿cómo va eso?
3: Bien, muy bien, la verdad que con mucha expectativa de cómo iba a ser este encuentro entre ustedes y bueno, gente de acá de Perito Moreno a través de la corresponsalía y bueno, poder acompañarlos y contarles un poco cómo estamos por acá, por la zona noroeste de la provincia de Santa Cruz y bueno, conectarnos con toda la provincia, que eso es lo importante, ¿no? Cómo estamos de nuestra extensa Santa Cruz.
0: Bueno, Fer, primero que nada, preguntarte, ¿pasó ya el invierno? ¿Hay olor a primavera en esa zona de la provincia? Ay, tenemos un pequeño problemita con el retorno. ¿Nos escuchaste, Fer?
3: Bueno, en la medida de lo que te entiendo, Lucho, porque se entrecorta un poco la conexión, pero bueno, entiendo que me preguntás por esta primavera que no llega y este invierno que no se va, sería la pregunta.
0: Ah, ya más bueno, o menos me contestaste ya.
3: El país, estamos...
0: Hay un pequeño...
3: Sí, estamos esperando que definitivamente esta primavera. Vamos a decir que anoche llovió torrencialmente, tenemos unos días de muchísima humedad, muchísima lluvia, pero hoy, ahora ya se está despejando y tenemos una jornada con muy buen tiempo, es para lo que viene para el día de hoy, ¿no? Vamos a ver si esto se cumple. Ayer tuvimos una jornada linda también durante todo el día, un domingo impresionante, la verdad que pudo disfrutarse, estuvimos en la costa del lago Buenos Aires, comiendo asadito ahí con los amigos y bueno, de alguna manera disfrutando de lo que trae esta época del año. Pero lo cierto es que la lluvia nos sorprendió en el transcurso de la noche, para las 14 horas, dice pronóstico de 30% de probabilidad de lluvias, cosa que es muy baja esa probabilidad, pero bueno, no quiere decir que no se vaya a cumplir. Así que estamos acá en Perito Moreno para contarles un poco también cómo viene trabajando el área de turismo.
0: Perfecto, Fer. Además, me imagino que el tema de la llegada de las lluvias vaticina una buena primavera, un buen verano, por lo menos es lo que dice la gente del campo, ¿no? Con la llegada del agua, viene el verde.
3: Sí, tal cual. Además, esto ayuda muchísimo también a todo lo que va a ser una temporada de verano, que con esta extensión del invierno todos tenemos la expectativa de que el verano va a ser una cosa impresionante. Ojalá la expectativa sea realmente y se cumpla. Y mira, estoy ahí, mi frente a la...
1: Se nos corta. Sí,
0: tenemos un pequeño problema. Chicos, fijémonos a ver si podemos acomodar, porque si no quedamos estos vacíos de audio, nos van a traer...
3: pasión por ahora, por estos días, no. Pero estuvimos...
0: Se entrecorta todo. Bueno, vamos, son de las cosas que, y está bueno poder comentarle a la gente, son de las cosas que iremos puliendo con el paso de los días. En algunos lugares, lamentablemente, el servicio de internet no es el mejor, ocurre esto. Que podamos o intentemos tener algún contacto vía Meet, que es el sistema que nos permite tener audio y video, y lamentablemente, pues bueno, repetimos. Esto es un esfuerzo que hacen tanto el EU14, Radio Provincia, como el canal. Entonces tenemos que garantizarlo. Claro. Tener el audio, pero también tener video.
2: Exacto.
0: Si estas dos cosas no suceden, dejamos la manta corta. Tiramos para un lado, pero queda descubierto el otro. Entonces la escuchábamos perfecto a Fer, pero lamentablemente el audio era... El video se entrecortaba y después también se entrecortaba.
2: Bueno, pero nos pudo comentar que hubo lluvias, ¿no? ¿Qué era lo que se esperaba para este fin de semana en toda la provincia de Santa Cruz, igual que acá en Río Gallegos?

0: Sí, me imagino que...
1: Así lo veo, si va a seguir lloviendo acá también, ¿eh?
0: Sí, yo como que ayer me desperté y dije, de verdad, otro día, sí. Bueno. Otro día más.
2: ¿Querés hablar de deporte?
1: Quiero, sí, te quiero, primero te quiero hacer una pregunta. O quiero compartir una sensación.
2: A ver por dónde vas.
1: Lo del sábado a la noche.
2: Sábado
1: a la noche. Argentina, Burkina Faso.
2: Sí, señor.
1: Es necesario poner a jugar a los jugadores de la selección o tratar de brindar un espectáculo tan pobre como el que se brindó. Digo, ¿cuál es el motivo? ¿Por qué la AFA? Pero no estoy yendo en detrimento de los pobres muchachos de Burkina Faso que llegaron 5 horas antes del partido, que los botines se los pusieron arriba del avión, les dieron una merienda y los mandaron a la cancha.
2: Estuvo al borde del papelón. Sinceramente, digo al borde del papelón porque el partido casi no se juega.
1: Claro.
2: Corrió riesgo de no jugarse porque Burkina Faso terminó saliendo casi 48 horas más tarde de lo que iba a salir para Argentina. Venía desde África con escala en Marruecos, pero tardó casi 2 días en llegar a nuestro país. Terminó llegando a las 3:45 de la tarde cuando el partido se jugaba a las 9 de la noche. Después de estar 15 horas arriba de un avión.
1: Pobres tipos, molidos.
2: Por supuesto, se bajaron la mayoría de los titulares de esa selección que está jugando la clasificación para la Copa África. Se quedaron en su país, dijeron cuando hubo la primera cancelación del vuelo, no, nosotros no viajamos, no vamos a ir porque no tiene sentido, vamos a llegar, 3-4 horas de descanso, vamos a jugar un partido y para más, si querés, jugaron el sábado a las 9 de la noche, el partido terminó a las 11:30, a las 5 de la madrugada se tomaban el vuelo de vuelta para Burkina Faso.
0: No.
2: O sea, ni pasaron por el hotel.
1: No, ni shopping, nada, ¿no?
2: Ah, bueno, capaz que el free shop del hotel, para mí no durmieron. Pero bueno, digo, casi papelonesco, el resultado ya es anecdótico, ¿no? 7-0 terminó ganando la selección argentina en el segundo de los 3 partidos amistosos que está jugando en esta ventana.
1: Escúchame, yo arrancó el partido.
2: Sí.
1: Fui al baño, cuando volví estaban 2-0.
2: Sí, en 3 minutos se hicieron 3 goles.
0: Ya como que los últimos goles.
2: Uno había sido gol en contra, entonces uno ya miraba y decía, esto va a terminar siendo...
1: Empezás a hacer
2: Argentina levantó el pie del acelerador porque si no, no tenía sentido, pobres chicos. De hecho, cuando llegan al estadio los jugadores de Burkina Faso salen a reconocer el césped. Generalmente el hincha argentino cuando está el visitante, ¿qué hace? Chifla.
1: Sí.
2: Chifla, grita, insulta. Cuando los vieron salir por el...
1: Los aplaudieron.
2: Sí, los empezaron a aplaudir a los jugadores cuando salieron por el túnel.
0: Chicos,
2: de manera de agradecimiento, porque además corría riesgo de que no se juegue el partido. Imagínate esa gente, compró su entrada, carísima las entradas.
1: Hasta
2: dicho,
1: 400
2: paso,
1: lucas una entrada.
2: Hasta 480 mil pesos, precio oficial. Después estaban las reventas, ¿no? De hecho, el estadio no estaba lleno. Uno veía las partes superiores, había un montón de lugar. Era más o menos lógico por el rival, porque no jugaba Lionel Messi, ¿no? Entonces, y toda la gente, el que pudo y el que tuvo tiempo de meterse en una página, en la página de internet y tener acceso a la página para comprar las entradas, y tenía plata para hacer, sacó su entrada para el partido que se va a estar jugando mañana.
1: Escuché a tus amigos, a los periodistas del domingo de TN Deportivo, decir de que había un rumor de que la AFA había regalado entradas en las confiterías aledañas al Monumental para lograr que entre más gente. O sea, ya al final era, che, tomá, vayan, entren.
2: Sí, eso pasa. Eso suele pasar porque si va a haber...
1: Buenísimo el que pagó 4.80, ¿no? Y te enterás que el domingo estaban regalando las entradas.
2: Sí. Las de ahí abajo no las iban a regalar, regalaban todas las... Las superiores, no importa, el tema es que no se vendieron todas las entradas. Hubo comentarios en redes sociales, algunos periodistas que tienen acceso a la información de saber por qué Argentina juega con este tipo de rivales, por qué no vienen rivales más importantes. Todo es porque Argentina no quiere compartir el cachet de lo que sale si por la venta de entradas se recaudan 5 millones de dólares, 3 millones de dólares, 1 millón, debería, con otro plantel más importante, debería de compartir al menos un 40 o casi un 50% de las entradas, mitad para cada uno. Argentina no quiere hacer eso, por eso trae este tipo de rivales como Benin, como Burkina Faso.
1: Está bien, ahora, hubieron un montón de versiones con la llegada de Burkina Faso. Te las pregunto a vos a ver qué es lo que hay de real. ¿Es verdad que el tema fue que se enojaron porque no habían arreglado un mango? O sea, venían gratis. ¿Vienen gratis a jugar?
2: No, eso es arreglo de la selección. Primero, si la selección le paga a los jugadores o no, es tema de la Federación de Burkina Faso.
1: Sí.
2: Como es la selección argentina, los jugadores de la selección argentina no cobran un sueldo, los jugadores de la selección argentina, por jugar en la selección.
1: Ajá.
2: Juegan porque la selección un premio.
1: A los chicos, a la gente de Burkina Faso, al invitarlos en un partido de esta naturaleza. No, no, digo, no está bueno que le premio.
2: No sé si a los jugadores, se lo da a la federación, no habla con los jugadores. Yo te invito a Burkina Faso, les pago a ellos y ellos después deciden si le dan a los jugadores el dinero o no. Lo que sí es cierto es que contrataron un vuelo low cost para venir. Por eso es que el vuelo se suspendió y por eso es que el vuelo no salió nunca. En esa primera instancia, sí, a último momento, contrataron un nuevo avión, un vuelo de línea y terminaron llegando sobre la hora para jugar este partido.
1: Bienvenidos a Argentina. Y preguntaste acerca de...
0: Igual...
1: No, dale.
0: No. Digo, el sueño de los chicos de jugar con Argentina. Sí, o no juega eso.
2: Sí, juega. Hubiera querido más jugar con Messi que con Argentina, sí, bueno. Pero sí. Venir a jugar acá a Argentina, el estadio más grande de Sudamérica, para ellos son campeones, subcampeones del mundo.
1: Algunos jugadores que han sido
2: es algo
1: que
2: importante
1: son,
2: igual.
1: Son campeones del mundo y subcampeones del mundo.
0: Claro.
1: Vos me decías, estos chicos, la gran mayoría son suplentes en Burkina Faso. O sea, es
2: sub-23. Sub-23. Sí, es la selección sub-23 con alguno de la selección mayor que vino a jugar. Mañana va a ser algo distinto. Digo yo, juega con Benín, 8 de la noche.
1: ¿Dónde queda Benín?
2: Allá en África queda.
1: También en África.
2: Pero el tema es que ya están acá hace 4 o 5 días los de Benín. Estuvieron a punto de cambiar el partido. Más o menos, hicieron una mini pretemporada.
1: Esperaron lo de Burkina Faso y ya nos llevan sobre el pucho.
2: Estuvieron a punto de cambiar el partido y hacer que el del sábado juegue Benín y el de mañana martes para Burkina Faso. Por el tema de que como Benín ya estaba acá hace varios días, tenían días de descanso, todo, y los otros estaban en vuelo.
1: Sí.
2: Y bueno, Benín no quiso saber nada, porque dijo, yo quiero jugar con Messi. Yo vine a Argentina a jugar con Messi, al partido de despedida de Messi. Entonces ellos no lo aceptaron tampoco. Bueno, van a estar mañana jugando a partir de las 8 de la noche ese partido histórico.
1: Pero les hago una pregunta a los dos, tanto a Agus como a vos, que como periodista deportivo. Digo, ¿estás de acuerdo en que la despedida de Messi se circunscriba a un partido donde lo van a poder ver, vos me dirás, pero va a ser televisado, pero donde lo van a poder ver solamente algunos que tienen cierto poder adquisitivo? No se merece Messi, después de lo que logró y de una movida popular mucho más grande que es lo que él genera, tener una despedida de otra índole, no con un solo partido, sino con un partido de fútbol. No habría que armar un evento popular donde la gente pueda ir a...
2: ¿Qué crees hacer?
1: No, qué sé yo.
2: Un evento popular.
1: No, pero, por ejemplo,
2: el martes
1: va a ir a la cancha que el que tenga 480 lucas, o más de 480 lucas, porque el que tenga la posibilidad de comprar... Ese va a poder estar presente en la despedida de Messi. Y me parece que Messi es 48 millones de argentinos.
2: Está bien,
1: que la AFA tendría que haberle armado otra cosa.
2: ¿Vos querés que hagan 10 despedidas como los chanchaleros?
1: No, habría que ver también qué es lo que quieren.
2: Un partido, que uno en cada provincia. Uno en Salta, uno en Córdoba.
1: No sé lo que quiero, ¿no? Pero no quiero, solamente el partido del martes.
2: Puede ser,
1: ¿no?
0: Y nadie está preparado para el partido del martes. Me parece
1: son cosas
0: como que
1: sacan el ferro.
0: Bueno.
1: Messi tirando
2: el ferro no tiene césped todavía. Que no terminaron de poner. No sé si no está puesto.
1: ¿Hace cuánto
2: todavía?
1: Que está anunciado el césped para el ferro?
2: Está. Pasa que no prendió arriba, entonces ahí tampoco.
1: Bueno, no sé. Te quería preguntar esto. ¿Estás de acuerdo?
2: Es complicado hablar de este tema. Yo creo. Esta es la despedida de la selección argentina.
1: Sí.
2: Se va a despedir acá el último partido. Si habrá otro partido, no lo sabemos, creo que no. Después habrá uno con el Barcelona. El Barcelona le está preparando ya una despedida a Messi para cuando él se retire del fútbol.
1: Sí.
2: Cuando se retire del fútbol, tal vez hacen otro partido más acá en Argentina también, ¿no? Con la selección, ¿no? Con el Barcelona.
0: Claro.
2: O con la camiseta de Newell's. O capaz viene a jugar 6 meses a Newell's. Que es lo que piensan algunos en Rosario, que están preparando la seguridad para que él cumpla su sueño de jugar 6 meses ahí en Rosario. No lo sé, pero es muy difícil hablar de cómo tendría que armarse una despedida para el mejor jugador de la historia.
0: ¿Vos qué decís? Que tendría que haber sido un partido exclusivo. No hubiese estado mal. Yo pensé también que iba a ir por ahí, No me lo imaginé que iba a ser así. Pero...
1: El día que salimos campeones del mundo, sí. La gente en la calle te demostró cuántos millones de personas habían festejando esto. O sea, no digo algo similar, no va a salir arriba un colectivo Messi a dar vuelta por la ciudad de Buenos Aires.
2: Claro, va a ser cinco jueguitos en cada esquina.
1: Es el tipo que generó todo ese movimiento, él y los compañeros, si querés, pero Messi es la gran figura atractiva del deporte.
0: Lo de muchos niños, Messi.
1: Yo me compré la camiseta de Messi.
0: No, está.
1: Me aprieto un poco acá, porque la pedí, le pifié en el taller.
2: No, Messi cambió la lógica mundial. Uno antes miraba los partidos en cualquier lugar del mundo y se veía una camiseta de Brasil. claro. de Brasil, y el 10 de Brasil, sea Pelé, Neymar, Rivaldo, Ronaldo, el que sea. Y hoy por hoy vas a cualquier lugar del mundo y la camiseta que está dando vuelta es la de Messi.
0: Exacto. Yo quiero recorrer el mundo.
1: Bueno, martes. ¿Martes a partir de qué hora?
2: Mañana, 8 de la noche.
1: Ah, claro, es mañana.
2: Martes. Mañana es martes.
1: Bueno, perdido. Todo el fin de semana estuvimos todos trabajando.
2: Estás muy metido en el programa, vos, en la producción, en. Entonces, te perdés. Mañana no martes, 8 de la noche, partido de despedida en el Estadio Monumental.
1: No voy a ser tan cara dura la que estuvo la gente que estuvo trabajando todo el fin de semana, la gente de producción y la gente de técnica. ¿Vos también, Lucas, estuviste laburando? Perfecto. También. Bueno, entonces el martes, 9 de la noche.
2: 8.
1: 8 de la noche.
0: Ah, estamos diciendo todos los datos mal.
2: 3 veces lo dije ya, o 4, no sé.
1: No, pará, porque me estoy preguntando.
2: 8 de la noche.
1: 8 de la...
2: ¿Qué tenés que hacer?
1: No, a las 8, nada que hacer.
2: Porque el partido va a terminar a las 10 y en el entretiempo va a haber un show especial con música, baile y no sé qué más. Y después del partido hay una ceremonia pensada para Lionel Messi, videos, todo, emoción, fuegos artificiales. Seguramente Messi va a hablarle al público que está en el estadio y a todos los que lo estemos mirando por televisión. Prepara el pañuelo,
1: sí,
2: todo.
1: Sí, sí.
2: ¿No? Porque va a ser difícil.
1: ¿Estará podrido Messi igual de todo esto o no?
2: No, viene.
1: Pero por ahí capaz está cansada, tipo dice, me quiero ir a Miami, ya está. Y pero vení, porque te armamos un partido de despedida.
2: ¿No viste el asado que le hicieron anoche? El Chiquitapia, ¿eh? Chiquitapia le hizo un asado anoche. Cuidando a mis chicos, ponía.
0: Están como, yo que chicos soy mujer hermosa, y, ¿no? y opino así sí. de otra cosa, veo mucho los hombres así como en situación de no me hablen hasta mañana a las 8, estoy triste, es el peor día de mi vida, así como quiero estar solo, mucha cosa así veo en, bueno, por lo menos en
1: No.
2: Hay mucha generación, incluyéndote a vos,
0: ¿sí?
2: que tenés 20 cortos.
0: Gracias, sí. Qué lindo.
2: Que nació.
1: Sos tiroteadores.
2: No, pero que
1: nació. Que llevas en la sangre.
2: Nació viéndolo a Messi jugar en la selección argentina. Ella no sabe lo que es una selección argentina sin Messi.
0: Claro,
2: y mañana va a ser su último partido.
0: Eso es lo que estaba diciendo antes. Para muchos niños jóvenes, Messi es una inspiración muy grande.
1: Yo, una sola pregunta, nada más, y con esto cierro el bloque y mi participación en el tema futbolístico. ¿Lo transmite Telefe?
2: Sí.
1: Epa, listo, ¿ves? Ya me cagaron el día.
2: Sí, lo transmite Telefe, te hice Sports.
1: Ya está, me arruinaron el día.
2: Y DirecTV.
1: ¿Por qué? El partido arranca a las 8.
2: Correcto.
1: O sea, que terminara la transmisión. Que
0: vos no llegás al segundo tiempo.
1: Se terminará tipo 10 de la noche.
2: Ya sé dónde apuntás.
1: 10 de la noche terminará.
2: Te cagaron el reality.
1: El Popstar.
2: Ya sabía.
1: Estoy siguiendo de lleno Popstar y después engancho con Masterchef. Me corre toda la programación de.
2: ¿Ya tenés favorita?
0: Dije...
2: ¿No? ¿Eh? ¿Ya tenés favorita en Popstar?
1: Sí. Los dos con mi hija estamos siguiendo
0: Popstar. Me encanta. No, yo pensé que no llegabas al segundo tiempo, viste que vos te metés a la cama tempranito.
1: No, bueno. Sonó feo igual. Sonó feo porque.
0: ¿Por qué?
1: ¿No? Porque enseguida se dibujan caras acá.
0: No, digo, yo pensé que
1: viejo
0: no llegaba.
1: Viejo corto. Viste, un montón de cosas que no. Bueno, 27 minutitos pasa. Mañana entonces, 8 de la noche.
2: Bien, 8, sí.
1: La transmisión con el partido de despedida de Leo Messi de la selección argentina.
2: Después vamos a hablar de Boca. Ya que hay gente esperando.
1: Opa, ¿tenés ganas de hablar de Boca?
2: No, pero hablamos de Boca. Hay que hablar.
1: Mirá vos, ¿cierto? Boca como hoy en el pie. ¿Te gusta un Pal Flores? No.
2: ¿Te gusta? Un jugadorazo.
1: Muy bien.
2: Sí.
1: Un poco objetivo.
0: Bueno. Uno de cada equipo tenemos.
1: Sí. Vamos a hacer la pausa porque estamos con el servicio informativo. El de las 10:30 de la mañana, que está nuestra compañera en los estudios de la radio. Preguntaste cómo se llamaba, gordo. Tenés menos atención.
2: Te pregunté cómo se llamaba y no me dijiste.
1: Andrea.
2: No me dijiste el nombre.
1: Ay, Andrea, te dijimos.
0: Ay, Andrea, el tema que tiró. Me muero.
1: No, se me escapó, perdón. Pero está Andrea desde el piso con el servicio informativo de la radio. Así que nosotros hacemos una pequeña pausa desde acá, ya volvemos.
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5: 10:30 en la República Argentina. Temperatura en Río Gallegos, 5 grados 4 décimas. Humedad, 95%. Viento del sur, a 8 kilómetros por hora. Cielo mayormente nublado.
3: Provinciales.
5: El estado en tu barrio. Intensa jornada de atención y trámites para los vecinos durante el fin de semana. Con una importante convocatoria y una respuesta sumamente favorable por parte de la comunidad, se llevó a cabo una nueva edición del programa El Estado en tu Barrio. La propuesta se desarrolló este sábado 3 de octubre en la escuela número 57 del barrio 2 de abril y continúa el domingo 4 de octubre en la unión vecinal del barrio General Jardín, ambas jornadas en el horario de 14 a 18 horas en Caleta Olivia.
3: Regionales.
5: Provincia participó de la 37ª Exposición Bovina de Sarmiento, con la presencia del vicegobernador Gustavo Mena y el ministro de Producción Julio Kresteff, junto al intendente de la localidad Sebastián Balochi, y se desarrolló la exposición. Sarmiento fue epicentro de la Exposición Bovina de la Sociedad Rural de Sarmiento, en donde los productores ganaderos de toda la región se reunieron para ver el trabajo realizado durante este año. En su alocución, el vicegobernador destacó que los resultados obtenidos de este año en la rural son el camino a seguir como producto del trabajo y el esfuerzo de los cabañeros. La genética de Chubut obtuvo distintas historias con un toro de la cabaña San Marrón elegido gran campeón macho Hereford.
3: Nacionales.
5: El gobierno convocó a la iglesia para dialogar sobre la discapacidad ante la visita del Papa. Funcionarios del Ministerio de Salud recibirán a representantes de la Conferencia Episcopal Argentina. El Ministerio de Salud de la Nación invitó a representantes de la Conferencia Episcopal Argentina a una reunión para abordar la problemática en discapacidad, sus familias y las instituciones que trabajan por su cuidado, acompañamiento e inclusión, ante la visita del Papa León XIV en noviembre venidero.
3: Internacionales.
5: Lula convocó a 29 millones de brasileños que no acudieron a las urnas en el balotaje tras los comicios. El mandatario destacó entre sus principales propuestas la recuperación de la industria brasileña, la inversión en educación y el fortalecimiento del sistema único de salud. El presidente de Brasil, Luis Ignacio Lula da Silva, consideró inesperado el resultado de la primera ronda de las elecciones generales, celebrada este domingo en el país, y convocó a 29 millones de personas.
3: Deportes.
5: Se viene la noche inolvidable. La selección argentina enfrenta a Benín en la gran despedida de Lionel Messi. El astro argentino les dirá adiós a la camiseta albiceleste luego de 21 años. La selección argentina se prepara para una noche inolvidable, ya que este martes se enfrentará con su par de Benín, en la que será la gran despedida de Lionel Messi. El encuentro, que está programado para las 20 horas, se llevará a cabo en el Estadio Monumental. El árbitro designado fue el chileno Fernando Bejar, mientras que en el VAR estará su compatriota José Cabero. Cielo mayormente nublado en Río Gallegos, viento del sur a 8 kilómetros por hora, humedad 95%, buena es la visibilidad, sensación térmica 3 grados 8 décimas, temperatura actual 5 grados 4 décimas.
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6: Encadenó en aparentemente una ruptura dentro de una relación política en la provincia de Santa Cruz.
7: Ya sé dónde vas.
6: Todos pasaron por alto algo que es mucho más grave todavía que lo que todos tomaron como información y que difundieron y que después desencadenó en un enojo de una diputada nacional que dijo que tiene pensado abandonar el espacio de Unión por la Patria en el Congreso Nacional.
7: Polémica, discusión.
6: Sí, polémica y discusión. Pero digo, hay una parte que es la que todos los medios toman, que dicen, uy, mirá lo que dijo. Pero dentro de lo que hace el relato, esa persona, sí, que es otro diputado nacional,
8: sí,
6: es mucho más grave lo que está diciendo ahí que lo que dijo y todos los medios tomaron.
7: Que lo que dijo y que lo que se vio. Yo ya sé dónde vas.
6: Bueno, y lo vamos a dejar para el final del programa. ¿Por qué? Porque vamos a aprovechar a que si mañana tenemos la posibilidad de hablar con el ministro de Seguridad, preguntar, si vos sos vecino del Calafate, preguntarle acerca de qué es lo que está pasando con Calafate. Pero te lo vamos a dejar para el final del programa. Ahora vamos a establecer un contacto con nuestra también integrante de este equipo de trabajo, que es Constanza Ryan, que está ubicada en las oficinas del Servicio Meteorológico Nacional.
9: Traigo buenas noticias.
7: ¿Afuera Nelly?
6: ¡Está Nelly! ¡Estás ahí! A ver, hola Coti.
10: Hola chicos, ¿cómo andan?
9: Hola, ¿cómo va? ¿Me escuchan bien? ¿Cómo
6: Perfecto.
9: Están acá? Estamos desde el aeropuerto de Río Gallegos, un placer comunicarnos con ustedes. Ya mismo voy dando vuelta a la imagen, así vemos a Nelly Wenchur, nuestra referente, que sí, me dijo, me adelantó que vamos a tener buenas noticias para esta semana. Después de un fin de pasado por lluvia en Río Gallegos, ahora nos extendemos hacia lo largo y a lo ancho de Santa Cruz. ¿Cómo estás, Nelly? Gracias por recibirnos.
10: Hola, ¿qué tal? Bienvenidos a todos. Bueno, gracias por visitarnos y bueno, acá estamos confirmando por ahí lo que decía Leti, que es, bueno, condiciones de buen tiempo para los días que vienen y sobre todo considerando que estamos en primavera sin viento, que eso es algo muy importante.
6: ¡Vamos!
10: Para los que estudiamos el viento, es muy bueno, muy bueno. O sea que en realidad vamos a tener una linda semana en toda la provincia. Bueno, hoy lunes todavía no esperemos tanto, porque bueno, hoy lunes estamos todavía con algunas características relacionadas con el fin de semana, todavía el sistema este que nos afectó todo el fin de semana, todavía se está moviendo lentamente, todavía está ahí afectándonos un poco, todo lo que es zona centro y norte de la provincia, con bastante nubosidad, como nosotros, muy nublado, y esta nubosidad del tipo que todavía nos puede dar alguna lluvia más, ¿sí? Así que no descartemos que para la nochecita de hoy terminemos el día, o van a decir, hoy otra vez está lloviendo. Bueno, vamos a estar todavía con algunas lluvias en todo el eje costero para el día de hoy.
9: Pero hasta la lluvia finita, ¿no?
10: Sí, sí, o puede ser un chaparroncito, pero muy aislado, ¿sí? Lo más importante, entonces decimos, mucha nubosidad para el día de hoy, y sin viento, viento leve, receptores variables. Mañana, martes, nuevamente arrancamos con por ahí 5 de mínima, 11 por ahí de máxima, como hoy, sí, que son unos 11 grados que con el cielo nublado y sin viento se sienten, es agradable, digamos, sí.
9: Ya la máxima de 2 dígitos también me pone buen humor a Dios.
10: Claro, sí. Bueno, toda esta semana tenemos de 2 pitos para abajo. Sí, arrancamos para las temperaturas arriba de 10. Y como les decía, mañana martes, nuevamente por nubosidad, pero ya la nubosidad va a ir cambiando. Ya no es de las que las precipitaciones, pero siempre con el cielo nublado a parcial nublado. La máxima también alrededor de 11. El miércoles subimos un poquito a 14. Sí, y hasta el miércoles sigue. El jueves y viernes, que ya va a estar más despejado prácticamente, y la próxima puede ser el 16, sí, lindo, agradable, pero con vientito de playa. Sí, ahí ya aparece el vientito moderado, por eso digo, no es condiciones de temporal como solemos tener en esta época del año, sino moderado, pero del sector costero. ¿Viste? Ese vientito de playa es fresco, no nos deja subir mucho la temperatura, o sea, no nos deja sentir la temperatura, claro. Entonces, si no pensás que vamos a estar ahí 15, 16 grados para jueves y viernes, así que buena semana. Dice, alguno tiene que viajar para cordillera, chicos, va a estar espectacular. Es una cordillerana muy linda, con viento, con más sol que nosotros, porque nosotros nos afecta en la costa, sí, el tema de la dirección marítima, que en cordillera no lo van a tener. Así que si alguno tiene que desplazarse para el sector cordillerano, va a estar muy lindo para ese lado.
8: Vamos a tener buena visibilidad, viste que el fin de semana hubo mucha niebla por aquí por allá también.
10: Claro, te decía que se puede repetir eso todavía hoy. Sí, hoy a la nochecita, madrugada, con alguna lluvia, alguna neblina todavía el día de hoy. Pero para mañana ya empiezan a mejorar las condiciones y ya el resto de la semana quedamos con buenas condiciones del tiempo. Pero en realidad, la verdad que es una buena semana considerando que vamos a estar sin viento, temperaturas dentro todo agradable, salvo hoy lunes, que todavía tenemos esta probabilidad de lluvias. El resto de la semana, digamos que venimos bien.
8: Chicos, ¿alguna pregunta aquí en el piso para Nelly?
6: Sí, yo le quería preguntar, primero mandar un beso enorme a Nelly y después preguntarle, viste que se habla tanto del famoso super niño, que algunos dicen, a ver, ¿de qué manera golpearía a la República Argentina esta versión nueva? ¿Y si va a tener alguna repercusión para el lado de la Patagonia, para el lado de la provincia, este super niño?
8: Bien, vamos a sentir aquí al niño.
10: Bueno, nosotros esta vez no vamos a sentir. En Patagonia es más difícil, sí, ella, pero ya se está sintiendo en zona norte de nuestro país, principalmente en lo que es, por ahora todavía está entrando más al norte todavía, en la zona de Brasil. Pero bueno, nosotros sabemos que, si lo sabemos, bueno, les cuento, como buena profesora de geografía también, que estamos relacionados un poco con la, si, digamos, aumenta mucho la intensidad o la cantidad de precipitaciones en la zona de Brasil, generalmente todos los ríos que vienen para la zona de Mesopotamia nuestra, entre ríos, corrientes, lo que se espera también, aparte de muchas lluvias para este verano, va a ser la subida de los ríos también, así que eso igual hay que tenerlo en cuenta. Pero principalmente va a afectar lo que es zona centro y norte de nuestro país, con muchas lluvias, con las temperaturas un poquito más arriba incluso de lo normal, pero con muchas lluvias, ¿sí? Y eso, bueno, afecta principalmente a la parte productiva de nuestro país, que es todo lo que es la zona núcleo que le dice, que es toda la provincia de Buenos Aires, sur de Córdoba, Santa Fe, y bueno, se va a ver afectada este verano por justamente la mayor cantidad de lluvias que por ahí otros veranos, ¿no?
6: Conti, viste que dicen, y lo mismo a Nelly, viste que dicen, por ejemplo, la gente mucho más grande que nosotros, Nelly, que tienen muchos más años que nosotros, pero que dicen, invierno largo y duro, buena primavera y buen verano.
8: ¿Es cierto el mito?
10: Y bueno, no sé si es tan cierto el mito, pero bueno, lo que sí tenemos es el informe trimestral del Servicio Meteorológico, que le confío un poco más, que dice que bueno, que vamos a tener temperaturas buenas para este verano, así que esa es, digamos, la tendencia del trimestre que están dando para la zona de Patagonia, que no se va a ver afectada, digamos, por el niño, principalmente por ahí, zona norte de Patagonia puede estar un poco más afectada, el resto no, nosotros no, pero con la temperatura por ahí un poquito por el promedio por encima de lo que vamos a tener. Así que este año veraría en Patagonia, porque para zona norte va a haber mucha lluvia.
6: Bueno, nada, nos quedamos con que vamos a tener una buena semana. Y agradecerte, Nelly, y a Coti, que nos dan la posibilidad de tener este contacto en directo con gente del Servicio Meteorológico Nacional.
8: Muchas gracias, Nelly.
10: Bueno, de nada, un placer y hasta cualquier momento.
9: yo por último, compañeros, agradecerles y felicitarlos por esta nueva etapa, que sabemos que hay mucho laburo detrás, así que seguiremos aquí con las noticias desde exteriores.
6: Abrazo. Oh, sí, pará, escúchame. Aquí estoy. Estás en el aeropuerto.
9: Estamos en el aeropuerto, hermosa oficina tiene Nelly, llena de plantas. Me
6: lo estamos viendo. Sí, estamos viendo. Pero escúchame, las ganas, me imagino, de subirte un avión. Yo voy al aeropuerto.
9: Lo hablábamos con el chofer de Luca 14, si compramos un pasaje, nuestro compromiso está
6: aquí. Metete en una hora 12, Cota, ahora, ya. Y metes una carpetita.
9: Bueno. Seguimos transmitiendo. La verdad que un placer estar aquí desde la calle con esta nueva modalidad. Así que un placer comunicarnos desde aquí. Felicitaciones nuevamente a todo el equipo que está haciendo esto posible. Siempre somos muchos menos los que nos vemos ante las cámaras. Hay mucho laburo detrás. Y eso es súper valorable. Y quería felicitar a todo el equipo que lo está haciendo posible.
6: Gracias. Claro que sí. Un besito grande. Gracias, Jota. Un
9: abrazo grande. Hasta la próxima.
6: Bueno,
11: qué buenas noticias, ¿no? Sí. En base al clima, digo, venimos de 3 días de lluvia, 16. Sin parar, con neblina y todo.
6: 16.
11: Jueves y viernes encima, como para encarar el fin de semana. Vos me dijiste que...
6: Yo tengo que ver dónde dejé la zunga. Yo en algún lado la guardé, la escondí porque mi hija me dijo que me la iba tirando.
12: Yo te conozco la cara. Está mintiendo, la tenés arriba de la cama seguro, no. Porque si hay algo que tenés a mano siempre es la zunga.
6: No,
12: cada
6: no,
12: tres
6: no.
12: meses viajaba a Brasil.
11: No, yo porque... les juro que estoy tratando de no generar la imagen, ¿viste? Cada de Lucho con zunga. Estoy tratando de no generarla.
6: Le dije que quiero que nos vayamos juntos unos días de vacaciones, que me gustaría llevarlo a...
11: ¿Usted está soltero?
6: No, está en pareja.
11: Ah, pero...
6: Va a estar arriba
11: con
6: de
11: la mujer.
6: No, pero podemos inventar, pero podemos hacer una salida desde allá. Podemos hacer una salida de allá.
12: Un vivo.
6: Vos sabés mucho de fútbol brasileño.
12: ¿De dónde? Sí, claro.
6: Y yo sé de otras cosas de Brasil que nos podemos complementar.
11: No sé. Pero pará, me están redejando afuera.
6: No, es que vos no lo sabés, Julio.
12: Tiene que estar de backup en el piso por las dudas.
6: No,
12: por
6: pero
12: si
6: pará.
12: La señal desde allá.
11: Yo estoy buscando desde principio de año, igual, no, estoy haciendo una campaña.
12: No viene a ningún lado.
6: Vos, hay algo que desconoces, pero hemos iniciado todo el primer periodo del programa, hasta el viernes pasado, una campaña que era buscando un sugar daddy para Agustina, porque quiere ir a Río de Janeiro.
11: Sí.
6: En realidad quiere que la lleve. Que la lleven a Río de Janeiro.
11: ¿Y me lo merezco?
6: No, a mí no me da con
12: eso. Dicen que viaja siempre a Río de Janeiro, en la edad te da, porque estaba arriba de 50.
11: Igual nunca dijo un sugar daddy, puede ser en cualquier franja etaria mientras sea mayor que yo.
6: Una gana de ir a Río tiene impresionante. Va a terminar en Río Turbio.
11: Así, pues,
6: tiene más, no, porque tiene más drama para le empezó a poner un montón de condiciones, entonces le dije,
11: bueno, tengo dos pibes, no voy sola.
12: Con dos pibes. Hablando de la etapa anterior.
6: Quiere seducir a un tipo y tiene dos pibes.
12: Hablando de la etapa anterior, ¿cuántos asados prometiste ya?
11: Como 10, no cumplió ninguno.
12: Acá no
11: y el fin de semana que se hacía el asado, justo se tuvo que ir a Calafate. No fue tampoco, pero bueno.
12: Ah, ¿no fuiste?
6: Sí, fue, estuve. Estuve. La gente de Calafate es testigo.
11: ¿Sabés cuál es el...?
12: Me vio el comisario de Chimenay que me tomó los datos. Iba por otro
11: Julio,
12: lado.
11: ¿Sabés cuál es el problema que tiene ahora? Que se amplió el equipo. Así que...
12: No, muy grande.
11: Vas a tener que... Mira, vos lo tendrías que haber hecho antes del viernes. Porque ahora ya tenés el doble de gente.
6: Lo que pasa es que me parece que ahora, hoy no es el momento de que nos juntemos todos en un asado.
11: Está complicado, ¿eh?
6: No, por eso, vamos a esperar un mes y medio,
11: vamos
6: dos.
11: Vamos a consolidar un poco las...
6: El 2027 sería un excelente año para arrancarlo con un asado.
12: Que hoy se afirme bien el equipo.
6: Hoy la base no está todavía como para dijera el bambino.
11: Prometió carne de guanaco, no.
6: Todo completo, no, si voy a poner la guita, no, la verdad que no me voy a fijar en gastos. Bueno, che, antes de ir al boletín de la radio, hay una noticia que tiene que ver con el fallecimiento del empresario Sergio Tasselli.
12: Sí.
6: Acá lo conocemos, lamentablemente lo conocemos todos, y la cuenca carbonífera lo padeció a Tasselli.
12: Sí.
6: Especialmente durante el gobierno, era gobernador Néstor Kirchner durante la gestión de Tasselli al frente de la empresa de ICRT y fue el gran responsable del desguace que tuvo la empresa y que en realidad tuvo que comparecer ante la justicia, pero son esos tipos que parecen que el peso de la ley o la responsabilidad de lo que hicieron no lo pagan nunca, y esto fue lo que pasó con Tasselli. Tasselli se fue de este plano sin pagar en vida lo que tendría que haber pagado por lo que le hizo a la empresa.
7: En los tiempos de la justicia, ¿no?
6: Claro, totalmente.
7: No solo en Santa Cruz, sino en todo el país.
6: Sí, sí, seguro.
7: Porque se fue de acá a vivir a la provincia de Buenos Aires, tuvo sus otros negocios allá en provincia de Buenos Aires, tengo entendido, supermercados, sí. Si no me equivoco. Y lo de acá quedó totalmente en el olvido, como decís vos. En el olvido para la justicia, porque la gente de Rutubio se acuerda bastante.
6: Exacto, esto fue durante los años 90 y la verdad que la gestión de Taceli al frente de la empresa quedó envuelta en denuncias por parte de los trabajadores. Se le tuvo que rescindir el contrato, pero porque la presión social de la cuenca carbonífera llevó a que el gobierno nacional le rescinda el contrato. Había cierta connivencia también por parte del gobierno nacional con lo que Taceli estaba haciendo, sí, en la empresa. Y se muere a los 82 años tenía Taceli. Yo lo tenía un tipo más joven, ¿eh? 82 años. Se muere con una causa judicial que, como decía Julito, nunca llegó a terminar siendo condenado Taceli por este tema, por administración fraudulenta. Hay otros que en Río Turbio también se murieron y que después de muerto les cayó la condena. Uno de ellos sigue siendo, por lo menos muchos lo señalan, como un dirigente político que le dio muchísimo la cuenca carbonífera y después de muerto la justicia lo condenó. Y es Matías Massú. Matías Massú fue condenado junto al ex intendente de Río Turbio, Atanasio Pérez Osuna, entre otras cosas, por haber recibido dinero del municipio para el asfaltado de una avenida, que es la Avenida de los Mineros. El asfalto nunca llegó y la guita se la fumaron. Lo que determinó la justicia era que ellos tuvieron responsabilidad y actuaron de manera fraudulenta con el manejo de esos dineros, de esos fondos. Atanasio Pérez Osuna está vivo, recibió la condena. Matías Massú, en el momento de ser condenado, ya había fallecido. Hacemos una pausita, ¿les parece? Y vamos, sí, con el boletín informativo. ¿Qué cosa lee? Dígame, señora. Vamos con el boletín informativo de la radio. Andrea Rizzo, nuestra compañera en LU14 Radio Provincia.
11: Lo hizo muy bien.
6: Exactamente, quien tiene a cargo nada más y nada menos que el boletín informativo. Y además, mensajes para el hombre de campo, la mujer de campo, todo.
7: ¿Mandaste vos algún mensaje? ¿No dejaste ahí?
6: No, pero mientras yo estuve...
7: ¿Un porque vos viste cómo son los mensajes?
6: No.
11: ¿Me pueden comentar,
6: Andrea? Te espero en la tranquera.
7: En esa.
6: Claro.
7: En aquella.
6: Sí, pero la gente del campo sabe lo que significa ahí, te espero, sí, en esa. Acá, pero en esa. ¿Es qué? Bueno, el día que no sale, el teléfono de la radio, empiezan a sentirse los reclamos de la gente del interior diciendo, che, ¿qué pasó con mensajes y servicios, sí, para el hombre de campo?
11: Claro que sí.
7: Totalmente.
11: ¿Eh? Sí. Uh-huh. Así podríamos avisar a Andrea sobre mi campaña, capaz en el campo.
6: Encontrás un estanciero.
7: Un estanciero.
6: No solamente un estanciero. ¿Cómo se llama? Los que juntaban, cazaban zorros durante el invierno y vendían las pieles.
11: Ay,
6: sí, eso era. Cazadores de zorro, vendedores de pieles.
11: Claro, sí. Igual ese no, gracias. ¿Eh? Ese no, gracias. Me da como un poquito de impresión.
6: No, pero digo, en su momento, el que cazaba y vendía después las pieles del zorro gris, el zorro colorado, juntaba una fortuna de plata. Está bien, tenías que andar.
7: Hoy los ambientalistas no te dejarían.
6: No estoy diciendo, es parte del pasado. No, que lo hagan ahora. Está mal, no se puede decir nada. Pero tienes que tener cuidado de hablar de todo.
11: Y por la duda, ¿viste? Estamos así ahora. No. ¿Qué se le va a hacer?
6: A los guanacos no se los mata, se les hace mimitos a los guanacos. Se les hace mimos.
7: Son muchos.
6: Porque también hay algunos problemas con el tema de los.
7: Que son muchos los guanacos.
6: De los guanacos, sí, pero igual. Donde tocas a uno, tocas a todos.
11: ¿Qué decís?
6: No, es lo que dicen los guanacos. Ahora sí. Bueno, estamos en cualquier momento vamos a estar dialogando con un analista político internacional, Tomás Anzolín, y vamos a estar hablando acerca de los resultados de las elecciones en Brasil. Y a ver cómo pueden repercutir también los resultados. ¿Sabés qué era el sillón? ¿Vos podés creer que es este?
7: Te veía medio nonea.
6: No, pero recién acabo de... Esto sí se me... y se fue para...
11: Y se quieto, fue para... muy quieto.
6: Sí.
12: Te ves chiquito ahí en el medio.
13: Lo podríamos marcar igual.
12: Te estoy mirando en la pantalla, te ves chiquito ahí.
13: Pasa, si lo vamos a hacer, lo hacemos completo.
11: Estamos todos justo en el borde y...
12: Bien.
13: Es lo que tiene de bueno, es parte también de las sorpresas que tiene este programa y es la posibilidad de salir desde un subsuelo.
12: Sí.
13: Y nos costó muchísimo trabajo poder
12: el se te ve bien subsuelo. La frente, eso es, ¿eh? La frente se te ve bien, brillosa.
13: Está bien. La pelada lo mismo.
11: ¡No! Bueno, quedás muy bien.
13: Escúchame. Bueno, vamos, sí, vamos a hacer una pequeña pausa cortita y cuando volvemos. San Barugo, cuando volvemos estamos charlando. Yo no puedo salir con un analista político internacional si estamos trabajando.
12: Te cambio la silla.
13: No es serio.
12: Te cambio la silla.
13: Yo te cambio la silla. Una pequeña pausa, ya volvemos.
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1: Horas en la República Argentina, temperatura en Río Gallegos 5 grados 4 décimas, humedad 95%, viento sur a 8 kilómetros por hora, cielo mayormente nublado.
0: Provinciales.
1: Culto acompaña el encuentro de iglesias evangélicas en el Boxing Club de Río Gallegos. La secretaria de Estado de Culto, Mónica Pereira, se reunió en la Casa de Gobierno con los pastores Gustavo Millanao e Isaías Asensio, presidente y vicepresidente, respectivamente, del Consejo de Pastores, para abordar los detalles de lo que será el encuentro de iglesias evangélicas que tendrá lugar este sábado 31 de octubre en el Boxing Club a las 20 horas.
0: Regionales.
1: Ushuaia larga en pausa y expresión por salud mental, con el objetivo de consolidar espacios de participación, creatividad e integración comunitaria a través del arte, el juego y la salud mental. La Secretaría de la Mujer y el Desarrollo Humano llevará adelante la propuesta denominada Pausa y Expresión, jornadas por la salud mental, durante 4 martes del mes de octubre en distintos espacios de la ciudad.
0: Nacionales.
1: Milei reúne al gabinete tras la Argentina Week en París. El presidente también participará de la presentación de cartas credenciales de los embajadores de Bélgica, Irlanda, República de Finlandia e Israel. El gobierno nacional comenzará la semana con una reunión de gabinete a las 10 horas en Casa Rosada para retomar la agenda de trabajo y analizar los objetivos legislativos en el último trimestre del año. Además, el mismo lunes a las 13 horas, el presidente Javier Milei participará de la presentación de cartas credenciales de los embajadores del Reino de Bélgica, Irlanda y la República de Finlandia y Estado de Israel.
0: Internacionales.
1: Netanyahu ordenó a la revisión de seguridad en los vuelos extranjeros hacia Israel. La medida es consecuencia del ataque en el avión de Fly Dubai. El primer ministro de Israel ordenó una revisión integral de los acuerdos de seguridad para los vuelos civiles extranjeros hacia Israel, informó este lunes su oficina mediante un comunicado tras el ataque de la semana pasada a bordo de un avión de Fly Dubai con destino a Tel Aviv.
0: Deportes.
1: Debut sin festejos. El ciclo de Gallardo en Ecuador cerró su primera gira con apenas un gol y 3 derrotas. El debut de Marcelo Gallardo como entrenador de la selección ecuatoriana terminó sin alegrías. 3 derrotas, 2 de ellas desde por penales. La gira en territorio asiático dejó en evidencia la principal falencia que desvela el flamante cuerpo técnico, la falta del gol. En la sumatoria de los 3 encuentros disputados, el conjunto sudamericano solo pudo convertir un tanto, estadística que gráfica de las dificultades ofensivas que arrastró a esta FIFA 2026. Cielo mayormente nublado en Río Gallegos, viento del sur a 8 kilómetros por hora. Buena es la visibilidad, sensación térmica 3 grados 8 décimas, humedad 95%, temperatura actual 5 grados 8 décimas.
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4: Pasada las 11 de la mañana en la República Argentina, estamos saliendo en dúplex por LU14, Radio Provincia de Santa Cruz y Canal 9, LU85, TV Canal 9 para toda la provincia.
5: Te veo a vos en primer plano
4: de Santa Cruz.
5: Yo hasta que no te veo a vos en primer plano, como que en el bloque no arrancó.
4: No te relajas. Bueno, a ver, tenemos comunicado vía Meet. Y la verdad que es un placer poder charlar con Tomás Santorín, que es analista político internacional y que nos, la verdad, tiene la deferencia de darnos unos minutitos de su tiempo para poder charlar acerca de lo que ha pasado ayer en el Brasil y este triunfo que hoy todos los medios internacionales califican como sorpresivo de parte de Bolsonaro sobre Lula. Tomás, buen día, ¿cómo te va? Agustina, Julito y Lucho, te saludamos desde Río Gallegos, provincia de Santa Cruz, ¿cómo te va?
6: Lucho, Juli, ¿cómo están? Muy bien, un placer estar comunicado con ustedes.
4: Bueno, mil gracias por tu tiempo, Tomás, muy amable. Bueno, a ver, realmente sucedió lo que tal vez ha sucedido en otras oportunidades en comicios en la República Argentina. Las encuestadoras iban por un rumbo y los resultados te dicen totalmente equivocados, la cosa venía por otro lado. ¿Pasó exactamente lo mismo en el Brasil?
6: Correcto. A ver, si uno mira las últimas encuestas, la última encuesta de Datafolias del jueves, que es una de las consultoras más prestigiosas y más reconocidas de Brasil, le daba alrededor de 42% a Lula y 38% a Flávio Bolsonaro. El resultado claramente terminó siendo muy distinto, con Flávio Bolsonaro con 47% y Lula por arriba apenitas de los 45%. ¿Cómo se explica esto? Bueno, a ver, yo te diría dos explicaciones. Por un lado, la que vos comentás, que es cada vez más habitual y sobre todo en los últimos años, los errores de las consultoras. Lo cierto es que las encuestadoras ofrecen una imagen, un panorama, pero en un contexto social y político en el cual los partidos políticos tienen cada vez menor predominancia y menor influencia en la vida en general de la sociedad, donde aparecen eventualmente candidatos outsiders, donde sí, se vuelve todo más líquido, más flexible. Eso también un poco explica a veces la cierta inestabilidad o cierta incógnita respecto a cómo elegirá el votante. Eso por un lado. Por el otro, yo te diría que acá, en parte, esta victoria de Flávio Bolsonaro, esta victoria un poco inesperada, se explica por una tendencia a la polarización. ¿A qué me refiero? Si uno mira las últimas semanas antes de la elección, bueno, cada vez se veía más. Una semana le dan 40% a Lula, a la otra le dan 42%, a la otra le dan 44%. Y lo mismo con Flávio Bolsonaro, le dan primero 36, después 38, después 40. Esto quiere decir que se ve una clara tendencia a la polarización. En ese escenario, El resto de los candidatos, es decir, del tercero para abajo, que yo te voy a nombrar los tres, el tercero, el cuarto y el quinto son Augusto Curi, Renan Santos y Ronaldo Callado, todos ellos sacaron menos del 3%. Bueno, gran parte de esa masa electoral que iba para esos tres candidatos, ¿qué pasó con ellos? Son candidatos de derecha, de centro-derecha, de la meritocracia, del libre mercado, obviamente cada uno con sus particularidades, pero los tres tienen un perfil marcado de derecha, con lo cual gran parte de los que iban a votar originalmente a esos tres candidatos, producto de la polarización tan clara que se estuvo viendo en las últimas semanas, terminaron eligiendo a la opción, digamos, más afín ideológica y programáticamente, que fue la de Flavio Bolsonaro, y eso en parte explica este batacazo, ¿no?
4: Tomás, ¿vos pensás que este resultado, este 47% que saca Bolsonaro,

0: competitivo, con carisma, con presencia, con personalidad electoral. Obviamente, y esto está de más decirlo, enorme parte de esa capacidad, de ese poder, de esa presencia política, proviene de su propio apellido, ¿no? Y de lo que fue Jair Bolsonaro. En ese sentido, sí hay una absorción clara y es casi indistinguible en términos de electorado Jair Bolsonaro de Flavio Bolsonaro. Pero hoy Flavio Bolsonaro tiene una espalda política muy sólida, y yo creo que esa es una de las claves que hay que mirar de esta elección. ¿Por qué? Porque, por ejemplo, si nos corremos un poquito de lo que es estrictamente presidencial y vemos el resto de la elección, a nivel gobernadores, por ejemplo, de 20 gobernadores que fueron electos en primera vuelta, 11 son aliados de Bolsonaro, solo 5 de Lula da Silva. Si vemos el Congreso, en el Senado se renovaban 54 bancas. De esas 54, el 35 fue para el Partido Liberal, es decir, para el partido de Bolsonaro. Solo el 11% fue para el PT, para el partido de Lula. Y en diputados parecidos, se renovaban 513 bancas, la totalidad de la Cámara. 24% fue para el partido de Bolsonaro, 13% para el partido de Lula. Con lo cual, acá una de las claves y de las lecturas más nodales que yo haría de esta elección es, bueno, el bolsonarismo sobrevive a Jair padre. El bolsonarismo todavía tiene una vitalidad política enorme en Brasil que le ha sabido transmitir Jair a Flavio, su hijo.
1: Ahora, Tomás, hay un punto que no es menor y que arroja los comicios, es una data que arrojan los comicios de ayer domingo en Brasil. 30 millones de brasileros decidieron no ir a votar. Es un número que a nosotros los argentinos, la verdad que nos genera un impacto enorme. Tiene que ver obviamente con un país, es la quinta potencia del mundo, es uno de los países más densamente poblados, pero 30 millones de brasileros dijeron no vamos a ir a votar, decidieron no ir a votar. ¿Crees que va a estar la clave de la definición ahí en cómo van a traer a ese electorado que aparentemente está enojado con la política brasilera?
0: Sin duda que sí, sin duda que una de las claves es esa. Recordemos, Flavio Bolsonaro sacó un poquito más de 56 millones de votos, Lula casi 54 millones de votos, con lo cual hay solo 2 millones de votos de diferencia en un país cuyo padrón electoral contiene 144 millones de votantes, con lo cual 2 millones, si uno se pone a analizar, no es tanto. Como bien vos decías, una de las claves va a ser sin duda esa abstención que fue la mayor, hablamos de primera vuelta, la sí, mayor desde 1988 en Brasil, 21% del electorado, que son 33 millones de votantes. Sin duda que a esa bolsa de votos es donde va a ir a buscar ambos candidatos, tanto Flavio como Lula, probablemente Lula con mayor, Lula es el que corre desde atrás, con lo cual necesita mostrar mayor proactividad, mayor ímpetu en ese sentido. Una segunda clave, te diría, son los votos de los tres candidatos que quedaron afuera, que suman, entre los tres, suman 8,6 millones de votos. Es muy probable, ya dos de estos tres candidatos anunciaron después del resultado electoral que ellos no se van a pronunciar por ninguno de los dos candidatos. Pero lo seguro es que tanto Flavio como Lula van a ir a buscar también dentro de esa bolsa. Y yo te diría algunas claves más. Por ejemplo, algo que se menciona mucho es una posible bomba. Recordamos que hace poco, en realidad surgió en septiembre del año pasado, pero en los últimos meses ganó mucha relevancia en la agenda pública de Brasil, fue el escándalo del Banco Master, que fue el mayor caso de corrupción y fraude bancaria de la historia de Brasil, con más de 10 mil millones de dólares en desvío de fondos, y terminó quedando salpicado Flavio Bolsonaro por ese desvío de fondos. Finalmente, eso no afectó tanto su competitividad electoral, es lo que demuestra, claro, los resultados. Pero hay muchos que dicen, bueno, ojo con que haya otro escándalo. Hay una especie de hipótesis o de versión circulando en los medios cuando uno habla con colegas brasileños que te dicen, ojo que Lula puede tener todavía bajo la manga una especie de bomba, de escándalo que podría afectar a Bolsonaro. Desde ya son hipótesis, no podemos confirmar nada de esto, pero entre estos elementos yo te diría que están las claves de quién se puede quedar terminando con la segunda vuelta el 25 de octubre.
1: Tomás, la última consulta, y es, a ver, todos sabemos, es un gran aliado económico de la Argentina, Brasil, dependemos mucho de la relación comercial que tenemos con el Brasil.

0: ¿Le conviene mucho más a Argentina un Bolsonaro presidente que un Lula presidente?
1: Bueno, a ver, acá yo te diría un par de cuestiones. En primer lugar, sin duda, la importancia de Brasil para Argentina. Brasil es el principal socio comercial de Argentina. Y no, es decir, de todas las exportaciones que vende Argentina al mundo, el principal comprador es Brasil, y no solo eso, sino que 2/3 de esas exportaciones son de origen industrial, sí. Particularmente la industria automotriz, es decir, son bienes de alto valor agregado, con lo cual lo que pase en Brasil para la Argentina es determinante. Respecto, yendo más concretamente a tu pregunta, yo te diría que acá habría que diferenciar lo que es qué le conviene a Argentina y qué le conviene a Milei. Hay muchas lecturas, sobre todo de analistas políticos, diciendo quizás a Milei le conviene más que Lula gane la presidencia. ¿Por qué? Porque si bien obviamente Milei tiene una afinidad ideológica muy clara con Bolsonaro y una rivalidad evidente que ha hecho explícita con Lula, uno si se pone en la cabeza de Milei, ¿no? Si trata de algo que él nunca diría, pero si trata de leer sus pensamientos, dice, bueno, yo prefiero quedar, considerando que las principales tres economías de América del Sur, de Latinoamérica, mejor dicho, México, Brasil y Argentina, yo prefiero quedar como el único de esos tres presidentes que tenga, si se quiere, el visto bueno, la amistad con Donald Trump. En ese caso, quizás uno podría llegar a especular con que Milei preferiría eso. Después, lo que es para el país, yo te diría que en términos de intercambio comercial y económico, es algo que resiste bastante a las discrepancias ideológicas entre los presidentes. ¿A qué me refiero? Por más que hoy Argentina tenga como presidente a Milei y Brasil a Lula, y la relación entre ellos dos sea, como hemos visto, pésima, directamente llegando al nivel de los insultos, etcétera, el intercambio comercial en general se ha mantenido, con lo cual en ese sentido no afecta tanto. Sí, probablemente una presidencia de Flavio Bolsonaro llevaría a un Mercosur más flexible, con mayor búsqueda de acuerdos de libre comercio con otros países, pero respecto, más allá de eso, sería especular demasiado, ¿no?
0: Tomás, la verdad que da mucho gusto charlar con personas, primero con el conocimiento que tenés vos, pero además también con esta facilidad de poder transmitir pensamientos. Hay veces que vos te encontrás con gente que analiza la evolución de la política a nivel mundial con tecnicismo que a veces cuesta mucho poder descifrar por dónde va el mensaje, y tenés una claridad. Sí. Te digo que a partir de este momento, no te digo que vas a ser columnista, pero te vamos a estar molestando cada 2x3. Y si tenemos la posibilidad, Tomás, ¿a dónde te podemos seguir? ¿Tenés redes sociales, vos, tu consultora, donde le podamos decir a la gente que te podamos seguir?
1: Tengo mi canal de YouTube que se llama Tomás Santolín, me pueden buscar ahí. Ahí también subo mi propio programa de streaming sobre relaciones internacionales que se llama Diplomacia. Y déjame decirte que para mí también es un placer, honestamente, conversar con ustedes y poder transmitir esta vocación que uno tiene de las relaciones internacionales. Lo disfruto mucho, así que les agradezco, y cuando quieran está mi número libre para que me llame y para que sigamos conversando.
0: Un abrazo enorme desde acá, desde el sur del país, Tomás. Gracias.
1: Abrazo grande para toda la audiencia, para todo Santa Cruz.
0: Hasta luego. Chau, chau. Bueno, la charla con Tomás Santolín, es analista político. Esto es igual, viste que hay veces, no sé si les pasa, pero con los economistas, que encontrar un economista, sí. A mí me gustaba mucho, por ejemplo, Tomás Bulat, que lamentablemente falleció, pero Tomás Bulat tenía ese don, sí, de poder hablar de economía, de economía mundial, de economía del país, y vos lo entendías. Claro.
2: Sí, capaz vos no tenés tanto conocimiento, pero te lo resumo bastante bien.
0: Bueno, está con nosotros Guillermo Morales, que es subsecretario de Coordinación y Monitoreo de las Zonas Francas. Guillermo, ¿cómo te va?
3: Buen día. Hola, Lucho, ¿cómo estás? ¿Cómo están, chicos? ¿Todo bien?
0: Gracias. Un
3: saludo para todos.
0: Gracias por venir. No, por favor. Bueno, a ver, se está llevando adelante un trabajo de monitoreo de, valga la redundancia, del trabajo de las zonas francas en la provincia de Santa Cruz. ¿Tiene algún beneficio el hecho de que hayan sido implementadas hace tan poco tiempo? El hecho de que no arrastren, digamos, algunos problemas ya estructurales de mucho tiempo, ¿eso es un beneficio?
4: De la zona franca en sí, sí, perfecto, claramente, es un beneficio no tener cuestiones, digamos, anteriores a las que son ahora. Sí se tiene que seguir trabajando, por supuesto, pero es un beneficio empezarlo desde cero, ¿sí?
0: Presencia en el Consejo Federal.
4: Así es.
0: Y esto, a ver, que primero que nada, no, yo desconocía que existía un Consejo Federal pura y exclusivamente claro. Con tema de zonas francas. ¿Cuántas provincias en el país tienen, no te quiero meter en un compromiso, pero cuántas provincias en el país tienen la posibilidad de tener una zona franca?
4: En zona franca, las provincias, o sea, son 17, 18 zonas francas aproximadamente.
0: Mira vos, yo menos.
4: Sí, yo creo que están entre 12 y 14, porque hay algunas que tenemos dos, como es el caso de Santa Cruz, pero sí, participaron en el Consejo Federal de Zonas Francas, tanto en modalidad remota como en modalidad presencial, obviamente Santa Cruz, nosotros, representando a través de mí en el Consejo, estuvo Neuquén, estuvo Bahía Blanca, estuvo La Plata, estuvo Santa Fe, Jujuy, Catamarca, que está en proceso de iniciación de zona franca, todavía no la tienen habilitada, pero están en proceso de, y era la primera vez que participaban del Consejo, así que una experiencia muy linda, la verdad que también creo que, bueno, salió en los medios, que fuimos elegida la primer vocalía, Santa Cruz fue elegida como primer vocalía del Consejo, digamos, del Consejo Federal. Así que bueno, eso también estuvo muy bueno y la verdad que tiene una visión bastante similar a la del gobernador en cuanto a lo que es el federalismo. Bien.
2: Tomás, ¿y cuáles son los beneficios de ser seleccionados como la primer vocalía?
4: Nos da una representatividad, sí, nos da voz y voto dentro de lo que es la visión estratégica dentro de lo que es la zona franca en el Consejo Federal y es un plus, es un beneficio.
5: Bien. ¿De qué se habla en esas reuniones del Consejo Federal? ¿De qué temas se tratan? ¿Qué plantea Santa Cruz dentro del Consejo Federal?
4: Justamente lo que se trata de hacer es una cuestión de cooperación. Le decía recién que Catamarca está en proceso de iniciación de zona franca, entonces es una cuestión de empezar a darnos una mano unos con otros, los que tienen un poco más de experiencia con los que no tienen tanta experiencia. Yo arranqué en febrero en este cargo, entonces también fue como nuevo la vez anterior que fui, y también cuestiones de cómo viene la ley, cómo se viene trabajando, cuestiones de mejora, qué pasa en cada una de las zonas francas con respecto a lo que es aduana, si uno ya vivió una cuestión, por ejemplo, ahora que queremos iniciar o pedir la habilitación formal de Caleta Olivia, los que ya pasaron por ese proceso de pedido formal de habilitación, que nos puedan dar una mano, sí, y esta cuestión de cooperativismo que es fundamental.
0: Vos sabés que seguramente, Guillermo, a ver, y esto con respecto al tema de lo que es la zona franca minorista de Río Gallegos, seguramente debes haber escuchado, hay como un reclamo permanente por parte de todos, yo también me incluyo, de por qué, tenía este reclamo hasta que me interioricé un poquito de cómo se dieron los acuerdos de la concesión del manejo de la zona franca, pero es lo que todos pensábamos, y muchos piensan al desconocer esta información, es por qué no se amplía, por qué es tan difícil ampliar la gama de oferta dentro de lo que es el predio de zona franca. Y voy acá a este punto. El haberle dado la concesión, tomando agua porque se ve que es un tema complicado, pero el haberle dado la concesión a quien hoy maneja la zona franca por 40 años, ¿pone de alguna manera algún impedimento, digamos, a la hora de liberar y poder? Mira, te voy a ser sincero, en una de las charlas que nosotros tuvimos con el gobernador nos dijo, estaba y era muy fuerte, por ejemplo, la posibilidad de que quienes tienen presencia en zona franca de Punta Arenas querían tener presencia en zona franca de Río Gallegos. Y esto habla de Abu Ghosh y de... Sánchez, había otra firma, Sánchez y Sánchez.
4: Exactamente.
0: Es más, muy avanzadas las conversaciones para que Sánchez y Sánchez sea el primero en desembarcar. Pero te encontrás con un contrato de manejo de la zona franca, la concesión de la zona franca, que tiene un, no voy a decir a muy señor, pero que de alguna manera impide de que las condiciones en las que están hoy, en las que están hoy, alguien...
2: Claro,
0: con la experiencia de la firma Sánchez y Sánchez en Chile, te diga, no, mira, cualquier cosita dentro de 40 años, cuando se vayan los que están, nos volvemos a juntar y charlamos.
4: Claro, la cuestión con la concesionaria en particular es que ellos tienen contratos particulares con permisionarios, ¿sí? Ellos no son quienes deciden quiénes van a explotar la zona franca minorista. Nosotros tenemos iniciación de conversaciones, vamos a tener posiblemente contactos con gente de Chile para que nos pueda facilitar inversión extranjera, ¿sí? Y que, como dicen ustedes, venga esta gente que sabe tanto y está hace tantos años,
0: claro,
4: para que pueda crecer en la zona franca minorista. Nosotros desde el gobierno tenemos esa visión, queremos que suceda y estamos conversando para que eso pueda pasar.
5: Porque la zona franca de Punta Arenas la tenemos muy cerca, es un ejemplo cercano de hace tantos años y la vemos cómo funciona el movimiento que genera, de hecho, el turismo santacruceño y de Tierra del Fuego también, claro, o sea, como mercado principal prácticamente.
4: Sí, por supuesto, sí, hay que tener en cuenta igual en la cantidad de años que tiene la zona franca de Punta Arenas, que no es la misma que tenemos nosotros.
0: Totalmente.
4: Y en un inicio, nosotros éramos superior, digamos, cuando inició la zona franca de Punta Arenas, en contraste con cuando inició la de Río Gallegos, Río Gallegos tenía mucha más oferta, muchos más oferentes y demás, pero bueno, hay que trabajarlo y a lo largo de los años esperemos poder crecer y que se dejen de ir las divisas para afuera, por supuesto, ¿no?
2: Guillermo, nombraste la habilitación del predio de Caleta Olivia de la zona franca.
4: Así
2: de allá.
4: Es.
2: Sí. ¿Qué es lo que queda para que esto se logre?
4: Estamos muy cerca. Lo que sucede ahora es que la aduana exige para el pedido formal de habilitación obras de infraestructura, obras civiles, que están a cargo obviamente de la concesionaria, que es privada, y están trabajando en eso. Yo he tenido contactos con ellos, nos habían dado una fecha, por las dudas no lo puedo decir aún,
0: claro,
4: pero nos habían dado una fecha tentativa como para poder terminar las obras y que de esa manera se pueda hacer la solicitud, y una vez que tengamos la solicitud ya tenemos dos interesados en operar en zona franca de Caleta Olivia. Y tuve la semana pasada o antepasada reuniones con Cámara de Comercio y Municipalidad de Caleta Olivia para seguir potenciando esto, que una vez que está habilitada tengamos la gente que quiera operar, que es el paso siguiente.
0: Igual para aquellos que nos están escuchando, son dos zonas francas totalmente distintas, la de Río Gallegos con la de Caleta Olivia.
4: Exactamente. Tienen los mismos beneficios o la misma manera de operar,
0: claro,
4: con la exclusividad o la salvedad de que zona franca de Río Gallegos es minorista. Es la única diferencia que hay. Acá también se puede hacer almacenaje, de hecho se hace con usuarios mayoristas. Pero es la única particularidad, como para que quede claro que zona franca de Caleta Olivia no va a tener venta minorista.
2: Bien, ¿hay alguna lista de inversores que ya quiera ser parte?
4: Sí, tenemos interesados, tenemos dos específicamente ahora que ya tuvimos conversaciones y la idea es empezar a sumar más.
2: Bien.
0: Perfecto. Bueno, esperamos novedades. La verdad que uno no es por mirarse siempre el ombligo cuando trata algún tipo de problemas, pero digo, de situaciones. Es importante la zona franca mayorista para Caleta Olivia, la minorista, como decía Julito, si vos comparás lo que genera, está bien, con todos los años de diferencia que tienen de trayectoria la zona franca de Punta Arenas, pero se podría convertir tranquilamente en eso. Uno espera que esto prontamente pueda revertirse de alguna manera y poder tener mayor, mayor oferta en la minorista, porque no solamente te genera un beneficio a vos como consumidor, sino la posibilidad de que gente del interior pueda venir un fin de semana, pueda... Lo que hacemos nosotros cuando vamos
2: a Punta. Claro, sí, tal cual.
0: Así es. Guillermo, un placer enorme.
4: Por favor,
0: y gracias por haber venido.
4: Gracias a ustedes.
0: Bueno, chicos, vamos, cumplimos con el servicio informativo de la radio.
5: Claro, ¿sí? Sí.
0: Está Andrea Rizzo a los gritos en la radio, así que compartimos el servicio informativo como lo hacemos cada media hora y ya volvemos.
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11: 11:30 en la República Argentina. Temperatura en Río Gallegos, 7 grados. Humedad, 86%. Viento del sur a 8 kilómetros por hora. Cielo mayormente nublado.
12: Provinciales.
11: Julio Bucher ratificó el compromiso de los trabajadores viales en su tarea diaria. Sin el acompañamiento de los trabajadores es muy difícil llevar adelante vialidad provincial, expresó su presidente en el Día del Camino, Julio Bucher, repasó las inversiones realizadas y anticipó nuevos trabajos en las rutas santacruceñas, además de importantes proyectos para el año 2027.
12: Regionales.
11: Homenajean a pioneros y agasajan a jubilados. Tierra del Fuego, en el marco de las celebraciones por el mes del aniversario de la ciudad y el Día del Jubilado y la Jubilada, se llevaron a cabo dos jornadas orientadas a fortalecer la memoria colectiva, poner en valor la historia comunitaria y compartir espacios de encuentro con los adultos mayores. Por un lado, se realizó el tradicional acto de homenaje a pioneros y antiguos pobladores junto al monumento erigido en su honor, obra del artista local Antonio Pilello, con el propósito de rendir reconocimiento a quienes formaron parte de la construcción social de la historia de la capital fueguina.
12: Nacionales.
11: Milei saludó a Bolsonaro. El presidente Javier Milei saludó a Flavio Bolsonaro, quien se impuso este domingo en la primera vuelta. El mandatario argentino sostuvo que la libertad avanza en Brasil y el referente a la relación económica bilateral aseguró que las oportunidades para nuestras naciones trabajando juntos son infinitas.
12: Internacionales.
11: Bolsonaro puede derrotar a Lula en la segunda vuelta si construye un acuerdo político con los partidos de la derecha. Flavio Bolsonaro derrotó en la primera vuelta a Lula da Silva, pero quedó a 2,98% de alcanzar la presidencia de Brasil. Ahora el candidato del Partido Liberal iniciará una compleja negociación con las agrupaciones de derecha para construir una alianza electoral que le permita triunfar en el balotaje del 25 de octubre.
12: Deportes.
11: La posible formación de la selección argentina para la despedida de Messi. La albiceleste enfrentará este martes a Benín en el Estadio Monumental. La selección argentina enfrentará este martes a Benín, en la que será la despedida de Lionel Messi, y el director técnico Lionel Scaloni solo mantiene una incógnita en el once titular. En el arco estará Emiliano Dibu Martínez, quien viene teniendo una fecha FIFA muy aburrida, en la que casi no debió trabajar ante rivales muy débiles. La única incógnita aparece en la defensa, donde todavía no está definido si el lateral izquierdo estará ocupado por Nicolás Tagliafico. Cielo mayormente nublado en Río Gallegos, humedad 86%, viento del sur a 8 kilómetros por hora. Buena es la visibilidad. Sensación térmica 5 grados 9 décimas, temperatura actual 7 grados.
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0: viene él modelando su campera Levi.
1: La panza, boludo. La panza, ¿cómo se nota?
0: ¿Y si la de Platón?
1: ¿Cuál es la de Platón?
0: La última gota en el pantalón.
2: Primer día.
1: Escuchá, estamos al aire. Estamos, sabía que estábamos al aire, ¿no?
0: Todavía no.
1: Ah, bueno. Tiene que ver.
2: Hasta que no te veamos a vos en primer plano.
1: ¿Qué tenés en el vaso, Lucas? Ah, están pasándose el vaso.
2: Están hablando de café.
1: Me están pasándose el vaso. ¿Qué hay? Es demasiado temprano para un fernet, ¿no? Rodrigo.
2: No están con vos.
1: No, ninguno.
2: Están con vos.
1: No hay diálogo con
2: no
1: la.
2: Hay feedback.
1: ¿Eso está dentro de lo que es el convenio colectivo de trabajo? Por ejemplo, los camarógrafos no pueden hablar con la.
2: No se nota igual. No digo porque no sabía.
1: Está bien, me parece que es
0: un colectivo de trabajo. No sé, porque vos no sé qué hablaste.
1: No, pero está bien mantener
0: el nombre. Me interesó saberlo.
1: Sí, estos dos
0: bloquearon.
1: Están en Narnia, ¿eh?
2: Sí, no se
1: están los dos, se pusieron de novio, mirá, se pasan el vaso los dos. Están divinos. Bueno,
0: ¿Es a él o no?
1: A él lo conoce. No, lo conozco, le tengo un respeto bárbaro a Rodrigo y además lo quiero mucho.
0: Te lo preguntaba.
1: Y además lo quiero mucho. O sea, no me hagan así, que no. No, desde el primer día. Si hay alguien que me generó afecto enseguida es Rodrigo.
2: ¿Ah, sí?
1: Y después que vi unos. Y después, ¿qué pasa? Ah, ¿qué haces vos, Rambo? Y después que vi algunos videos, Mayro, me generó más cariño todavía.
0: Mayro Mendoza.
2: Yo pensé, me imagino que con Rodri por una.
1: ¿Algo que ver con Flavio?
0: No, por el pantalón de Boca, digo, como la legisladora de Buenos Aires.
1: Ah, claro. No, la ex. La intendenta de Quilmes.
0: No, ahora es diputada.
1: Diputada. Claro, el otro día pasó a izar el pabellón.
0: Con el pantalón.
1: Con el pantalón de Boca. Bueno, a ver, te vamos a contar y vamos a ponerte un poco en. Como dicen en algunos lugares. En autos acerca de esta situación. Tiene que ver con lo político. Y la semana pasada, gran parte de los medios en la provincia de Santa Cruz, por creo yo, la totalidad, hicieron foco con respecto a una situación que generó el diputado nacional, el cura Molina.
0: Juan Carlos Molina,
1: con respecto a una publicación que hizo.
2: Sí.
1: Y que generó muchísimo enojo en el intendente de Calafate, que le habría dado la orden, dicho por la diputada nacional Ana María Yani, le habría dado la orden de que abandonara el bloque de Unión por la Patria, a raíz de esta publicación. Todos los medios, y en una primera instancia también nosotros, hicimos foco en una sola frase del cura Molina. Nadie, absolutamente nadie, hizo reparo en algo más que el cura Molina dice en este video, ahora lo vamos a pedir, y que parece que es mucho más grave que la frase por la cual trascendió el video. Y te pedimos que prestes atención, vamos a compartir la publicación del cura Molina, que es lo que genera todo este escándalo dentro de Unión por la Patria, en la provincia de Santa Cruz, pero también en el bloque de diputados en la ciudad de Buenos Aires.
3: La gente está cagada de hambre, la gente está cagada de miedo. Hoy a la mañana, el primer mensaje de la mañana cuando me despierto y agarro el teléfono, es una foto de un señor revolviendo los tachos de basura en Calafate, frente a una panadería que nos da pan todos los días. Y digo, qué terrible, qué fuerte.
1: Pasémoslo de nuevo, porque hay algo
3: cagada de miedo. La gente está cagada de hambre, la gente está cagada de miedo. Hoy a la mañana, el primer mensaje de la mañana cuando me despierto y agarro el teléfono, es una foto de un señor revolviendo los tachos de basura en Calafate, frente a una panadería que nos da pan todos los días. Y digo, qué terrible, qué fuerte.
1: ¿A ustedes escucharon?
2: Sí, claro, lo que trasciende en realidad es, por un lado, lo de la gente buscando en la basura y ya sé a dónde vas vos.
1: Lo que dice el cura Molina,
2: hay miedo.
1: Que es lo que aparece en todos los medios, es la gente está cagada de hambre, publica una foto y hace referencia acerca de esa foto. Es un vecino de Calafate revolviendo un contenedor frente a una panadería. Pero lo más importante que dice el cura Molina acá es la gente tiene miedo. Y la pregunta que nadie le hizo al cura Molina es, ¿Por qué la gente en Calafate tiene miedo? ¿A quién le tiene miedo la gente de Calafate?
0: ¿A quién o a qué?
2: Exacto.
0: ¿No?
1: Está bien. Lo que aparentemente causa enojo es esta foto de un vecino revolviendo un contenedor que aparente Molina dice, che, porque creo que es como él dice, ¿no? Es su pueblo. Él lo tiene Calafate también como su lugar en el mundo, como la jefa. La gente se está cagando de hambre en Calafate. Esto le molesta a Belloni, le molesta muchísimo, y por eso Belloni llama a Yani y le dice, abandoná el bloque, pegá el portazo. Que después, si querés, podemos charlar a ver cuánto de real y qué duración tiene este berrinche de Belloni hasta que le empieza a sonar el teléfono y sea la doña llamándolo y poniéndolo en vereda de nuevo, ¿no? Uh-huh. Pero la frase de la gente está cagada de miedo, es que está pasando en Calafate.
0: ¿O a quién le mando mensaje?
1: ¿O a quién le está mandando un mensaje Molina con respecto de que la gente está cagada de miedo en Calafate? Uh-huh. Lo dijo Molina, ¿eh?
2: Sí.
1: Lo dijo Molina. ¿Y sabes qué? En Calafate están pasando cosas que tienen que ver con generar en la sociedad de Calafate una intranquilidad muy grande. Ya dejó de ser Calafate el lugar de la señora, donde aparentemente era todo un valle de rosas y era todo color de rosas. Y en las últimas semanas, Calafate ha sido noticia por un tema que no solamente molesta a la clase política, sino que le duele a toda la sociedad de Calafate. Y es el tema de drogas, el tema narcotráfico.
2: Sí.
1: Porque hay que hablar de narcotráfico.
2: En los últimos tiempos hubieron varios allanamientos dentro de Calafate que también estuvieron vinculados con Piedra Buena y con Río Gallegos.
1: El más grande de todos, chicos, o por lo menos en este último tiempo, es esta familia uruguaya. Donde el allanamiento dio como resultado más de medio kilo de cocaína incautado. Hace unos días atrás, otros allanamientos por parte de, y esto es una orden que se baja desde la Fiscalía Federal y que hace efectivo la Policía Federal con la Policía de la Provincia de Santa Cruz, 3 búnkeres de venta de droga narcomenudeo. Entonces, ¿tiene algo que ver esto que dice Molina, la gente está cagada de miedo, con el tema droga en Calafate?
0: A mí me llama la atención estos allanamientos en el último tiempo en Calafate, porque entiendo que la droga lamentablemente no escapa a ninguna comunidad, a ninguna sociedad, pero que en este último tiempo, en tan poco tiempo, hayan aparecido estos allanamientos allá en la villa turística, me parece que hay algún otro mensaje más.
2: También hace cuánto tiempo, ¿no?, está esto y no se ha podido hacer nada y ahora es como que está pudiendo ingresar.
1: Sí. Hay algo que también llama poderosamente la atención. Esto no significa vinculación al tema o no, pero a mí me parece que, primero, Belloni como intendente de Calafate, Belloni como conductor político de un espacio que está contenido dentro de alguien que dentro de ese espacio te está señalando a vos de que en tu pueblo la gente se caga de hambre y la gente está cagada de miedo, me parece que en algún momento, o sea, tenés que dejar de hacerte el pavo y mirar para el costado y por lo menos salir a dar explicaciones. Si es verdad que la gente se está cagando de hambre en Calafate y si es verdad que la gente en Calafate está cagada de miedo y que el intendente diga por qué está cagada de miedo. Y si no es así, que no quede simplemente en un llamadito telefónico a su diputada nacional para decirle pegá el portazo y andate del bloque.
2: Sí, me parece que hay algo claro. No hay más alianza.
1: Vuelvo a repetir, ¿eh? No sé qué piensan ustedes, pero vuelvo a repetir. Yo no sé cuánto tiempo le puede llegar a durar el enojo a Belloni de patear el tablero en contra de su espacio político.
0: Pero el problema principal es que Belloni no habla. Al menos no se lo escucha hace tiempo que haya salido a dar declaraciones.
1: Julio, no habló ni siquiera por el tema de Península de Magallanes.
2: Bueno, exacto.
1: Que de última podría haberse manifestado a favor, neutro o en contra.
0: Esos silencios hablan también.
2: Exacto. La última aparición fue la foto con el intendente de Río Gallegos.
0: y que no era de...
1: ¿Y cuánto duró?
0: Esa fecha, sí.
1: ¿Y cuánto duró la foto? ¿Cuánto duró el sentido de la foto? Uh-huh. Grasso asumiendo la conducción del PJ y Belloni pegando el faltazo.
2: Sí. Sí, sí,
1: obviamente
2: sí.
1: Tiene una explicación, la presencia de Victoria Tolosa Paz, que dicho sea de paso, viajó para sacarse una foto con Lula, sí. Tremenda piedra, perdió Lula. Pensalo, Pablito, pensalo si te conviene seguir sacándote fotos con Victoria Tolosa Paz. Pero dicho sea de paso, digamos, el hecho de haberla traído Victoria Tolosa Paz marca también la cancha de hasta dónde quiere ir Grasso. Belloni es condescendiente con su jefa y dice, ¿sabes qué? ¿Por qué Victoria Tolosa Paz es mancha venenosa? Porque es una de las que está pegada al círculo íntimo de Kicillof y la que está diciendo, che, la verdad que Cristina, no digo que esté bien donde está, San José 1111, pero la verdad que le tiene que dar el espacio a una nueva conducción del movimiento, porque, nada, en criollo, porque decir kirchnerismo es mala palabra, por lo menos para el electorado, para parte del electorado. Entonces, pero nada, no nos corramos de foco. Hay muchas intrigas, hay muchas preguntas y hay muchos signos de interrogación con respecto a qué está pasando en Calafate. Calafate dejó de ser la tierra prometida, el lugar turístico pintoresco, sobre Avenida Libertador y punto. Hay una realidad que no solamente la está señalando parte de las críticas del sector oficial del gobierno de la provincia, sino que ahora la señala gente del propio espacio, como es el cura Molina, que dice, la gente se caga de hambre y la gente tiene miedo. Yo me vuelvo a quedar con esta frase, que me parece que, a mi entender, es mucho peor todavía que la gente se caga de hambre. Que la gente tenga miedo en un pueblo como Calafate. Y Molina, tenés que salir por lo menos a explicar, ya que el intendente no dice una palabra, tenés que salir a explicar por qué vos decís, o por qué como diputado nacional vos decís que la gente en Calafate tiene miedo. Pero bueno, mañana si tenemos la posibilidad de hablar con el ministro de Seguridad, seguramente le vamos a estar planteando este tema. Ahora vamos a cambiar un poquito el clima. Aunque nada, es una mujer que cuando le preguntas de política también y le encanta. Es Silvita de Andrea, secretaria de Estado de Cultura de la provincia de Santa Cruz. Y está con nosotros. Silvia, ¿cómo te va?
4: Buen día. Muy buenos días. Muchas gracias por la invitación.
1: Bueno, gracias. Se pone interesante el panorama.
4: Se pone interesante y todas, ¿viste? Todos los años impares se ponen interesantes.
1: Sí, exacto. Bueno, pero este es par y ya estaba interesante, ya, si querés, desde el año pasado.
4: Sí, exactamente. Y viene a un año impar interesante también.
1: Bueno, a ver, y digamos, me parece que es el gran evento del cual, los tiene como protagonistas a todo el equipo de cultura de la provincia, pero que me parece que aprovecha y saca pecho también parte del Ejecutivo Provincial con esto que fue la organización y cómo resultó todo la Feria Provincial del Libro, ¿no? Uh-huh. Y donde, siempre digo, mezclando la cultura con la política, porque también con cultura se hace política.
4: Claro que sí.
1: Fuiste artífice de una foto que es la primera foto,
4: la primera,
1: que después desemboca con un encuentro en Puerto San Julián, uh-huh. Donde reunís, digamos, a partes que parecían que era imposible que se juntaran, y que vos a través de la cultura lograste que estuvieran sentados ministro del Ejecutivo Provincial, el intendente de Río Gallegos, gente de su gabinete.
4: La presidenta del Consejo.
1: La presidenta del Consejo Deliberante en medio de una balacera política.
4: Sí, sí.
1: Bueno, pero estaban todos juntitos en un acto, digo, y eso es mérito de la gente de cultura.
4: Uh-huh. Sí, sin duda que es mérito de la gente de cultura el quehacer de lo que fue todo el trabajo desde la velada patriótica en adelante, ¿sí? Que creo que fueron los grandes logros de este año, en mega eventos me refiero, ¿no? De Río Gallegos. Porque hay que tener en cuenta que son eventos provinciales,
1: sí. ¿Sí?
4: Que por una cuestión de distancia, por una cuestión dineraria, por una cuestión de estructura física, todavía no podemos definir un lugar en el interior para hacerlo. Pero que para nosotros sería fantástico poder decir este año la velada patriótica es en tal lado, la feria del libro es en tal otro. Porque creo que es el objetivo, ¿no? Este abrir el juego, ¿no es cierto? Este abrir el juego es la federalización propia de la cultura.
1: Sí.
4: Creo que esa foto, en realidad, lo que está indicando es que realmente la cultura, como hecho social, ¿sí? Como hecho social, tiene un alto contenido político en donde las diferencias son discutibles. Y ese ámbito te lo da la cultura, porque te lo da desde el punto de vista político, podés discutir desde el punto de vista antropológico, podés discutir desde el punto de vista filosófico. Bueno, ustedes estaban hablando recién del tema del narcomenudeo, el narcotráfico, esto, lo otro. ¿Sabés cuánta cuestión de cultura se puede discutir sobre esos temas? El tema del miedo, ¿sí? El tener miedo al pronunciarse, tener miedo de posicionarse. Es una cuestión antropológica, es una cuestión de una discusión filosófica que tiene que pasar por una cuestión cultural de qué hicimos con el sistema democrático en los últimos 30 años. Este es el tema.
1: Está bien.
4: ¿No? Ahí está el gran intríngulis de todo esto. Y lo que nosotros hicimos con esa foto fue justamente demostrar, ¿para qué con la foto o con la película de eso, no? O sea, porque la foto es secuencial. La película de eso, que bueno, llega hasta San Julián en el encuentro casual.
1: El abrazo.
4: El abrazo de Yatasto, digo yo. El encuentro de Yatasto. Eso, ¿no? Todo eso es una película que no se diluye, o sea, por ahí va a cambiar de director en algún momento, que no voy a ser yo, pero va a tener que haber alguien, ¿sí?, que entienda que desde la cultura podemos sentarnos a discutir estas cuestiones sin perder tu identidad política, sin perder tu pertenencia partidaria, ¿sí?, sin perder tu posicionamiento ideológico, sí, lo cual es fundamental.
1: Está bien, pero no puede ser el puntapié, la cultura, para que después derrame y digamos,
4: exacto,
1: que hablemos también sobre obras públicas.
4: Eso es lo que debe pasar. Por eso digo que es una cuestión cultural, antropológica, filosófica, de diseño,
1: sí,
4: de diseño estructural, ¿sí? Eso es lo que sucede. Y por otro lado, con respecto a la Feria del Libro, creo que justamente el haber pluralizado las voces dentro de la Feria del Libro, creo que eso es lo que más llamó la atención. Que acá no hubo ningún tipo de intríngulis con los que participaron de la feria, estuvieron todas las voces de los que vinieron de nivel nacional, estuvieron todas las voces y se dijo lo que se quiso, ¿sí? Uh-huh. Por supuesto, siempre dentro del marco de la madurez que la democracia exige, creo, ¿no? Yo siempre digo ese, el límite debe ser el respeto que nuestro sistema democrático exige.
1: A ver.
4: Lo mínimo, institucionalmente hablando. Después es todo discutible lo que podemos hacer, a dónde se puede llegar, con quién queremos llegar. ¿Sí? Eso es otro mango aparte. Pero en esa construcción, ¿sí?, justamente creo que la Feria del Libro lo demostró. Había 50 exponentes de toda la provincia, de todos los colores ideológicos, de todos los posicionamientos, que vinieron con sus libros, vinieron con sus ponencias, vinieron con sus saberes, y se plantaron y dijeron, nosotros creemos esto de tal cosa. Y no tuvieron ningún problema, y se subieron al escenario, lo dijeron, se bajaron y siguieron sobreviviendo. Porque creo que justamente estos ámbitos son los que construyen el coraje social, ¿sí? El coraje, el salir de este tema del temor, ¿no? El salir de esta cuestión de pensar que si pienso diferente voy a ser castigado. Eso se tiene que acabar. Eso, y me hago cargo de lo que digo, eso es extremadamente facho, ¿sí? Esos son resabios fascistas terribles que nuestra democracia tiene y que creo que únicamente se solucionan con la militancia desde el ámbito que creas necesario militar. Desde la cultura, desde lo partidario, desde la política social, desde la economía, desde donde vos creas que tengas que militar tu ideología. Pero sí plantearla de forma plural, abierta, democrática, participativa. ¿Sí? En donde todos tengan lugar. Y realmente, cuando yo en el discurso de apertura de la feria dije que lo que buscábamos con esta Feria del Libro y con la que va a venir es demostrar que Santa Cruz es una provincia que se puede hacer con todos, para todos y desde todos. Este es el tema.
1: Perfecto.
4: Y es entendernos y vernos, ¿no?
2: Silvia, ¿crees que eso se vio reflejado en la gran convocatoria que tuvo de la gente todos los días, desde el primer día hasta el último día, en las charlas, en las exposiciones de teatro, en las exposiciones de fotografía, en todos vos, en el lugar donde ibas, la verdad es que estaba muy lleno?
4: Sí, exactamente. Creo que fue ahí en donde se vio... específicamente en esos conglomerados que se armaron, pero creo que, a ver, la consecuencia más directa de la Feria del Libro es que todo lo que se hizo después de la Feria del Libro fue exitosísimo.
2: Bien.
4: Ese es el tema. Fue exitoso la presentación que tuvieron esta semana que pasó la gente de RECI, los profesores que fueron a dar clase a Río Turbio el 28 de noviembre. Por primera vez, Río Turbio, 28 de noviembre, tocaron juntos en la UMPA. Las clases que se dieron, las masterclass, los chicos tocando juntos, la murga que está en el patio del complejo ahora los fines de semana, que no tiene nada que ver con nosotros, pero nos eligieron como espacio público para venir y desarrollar sus actividades. La Halloween Tattoo Fest, que sí, terminó ayer, con la lluvia, con todo, no importó, una maravilla todo lo que hubo. Bueno, los chicos de los gamers, ¿sí?
2: Gran convocatoria también.
4: Gran convocatoria, sí, de los gamers. Después, a la postre, también tuvimos, no me voy a acordar, pero era también el tema de los Comic-Con, ¿sí? Estuvieron también la gente del cómic presente. Todo es exitoso hoy en el complejo cultural y en el interior de la provincia. Estoy hablando de 28 de noviembre, Río Turbio. Los antiguos, tuvimos la presentación de Santacruceños del Viento con Guajardo, estuvo también allá. Ahora vamos este fin de semana a Puerto Santa Cruz con la Big Band Jazz a tocar y llevamos de cosas que hubieron en la Feria del Libro, que el intendente de Santa Cruz dijo, che, me gustó esto,
2: bien,
4: llevémoslo. O sea, a eso es lo que me refiero. Esa gran muestra hoy está derramando esta participación.
1: Y ahora se viene la convocatoria para el INAMU.
4: Sí, señor, ahí está la convocatoria para el INAMU, que son todos los fomentos a la actividad de la música. ¿Sí?
1: Sí.
4: A todo lo que tiene que ver, ¿sí? No solamente a los músicos como creativos, sino todo lo que tiene que ver con la música, desde la edición, hay muchas capacitaciones que están ligadas a lo técnico y hay muchas también que están ligadas al trabajo que deben realizar los artistas a la hora de registrar, tener en cuenta cómo cuidar su patrimonio, ¿sí? Porque si no lo cuidan ellos, no lo cuida nadie. ¿Eh? Todas esas cuestiones también están en la convocatoria del INAMU.
2: Sí, perdón.
0: Quiero hacer una pregunta cortita, sí, nomás, pero sí, me quedé con una respuesta que dio al principio hablando de objetivos en base a su Secretaría de Cultura. ¿Los está cumpliendo? ¿Los está superando? ¿Los está buscando?
4: No, estamos en el camino, correcto, creo, sí, la verdad que el equipo cada vez responde mejor a la mecánica de trabajo, ¿no? Cada uno sabía, cuando yo llegué ya todos sabían lo que tenían que hacer, ¿no? Yo no inventé nada, pero sí generé por ahí objetivos nuevos, con definiciones nuevas, y creo que el equipo se sumó ampliamente a este trabajo. Y nuestro primer punto de quiebre era justamente la Feria del Libro. Y se produjo lo que pensábamos que se iba a producir de la Feria del Libro, ¿no? Esto que generó de lo pluricultural para Río Gallegos y que esto también empiece a girar adentro de la provincia es lo fundamental.
2: Silvia, durante años fue muy difícil tratar de realizar un evento dentro del complejo cultural. Hoy se está viendo con estas actividades que vos estás nombrando y me parece que es enriquecedor que todos los ciudadanos podamos apropiarnos de ese lugar, que justamente es para eso, de hacer una diversidad de actividades, desde una expo tatú hasta una cómic, y donde siento que por ahí los jóvenes, para entrar en una franja etaria, están apropiándose de ese lugar, ¿no?
4: Claro, exactamente, es que justamente el primer rol que debe cumplir la cultura en los procesos democráticos es la apropiación de los espacios públicos. Eso es lo primero. Y hay tanta mala información sobre la cuestión que cuando uno piensa en apropiación de espacios públicos, te viene la imagen el energúmeno de Macri Morocho diciendo ahora se respeta la ley en Buenos Aires, ¿viste? Porque no hay más un acampe, pero el problema sigue estando.
1: Claro.
4: O sea, este es el tema. Vos hablabas hace un ratito del tema de que, la villa, hoy en la villa turística. Todas las villas turísticas de la cordillera, sobre todo, son 10 cuadras para el turista y el resto es una villa miseria.
1: Totalmente.
4: Bariloche es igual, el Bolsón es igual. Excepto los lugares en donde, bueno, ni hablar de Villa La Angostura. Únicamente lugares donde vos tengas producción frutihortícola y que la gente vive de la tierra, se empareja un poquito más la cuestión y está un poquito más distribuida la riqueza. Pero después el resto.
1: Qué verdad lo que vos decís.
4: Está pensado para eso, ¿eh?
1: Vos visitás o transitás y vas por el camino por el centro y por los lugares turísticos donde te llevas.
4: Claro, bajás 5 cuadras de Bariloche a un barrio de Lidup.
1: Hay una alfombra con mugre abajo.
4: Pero por supuesto, claro que sí. Sigo insistiendo, Bariloche, el Bolsón, sí, Villa La Angostura. Y seguí por todas las comarcas que hay generadas en la cordillera, la mayoría les pasa eso.
1: Silvita, primero que nada, agradecerte por venir. Y yo quiero dejar una pendiente una charla, pero porque, a ver, me interesa, obviamente, tu rol al frente del área de cultura es muy importante, con todos los proyectos que están por delante. Pero vos sos dirigente política y a mí me interesa que en algún momento podamos tener mate de por medio acá, una charla sobre política, sobre cómo estás parada, cómo ves el proyecto provincial. Y la próxima invitación, y ya se lo pasamos a los chicos de producción, vamos a hablar de política.
4: Sí,
1: ¿vale?
4: sí, ningún problema. Forma parte de mi formación, de mis pasiones.
1: Por eso te digo.
4: Creo que justamente hay una cuestión que hay que reivindicar, esta cuestión de la cultura política, de la participación, los espacios públicos. Y bueno, yo estoy muy feliz del lugar en donde estoy, ¿sí? Por más que algunos me dicen, no, pero tendrías que estar en tal otro. No, yo estoy acá porque acá creo que es desde donde existe esa fuerza centrífuga, donde podemos exhalar democracia y participación, que es lo que le falta a la gente para revitalizar. Yo creo que le falta más diálogo y escucha que plata.
1: Está bien.
4: Con eso te digo todo.
1: Bien. Si hay un poquito más de plata, podemos tener más ganas de dialogar.
4: Podemos también charlar mejor.
1: Silvita, gracias por haber venido.
4: Por favor.
1: Tengas lindo día. Bueno, chicos, estamos cerrando el programa. Pasaditos unos minutitos, le vamos a entregar a la gente de la radio, porque el servicio informativo está cada media hora y es lo que tenemos que cumplir. Espero que se hayan sentido a gusto. Con nuestros compañeros acá en el canal, gente de producción, la gente de la radio que también está tomando y está colaborando para que esto salga al aire.
2: Los chicos de cámara, la cámara ahí arriba, como pediste, está ahí arriba y
1: hay un mundo de
2: cumplieron
1: gente,
2: todos los caprichos.
1: Un mundo de gente acá
5: que están con el.
2: Mira qué lindo
5: la quiniela.
2: Está
5: esperando la quiniela.
2: Tenías razón, ¿eh?
1: Está bien, pero antes de irnos, disculpas por algún que otro error, tiene que ver con el hacer. Cuando uno tiene ganas de hacer y cuando hay un equipo que intenta hacer algo bueno, seguramente existe algún que otro error, lo vamos a ir subsanando.
2: Paso al primer programa.
1: Para todos, un gran cariño y gracias por haber colaborado con él. Nos encontramos mañana como todos los días a partir de las 9 de la mañana. Buen día para todos.
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7: 12:03 en toda la República Argentina. Temperatura en Río Gallegos, 7 grados. Humedad, 86%. Viento del sur a 8 kilómetros por hora. Cielo mayormente nublado.
6: Provinciales.
7: Vidal llevó a Francia el potencial de Santa Cruz y volvió con nuevas oportunidades de inversión. El gobernador hizo un balance positivo de la misión internacional. Santa Cruz avanzó en nuevas oportunidades comerciales para su producción. La agenda internacional incluyó pesca, energía y atracción de inversores.
6: regionales.
7: El gobierno provincial fortalece el comercio interior y la protección ciudadana. La Secretaría de Estado de Comercio e Industria finalizó un relevamiento por la zona noroeste para coordinar alivios financieros con municipios y cámaras del sector. En forma paralela, Santa Cruz articuló pautas en el ámbito federal para mitigar el sobreendeudamiento familiar y regular las compras digitales.
6: Nacionales.
7: El mercado laboral argentino se reactivará con más de 2.000 ofertas de empleo proyectadas para el cierre del año. La demanda estará traccionada por el pico de consumo que generarán el Cyber Monday. En la actualidad, la firma ya tiene operativas unas 600 búsquedas activas, pero anticipó que tendrá una fuerte aceleración en las contracciones en el corto plazo para cubrir tanto puestos fijos como temporales. Las oportunidades, dijeron desde la empresa, que se concentran especialmente en los sectores de logística y distribución, consumo masivo, hotelería, eventos y gastronomía.
6: Internacionales.
7: Peste neumónica, ¿qué es y cómo se contagia? Se investiga si la técnica del laboratorio fallecida en Rusia sufrió esta enfermedad causada por la bacteria Yersinia pestis. La muerte de una de las técnicas del laboratorio en una ciudad rusa ocasionó que 5 hospitales sean puestos en cuarentena, a la vez que las autoridades solicitaron vigilar a 200 contactos mientras se esperan los resultados de los análisis e investigan si la mujer estuvo expuesta a la bacteria Yersinia pestis, que ocasiona la peste infecciosa de alta peligrosidad. A comienzos de octubre presentó un cuadro respiratorio grave, fue internada y falleció.
6: Deportes.
7: Se despide Messi de la selección argentina. El combinado nacional realizó una nueva práctica en Ezeiza antes del amistoso contra Benín y de homenaje previsto para este martes. El rosarino llegó recientemente para participar en una de sus últimas prácticas con la camiseta albiceleste antes del amistoso frente a Benín. El tercero de esta fecha FIFA, el encuentro se jugará el martes 6 de octubre desde las 20 horas. Cielo mayormente nublado en Río Gallegos, viento del sur a 8 kilómetros por hora. Buena es la visibilidad. Humedad 86%, sensación térmica 5 grados 9 décimas, temperatura actual 7 grados.
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0: Buenas tardes a todos, bienvenidos a Costumbres Argentinas, bienvenidos a este mediodía en Elo 14. Te vamos a estar haciendo compañía hasta las 14 horas. Mi nombre es Jessica Romero, pero hay un gran equipo en este programa. Al frente mío nomás veo al operador Rodrigo Durán. Bienvenido, Rodri, ¿cómo le va? Bienvenido a una nueva semana de este programa. La carita. ¿Fue un buen fin de o más o menos? Buen fin. Bien, claro. Boca fue motivo de alegría. A su lado, Eugenia Guanuco, la diva de los teléfonos, bienvenida, productora de este espacio, que está lila, otra vez está volviendo a florecer el lila en ella, que el año pasado fue un tema el lila, estuvo en su lila era y veo que está regresando. Y al aire estoy con mis compañeros Sandro Díaz, Sofía Maldonado, bienvenidos, ¿cómo les va?
1: Aló, aló, aló Lali querida, aló, Lali. No, todo muy bien, bienvenidos a la audiencia de LU14.
2: Muy buenas tardes a todos, me gustó lo de la era lila. De la sí. Productora.
0: Es como Taylor Swift, Eugenia, tiene sus eras. Tuvo una era que era de cicloturismo y después tuvo una era de lila y así va transcurriendo.
2: Lo bueno es que lo mantiene, no es que esas personas que por ahí viste que se bajan al toque. Tipo, dos días y bueno, ya fue.
0: No, lo mantiene. Después sí pasa otra era.
1: Ah, claro. Ahora están nadando. Claro, sí.
0: Sirenita era, de hecho.
1: ¿Ya superaste lo de ir hasta el final de la pileta? Sí. Todavía no.
0: Ahí va.
1: Ah, estás en eso. Bien. Bueno, pero es una cuestión de práctica. Yo siempre le digo a Euge, hay que ir rompiendo esos miedos.
0: Bueno, y en los boletines informativos tenemos a Andrea Rizzo, la Mendu, que hoy la rompió, ¿eh? Hoy está en su diva era también, porque sí, comenzó el duplex, claro, empezó el duplex entre LU14 y Canal 9, y cada media hora salen los boletines informativos de LU14, y salió televisada nuestra compañera, sí. Así que impecable la Mendu.
2: La verdad que sí, de 10, ¿cómo pesa en el agua?
0: Sí, estaba en su pecera ella, de hecho. Transmitía desde su pecera. Bueno, tenemos algunas cositas para comentarles del orden provincial, nacional y otras de color que andan dando vuelta por estos días, por estas horas.
1: Así es, para quienes les gusta viajar y para quienes necesitan también viajar y la conectividad aérea, les contamos que el Calafate recuperó vuelos, pero tendrá menos operaciones que en el año 2025. El Calafate inició octubre con modificaciones en su esquema de conectividad aérea. Aerolíneas Argentinas retomó las rutas directas hacia Córdoba y hacia Trelew. Esas son las novedades que tenemos para contarles, que son buenas, mientras que la programación general del mes contempla 300 operaciones entre las distintas compañías que prestan servicios en el aeropuerto de la localidad del Calafate. La cifra representa una disminución respecto de octubre del año 2025. Viste que el Calafate siempre tiene estos altis y bajos que, bueno, se van marcando.

0: marcando por la temporada, cuando, bueno, en el año 2025 se conectaron 324 vuelos, así que hay una leve disminución. La diferencia es de 24 operaciones, equivalentes a una baja de un 7,4%. De todos modos, los números correspondientes a este año forman parte de la programación prevista y podrían modificarse durante el transcurso del mes. Una de las novedades se produjo el jueves 1 de octubre, cuando volvió a operar la conexión directa entre el Calafate y Córdoba. Aerolíneas Argentinas programó un vuelo semanal para esta ruta con servicios los jueves. La frecuencia será menor a la disponible durante el año 2025. El año pasado la conexión había comenzado en septiembre y continuó durante octubre con dos vuelos semanales. También se reanudó la ruta de entre el Calafate y Trelew. La conexión comenzó nuevamente este domingo y contará con dos frecuencias semanales previstas para los miércoles y domingos, manteniendo el mismo esquema que tuvo durante octubre del año pasado. Así que bueno, estas son las notas que tenemos, las noticias que tenemos para contarles en términos de conectividad a la provincia de Santa Cruz, que nos sirven a todos, ¿no? Así porque capaz que no son del Calafate, pero estamos muy acostumbrados a ir a viajar a través del aeropuerto del Calafate, así que...
1: Sí, siempre es una opción, cuando no conseguís por ahí pasaje de Río Ayo, te vas a salir del Calafate, son estrategias de los santacruceños para moverse en el país.
0: Por supuesto.
1: Yo lo que tengo es un aviso importante, sobre todo para la gente de Río Gallegos, y es que se están realizando tareas de reparación sobre el transformador ubicado en las calles Alfonsín y Lavalle. Es un comunicado de servicios públicos. La empresa provincial estima que habrá 8 horas de labor e interrupción en zonas aledañas. Asimismo, solicita a la comunidad respetar los cortes y perímetros delimitados. Así que bueno, servicios públicos entonces les comenta de que por razones de seguridad operativa el suministro eléctrico se verá afectado en varias calles: Alfonsín, Congreso, Lavalle, Perito Moreno, Darwin y zonas aledañas. Y bueno, se reitera el pedido a automovilistas y peatones de evitar transitar o acercarse al sector respetando los cortes y perímetros delimitados. Así que bueno, atención Río Gallegos, sobre todo zona centro, tirando hacia el barrio del Carmen, porque van a estar trabajando en el transformador.
2: Hay noticias deportivas porque este fin de semana Argentina ganó 7-0 a Burkina Faso este sábado, y sabes que fueron recibidos los jugadores de Burkina Faso por la ministra de deportes de su país. Los destacó y dijo: más allá del resultado, consideramos una victoria ser parte de un partido con la selección argentina, así que estamos muy felices de que nuestros jugadores nos representen. Imagínate perder 7-0 y que no importe el resultado, ¿no? Pero bueno, me imagino que es una cuestión
1: es
2: de...
1: Es algo que no haríamos nosotros, ¿no? Como decir, chicos, 7-0, muy bien, un abrazo afectuoso a todos ustedes. No están nuestros...
2: Si va a pasar eso, no vuelvan. Argentina, de bien.
1: No vuelvan, no. Mal, eso es muy argentino, no vuelvan. Igual, yo calculo que también hay un poco de consideración porque hubo muchos traspiés en este encuentro que hicieron que fuera notable el esfuerzo, porque un equipo que no estaba preparado para jugar ese partido, porque fue como un equipo improvisado, porque los titulares no quisieron subirse al avión por las demoras en el avión. Ellos dicen de que la AFA les puso una línea low cost, que por eso se retrasó el vuelo, o sea, hubo como mucha cosa. Jugaron con jet lag, no pudieron dormir, llegaron 5 horas antes del partido, o sea, hay como todo un contexto que dice, bueno, valoramos el esfuerzo.
2: Sí, claro. Sí. Es verdad, aparte somos países muy muy distintos, y también la jerarquía, bueno, nada, no ayuda a que se desempeñe bien, digamos, el partido y las selecciones visitantes. Pero estaban bastante contentos y orgullosos. Tienen que ver con que también, por ejemplo, esto es como más fácil verlo con otro deporte, creo. Que es con, hay Nueva Zelanda es la selección de rugby más importante del mundo. Cuando Argentina por ahí le llega a empatar un partido, a hacer pelea a un partido en rugby, es como que es noticia, ¿viste? Es como, wow, mirá, Argentina, y es porque nosotros no somos de los países que no son potencia, pero están ahí, están peleando. Bueno, imagínate para estos países que por ahí no tienen tanta tradición de futbolística, de repente jugar con Argentina, más allá de perder 7-0, es como decir, bueno, jugamos con los mejores del mundo.
0: Claro.
2: Es como que te levanta mucho la vara, digamos, de jugar en Argentina con la selección de Lionel Messi, si bien igual él no jugó.
1: Encima de esta selección estuvo a nada de jugar con Messi porque se acuerdan que se intercambiaron los equipos. En realidad le tocaba venir primero, Burkina Faso después, y se intercambiaron, pero era esta la selección que iba a jugar en el partido de despedida de Messi. No, muchísimas críticas por
2: sí,
1: todo.
2: Sí.
1: Sí.
2: Los precios de las entradas y demás son muy elevados. No son para nada populares, básicamente.
1: No,
2: son para extranjeros.
1: Aparte, claro. Por ese precio se esperaba ver un partido de competencia internacional y todos dicen que parecía un entrenamiento, porque obvio, eran pibes sub-23, creo, los que trajeron, ni siquiera los titulares de la sub-23, o sea, los suplentes de la sub-23 de Burkina Faso, y obviamente los pibes lo dieron todo. Básicamente trajeron un equipo para no ser sancionados por no presentarse, pero la realidad es que no estaban para jugar. Sirvió para que se luzcan otros jugadores, que hay algunos que convirtieron por primera vez en la selección,
2: sí.
1: Los pibes nuestros, para eso sirvió.
0: Claro, y con toda esta antesala, entonces, ¿cómo se viene el partido de despedida de Messi?
2: El partido del martes 6, que capaz que sea un 8-0, no sé, pero sería el partido de despedida mañana a las 20 horas, así que asadito o asadito de pollo, no sé, o lo que sea.
0: Sí, todavía no cobramos. Asadito de pollo.
2: O picadita.
0: Bueno, una picadita, sí.
2: Yo tengo una picada desde el mundial.
0: Claro, ya estaba pasando de picada.
2: Después de un mes de picada, no quiero saber.
1: Me acuerdo que hasta tus amigos ya no los querías ver más después del mundial.
2: Seguro. Dos semanas estuve ahí como de Hanuman. Tenemos un audio porque Argentina juega contra Benín, que es el partido de despedida de Lionel Messi, y ya están acá los jugadores. Ellos sí tienen más tiempo para poder ambientarse al clima y a ver la cancha, a conocer, a tener más experiencias argentinas. Y también a recorrer, porque uno de los jugadores de Benín lo encontraron en el centro porteño comprando un mate.
0: Ah, me encanta, hizo un poco de turismo.
2: Exactamente, lo enganchó un móvil y dijo, hey, vieron que tenía el uniforme desde Benín, ¿no? No, es un fan o... Y escuchamos la entrevista que le hicieron en el C5N.
3: Español, a ver, acá, cosa que yo compro de Argentina, para mi niño.
4: Muy bien.
3: ¿Hablas español? Sí, un poco.
4: ¿De qué jugas vos?
3: ¿Vamos a jugar con Argentina?
4: Sí. ¿Qué significa Messi para vos?
3: Joder.
4: El mejor del mundo.
3: El mejor del mundo.
4: Es el dios del fútbol. Es el dios del fútbol. ¿Cuál es la función que vos tenés?
3: Médico, doctor.
4: Doctor.
3: Doctor del equipo.
4: Bien. ¿Y vos?
3: Soy el defensor central.
4: Defensor central. ¿Tu nombre cuál es?
3: Tijani Mohamed.
4: Mohamed, muy bien. ¿Cómo vas a marcar a Messi?
3: No hay que marcar a Messi. Vamos a disfrutar de este partido. No hay un plan especial para defender contra Messi. Hay que disfrutar de este partido. Ya.
4: Un poco más que te pones a aplaudirlo si hace algo bueno.
3: Le voy a mirar si sí. Messi, eres el dios.
4: Bueno, ¿has seguido la selección argentina en el Mundial? ¿Viste los partidos?
3: Sí, he visto los partidos, como eso, un partido que fue con Messi, para mí es el mejor del mundo, como le estoy diciendo.
4: ¿En la final hacía fuerza por Argentina contra España?
3: Sí, pero España estaba un equipo muy duro para jugar, pero a mí me gustaría que gane Argentina, porque me gusta mucho
4: bueno,
3: Messi.
4: Bueno, mañana, ¿qué clase de equipo va a haber en Benín la gente? ¿Cómo es Benín?
3: Benín es un equipo muy, muy buena para jugar. Yo no puedo hablar de Benín ahora porque hay que disfrutar ese partido. Vamos a dar todo para que esta fiesta sea muy buena.
2: Lo escuchábamos al médico de la selección de Benín y a uno de los defensores, Mohamed. Dijo que no hay que marcarlo a Messi. Así que.
0: No, mucha ternura.
1: Están contentos, ¿no?
2: Están comprando su hasta un mate de Argentina, ¿te acuerdas? Sí, sí, sí. Yo creo que igual debe ser. Es que para ellos van a quedar en la historia del fútbol mundial como. Va a ser siempre recordado este partido.
0: Claro.
2: En la historia del deporte, en la historia del fútbol. Es una figura que se retira de un lugar. Imagínense que el Barcelona todavía no existió este partido. No hizo esa despedida. Messi nunca pudo hacer de despedirse de su equipo principal, digamos, ¿no?
0: Claro.
2: Y lo va a hacer de la selección argentina, y la primera vez que se va a ver. Y es para y está como el defensor, como lo quiero disfrutar, ¿no? Lo quiero ver.
0: Total, un poco más, corro al lado de él, ¿viste? Y no lo marco. No se marca Messi, dice. No, che, me impresionó lo bien que hablan español.
1: Sí. Sí, ¿no?
0: Se les entiende clarísimo todo. Sí. Qué bueno. Bueno, esperemos entonces que no sea un partido de entrenamiento. Yo no quiero ver eso tampoco, ¿viste? Que tenga un poco de movimiento, ¿o no?
1: Claro, que disimulen la admiración un rato.
0: Claro.
2: Ahora está como.
0: Me gustaría que sea como un partido caldeado, ¿no?
1: Y sí, un poquito.
2: No creo. Ni ellos quieren.
0: Ni ellos quieren.
1: Claro, es verdad, ni ellos quieren.
0: Pero bueno, porque justo están jugando con otra selección que admira mucho a Messi y demás. Pero ponele una despedida de Messi contra Francia.
2: Y sería.
0: Hubiese estado bueno, ¿no?
2: Picante, picante. Aparte, hubiese
0: con
2: querido.
0: Con España otra vez, un amistoso.
1: No, yo no lo soportaría, mi corazón no lo soportaría. Un comentario, esto nada que ver, esto es casi la jaula de la moda. ¿Vieron cómo llegó Messi luqueado? La foto con el Chiqui Tapia.
0: Sí, le creció mucho el pelo, ¿no? Mundial. Sí. Está como un popo. Así.
2: Sí, lo veo por primera vez grande.
1: ¿En serio?
2: Sí. No,
1: yo lo siento en su prime estético. Siento que está muy bien estéticamente.
2: Mucha onda.
1: Sí,
0: no, muy está como señor canchero. Señor canchero. Pero sí. Entiendo lo que dice Sandra también. Es como justo se junta todo, ¿viste? La nostalgia, lo vemos viejito.
2: Sí, flaco, alto, de repente alto, Messi.
1: ¿Cómo estás diciendo? ¿Cómo que viejito? Tiene casi mi edad, Messi. Se retira del fútbol porque así son las condiciones del fútbol, pero no es viejito.
2: Viejo lindo.
1: No, qué terrible. Y esa foto con el Chiqui Tapia son tremendas. Sí, sí. Y el Chiqui Tapia, qué personaje, por favor.
2: Sí.
1: Es de análisis el Chiqui
2: Tapia. Me encanta cómo está a la par en la foto. Como que vos cuando te sacás la foto con un artista, siempre el artista se destaca un poco más.
1: Sí. Claro.
2: No, nada, salir vos, te sacás la foto con el cantante de Babasónico, no lo vas a tapar. No.
1: Pero el
2: Chiqui Tapia. No, pero igual. Me cae bien, chiquito.
1: Tiene vibra de estrella, chiquito.
2: Sí.
1: Pero argentina, porque es muy argento. Siempre.
0: Bueno, esperemos entonces disfrutar un poco el partido de despedida que se viene de Messi. Así como yo disfruté la fiesta de ese selector.
1: Esa, muy bien.
0: Que pasó música el fin de semana. Y otras que disfrutaron mucho fueron Shakira junto a Dua Lipa, que interpretaron la canción Antología juntas en un concierto en Madrid. La artista colombiana invitó a su colega británica a subir al escenario durante un concierto de su gira internacional en la capital española y dijo: ¿quién es esta diosa, por favor? Expresó así Shakira ante todo el público presente en el estadio tras la actuación de la invitada, y Dua Lipa le contestó: gracias por invitarme a subir al escenario. Así que quizás después del boletín podemos escuchar un poquito de Antología.
1: Bien, un tema.

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1: 12 horas, 30 minutos en la República Argentina. Temperatura en Río Gallegos, 8 grados, 2 décimas. Humedad, 78%. Viento del sur a 8 kilómetros por hora. Cielo mayormente nublado.
0: Provinciales.
1: Servicios públicos capacitó a su personal en atención al público para potenciar la cercanía con los vecinos. En el marco de su compromiso constante con la mejora continua, Servicios Públicos concretó con éxito una nueva propuesta de capacitación destinada a potenciar las competencias comunicacionales de su personal. El ciclo titulado Herramientas de Comunicación para Atención al Público se desarrolló a lo largo de 3 jornadas de intenso trabajo, enfocado en consolidar una atención más eficiente, cordial y profesional para toda la comunidad santacruceña.
0: Regionales.
1: Merino se reunió con vecinos y comerciantes de las 1000 viviendas. El intendente de Trelew, Gerardo Merino, recorrió las 1000 viviendas, donde mantuvo reuniones con vecinos y comerciantes de la zona. Durante la visita recibió inquietudes, recorrió espacios públicos y observó trabajos de reparación para que se realicen en el sector. Merino también visitó el autoservicio Las 1000, donde dialogó con sus propietarios sobre actividad comercial y el proceso de habilitación del establecimiento.
0: Nacionales.
1: El gobierno convocó a la Iglesia para dialogar sobre discapacidad ante la visita del Papa. El Ministerio de Salud de la Nación invitó a representantes de Conferencia Episcopal Argentina a una reunión para abordar la problemática en discapacidad, sus familias y las instituciones que trabajan por su cuidado, acompañamiento e inclusión antes de la visita del Papa León XIV en noviembre venidero.
0: Internacionales.
1: Bolivia, el vicepresidente Lara denunció una persecución judicial y amenazas contra su integridad. El vicepresidente de Bolivia, Hernán Lara, denunció que buscan detenerlo de manera ilegal, mediante lo que se definió como una causa armada, informaron medios internacionales. Temo por mi integridad física y por mi vida, sostuvo Lara, quien incluso señaló al coronel Marcelo Ferrufino, y afirmó de haber recibido advertencias de policías y del entorno del Ejecutivo.
0: Deportes.
1: Boca y el sueño de la cuádruple corona. Boca extendió su invicto a 16 partidos y busca cerrar el 2026 de manera inolvidable, ya que tiene muy buenas chances de conseguir la cuádruple corona. Esto se debe a que los dirigidos por Rodolfo Vasco Arruabarrena se mantienen con vida en todas las competencias que afrontan este semestre, que son el torneo Clausura, la Copa Argentina, la Copa Sudamericana y el título de campeón de liga. Cielo mayormente nublado en Río Gallegos, viento del sur a 8 kilómetros por hora, humedad 78%, buena es la visibilidad, sensación térmica 7 grados, temperatura actual 8 grados, 2 décimas.
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0: estamos de vuelta en Costumbres Argentinas, compañeros este mediodía, desde 14, y ya tenemos a nuestro siguiente invitado. Estamos de manera telefónica con Matías Alvarado, director técnico y director general de Ligas Barriales y Asociaciones y coordinador de Futsal Femenino Provincial. Bienvenido, Matías, ¿cómo estás?
1: ¿Qué tal, Jessy, Sofi, Sandro? Buenas tardes, buenos días a todos, perdón.
0: Buenos días, acá contentos de poder conversar con vos. ¿Están con los Juegos Santacruceños?
1: Así es, hoy tenemos inicio lo que es la instancia provincial, está buscando lo que son los clasificados al nacional, en este caso como coordinador toca lo que es la rama femenina del futsal, así que bueno.
0: Bien,
1: para comenzar la competencia.
0: ¿Cómo es la búsqueda de los clasificados? ¿Cuántos tienen que clasificar? ¿Cómo es?
1: Bien, nosotros lo que hicimos para llegar al cuadrangular final, que es el que se arranca a disputar hoy, es a dividir los dos regionales previamente, donde en zona sur quedaron clasificados justamente Río Turbio y Calafate, y en zona centro y norte los clasificados son Truncado y Caleta Olivia, por ende son los que a partir de hoy a las 2 de la tarde en el box estarán enfrentándose buscando el representativo a nivel nacional, ¿no? El campeón, el que va a representar la provincia en Mar del Plata en el mes de noviembre.
0: Bien, ¿esto es masculino o femenino?
1: Femenino. Masculino también, que se disputa masculino, que está a cargo de otro profesor, que es Marco Batocchia, que él está con la coordinación masculino. Pero ambos se disputan en el boxing y con la misma modalidad, todos contra todos, buscando un representativo por rama.
0: Bien, y ya con el avance de esta llave, ¿qué pudimos ver del nivel, de las competidoras?
1: La verdad que el nivel, lo que es el fútbol femenino en particular, viene creciendo hace mucho tiempo. Los que estamos por ahí hace mucho tiempo trabajando en esto, entendemos que se debe también a la cantidad de nenas que van arrancando a la práctica deportiva de temprana edad, o sea, de escuelita, lo que hace que también a futuro uno pueda planificar y ver que el nivel del fútbol en Santa Cruz va en crecimiento constante, ¿no? En este caso son nenas que van del 2012, 2013, 2014, por lo que es una camada que en procesión también nos puede brindar mucho, ¿no? En años posteriores a los que están para selectivo de FADI y Araucanía. Así que contento por el desarrollo y bueno, de la Secretaría de Deporte Provincial apostando a lo que es este crecimiento, ¿no?
2: En cuanto a lo que es el fútbol femenino, ¿cómo ves esa evolución a lo largo de los años? ¿Sentís que se ha ido rompiendo con ese mito de que el fútbol es para varones, quizás? ¿Se han ido animando quizás más de pequeñas las chicas a incursionar en este deporte? ¿Cómo ves la evolución?
1: Sí, yo creo que es más que nada también un cambio cultural, que por lo que se nota es que arrancan desde muy chicas las niñas a jugar en lo que es la parte de escuelita, y eso hace que el nivel crezca, pero insisto, para mí es un cambio cultural, inclusive desde las familias, que permiten por ahí que las niñas se acerquen a esta disciplina desde temprana edad y dejando de lado los prejuicios que siempre existieron, ¿no? El acompañamiento de los padres clave, los espacios que se van abriendo a través de las diferentes localidades, a través de clubes municipales, que hacen que dan espacio, que las nenas desarrollen esta actividad, me parece que hace una mezcla más interesante para el desarrollo. Pero insisto, creo que el cambio cultural es importante para que ellas de verdad puedan animarse a practicar esta disciplina, ¿no?
0: Bien.
3: Sabes que yo también lo veo en amigas, en mi hermana, como que veo que se está, como que cada vez es más natural que escuchar de mujeres que tiene como cotidiano el fútbol sal o el fútbol de once. Y qué tipo de aportes le dan ustedes al fútbol femenino o al fútbol sal femenino como para que siga creciendo?
1: Mira, acá nosotros lo que tenemos es un trabajo muy profundo en lo que son las visorías, para los selectivos de la provincia de Santa Cruz. Como dije anteriormente, tenemos EPADE, que es hasta una sub-15, y tenemos Araucanía, que es sub-17. Entonces lo que se hace a través de potenciar, por ejemplo, con instancias locales, evita tener un registro de las competencias internas que tienen ellos también en sus localidades, y haciendo una visoría más amplia, lo que hace también es que muchas nenas se animen a participar, entendiendo que no solamente está la posibilidad de jugar en sus clubes, la aspiración de poder llegar a un selectivo de la provincia, tanto de país, de la compañía, o sea, como que permitimos también un desarrollo mucho más amplio y que sea sostenido en el tiempo. Creo lo que tiene también es que posa mucho en lo que son los trabajos en la parte física, las mediciones, el progreso de las chicas, bueno, eso hace también que sea un incentivo extra, más allá de todos los programas deportivos también que existen, que lo que tratamos de abarcar y llegar a cada espacio, ¿no?, que tenga esta disciplina en general.
2: Bien.
1: Pero pasa mucho por ahí, sí, sí. El incentivo que se le da también, aparte del apoyo logístico, ejemplo, cuando se da una concentración, provincia es el que se hace cargo del traslado, de la comida, del alojamiento, mismo que en esta instancia de los Juegos Santacruceños. Entonces, como que el aporte es mucho más profundo y amplio del que se ve, quizás, cuando somos conscientes de que siempre hay cosas para mejorar y seguir puliendo.
2: Totalmente. ¿Tenemos el dato de cuántos deportistas más o menos van a estar disputando este clasificatorio?
1: Sí, en lo que es la rama femenina tenés alrededor de 40 chicas, y los masculinos también. O sea, estamos hablando casi 90, 92 deportistas que van a estar hoy, mañana, martes y miércoles disputando las instancias clasificatorias provinciales, buscando nuestra representación provincial en la nacional.
2: Bien.
1: Interesante.
2: Claro, y esa selección que después nos va a representar en los Juegos Evita y demás, ¿de cuántos de ellos van a ser?
1: Claro, la localidad que sea campeona es la que representa a la provincia en la instancia nacional. Esa localidad lo que tiene es poder tiene la posibilidad de reforzarse con otras localidades, ¿sí?
2: Y ahí,
1: bueno, conforma lo que es representativo provincial. Y bueno, van con 10 deportistas y los dos profes que los acompañan, que obviamente el cuerpo técnico que acompaña es el que sale campeón. Pero una vez que pasa la instancia provincial, la localidad que gana esa instancia está abierta a poder reforzarse con todos los deportistas de la provincia. O sea, se hace una instancia local, provincial, se busca a la localidad que representa a la provincia, y una vez que esa localidad ya sale ganadora, puede ahí sí reforzarse con deportistas de toda la provincia, no solamente de su localidad. Es una etapa bastante linda, porque van sorteando justamente diferentes obstáculos para poder llegar a la conformación del equipo a representar a la provincia en las Evitas Nacionales.
2: Claro, sí, por supuesto. Es súper valioso esto que hace la provincia, ¿no?, de gestionar que los chicos puedan vivenciar estas experiencias, porque va mucho más allá también de lo deportivo. Yo siempre lo digo, ¿no? Va en la formación como personas tener estas experiencias, sí. Viajar, encontrarse con otros deportistas, justamente lidiar con la frustración muchas veces de quedar, de no quedar, sí. De perder, las cosas que pasan, ¿no?, en el escenario del deporte, pero que después se traducen a la vida, ¿no? Así que más que valioso que todos los chicos puedan acceder a estas competiciones y que sea financiado, viste, su viaje con su hospedaje, con en otra localidad que quizás no conocen. Entonces también eso es parte, ¿no?, de la experiencia, ir a conocer. Así que más que celebrable todo lo que realizan.
1: Sí, exactamente. Hablamos mucho que es también una decisión política del gobierno provincial, porque todos somos conscientes de que a nivel nacional lo que es la partida presupuestaria para este tipo de programas deportivos es muy baja, y hoy en día hay que hacerse cargo de mucho en la parte económica, que bueno, es una decisión de seguir sosteniendo, a pesar de que hay muchas disciplinas que se han bajado a nivel nacional, se apuesta mucho a las que sí están. Y como digo, hoy se maneja todo sobre unos 14, estamos hablando de deportistas muy jóvenes, muchos de ellos no han podido salir nunca de su localidad a jugar a un deporte. La instancia de Evita, que es el espíritu del comunitario, permite eso, ¿no?, de que pasamos una fase local, puedan acceder automáticamente a una instancia provincial y ahí jugarse la etapa de nacional. O sea que va más allá de lo deportivo, bien difícil, recalco ahí, porque me parece que tenemos que apostar a eso, a los chicos jóvenes, que son básicamente el futuro de cualquier sociedad, y sin apuntarle a eso y darle un respaldo, es imposible esperar una provincia y un país mejor, ¿no? Son las bases de lo que viene, y estas cosas, por más que quien no esté metido en el deporte la tome como algo más, créeme que es algo muy importante y que para los chicos significa muchísimo, y para los familiares también, ¿no?
0: Claro. Pensaba también en los esfuerzos económicos que lleva esto, que recalcabas recién, porque una particularidad de nuestra provincia son las distancias. Y poder juntar a la delegación, por ejemplo, de Río Gallegos con la de Caleta Olivia para poder disputarse un lugar hacia la final, bueno, lleva todo un movimiento de traslados, de alojamientos, ¿no?
1: Sí, el trabajo que hace la Secretaría en diferentes áreas es muy clave. El hecho de poder combinar colectivos que sean especiales, que hacen una logística para poder llegar a localidades por ahí que el transporte no tiene acceso, es muy amplio. O sea, es conjugar un montón de cosas que hay que tener en cuenta. Por ejemplo, a ver, lo más claro, hoy se ve unas delegaciones que venían de competir en atletismo de los antiguos, y automáticamente esas delegaciones llegan y al rato tienen una de fútbol femenino se va, después ingresa a otra actividad. Entonces, como una logística muy amplia que requiere eso de esfuerzo económico, de logística de la Secretaría, de un trabajo articulado muy amplio también con cada localidad para pasar la información, que esos datos no se crucen, que estén bien cargados. Es un tema muy amplio que por ahí, insisto, quizás de afuera no se lo valora mucho, pero los que estamos metidos en el deporte sabemos que es muy importante y es un esfuerzo que, a ver, la satisfacción está cuando vos lo ves los chicos competir. Después, obviamente, ellos pasan sus temas emocionales de la competencia, algunos alegría, otras frustración, porque hay que trabajar también con eso. Nosotros trabajamos mucho sobre lo que es la parte deportiva, pero tenemos que poner hincapié en la que es la parte mental, no de deportista, que no tome como una solución, sino como una oportunidad. Así que son muchos detalles que hay que abarcar y estar atento como para que una competencia salga bien. No es solamente lo que esté en el campo de juego, hay muchas cosas que van a estar. La comida, la gente que cocina, que atiende, la gente de seguridad que cuida el predio, los profes que están como coordinadores. Es un trabajo muy amplio y muy lindo de ver.
0: Bien, bueno, felicitaciones entonces, Matías, por todo el trabajo que están realizando y seguramente hacia el miércoles tendremos novedades de la clasificación.
1: No, muchas gracias por la comunicación y por difundir esto que es los jueguitas, no el espíritu comunitario, perdón, y bueno, es clave en el desarrollo de cualquier comunidad justamente. Así que muchas gracias.
0: Gracias por este tiempo. Bueno, ahí estamos entonces hablando de los Juegos Santa Cruz Puede, Juegos Santacruceños, que se está disputando la clasificación, ya quienes van a ser nuestros representantes en los Juegos Nacionales. Y nosotros, si les parece, vamos a escuchar un poco de música para levantar esta jornada de lunes. Rodri, por favor, que esté arriba.

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1: 13 horas en la República Argentina, temperatura en Río Gallegos 8 grados 2 décimas, humedad 78%, viento del sur a 8 kilómetros por hora, cielo mayormente nublado.
0: Provinciales.
1: Santa Cruz pone en marcha un sistema para agilizar reclamos y dar respuestas a las escuelas. El gobierno de Santa Cruz puso en marcha este lunes 5 de octubre la implementación de un nuevo sistema integral de seguimiento de mantenimiento de los establecimientos educativos, una herramienta que permitirá registrar los requerimientos de las escuelas, monitorear las intervenciones en tiempo real y agilizar las respuestas ante situaciones que requieran atención. El ministro de Economía, Finanzas e Infraestructura, Ezequiel Berbes, explicó la iniciativa que forma parte del proceso de reorganización impulsado por el gobernador Claudio Vidal, que contempla una nueva articulación entre las áreas provinciales para modernizar y hacer más eficientes los procesos.
0: Regionales.
1: Con presencia chubutense comienza en vivo la Feria Internacional de Productos del Mar. Empresarios pesqueros de Chubut participaron desde hoy en Vigo, España, en la Feria Internacional de Productos del Mar Congelados, CONSEMAR, uno de los principales encuentros internacionales de la actividad, donde busca avanzar en contacto comercial y oportunidades para la apertura de nuevos mercados. Así lo confirmó el empresario pesquero de nuestra provincia, Raúl Tato Cereceto, tras la reciente participación del sector de la denominada Argentina Week.
0: Nacionales.
1: El Banco Nación ofrece financiamiento preferencial y beneficios a empresas. Banco Nación lanzó una propuesta comercial con condiciones preferenciales de financiamiento y beneficios exclusivos para pymes y grandes compañías que elijan a la entidad para implementar el Fondo de Asistencia Laboral. La iniciativa busca potenciar la actividad económica, impulsar la inversión y fortalecer la generación de empleo en todo el país.
0: Internacionales.
1: Bolivia, el vicepresidente Lara denunció una persecución judicial y amenazas contra su integridad. Además, continúan las repercusiones tras la detención del fiscal general Roger Mariaca. El vicepresidente de Bolivia, Hernán Lara, denunció que buscan detenerlo de manera ilegal, mediante lo que definió en una causa armada, informaron medios internacionales. Expresó: temo por mi vida y mi integridad física, sostuvo Lara, quien incluso señaló coronel Marcelo Ferrufino y afirmó haber recibido advertencias de políticas del entorno del Ejecutivo.
0: Deportes.
1: Horarios de Colapinto en el GP de Singapur de Fórmula 1. El argentino busca sumar puntos luego de un caótico Gran Premio de Bahrein. El piloto argentino Franco Colapinto disputará este fin de semana el Gran Premio de Singapur, correspondiente a la 17ª fecha del campeonato de Fórmula 1. El Gran Premio se llevará a cabo en el circuito urbano María Bay. La actividad en Singapur comenzará el viernes con la primera y única práctica libre del fin de semana, que está programada para las 5:30 horas de la madrugada, mientras que a las 9:30 de la mañana será la clasificación para la carrera sprint. Cielo mayormente nublado en Río Gallegos, humedad 78%, viento del sur a 8 kilómetros por hora, buena es la visibilidad, sensación térmica 7 grados, temperatura actual 8 grados 2 décimos.
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1: Bienvenidos a esta nueva edición de Mensajes y Servicios para la Mujer y el Hombre del Campo. Les recordamos que para dejar sus mensajes pueden hacerlo a los teléfonos 2966-422-315 o al 2966-423-510 de 8 a 20 horas. Les informamos las vías de comunicación ante emergencias. Hospital Regional, Policía Provincial y Bomberos 911, Protección Civil 103 o al 2966-420-042. Comisaría de la Mujer y la Familia 2966-428-685. Subsecretaría de la Mujer, Sección Guardia 2966-464-122 o al 2966-644943. Agencia General de Vialidad Provincial 2966-442-367 o al 442-368. Servicios Públicos, Sociedad del Estado, 2966-422-322 o al 0800-222-7773. Hasta aquí Mensajes y Servicios para la Mujer y el Hombre del Campo. Por su atención, muchas gracias.
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0: 13:16, estamos de vuelta en Costumbres Argentinas escuchando un poco de buena música.
1: Y ¿saben qué? Dentro de poquito, Casu está por hacer su primer estadio.
2: Sí.
1: Y hay mucha expectativa porque va a ser justamente su provincia natal. Y en la recorrida estuvo hablando con el canal de stream Olga. Y
2: sí.
1: Habló sobre la ley Casu, ¿se acuerdan?
2: Ah, sí, me acuerdo.
1: Estuvimos charlando que tiene que ver con en México hay una ley que se hace llamar como Casu por el nombre del caso de la tenencia y la responsabilidad de autorizar viajes, ¿no? Tiene que ver con eso, con que la madre pueda tener una fuerza legal un poco más real y concisa al momento de autorizar o no un viaje de uno de sus hijos. Y esto tiene que ver con un poco con su historia. Y ella habla al respecto de esto, no ha hablado, ¿no? Porque es bastante particular, digamos, es como cómo se dio toda esta situación. Entonces, en la previa del show hablaba sobre esta ley. Escuchemos.
3: A mí fue una sorpresa, por supuesto. La única razón por la que yo elegí contar algunas cosas que tengan que ver con esto fue porque reconozco y conozco la falla del sistema. Entonces, también porque la aprendí. Y cada día la conozco mejor.
4: Te chocaste contra la pared.
3: Y es como una caja en la que hay pocas salidas, en la que hay que rodearse demasiado y es muy difícil. Entonces, cuando yo elegí quizá ponerle mi lucha y a este contexto, empecé a recibir mucho tipo de, obviamente, a entender la presencia de esta falla. Cuando la ley Casu apareció, yo primero pensé que era joda. O sea, dije, no puede ser, como que raro. Para mí es muy difícil, es muy pesado en ocasiones. Es como una responsabilidad muy importante porque no es una propuesta de ley que empezó en otros países, que está instalada en muchos otros países, que hay mujeres y partidos peleando por que esa ley se efectivice. Sería una ley que, si existiera, me beneficiaría a mí también.
4: Total.
3: como mamá autónoma. Entonces me conmueve muchísimo y a veces la miro desde lejos y la respeto y agradezco que de alguna manera alguna cosa que yo pueda haber elegido decir haya provocado... No sé, un impulso para reclamar cosas que deberían estar mejores formuladas.
0: Bien, ahí escuchamos entonces a Casu.
1: Escuchamos a Casu hablando sobre la ley que lleva de alguna manera su nombre en México, que esto propone una responsabilidad mayor hacia los padres que generan un abandono.
0: Claro.
1: De sus hijos, y esto lo hablaba previo a su show en Jujuy, el primer estadio que realiza, que generó un agotó entradas y
0: la rompió, ¿no?
1: Sabes que hay mucho en relación a algo que creo que está bueno poner el foco a veces para ver lo que genera el arte, es que generó un impacto económico de crecimiento que no esperaba Jujuy.
0: Mira.
1: Y me gusta porque habla cómo a través de la música y la cultura y apostar hacia ese lado también puede producir movimiento económico, ¿no?
0: Claro.
1: No por ahí las cosas más típicas que uno puede relacionar que pueden generar plata, ¿no? Como un artista de su región puede generar un movimiento económico alrededor de su música.
0: Lo que pondera aún más su decisión de decir, bueno, mi primer estadio lo voy a hacer en mis tierras, en Jujuy, porque ella tiene todo para haber hecho, no sé, un Movistar, un Luna Park, y sin embargo eligió su casa, Jujuy, y esos beneficios que hoy estás conversando vos, si ella hubiera tomado la decisión de hacerlo en Buenos Aires, quizás no serían los mismos, ¿no?
1: Pues en sido Capital Federal hubo un 95,87% de ocupación hotelera.
2: Wow.
1: O sea, es un
0: buen
1: montón.
0: Número.
2: Sí, eso te da también una referencia de todo lo que ella mueve, ¿no?
1: Sí,
2: es así. Bueno, ella dijo en este concierto, en este primer show que dio, dijo, soy más de donde soy que quién soy.
0: Dijo. Ah, wow, qué frase. No, la rompió realmente, ¿eh? Pero encima sí, la gente estaba como loca con el novio de Casu, porque uno de sus bailarines, que hace algo muy performático en el escenario con ella, es su nueva pareja. Así que la gente estaba enloquecida de conocerlo también allá en Jujuy. Bueno, nos vamos a nuestra siguiente entrevista. Tenemos de manera telefónica a Graciela Gutiérrez, que ella fue campeona de los Juegos Internacionales en 2025 y está representando a Santa Cruz este año en la competencia del Tejo Adulto Mayor, que son los Juegos Nacionales Evita 2026. ¿Se acuerdan que estuvimos conversando que se están realizando en San Juan? Bueno, ella estuvo representando a Santa Cruz, así que bueno, vamos a conversar un poco con ella. Bienvenida, Graciela, ¿cómo estás?
4: Hola, ¿qué tal, Jessy, Sofi y tu compañero?
0: Sandro.
4: Sandro, bien. Acá estamos de vuelta en Río Gallego, después de haber participado en una jornada espectacular en la provincia de San Juan y representando a mi querida Santa Cruz con todo el corazón, de la cual hemos participado en Tejo Damas, junto con la señora Tilsa Ortega, que es de Puerto Santa Cruz. Antes de viajar, obvio que tuvimos que pasar por varios juegos con otras jugadoras acá, que se enfrentaron, digamos, nos enfrentamos con el interior de la provincia. Y lo bueno que está es porque se han sumado varias localidades de la provincia. Antes eran 3, 4. Ahora participaron más de 10, 12 localidades para poder, después de jugar la localidad, representar a Santa Cruz. Y hemos sido ganadoras y por eso viajamos a los Juegos Evita ahora en 2026.
0: Buenísimo. ¿Y cómo fue allá el intercambio con las demás provincias?
4: Bueno, en realidad es una experiencia muy enriquecedora porque conoces nuevas personas, nuevos tejeros, nuevos deportistas. Y bueno, y todos van con las ganas, obvio, de llevar la copa, digamos, a la provincia, ¿no? Y bueno, nosotros, ha habido muy buenas jugadoras, muy buenas. Éramos muy parejas en muchos aspectos de tejo. Y bueno, hemos logrado clasificar octava nosotros, dentro de 24 provincias.
0: Está muy bien, felicitaciones. ¿Estás contenta?
4: Sí, obvio, pero estuvimos ahí como para clasificar en las finales, ¿viste? Claro. Eso era nuestra intención. Pero bueno, hemos competido con varias provincias, porque allá, digamos, va sorteo y te toca la provincia que ellos sortean y sale, ¿viste?
0: Bien, claro.
4: Y hemos ganado bastante a varias provincias, por eso, bueno, ocupamos el octavo lugar, ¿no?
0: ¿A cuáles le ganamos?
4: Y Ushuaia, Jujuy, Salta, Chubut.
0: Hasta los vecinos le ganamos.
4: Claro, el tema es que, por ejemplo, las cordobesas estuvieron bastante bien jugando, igual que las tucumanas. Pero bueno, a ella no le pudimos ganar, y bueno, ¿qué va a ser? Saber ganar y perder, ¿no?
2: Totalmente. Graciela, ¿y es la primera vez que vos participás en los Juegos Evita?
4: Sí, es la primera vez que yo participo en estos Juegos Evita, como te dije, previo a haber ganado acá en toda la provincia.
2: Claro, el clasificatorio. ¿Y cuántos años tenés, Graciela?
4: Y yo por eso jugué ahora recién, porque tengo 60 pisando 61. Entonces, vos para poder jugar en los Juegos Evita tenés que ser mayor de 60, ¿me entendés? Por eso
2: Bien, bien, entraste. Entonces eras de las más jóvenes de la competencia.
4: Claro, exactamente, sí. En otro, juego se juega, bueno, es abierto, que significa que después de 18 años en adelante te podés presentar. Pero en los Juegos Evita tiene su reglamentación, sí, y tiene su edad, digamos, ¿no? Para los adultos mayores.
2: Por supuesto.
4: Quería felicitar realmente también a las autoridades de acá de la provincia, tanto a Deporte, las chicas, las coordinadoras de Deporte, se portaron genial, siempre atenta, no nos faltó nada. Te cuento que no han dado de comer demasiado y estuvimos muy bien alojada, todo, porque no solo viajó Tejo, ¿viste?
2: Claro, o sea, viajaron otros deportes.
4: Claro, viajaron 12 disciplinas más. Uh-huh. cual Santa Cruz trajo la copa en la trajeron, digamos, los chicos, no sé si son Río Turbio, porque bueno, hubo, viste, distintos representantes de distintas partes de la provincia.
2: Sí, sí, sí. Sí, totalmente.
4: En actividades motrices ganó la copa. Sí.
2: Ah, bien.
4: Trapo, una chica de San Julián, ganó el tercer puesto, trajo medalla. Y después todos trajimos medalla, obvio, de, bueno, de por haber obtenido, o sea, hasta el octavo lugar te dan medalla, ¿viste?
2: Claro. Sí, a nosotros no, ya no nos sorprende más porque acá en Santa Cruz siempre tenemos deportistas que se destacan a nivel nacional, a nivel internacional. La verdad es que tenemos una calidad deportiva en todas las disciplinas y en todas las categorías también, en todas las edades. Así que felicitaciones por esos logros.
4: Bueno, muchas gracias. Lo que sí yo, por ejemplo, porque esto es lo organiza la parte de bonaerense. ¿Viste? Y lo que sí, por ejemplo, le estuve diciendo yo con respecto a los tejos, porque los tejos que nosotros practicamos acá no es igual que los tejos de la bonaerense, porque son más saltarines, son más, digamos, más livianos. Entonces, bueno, eso también te resta un poco, ¿viste? Así que, pero bueno, en realidad todo bien, la organización también, muy lindo. Y fue una experiencia muy hermosa realmente.
1: Graciela, justo te iba a preguntar, ¿qué te llevas en el humano? ¿Cómo fue esa experiencia con tratar con otras personas que hacen este deporte? ¿Qué te llevas en ese sentido?
4: Bueno, en el sentido humano realmente es haber creado lazos con otras jugadoras, con otras personas, haber intercambiado también todo lo que es la parte de deporte de tejo, y lo más lindo es haber compartido, ¿no? con todas, o sea, todas las, tanto varones como mujeres que representaron a todas las provincias, y fue un enriquecimiento muy rico a nivel personal. Yo no me imaginé que había sido así, y realmente fue muy hermoso, muy lindo, muy humano. Aparte de las otras provincias también, muy humana. La gente de San Juan es una gente muy amable, te orientan bien. Cuando vos tomabas un taxi, algo también. Bueno, realmente se portaron de 10. Y bueno, haber conocido que es lo principal.
0: Bueno, Graciela, nos quedamos sin tiempo, pero te mandamos nuestras felicitaciones. Y bueno, seguiremos conversando, así nos siguen contando cómo vienen con el tejo.
4: Bueno, yo quería hacer una acotación nada más.
0: Dale.
4: Que, bueno, también se hace el World Tours, es internacional, y están invitados todos los tejeros de la provincia. Pueden participar, es libre, de 18 en adelante. Y, bueno, en este mes se va a hacer, a fin de mes, en la localidad de Concepción del Uruguay. Porque yo he participado también a nivel internacional, ¿viste? Y bueno, este no es el bonaerense, pero sí es el World Tour Internacional.
0: Bien.
4: Que va, que fue ya un equipo, digamos, del equipo Marina, que fue, tiene nombre ese por la primera mujer tejera de acá de Santa Cruz, le pusimos nosotros, y ya han viajado, hemos viajado a Camboriú, a Uruguay, a Rosario, a Orcenusa, de Tuyú. Así que bueno, todos invitados, los tejeros de Santa Cruz.
0: Buenísimo. Sé que los tejeros de Río Gallegos te andaban extrañando, Graciela. Yo tengo ahí un chismecito.
4: Ah, sí, obvio, más vale.
0: Te andaban extrañando.
4: Los que viajamos a Catamarca.
0: Sí, sí, esos. Bueno, Graciela, te dejo porque me quedo sin tiempo. Un gran abrazo.
4: Bueno, muy bien. Muchas gracias. Un besito a todos. Un saludo.
0: Besos.
4: Gracias a la audiencia.
0: Bueno, nos vamos al boletín informativo. La conozco, Graciela.
1: Estaba muy contenta. 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
6: 13 horas 31 minutos en la República Argentina. Temperatura en Río Gallegos 9 grados, humedad 72%, viento del sur a 8 kilómetros por hora, cielo mayormente nublado.
5: Provinciales.
6: Del campo al mercado, el análisis de la lana permite conocer su calidad y mejorar su valor. El laboratorio de lanas Guillermo Clifton, del Consejo Agrario Provincial, brinda a los productores formación sobre el rinde de la finura de cada lote, dos parámetros fundamentales para la comercialización y mejorar genéticamente las majadas. La calidad de una lana no se define únicamente por el momento de la esquila. El manejo de los animales durante todo el año, la alimentación, la sanidad, la genética y las condiciones en las que se obtiene la condiciona del vellón.
5: Regionales.
6: Río Grande concientizó sobre el cuidado del corazón con capacitaciones en RCP. El municipio realizó una jornada abierta por el Día Mundial del Corazón a cargo del Centro Municipal de Salud número 4. Se brindó información sobre el cuidado cardiovascular y prevención de enfermedades junto con una capacitación en RCP a cargo de Defensa Civil. También se entregó folletería sobre hipertensión arterial y diabetes para promover el acceso a la información.
5: Nacionales.
6: El gobierno lanzó la segunda etapa de retiros voluntarios en Vialidad Nacional. La nueva fase de retiro voluntario contará con planes de pago hasta en 8 cuotas. El gobierno activó una nueva fase de retiro voluntario destinado al personal de planta permanente contratados de la Dirección Nacional de Vialidad mediante la resolución 1220/2026 publicada este lunes en el Boletín Oficial.
5: Internacionales.
6: Congreso de Brasil, el Partido Liberal de Flávio Bolsonaro, ganador de la primera vuelta en la elección de Brasil, se quedó con 28 de las 81 bancas del Senado y 121 de las 513 en diputados. En el Senado, 9 de los actuales senadores del Partido Libertad tienen mandato hasta 2030 y en diputados sumará 24 representantes respecto a los elegidos en el 2022, de acuerdo con los cómputos de la elección.
5: Deportes.
6: Racing ganó a Estudiantes de Río Cuarto y sale del fondo del torneo Clausura 2026. La Academia llegó a los 11 puntos en el debut de Sebastián Chirola Romero. Racing jugó un buen primer tiempo, aunque le tocó sufrir en el segundo para vencer a Estudiantes de Río Cuarto por el 2-1 y lograr su segundo triunfo consecutivo por el torneo Clausura 2026. En un partido disputado en el Estadio Ciudad de Río Cuarto, la visita se impuso con tantos de los delanteros Tomás Conenchín y Adrián Maravilla Martínez, mientras que tanto del descuento fue marcado por el atacante Mauro Valiente. Cielo mayormente nublado en Río Gallegos, humedad 72%, viento del sur a 8 kilómetros por hora. Buena es la visibilidad, sensación térmica 8 grados, temperatura actual 9 grados.
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0: minutos en Costumbres Argentinas, ya casi en la recta final, pero no nos vamos a ir sin pasar por archivos musicales como cada lunes.
1: Y en el día de hoy vamos a dedicar archivos musicales a Ricardo Soule, quien fue una de las primeras voces del rock argentino, parte de la banda Box Day, y que fue uno de los primeros artistas del rock nacional que empezó a hacer un... A construir la idea del rock nacional, porque antes sucedía que no querían los músicos de rock quedar como rock traducido al español, básicamente. Ajá. No querían hacer eso, ¿no? Si bien, por ejemplo, vieron que en algún momento el hip hop y la música urbana era como un poco que quedaba como que parecía que todavía estaba como muy yaquilizado de alguna manera.
2: Sí, total.
1: Hasta que hubo una traducción correcta musical de la manera de cantar, de la manera de poder llevar ese claro, género como, musical como argentinizado.
0: Que identitariamente hagas tuyo el género, exacto, algo así, ¿no?
1: Y que cuentes tus historias, ¿no? Que cuentes tus problemas de la idiosincrasia de donde estés viviendo.
2: Claro, eso de me persigue la CIA ya no iba más.
1: Exactamente, sí, total. O por ahí...
0: Problemas raciales.
1: Sí, sí.
0: Es más común en Estados Unidos en el relato de su música que en la nuestra.
1: Exactamente. ¿Y qué pasa? Porque hip hop en Argentina hubo desde los 80. El tema que recientemente, en los últimos 10 años, hay como una identidad. Como que los músicos argentinos... de la música urbana lograron generar una identidad con la música y conectar y contar realidades que tienen que ver con nosotros, y ya es un género que es parte de todo de la música popular argentina. Bueno, ¿qué tiene que ver esto con Ricardo Soule? Es que él hizo eso con el rock nacional, digamos, por eso es tan importante su figura y por eso pegó tanto en la conversación de los músicos. Él fue parte de esta banda que hizo muchas obras, pero una de sus obras más conocidas se llama Génesis, se llama La Biblia. La Biblia es un disco que hace un concepto alrededor de la Biblia, de este libro que es básicamente el libro más popular del mundo. Y él lo que hizo fue generar en una época de 1970... hablar conceptualmente de esta obra a través de la música, y también eran gente de él era de Quilmes, de Buenos Aires, era de la localidad de Quilmes, y era no había una obra rock dedicada a la Biblia, pero no como una de una manera de una profecía de militarla por ser creyente, sino por una admiración hacia la obra, ¿no? Como decir, claro, qué increíble este libro.
2: Claro.
1: Y generar una obra, porque eso lo hacía en ese momento bandas como Pink Floyd, ¿no? Uh-huh. Como generar un concepto alrededor de algo, ¿no? Y hasta el momento el rock nacional no había generado ese tipo de complejidades, porque no es para nada fácil. Hacer, imagínate, una canción que tenga un sentido y después que todas las canciones tengan un sentido, ¿no?
0: Claro,
1: claro. Y en eso es lo que se destacó, que no es para nada fácil, ¿no? Generar un concepto dentro de algo que hubo guerras alrededor de la Biblia. Imagínense, ahí hubo conflictos y ellos se animaron y hicieron, desde el rock, contaron una historia con la Biblia, y hubo de alguna manera el rock a veces lo miraba con, había gente que no lo entendía, tipo, ¿por qué hablan a la Biblia? Nosotros estamos hablando de criticando a las instituciones desde el rock, y ustedes hacen una obra o una oda a la Biblia, como que lo miraban como, no entiendo, ¿no?
0: Fue disruptivo al menos.
1: Sí, desde todos lados, hasta desde la iglesia igual se lo tomaba como, ah, qué bueno, pero en realidad no era una oda hacia la iglesia, sino era una oda hacia esa obra, ¿no? Ricardo Soule cuenta en una... Hay un canal de YouTube que se llama Goura, que hace entrevistas a músicos, uno a uno, Y hace no mucho tiempo él estuvo en este ciclo y dio una entrevista donde hablaba de el estar atento a las cosas que suceden. A veces tiene que ver cuando, a veces se lo relaciona a los artistas como que no están haciendo nada productivo, pero a veces ese estar en estado de disponibilidad, estar receptivo a lo que pasa, hace que se la famosa situación inspiradora, ¿no? Y él cuenta cómo se le ocurre, de alguna manera, hacer en 1970, cómo escribieron ahora un disco sobre la Biblia. Que era algo bastante particular, que ningún rockero en ese momento estaba pensando en eso, estaba pensando en otras cosas.
2: Claro.
1: Y escuchemos lo que decía Ricardo Soule en Goura, esta entrevista que daba hace no tanto antes de fallecer.
3: Eso es una cosa también, sería tema de otra cosa, digamos, un tema que no tiene que ver con la música, no sería un tema filosófico que que es muy pocas las cosas que nosotros hacemos por decisión. Parecería como que las cosas vienen hacia nosotros y nosotros tenemos que obedecer ese mandato, sí. No es un mandato, en realidad, ¿no? Un canal, porque yo ¿de dónde voy a sacar la viola de amor? ¿De dónde puedo yo conocer la viola de amor? Porque yo la conocí en Ranela hace más o menos 35 años atrás, 36, 37 años atrás, donde no había computadora, la televisión era en blanco y negro, no teníamos teléfono. Y yo soñé con la viola de amores, yo la vi en un sueño.
4: Impresionante.
3: Y en ese momento estaba trabajando con un luthier, o sea, como músico, yo como músico, y él como luthier me tenía los instrumentos. Y le digo, se llamaba Silvano Estocó, un italiano increíble. Le digo, mira Silvano, yo soñé con esto así, así. Y yo, pero vos soñaste con una viola de amor, dice, para que te la muestro. Y fue a buscar uno de esos libros que tienen los luthieres. Sí. Y buscó y pum, me la mostró y efectivamente era una viola de amores. Yo había soñado una viola de amores, pero no fue porque yo lo decidí. Tremendo. Ella vino a mí.
4: Tremendo.
3: Como lo de la Biblia, cuando me pregunté, ¿usted por qué decían la Biblia? Yo no decidí nada. Es una cosa que me vino y se me cayó encima, como un armario.
4: era tu misión.
3: Era mi misión. Y los otros días hablando con mi hijo, el mayor, que vive en España, y que tengo un contacto.
1: Ahí lo escuchábamos a Ricardo Soule diciendo, fue algo que se me vino.
2: ¿Cómo? Se le cayó encima la Biblia. Encima pesada la Biblia para que se te caiga encima.
1: La verdad que sí.
2: Sí.
1: Y sabés que yo había escuchado otra entrevista hace un tiempo que ahí me terminó de cerrar. Digo, claro, por esto lo hicieron. Porque es bastante particular que en 1971, por primera vez, una banda de rock quiera hacer una obra dedicada a la Biblia. Y lo escuchaba, y él en pandemia fue en esta entrevista en 2021, y él decía por Zoom: yo todos los días leo la Biblia, pero no porque sea creyente, que sí lo soy, pero lo leo porque me enriquece leer esos textos.
0: Mira.
1: Y todo el tiempo que pasan los años, lo vuelvo a leer, leo distintas interpretaciones de esas historias.
2: Claro.
1: Y me quedó esa idea de esas palabras son como alimentos para el alma. Y me quedó esa idea de leer para alimentarte intelectualmente, culturalmente, o espiritualmente.
2: Claro.
1: Esa idea de todas las noches. Y él decía, yo cuando no lo hago, siento que me falta algo, ¿no? Como esa conexión de bajar, de leer, de ese ritual. Uh-huh. Y a mí, yo digo, claro, ahí tiene un sentido. Más allá de que, obviamente, si vos profesás esa religión, lo vas a hacer como creyendo en eso. Pero él lo decía de la manera técnica, ¿no? Como diciendo, es una cuestión de que me deja algo, ¿no?
2: No, hay muchos que lo han estudiado y dicen que el texto es súper rico, y eso, de las múltiples interpretaciones que se le puede dar, hay muchos análisis sobre eso, es innegable. La Biblia es el libro más leído del mundo, es parte de nuestra historia también, porque, no sé, por ejemplo, cuando empezó la imprenta, fue el primer libro que se empezó a imprimir de forma masiva también. Sin dudas tiene un rol y un peso importante en lo que es la literatura, ¿no?
0: Y pensaba, de los 70 que hicieron esta canción hasta la pandemia, esa entrevista que vos ves, pasaron un montón de años y sigue igual de atravesado por la obra, ¿no? No es que fue una era, digamos, como decíamos, sí, temprano. Sí, sí. No, realmente estaba marcado. Casi su libro de cabecera y de mucha gente, seguramente, ¿no?
1: Sí, sí, no es que fue un bestseller de unos
0: años.
1: Claro. Sigue generando, de hecho, siempre hay distintas interpretaciones, gente que se han tomado grandes decisiones en la historia de la humanidad a través de la Biblia.
2: Además, bueno, es un libro que todos conocemos, que capaz que no muchos leyeron, pero sin duda sí, todos lo conocemos.
1: Total.
2: Y todos tenemos uno en casa.
1: O capaz que, sí, es verdad, todos tenemos uno en casa. O leímos algo que hace crítica hacia la Biblia.
2: Sí.
1: Voy a sacarlos de la Biblia, este disco de 1971, de Ricardo Soule y compañía, que daban esta revelación, que estuvo en la ciudad de Río Gallegos. Me enteré hace poco por gente que lo conoció, que estuvo trabajando en la producción, que caminó Río Gallegos y le gustó.
2: Wow.
0: Le gustó. Mucha gente, te digo.
1: Tenía una cosa así, la verdad que me pareció muy particular.
2: Lo dijo de compromiso.
1: Pero Bartito tiene esa mirada particular. Aparte, no recuerdo bien el año en que habrá venido, pero capaz que era una ciudad mucho más chica, me llama la atención, ¿no?
2: Claro.
1: Pero bueno, hay ciertos artistas que tienen esa mirada extraña.
2: Claro, pudo percibir la belleza de nuestro entorno.
1: Sí, como que decidió pasear. Mientras tanto, otros integrantes de su grupo la rockearon. Y él estaba paseando. Y vamos a escuchar otra canción. Recién escuchábamos Génesis de Vox Day. Y ahora vamos a escuchar Presente, que es un disco, es una canción que sonó muchísimo este fin de semana. Y que yo la conocí, igual que muchos, a través de una película que se llama Tango Feroz. Que es una película que retrata la escena musical rockera de los 70, donde ellos fueron parte, pero fue una película que se lanzó en los 90. Que yo vi, no sé, en 2020, 2000, no sé. Hace poquito, no sé, cuando iba en la secundaria, no sé cuándo,
2: claro.
1: No cuando se estrenó.
2: En 2020 no estaba en la secundaria.
1: No, más atrás, 2016 era. Y escuchamos esta canción y seguimos compartiendo más música de Ricardo Soule.

0: Ahí escuchábamos Presente, que es una canción que seguramente todos los oyentes conocen y que se usa mucho en viajes de egresados, finales de un cierre de algo. Y vos sabés que hay una. Es como una. Hace poco escuchaba que es como una especie de antítesis de mañana es mejor, esa frase de Luis Alberto Spinetta. Y vos decía presente, ¿no? Como estar más, disfrutar el día a día, como distintas visiones de la vida. Ellos igual, Box Day y Ricardo Soule, fallecido la semana pasada, él era del lado del rock nacional de ese entonces, del rock pesado, digamos, como lo que tenía un poquito más de, era más rústico que Charlie y Spinetta. Era como del lado de Papo, Maná, como del rock más, no tan, digamos, un poco más ruidoso, un poco más bluesero. Así que nos vamos a cerrar el programa en unos minutos con un tema de Box Day de Ricardo Soule también, que se llama Ritmo y Blues. Y ahí va a concluir este homenaje de archivos bien musicales con de un homenaje a Ricardo Soule.
1: Nos despedimos, ¿sí podemos disfrutar el tema?
0: Sí, nos despedimos. ¿Consejos? Ahí.
2: No, presente. Como lo que acabas de decir. Sí, disfruten el. Intenten disfrutar del día al día de lo que estén haciendo en ese momento. Bien. Siempre viene bien recordarlo. Como que me hizo pensar en eso la columna de Sandro.
1: Perfecto.
2: Hoy.
1: Bueno, y escuchen buena música, entonces.
0: Sí, yo puedo decir, calienten el agua para los mates antes de tomar los mates, porque yo no la calenté y tuve que salir a las corridas y no llegué a tomar buenos mates. Okay. Así que alguien debe estar en algún lugar.
2: El tiempito matero.
0: Sí, exactamente. Anticípense. Ese es mi consejo del día.

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8: 14 horas en la República Argentina. Temperatura en Río Gallegos, 9 grados, humedad 72%, viento del sur a 8 kilómetros por hora, cielo mayormente nublado.
7: Provinciales.
8: Un almacén donde lo cotidiano puede convertirse en milagro. Juan Fernández presentó el Almacén de los Milagros en Casa de Santa Cruz, su primera obra de cuentos que son historia que cuentan con lo cotidiano, un territorio para imaginar otras personalidades. Juan Fernández presentó en la Casa de Santa Cruz el Almacén de los Milagros, su primer libro de cuentos publicado en el editorial Orsay, un encuentro para acercarse a una obra donde objetos perdidos, búsquedas y deseos abren para historias en las que lo extraordinario puede aparecer en los lugares más inesperados.
7: Regionales.
8: Río Grande concientizó sobre el cuidado del corazón con capacitaciones en RCP. El municipio realizó una jornada abierta por el Día Mundial del Corazón a cargo del Centro Municipal de Salud número 4. Se brindó información sobre el cuidado cardiovascular y prevención de enfermedades junto a una capacitación en RCP a cargo de Defensa Civil. También se entregó folletería sobre hipertensión arterial y diabetes para promover el acceso a toda la información.
7: Nacionales.
8: Tras su regreso de París, Milei celebró el triunfo de Bolsonaro con su gabinete y confirmó un viaje a España. El presidente retomó los intercambios a equipo completo, el cronograma y las prioridades. El presidente Javier Milei retomó esta mañana las reuniones con el gabinete luego de dos lunes sin encuentros, en un intercambio en el que se desató el triunfo de Flavio Bolsonaro en Brasil y confirmó un viaje a Madrid para el 19 de octubre, luego de que el presidente de España, Pedro Sánchez, anunciara el anticipo de las elecciones.
7: Internacionales.
8: Donald Trump cuestionó la lentitud del recuento estadounidense en comparación a la primera vuelta presidencial en Brasil. El mandatario estadounidense se quejó de la demora del sistema en su país tras publicarse los resultados de las presidenciales del gigante sudamericano el mismo día. Donald Trump cuestionó el sistema electoral de Estados Unidos tras conocerse los resultados de la primera vuelta presidencial en Brasil, donde Flavio Bolsonaro quedó por delante de Luis Lula Ignacio da Silva.
7: Deportes.
8: Se viene una noche inolvidable. El astro argentino le dirá adiós a la camiseta albiceleste luego de 21 años. La selección argentina se prepara para la noche inolvidable, que el martes se enfrentará con su par de Benín y la que será la gran despedida de Lionel Messi. El encuentro está programado para las 20:30 horas. Se llevará a cabo en el Estadio Monumental. Cielo mayormente nublado en Río Gallegos, humedad 72%, viento del sur a 8 kilómetros por hora. Buena es la visibilidad, sensación térmica 8 grados, temperatura actual 9 grados.

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0: Argentina y te seguimos haciendo compañía acá desde LU14 en el aire de provincia hasta las 16 horas con esto que es Punto Provincia. Estoy un poco apestada, les pido disculpas si se me escucha un poquito fuera de lo común, de lo normal. Pero bueno, les hacemos compañía hasta las 16 horas con un gran equipo. Ya nomás le doy la bienvenida a mi compañera de aire, Cota Ryan. ¿Cómo andamos?
1: Hola, María Fernanda Melo, te extrañé.
0: Sí, estuve apestada, sigo apestada, pero bueno, nada, es la época del año para mí.
1: Tal cual, si no estuviste, estás o estarás apestado, es así. Sí.
0: Aguante, lo estoy jugando, ¿eh? Aguante el Decadrón, qué decirte. Bueno, este equipo se conforma de grandes personas. Ya lo veo a nuestro querido operador de aire, DJ Rodrigo Durán Barría, pulgares arriba.
1: ¿Cómo estuvo el fin de?
0: ¿Bien? Che, ¿anduvo tu play o no? Ah, bueno, después vamos a hablar un poquito de eso. Ya nomás la veo ahí a Dani de la COPE. La veo a Jess Romero, grande, tomando mates. Sil Cárdenas en boletines informativos. Hace un ratito nomás se acaba de ir Mendo Andrea Rizzo, quien estuvo también en el área de informativista. En redes sociales la tenemos a Sofi Maldonado y a Emiliano Maggioni. Por ahí anda Daniela Mancilla Proboste, Gustavo Allende, nuestro productor general de acá de la radio. Bueno, nada, todo el equipo que conforma esta emisora. Hoy con un programa debut. Especial, se concretó, Daniela.
1: Vamos nomás, sí se pudo. Estamos inaugurando una nueva etapa en la programación de LU14 Radio Provincia, lo que está buenísimo y a la cual ustedes están cordialmente invitados a todas estas nuevas propuestas que están buenísimas y que cambian un poco el

0: Fitu. Él te cuenta las efemérides, la actualidad, te pasa buena música, mucha identidad ahí provincial puesta a full. Después, Esquina Tango cambió su horario. Y está de 8 a 9. Espectacular arrancar el día para el equipo de las 8.
1: Sí, qué lindo. ¿Viste?
0: El que, porque a mí me pasa que por ahí yo me despierto a las 6, pero mi cabeza...
1: Sí, global, se cambalache.
0: No sé si les pasa. Sí. Una cosa es la hora que se levantan, a la que suena la alarma, y otra que le empieza a funcionar la mente.
1: Que se despierta.
0: Allí tenemos una horita de tango para arrancar el día con el 2x4, con esa horita de milonga que te prepara para lo que es la información, para lo que es el día a día, lo que es la rutina.
1: Con canchengue en las caderas, ya salís así.
0: Es otro cantar, ¿viste? Es otro cantar. Y después, de 9 a 12, y aquí hay mucha gente laburando, quiero mandar mis felicitaciones, yo también formo parte, Arriba Santa Cruz, que se da. Claro, yo también estuve ahí, te juro. Arriba Santa Cruz, que se emite de 9 a 12, con la conducción de Lucho Potel, Agus Romero y Julio Seguí, los móviles estelares de...
1: Estelares, Constanza Ryan.
0: No se ponía brasilera por lo de las elecciones, ya no vamos a meter.
1: ¿Qué show de suya es ese? Pero, profe, si yo bailé a Yevaía, ¿cómo no puedo ir a votar a Lula?
0: Tenemos
1: sí.
0: Este trabajo conjunto de los medios públicos en los que se emite por Duplex Arriba Santa Cruz, se ve por la pantalla del 9, se escucha por el EU14, salen los informativistas desde aquí, me ven a mí como movilera y me escuchan también desde allí. Así que está buenísimo y detrás, toda la actualidad que necesitas.
1: Exactamente. Detrás de escena tenemos a nuestra compañera Alejandra Leville con Sandro Díaz, que están de productores. Y por el lado del Canal 9 están Natalia Berens y Lucas Susan Ibarra, quien le mandamos también saludos. Están haciendo un gran trabajo poniendo todo ahí.
0: Pero siempre en el canal viste cómo es la operativa. Está el que arregla la cámara, el microfonista, el de sonido. La verdad que es un montón de gente.
1: Vi que estaba Lucas Pose hoy, ahí de cámara.
0: Un montón de gente dándolo todo y haciendo eso posible.
1: Sí, y los la nervios gente que implica, de redes, a Nuria, Lorena, Carolina.
0: La gente de redes, no, y lo que implica también un primer programa con toda esta nueva operativa, este nuevo equipo de laburo.
1: Y siguen las buenas noticias por la tarde.
0: Siguen las buenas noticias por la tarde, porque después ahí ya volvemos a la programación habitual y al formato tradicional del EU14 con Radio Provincia. De 12 a 14 con Costumbres Argentinas, con Jess, Andrew y Sofía en la conducción. Él juega con la producción, después viene...
1: Nosotras.
0: Seguía con eso. Después venimos nosotras aquí con Punto Provincia y los programas semanales que tenemos de lunes a viernes de 4 a 5. Sin repetir y sin soplar, te los digo todos. Lunes Deportes al Sur.
1: No va más Deportes al Sur.
0: Lo que uno se
1: entera. Tengo lamentablemente que transmitirles información que por los cambios que sufrimos de horarios... no vamos a estar más al aire con Javier Baroli, pero quien les dice que para el año que viene nos organizamos, porque obviamente todos tenemos agendas, hijos, familias, compromisos, universidad, etcétera, etcétera, etcétera.
0: Entonces rebobina y tira otra vez.
1: Rebobina, perdón que tuvimos este fail al aire. No se los quería decir de esta forma, pero bueno.
0: No me había enterado, disculpe. Me doy por la noticia de aquí. Es que uno se entera muchas cosas escuchando Punto Provincia.
1: Claro.
0: De 4 a 5.
1: Martes. Arranca de 4 a 5 a partir del martes.
0: Supuestamente. Conexión Turismo.
1: Seguiría Conexión Turismo con.
0: Con Alejandra.
1: Alejandra Acevedo.
0: Acevedo. Los miércoles con Graciela Echeverría y Marito.
1: Marito Albornoz.
0: Entre Mates y Culturas. Los jueves, Momento Juventudes en Red, con la mano de María Bolgiano. Y los viernes, Ser Ambiente con Daniela Mancilla Probó.
1: Exactamente.
0: Después.
1: Exactamente, con la producción mía, que es la mejor.
0: Por supuesto. Se reestructura.
1: Todos se tiraban flores acá.
0: Se reestructura el Club de las 5.
1: Se reestructura el Club de las 5 con Chiqui Juli. Van a estar solamente una hora, de 5 a 6.
0: Con la buena onda de 18, siempre.
1: Exactamente.
0: La compañía que necesitas ahí cuando estás volviendo a casa de buscar al peque, de llevar, que vas en el auto. Ideal, que pongas el EU14 y te mate de risa un rato, aprendas datos curiosos, escuches buena música, buenas entrevistas.
1: Exactamente.
0: Y ahora tenemos un nuevo programa que empieza hoy, que es Después de las 6, en el cual también voy a estar haciendo móviles, conducido por Luis Potel y Gustavo Argañaraz.
1: Sí, le mandamos un fuerte abrazo a Gustavo, un fuerte abrazo a Luyito.
0: Sí, y también tiene esta intención de el informativo que termina el día.
1: Exactamente, con la novedad de que va a haber, ¿no?
0: ¿Streaming?
1: ¿Streaming sí o streaming no acá? A las 6, sí. Confirmemos, por favor, porque...
0: Vamos chequeando información a vivo.
1: Podríamos repasarlo, YouTube, donde van a...
0: Canal 9.
1: Canal 9, exactamente. ¿Y acá? ¿También por Canal 9?
0: Así es, en Facebook, YouTube y canal9.santacruz.gov.ar. También, a partir de este martes, tablero político de 22 a 23, con la conducción de...

0: Luis Potel y Marcelo Zaccaria. Todo lo que necesitas con entrevistas políticas en una horita a la noche. Los martes, de 22 a 23.
1: De verdad que uno se entera cosas en, al aire en Punto Provincia.
0: Por eso hay que sintonizar ahí Punto Provincia. Ustedes no se lo pueden perder. La verdad que esta programación reafirma la potencia que tienen los medios públicos de Santa Cruz.
1: Sí, por supuesto.
0: Sin dudas. Una agenda construida por y para la provincia, siempre dando espacio a las localidades, los protagonistas, las historias que hay que contar. Así que felicitaciones a todos los que hacen esto posible. ¿Se puede iniciar proyectos en octubre? Yo diría que sí. No demos por perdido el año.
1: Acá no están maltratando al...
0: No, ¿por qué? Y este programa se completa, y este equipo se completa con ustedes que están del otro lado.
1: Me dicen. YouTube y Facebook de la radio, el programa de la tarde.
0: De la radio, Leo 14 Radio Provincia, así nos siguen en todos lados.
1: Exactamente, por ahí se va a transmitir el streaming nuestro. Y no nos pisemos al aire. Por favor, bueno, te pido.
0: Nos encuentran en todos lados como LU14 Radio Provincia. Allí nos pueden seguir. Y ustedes también nos pueden mandar un WhatsApp, cagándonos a pedos, ¿o no? Al 2966-700384. Allí esperamos su mensajito. Nos cuentan cómo arranca esta semana de octubre. Gris el fin de.
1: El fin de gris.
0: ¿Cómo estuvo tu fin de?
1: Pasado por agua. Y bueno, estuvimos encerrados, obviamente, porque con este estado que no sabíamos si era... alérgico, era viral o etc, o bacteriano. Nada, nos guardamos. Igual no había, la verdad, sinceramente, no te daba ganas de nada más que de estar comiendo algo, mirando series, tomando unos mates. Así que nada, nos la pasamos cocinando con Nika. Y nada, encerradísimos. ¿Vosé? ¿Vosé? Perdón, me van a escuchar de acá a las elecciones de Brasil.
0: Al balotaje, de acá al balotaje.
1: Bora Lula.
0: Nos vamos a meter un poco en lo que dejaron las elecciones de Brasil, por supuesto.
1: Shockeada.
0: Mi niña tuvo que bailar.
1: La vi, competencia sacó el primer premio.
0: Sacó el primer puesto en una de las tantas categorías en las que compitió. Sí. Así que tuvimos un sábado a full y un domingo muy de casita, ¿viste? Como para compensar. Sí. Sábado en gimnasio, domingo en casita.
1: Ya no estoy para estos trotes yo.
0: Y bueno, son cositas que van pasando, ¿viste?
1: Pero la verdad me está llevando por delante. Pero bueno, hacemos un paréntesis acá porque obviamente que a lo largo del programa vamos a tener mucha más información. Pero ahora estamos en comunicación telefónica con nuestra primera invitada. Ella es Marcela Tello, es vicerrectora de Innovación, Investigación y Posgrados de la Universidad Siglo XXI, porque se firmó un convenio con CAPEMA, ¿no es así, Cota?
0: Sí, que es la Cámara de Proveedores de Insumos y Prestadores de Servicios de los Sectores Estratégicos Minero, Petrolero y Ambiental de la provincia de Santa Cruz.
1: ¡Qué nombre!
0: Cuestión que nos interesa muchísimo, así que le vamos a dar la bienvenida y consultarle cómo comenzó todo esto. ¿Cómo estás, Marcela? Aquí Fernanda y Constanza te saludamos.
2: Hola, Constanza, Fernanda, qué gusto ponerme en contacto con ustedes y a través suyo de la audiencia de la radio.
0: Muchas gracias por estos minutos. Coméntanos un poco en qué se basa este convenio.
2: Este convenio es un primer convenio marco a través del cual estamos en diálogo con la entidad para poder determinar cuáles son las formaciones que necesita la industria para poder avanzar y desarrollar una plataforma de competitividad que le permita a la provincia y fundamentalmente a la población de la provincia y colaboradores de organizaciones y empresas capturar la gran oportunidad que existe hoy para nuestro país de capitalizar el sector energético y minero como gran motor de desarrollo. En principio, las oportunidades que se están mapeando van desde descuentos y beneficios para que más personas puedan acceder a estudios superiores, estudios universitarios, tanto para los colaboradores de las empresas que forman parte como para sus familias, pero también la posibilidad de desarrollar de manera ágil, pertinente, formaciones más cortas, formaciones a medida, que permitan a cada organización o al sector en su conjunto acompañar el proceso de transformación que necesiten para montarse rápidamente en esta oportunidad en sectores emergentes, insisto, para el desarrollo de la provincia y del país.
0: Bien, no hace falta una ingeniería para empezar a laburar, entonces buscar estas formaciones un poco más como tecnicaturas o cursos puede ayudar a dar estas herramientas que ustedes consideran.
2: Tal cual, mira, hay dos vías de... a través de las cuales solemos acompañar de manera muy cercana a los sectores productivos e industriales a lo largo y ancho del país. La primera, como te decía, la posibilidad de que cada persona en el ámbito de su decisión individual desee terminar o iniciar una carrera universitaria. Uh-huh. Y otra, construyendo un plan de formación junto con la organización, la empresa, la cámara, el sector, ya sea del sector público, privado o con gobierno, para que pueda darse más ágil esa transformación que se necesita. Y es como decís vos, a menudo cursos más cortos, a medida, escalonados a medida de la necesidad también en que va avanzando un proceso de despliegue productivo, suelen ser más pertinentes y eficaces para que el talento que se pueda expandir y que se pueda contratar para acompañar un desarrollo, una inversión, sea el que está en la localidad, ¿verdad? Y no tengan que recurrir organizaciones o empresas a traer talento de otras provincias o del resto del mundo, sino poder realmente, ¿no?, compartir en comunidad, capturar valor. Estos cursos, la verdad es que el gran beneficio que tienen es poder articularlos de la mano de la necesidad concreta, ¿no? Muchas veces desde el sector educativo solemos pensar, ¿no?, en que somos grandes productores, desarrolladores de profesionales. En este caso, siglo XXI, desde el origen, también ha dispuesto, ¿no?, instrumentos, herramientas, oportunidades para estar más cerca de la industria, más cerca del sector privado, más cerca de las cámaras y organizaciones, porque entendemos que a menudo los tiempos son muy largos para la necesidad concreta y que, bueno, que este es un buen mecanismo para poder trazar rápidamente una oportunidad para cientos o miles de personas.
0: Tremendo. Marcela, y en este sentido, la formación o la oferta académica del siglo XXI tendría que ver con formación más a distancia o buscan asentarse en Santa Cruz con distintas sedes.
2: Nosotros hoy en Santa Cruz tenemos centros de apoyo, pero fundamentalmente nuestros estudiantes en el resto del país, porque ustedes saben que nosotros tenemos nuestro campus y nuestra sede central en Córdoba, estudian a distancia, dos modalidades, una totalmente online y una modalidad a través de la cual acuden a estos centros de apoyo a tener algunas actividades grupales, porque todos aprendemos de manera diferente, ¿no? O tenemos vidas diferentes, situaciones familiares, laborales, que nos llevan a capturar, ¿no?, la oportunidad de seguir estudiando en una modalidad o en otra. Ello no obstante ello, sí, los equipos del siglo XXI viajan a lo largo y ancho del país acompañando organizaciones, gobiernos y empresas, articulando vinculación con los titulares de estos centros de apoyo para también generar, cuando es necesario, actividades presenciales de formación continua, estas actividades presenciales a medida, de formaciones a medida. En términos generales, la propuesta al alumno, digamos, de a pie, me imagino un colaborador o un familiar de un colaborador de alguna de estas, de las empresas y organizaciones que se nuclean en CAPEMA, puede optar por cualquiera de las más de 106 carreras de pregrado, grado y posgrado que dispone la universidad en modalidad a distancia, y también seguramente cuando vayamos avanzando en estas formaciones más ágiles a medida, también podremos optar por algunas formaciones a distancia, algunas híbridas, algunas presenciales, según, insisto, lo que necesite CAPEMA, la industria, la organización que esté diseñando junto con nosotros esa oportunidad.
1: ¿Y cuáles son los desafíos de los sectores que cambian tan rápido?
2: Los desafíos son para todos. En esta era, la verdad es que la transformación es ágil, es acelerada, es disruptiva. Todas las organizaciones, las instituciones educativas, todos los sectores estamos hoy en una franca actitud de capturar oportunidades con el avance de la tecnología, con la emergencia de nuevos patrones productivos, de servicios, con oportunidades de inversiones en el mundo, y haciéndolo con mucha conciencia para poder capturar la oportunidad sin temor a ello, pero también para rápidamente transformarnos a través de la transformación de las personas. Las organizaciones, al final de la cuenta, todas, no importa la naturaleza, somos las personas y el talento que las componemos. Así que, en ese sentido, te diría que la oportunidad es mayúscula. La necesidad de formarse de manera continua, pertinente y relevante también. Y en términos de en qué formarnos, te sorprenderías, pero Uno a veces piensa, supongamos ahora con CAPEMA, bueno, vemos recursos energéticos, minería, pero en nuestra experiencia ya trabajando de forma muy cercana con las provincias de Catamarca, de Jujuy, a través de acuerdos con las empresas, gobierno, para formar el talento necesario para recibir a las inversiones, surgen no solamente cuestiones tan técnicas, que es lo que uno primero piensa, ¿no?, sino necesidades para el desarrollo de toda la cadena de valor que una inversión importante genera, ¿no? Inversiones vinculadas al turismo, a la gestión de las personas, habilidades blandas, porque hay muchas personas que sí, o migran o están cambiando de trabajo o tienen condiciones de trabajo diferentes o están ausentes de sus domicilios por el tipo de régimen laboral, y que necesitan ampliar sus capacidades y competencias para trabajar en esos entornos, para hacer equipo o para liderar nuevos equipos.
1: Sí, no solo es tareas técnicas, digamos, el área de estar en el campo.
2: No es solamente la tarea técnica, no es solamente lo específico técnico de cada rubro o sector, sino además es cómo no solamente esas organizaciones, sino también, y es muy importante cuando el gobierno se suma en proyectos de esta naturaleza, cómo la comunidad que está próxima a un, insisto, a alguna producción emergente o que va a generar mucho, mucho trabajo, está atento también a ampliar y nutrir esa cadena de valor, te diría desde la formación misma de competencias emprendedoras para que muchas más personas puedan recibir los beneficios de sectores que se disparan en términos de competitividad y oportunidad.
0: Estamos hablando con Marcela Tello o Telo.
2: Tello.
0: Tello, vicerectora de Innovación, Investigación y Posgrado de la Universidad Siglo XXI por este convenio con CAPEMA. Mientras te escuchábamos, yo pensaba también, y ya nos estamos quedando sin tiempo, así que la última y te liberamos, que qué importante es también para aquellas personas que están dentro del sector y quieren profesionalizarse, cambiar en un ambiente tan vertiginoso como es el de la minería o el del petróleo, que cambia muy rápido a nivel tecnológico.
2: Es sumamente importante para este sector, insisto, por el apremio de capturar realmente no solamente cada la persona y las empresas, sino digo como argentinos, argentinas, como miembros de comunidades ampliadas, esta oportunidad en un proceso de transformación que no solamente es de cada una de las personas, sino es colectivo, ¿no? Uh-huh. En la medida en que podamos llevar cada vez con mayor potencia proyectos en articulación público, privada, gubernamental, vamos a estar en mejores condiciones para constituir verdaderas plataformas de competitividad, para poder abonar realmente al empleo, a la generación de empleo, a la generación de empresas, a la inclusión social, a mayor, a una formación más acelerada y pertinente que nos permita avanzar en una senda de desarrollo y no solamente de oportunidad económica.
0: Marcela, gracias por las buenas noticias.
2: A ustedes por permitirme un espacio para darlas.
0: Seguimos en contacto.
2: Seguimos en contacto, chicas, que tengan buenas tardes.
0: Muchas gracias. Allí dialogábamos entonces, adiós, con Marcela Tello, vicerrectora de Innovación, Investigación y Posgrado de la Siglo XXI, que firmó convenio con CAPEMA para que la formación llegue a más santacruceños y así también sea posible, pensaba mientras la escuchaba, la Ley de Empleo Santacruceño con más formados en los sectores energéticos. Vaya noticia importante, más acceso a la formación y más trabajadores entonces en los sectores productivos. Son las 2:30, vamos al boletín y volvemos.

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6: 14 horas 32 minutos en la República Argentina, 9 grados, 8 décimos la temperatura en Río Gallegos, 70% la humedad, viento del sudoeste a 12 kilómetros, el cielo mayormente nublado.
5: Provinciales.
6: Santa Cruz lanzó Octubre Rosa, la detección temprana hace la diferencia. El gobierno de Santa Cruz, a través del Ministerio de Salud y Ambiente, realizó este lunes en el Salón Gregores de la Casa de Gobierno el lanzamiento de Octubre Rosa Santa Cruz en el marco del Programa Provincial de Prevención y Detección Temprana del Cáncer de Mama.
5: Regionales.
6: Chubut, operativos controlaron más de 7.000 vehículos y detectaron a 37 conductores alcoholizados. Se retuvieron 12 rodados y se labraron 140 infracciones a la Ley Nacional de Tránsito. Los registros de alcoholemia más elevados se detectaron en Rawson con 2,88 y Esquel 2,32 de alcohol en sangre.
5: Nacionales.
6: Vacunatorio VIP, esta semana continúan las rondas de indagatoria a las nuevas personas que fueron citadas en la causa por las irregularidades en la aplicación de las vacunas contra el COVID-19 durante la pandemia, conocida como Vacunatorio VIP. Este lunes fue el turno de Irene Ivonne López, otra de las personas acusadas de haber recibido las dosis sin contar con los requisitos para hacerlo en momentos en que las vacunas eran consideradas un bien escaso.
5: Internacionales.
6: Bolivia, el vicepresidente Lara denunció una persecución judicial y amenazas contra su integridad. El vicepresidente de Bolivia, Edman Lara, denunció que buscan detenerlo de manera ilegal mediante lo que definió como una causa armada, informaron medios internacionales.
5: Deportes.
6: Racing le ganó a Estudiantes de Río Cuarto y sale del fondo del torneo clausura 2026. Racing jugó un buen primer tiempo, aunque le tocó sufrir en el segundo para vencer a Estudiantes de Río Cuarto por 2-1 y lograr su segundo triunfo consecutivo por el torneo clausura 2026. Cielo mayormente nublado en Río Gallegos, buena es la visibilidad, viento del sudoeste a 12 kilómetros, la temperatura 9 grados 8 décimos.
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0: Hace cuánto que no escuchaba esta canción. Está acá mi compañero querido Gustavo haciendo las instalaciones para el streaming que va a venir en un ratito más.
1: A las 18, amigos,
0: me está y me doy cuenta esto. No hay gente fea, hay gente mal iluminada, pero me está afectando mis ojos azules esta luz que no estoy acostumbrada a tener. Pero bueno, no repasamos el estado. Tenemos tantas cosas, la verdad, para repasar que tenemos.
1: Arranquemos por ahí.
0: Arranquemos por lo primero. Bueno, nos vamos rápidamente a nuestra ciudad capital porque tenemos una temperatura de 9 grados centígrados con una térmica de 8, la humedad 72%, una presión de 1008.2 hectopascales. El viento del sector sur, gente, a 8 kilómetros, la visibilidad es buena, 30 kilómetros, pero por lo que resta del día de hoy y la mañana de mañana va a seguir lloviendo.
1: Tranqui,
0: no va, no va a ser el diluvio que fue el fin de semana.
1: Se me rebalsó la cloaca, amiga.
0: No me digas. No.
1: Porque el baño de mi casa...
0: Es como hablábamos con Silvina, perdón que te corte, de que cuando vienen estos temporales así, uno empieza a ver las fallas que tiene su casa.
1: Tal cual, ¿no? Y el baño de mi casa estaba como un escalón hacia abajo.
0: Ay, no.
1: Entonces está como más abajo que la casa, que la altura de la casa. Exacto. Y por el desagüe empezó a entrar agua, que vos la ves y parece agua limpia hasta que la olés. Ay. Y te das cuenta que no es agua limpia.
0: Agua servida.
1: Ay, no, qué horror.
0: Te la pido, por favor.
1: Lo bueno que tengo que destacar aquí,
0: a ver,
1: y hago un paréntesis para esto, es que llamé tanto a servicios públicos, me atendieron al toque, me derivaron con la MUNI.
0: Está lloviendo por eso.
1: Me dijeron que a ese...
0: Ahí tenés la respuesta.
1: Me dijeron que en esta zona en la que vivo yo le corresponde a la MUNI y en la MUNI me atendieron muy rápido también. Así que gracias a todos los laburantes que hicieron que no se me volviera a rebalsar el baño, que el baño es para que se vaya la caca, no para que entre. Así que qué bueno que se pudo ir.
0: Un pavo
1: de mierda, podría decir.
0: A mí me han dicho que cuando llueve tanto, suben las napas, algo así, empieza como a devolver el agua y eso, pero bueno, como no soy de servicios públicos, es algo que me contaron.
1: Ah, cuando te conviene eso de servicios públicos, vos, que
0: es terrible. No, pará.
1: Familia
0: de servicios públicos, por supuesto. Mi papá empezó de pico y pala, era peón de obra, peón de redes. Le cuento a toda la gente que no sé si le interesa, y ahora pueden ir a buscarlo y fajarle. Las cloacas que están allá en la calle Italia prendían fuego en las fosas para que no se les congele. Del pleno invierno lo sacaban a laburar ahí y no con las máquinas que tienen ahora, por supuesto.
1: Ni con la ropa que tienen ahora, ni con, obviamente.
0: Mi viejo iba a trabajar con zapatillas flecha. Éramos tan pobres todos que eran zapatillas flecha. Además, bueno, un abrazo a mi hijo, que el fin de me invitó a comer, hizo pollo al horno, hizo papas fritas de papas, un capo. Sí.
1: Qué bien,
0: se jugó.
1: Pero bueno, esto demuestra la importancia del acueducto que hace falta a Río Gallegos, realmente, sin dudas. Y la importancia también de que del problema fitosanitario que es no, que se suban las aguas servidas.
0: Me empiezo a pensar cosas impúdicas. No quiero.
1: Si querés, nos vamos a Río Turbio, donde te cuento que la temperatura actual es de 9 grados. Ajá. Se espera una máxima de 10 para el día de hoy.
0: Sí.
1: Están transitando casi la máxima, así que de ahora más va a bajar la temperatura. Está nublado también y así se va a mantener, la humedad del 67%. Y el viento a 10 kilómetros por hora.
0: Qué lindo. Bueno, nos vamos rápidamente a Puerto Deseado, donde la temperatura actual es de 10 grados centígrados. La humedad 66%, hay un vientito de 34 kilómetros. Y está parcialmente nublado en este momento. Pero nada, tienen a partir de hoy en adelante temperaturas de dos dígitos. 12 grados, 14 grados.
1: Espectacular.
0: Espectacular, qué lindo.
1: Ha llegado la primavera.
0: Ha llegado la primavera para la gente de Puerto Deseado, ¿eh?
1: Y para la gente de Perito Moreno también,
0: de pie,
1: saludamos,
0: por favor,
1: a todos, aquí con la embajadora presente. En Perito la temperatura actual es de 12 grados, es la máxima que se espera para el día de hoy, una mínima de 2, ¿sí? Ampliándose este rango de temperaturas.
0: Amplitud térmica.
1: Amplitud térmica, claro.
0: Agarré que viva geografía. Profe, me copié.
1: ¿Vos sabías que Nelly Wenchur fue mi profe de geografía, no?
0: ¿Quién?
1: Les comento, Nelly Wenchur, referente del Servicio Meteorológico Nacional. Fue mi profe de geografía, siempre me fue muy bien en geografía. Y algo que no puedo creer es que siguen haciéndoles calcar mapas a los chicos.
0: ¿En serio?
1: Como me hacía Nelly hace 15 años.
0: ¿Hace cuánto? ¿Yo sabes lo que hago ahora? Re bizarro. Agarro la tablet, ¿no? Y hago como un zoom a la imagen y con una hoja oficio de estas le hago dibujitos a mi hijo y mi hijo cree que yo dibujo de la hostia. No, pues no. O sea, todo bien con las materias de la parte humana, social... Pero qué mala que soy en exactas y en artística. Sí, me acuerdo que lo único que me salió bien fue una manzana de naturaleza muerta. Con la profe Susana Buzzi. Le mando un saludo allá perito natal.
1: Hace varios años en argentina.gov.ar vos podés descargar todos los mapas e imprimirlos. Pero ¿quién no tiene una impresora en la casa?
0: ¿Verdad? Aparte no es lo mismo acordarte un domingo a las 10 de la noche y decirle a tu vieja mami y tenías que llevar un mapa físico político.
1: Y tu
0: mamá mirándote como carneándote con un
1: desde el
0: con
1: viernes,
0: la chaira dándole
1: desde el viernes tengo preguntando si tenés tarea, nene.
0: Eso era yo.
1: Ha llevado a la degradación social que nos hace hoy no tener un kiosco enfrente de cada escuela, abierto a las 6 de la mañana.
0: Totalmente.
1: ¿Qué pasó, Argentina?
0: Pero el cerca ya va a empezar a abrir a las 6 de la mañana. Le mando un saludo a la gente
1: a
0: del cerca.
1: A la familia Millapel.
0: Millapel, que me abrieron un cerca allá a 2 cuadras y me dijo, lo único que quiere es ir al cerca. Y le digo, ¿qué sos? Un viejito cerca, me dice.
1: Me muero. Sí,
0: eres un viejito
1: parte
0: cerca.
1: Parte de su identidad.
0: Es ya. Su identidad el cerca. Descuento al cerca, por favor.
1: 12 grados es la temperatura en Perito Moreno. ¿Cómo nos vamos de temas? Impresionante. Mínima de 2, todas máximas de 2 grados. Todas máximas en la semana de 2 dígitos. Así que está buenísimo.
0: De 2 grados, digo, sí, no, vamos a morir,
1: mañana tío. 14, el miércoles 13, jueves 13. Así que 2 dígitos, por ahí las máximas, eso está buenísimo. Uh-huh. Humedad del 54% y viento a 13 kilómetros por hora. El dato para mí cuando hablamos del estado del tiempo tiene que ver con que no va a haber viento fuerte en toda la provincia, o sea, va a estar nublado, puede garuar finito, más no, no habrá esa ráfaga que viene con la primavera.
0: Así es, así es. Bueno, tenemos varias cosas para repasar, no sé por dónde querés empezar. Ayer...
1: Rodrigo, ¿tenés el himno nacional argentino por ahí que te puedo pedir?
0: Ya empezamos con el mangazo, Rodrigo. Ya la cara de Rodrigo, ya veníamos bien. Pero no tanto.
1: Es que son estas noticias que a mí me llenan de orgullo nacional, ¿viste? Que digo, bueno...
0: La salud de Mirta, querrás decir.
1: ¿Querés empezar por ahí?
0: Vamos a empezar por ahí porque lo que le...
1: Nuevo
0: parte de la salud de la señora Mirta, por supuesto que
1: también
0: sí.
1: También va con el himno, es así.
0: Exactamente, porque el doctor Enrique Chahue confirmó y que sigue evolucionando favorablemente de su cuadro clínico, está en una sala común y continúa progresando con rehabilitación kinesiológica desde el sanatorio junto a su familia y agradeciendo, por supuesto, todo el cariño transmitido de todos los argentinos, de bien, no de mal, de bien.
1: Así que si fallece otra estrella en estos días, ya saben.
0: Exactamente.
1: Son los sacrificios para mantener a Mirta viva.
0: El día miércoles se cargó al Tano Taselli, Mirta, ya estamos. O sea, no sé qué más va a pasar. El miércoles próximo, pasado mañana, se va a emitir un nuevo parte. Esa es una de las novedades de índole nacional y tenemos una que es muy buena.
1: Subile un poquito, Rodríguez.
0: Dale gas.
1: Me emociona contarles esto. Hito comercial, amigos, amigas. La yerba Playa Dito ingresa a los supermercados chinos y la rompe, claro.
0: Sí. Con etiquetas chinas, gente.
1: Con etiquetas chinas, etiquetas rosa, letras chinas. ¿Quién hubiera pensado ver el logo de Playa Dito y abajo que diga Ñin Ñun Chang? Bueno, la yerba mate argentina consolida su expansión internacional con el desembarco directo en las góndolas y cadenas de supermercados de China. La apertura del gigantesco mercado asiático fue impulsada, por supuesto, a través de las reformas del DNU 7023, las cuales desregularon la cadena productiva para quitarle al Instituto de la Yerba Mate la fijación de precios de referencia, lo que hace que aumente tanto, pero que llegue a los mercados internacionales. Con esta flexibilización comercial, la yerba Playa Dito llega a todo el mundo. ¡Claro que sí!
0: Si Argentina entra en guerra, Corriente le va a ayudar.
1: No hay.
0: Correntina la yerba.
1: Claro, y hay que tener cuidado con el tema del glifosato en la yerba, pero ese es otro cantar que después lo hablamos.
0: Ese tema creo que le tendríamos que dedicar un bloque porque la verdad que...
1: Sí, con eso hay que hablar con especialistas.
0: Con especialistas, por supuesto.
1: Metía una X de...
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0: También tengo acá una noticia de índole nacional, aprovechando el himno querido que está de fondo, me la pasa acá mi amiga Jess Romero y me dice, otra noticia para la cortina del himno es que Rosario armó una camiseta gigante frente al monumento a la bandera en Rosario, en Santa Fe, para esperar a Lionel Messi. No sé si tuviste la oportunidad de verlo, yo lo vi.
1: ¿Y qué te pareció?
0: Me parece espectacular, así que, y dice gracias en el medio.
1: Ay, qué hermoso.
0: Sí, muy lindo, la verdad que sí. Este se reía, ¿viste? Nada, me pareció lindo y no sé, es como que me cuesta digerir la noticia de Messi. Está complicada la cosa. Digo, venimos de noticia una tras de otra, viejo, pare, pone una coma, pone un punto al que está relatando la vida.
1: Al guionista de mi vida.
0: No, de mi vida.
1: De la vida de Messi.
0: Nostradamus, iba a decir, de Nostradamus, algo pude y no sé, alguno eso que está ahí, que pare un poco con el país, con Latinoamérica.
1: Tremendo, tremendo.
0: Están pasando hechos terribles en la región.
1: Ah, y ahí me están mandando imágenes hermosas, la camiseta que dice gracias y un 10 gigante. Espectacular. ¿Y viste el partido el fin de semana? 7-0.
0: No lo pude ver.
1: Argentina-Burkina Faso.
0: No lo pude ver, pero se comieron una goleada los de Burkina Faso. 5 horas antes leí que llegaron a Ezeiza. Así como llegaron, se fueron al estadio, al Monumental. Juan en el Monumental, ¿no? ¿no? No lo vi el partido. Ni idea, acá nadie lo vio. Ni me interesa, me dicen. Así que... Ganó Racing también ayer, bajamos, por fin, ahí está, que está lloviendo. Boca, ¿cómo salió? ¿Ganó Boquita? ¿A quién? 3-0 al Tatengue, sí, a Unión de Santa Fe, así que bueno, bien Boquita. Y bueno, nada, esas son las novedades.
1: Estás escuchando Punto Provincia y ahora le vamos a pedir a Rodri que ponga Axe Bahía, beso en la boca de cosas del pasado, la moda ahora de enamorar pelado, algo de eso.
0: Llora, Meli, dígame, llora. No se la sabía. Si la habrán bailado, no se hagan acá.
1: Finalmente, ayer se llevaron adelante la primera vuelta por las presidenciales en Brasil también. Yo traté de seguirla ya al final. El dato, creo yo, de lo más importante es que 33 palos de personas no votaron.
0: Sí. 28 millones de personas dijeron que no votaron. Es el 20% aproximadamente, que son 27, 28 millones de personas que no votaron.
1: Pero bueno, finalmente se impuso Bolsonaro sobre Lula, ¿sí? Flavio Bolsonaro ganó las elecciones al presidente y segundo, 2 puntos abajo, quedó Lula.
0: ¿Qué le pasa
1: como
0: a la
1: ningún
0: gente?
1: Candidato superó el piso establecido, ambos deberán ir al balotaje en 3 semanas, será el 25 de octubre del 2026. ¿Qué pasa aquí? De aquí hasta en estos 20 días se pueden negociar muchas cosas, como por ejemplo las alianzas de la derecha por parte de Bolsonaro, que por un lado hay que ver hasta dónde llega su poder y qué va a pasar con su padre, porque no nos olvidemos que es Bolsonaro hijo, y Lula que iría por una...
0: Del investigado Flavio Bolsonaro por coimas.
1: Bueno, pero viste que cuando tu hijo es presidente, capaz que...
0: No lo es.
1: Bueno... Capaz que llegás. Y Lula también estuvo preso, aunque dicen que no sé.
0: No, el hijo de Lula, dice
1: Silvina. El hijo de Lula.
0: Pero el hijo de Lula no se postuló nada.
1: Está prófugo,
0: pero no se presentó a ningún
1: otro de los análisis. Otro de los análisis que reviste esta situación es que claramente nadie pasa ninguna antorcha, ¿no? Todos son o el hijo de o el cuarto mandato. Es un problema latinoamericano que tenemos de que nadie puede crear nuevas figuras políticas o nuevos partidos que representen las discusiones que están dando las mayorías hoy, quizás también, ¿no? Porque son todos o el cuarto mandato de Lula o el hijo de Bolsonaro. No hay ideas nuevas, pareciera ser un problema que también viene surgiendo en Argentina y que es lo que le da lugar a, por ejemplo, la Libertad Avanza, como sucedió aquí. ¿Por qué ganó? Porque no había referencias de ningún otro lado. Entonces parece que se están erosionando las referencias políticas en los distintos países de Latinoamérica en el mismo sentido. Bueno, interesante lo que va a suceder de aquí al 25 de octubre, ya que...
0: Ayer...
1: marca un nuevo mapa.
0: Exactamente, ayer...
1: La economía regional más importante.
0: La economía regional más importante, la industria más importante de la región. Ayer estuve viendo a las 17 horas aprox, me conecté a la televisión para ver los resultados. Cuando veo la polarización, que de hecho iba perdiendo Lula... Sí. Casi me da un infarto, te juro, no sé.
1: A diferencia encuestas.
0: Exactamente, porque pasando el 50%, él salía presidente sin balotaje.
1: Claro.
0: Bueno, ¿viste cuando empezás a rezar, que empezás a pedir a la Virgen de Cacupé, a la Virgen, no sé, de todas las vírgenes que...
1: Reíste, pero hay analistas que dicen que el poder de la Iglesia Evangélica, hablando de las vírgenes, tiene mucha injerencia, ¿no? Bueno, gente que decía, bueno, a mí la canasta social me aumentó un 15%, tengo ganas de ir a votar a Lula, pero mi pastor evangélico me está diciendo que tengo que votar a Bolsonaro porque si no voy a sentir la ira de Dios. Dicen que esto fue un factor bastante determinante en relación a la religiosidad de Brasil, de los brasileros.
0: De los brasileros.
1: Para con la política también.
0: Ayer escuchaba analistas políticos que saben de lo que hablan, no como eu, que además yo tengo una posición política y mi posición es del Partido de los Trabajadores, por supuesto. No soy brasilera, pero igual coincido mucho con las políticas que tienen el Partido de los Trabajadores.
1: Por ejemplo, la última, prohibir las apuestas online.
0: Porque había muchos niños y jovencitos que estaban endeudados por apuestas. Ayer este análisis que yo estaba viendo es que en la historia de los balotajes que hubieron del Partido de los Trabajadores y del Partido Libertario, siempre en los balotajes, lo dice la historia, no lo digo yo, ganó el Partido de los Trabajadores, habló Lula da Silva, se pusieron de acuerdo, entiendo yo, según estaba viendo, al momento que hablaba Flavio Bolsonaro, hablaba Luis Ignacio Lula da Silva, en el que Lula dijo, yo soy bueno en el mata-mata. Claro. Así que bueno, eso da un panorama de lo que va a pasar. Y a su vez, obviamente, decían que, por ejemplo, Augusto Curi, Renan Santos, Ronaldo Caiado...
1: Que son los otros candidatos que tuvieron porcentajes mínimos, ¿no?
0: Están tirados más a la derecha.
1: Por eso.
0: Irían...
1: Le pedirían a sus votantes que vayan por Bolsonaro.
0: Exactamente, que vayan por Bolsonaro. Pero bueno, hay muchos factores y uno de los factores, por así decirlo, que se cree desde el Partido de los Trabajadores es que avanzó mucho el narcotráfico, las bandas, en Brasil, más
1: que no es un problema nuevo.
0: No es un problema nuevo, pero evidentemente la gente lo está notando más y se está notando en el común denominador de las personas que están en la calle todo el día y que son víctimas justamente de esto. Y obviamente, bueno, han sido uno de los factores porque la cuestión económica en Brasil está estable. La realidad es esa, está estable. Así que bueno, tendremos, como dijo Lula, a partir de mañana empieza una nueva campaña. Recordemos que bueno, todos los hacedores del partido del PT salieron a bancar, así que Fernando Haddad, se me fue el nombre de esta chica.
1: Sí, y cuando ves los números, volviendo a los números, ¿no? Ha aumentado el consumo, ha aumentado el empleo formal. Tienen creo que 6% de inflación anual en comparación a la nuestra, que es el triple a nivel anual.
0: Sí.
1: Bueno, son cositas que pueden hacer la diferencia y que la verdad se sabrán en las urnas, como siempre,
0: sí.
1: El 25 de octubre del 2026.
0: Yo creo que los candidatos de ambos partidos no solo van a ir por los otros candidatos que ya te digo que son más tirados al centro y a la derecha, sino también por el voto ese que no se convocó, que hizo la gran diferencia y que batió el récord histórico de los no votantes del país vecino de Brasil.
1: Como sucedía,
0: orden y progreso.
1: Como sucedía acá, que ahí yo creo que tenés dos fenómenos que convergen, ¿no? El que está muy enojado con la política y dice, acá no tiene sentido la democracia, yo no voy a participar porque mi voto no hace la diferencia. Y después, el que al mismo tiempo dice, mi voto no hace la diferencia, pero
0: prefiero que gane
1: no quiero que gane el otro. Exacto. Claro, entonces al balotaje sí voy.
0: Exactamente. Esperemos que no haya un voto de enojo. Porque
1: siempre imposible que no.
0: Imposible que no, pero bueno, nada. Confiamos desde acá, desde Punto Provincia, en que Lula pueda dar vuelta y ser el ganador en este mata-mata que se va a enfrentar con Flavio Bolsonaro, hijo.
1: 14:58, escuchamos un poco de música, boletín, y volvemos hasta las 4. Estamos con vos.

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3: 15 horas en la República Argentina, 9 grados, 8 décimos la temperatura en Río Gallegos, 70% la humedad, viento del sudoeste a 12 kilómetros, el cielo mayormente nublado.
2: Provinciales.
3: Colochini, Octubre de Rosa, Santa Cruz, es prevención, detección temprana y acceso oportuno al diagnóstico de cáncer de mama. En el marco del lanzamiento de Octubre de Rosa, Santa Cruz, el secretario de Estado de Políticas Sanitarias, Ricardo Colochini, presentó los principales lineamientos del programa provincial de prevención y detección temprana del cáncer de mama y remarcó que la iniciativa busca trascender las acciones de concientización para convertirse en una política sanitaria permanente.
2: Regionales.
3: Chubut, operativos controlaron más de 7.000 vehículos y detectaron a 37 conductores alcoholizados. Se retuvieron 12 rodados y se labraron 140 infracciones a la Ley Nacional de Tránsito. Los registros de alcoholemia más elevados se detectaron en Rawson con 2,88 y Esquel con 2,32 de alcohol en sangre.
2: Nacionales.
3: Vacunatorio VIP. Esta semana continúan las rondas de indagatorias a las nuevas personas que fueron citadas en la causa por las irregularidades en la aplicación de las vacunas contra el COVID-19 durante la pandemia, conocidas como Vacunatorio VIP. Este lunes fue el turno de Irene Ivón López, otra de las personas acusadas de haber recibido las dosis sin contar con los requisitos para hacerlo en momentos en que las vacunas eran consideradas un bien escaso.
2: Internacionales.
3: Bolivia, el vicepresidente Lara denunció una persecución judicial y amenazas contra su integridad. El vicepresidente de Bolivia, Edman Lara, denunció que buscan detenerlo de manera ilegal mediante lo que definió como una causa armada. Temo por mi integridad física y por mi vida, sostuvo Lara, quien incluso señaló al coronel Manuel Ferfuño y afirmó haber recibido advertencias de policías y del entorno del Ejecutivo.
2: Deportes.
3: Racing le ganó a Estudiantes de Río Cuarto y sale del fondo del torneo clausura. Racing jugó un buen primer tiempo, aunque le tocó sufrir en el segundo para vencer a Estudiantes de Río Cuarto por 2-1 y lograr su segundo triunfo consecutivo por el torneo clausura 2026. Cielo mayormente nublado en Río Gallegos, buena es la visibilidad, viento del sudoeste a 12 kilómetros, la temperatura 9 grados 8 décimos.
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2: Hoy es 5 de octubre y eso significa que es el Día del Camino, así que felicitaciones y un abrazo grande a todos los que trabajan en nuestras rutas, nuestras calles, nuestros caminos.
3: Sí, especialmente a Víctor Toledo.
2: Especialmente a Víctor Toledo, allí nuestro corresponsal que está firme siempre en los puestos
3: firme de vialidad. Firme junto al pueblo.
2: Sí, sí, en los puestos de vialidad dándolo todo, y a todos los laburantes de vialidad provincial. De hecho, ahí estaba leyendo en santacruz.gob.ar una de las noticias de hoy, que es que Julio Buje ratificó el compromiso de los trabajadores viales en su tarea diaria. Y dijo, sin el acompañamiento de los laburantes es muy difícil llevar adelante vialidad provincial. Así que bueno, tenemos nuevos trabajos en las rutas santacruceñas e importantes proyectos para el 2027, diariamente garantizando la transitabilidad de las rutas santacruceñas, algo que es tan importante en una provincia con estas distancias. Y además realizó un balance de gestión, anticipando las principales intervenciones de los próximos meses. Julio Buger puso en valor la labor de aproximadamente 850 agentes que integran el organismo. Así que saluda a tu amigo vial, vos que estás ahí, que conoces a gente que trabaja en vialidad, que hace mil que no ves. Mandale un mensajito de WhatsApp, decirle feliz día, copate con el asado o algo.
3: Mínimo. Sí, sí. Si te sobró un poco de sal, guardamos para el año que viene.
2: Hay áreas operativas y administrativas. Hay una importancia ahí destacada también del trabajo en equipo para sostener estas tareas de conservación, mantenimiento y asistencia en toda la provincia. Y además, siempre le queremos agradecer la predisposición que tiene, siempre nos contesta, siempre reconoce todo lo que falta por hacer también, las dificultades que hay en el laburo conjunto con Vialidad Nacional.
3: Macanudo.
2: Macanudo, Julio César Buger, así que le mandamos, por supuesto, un beso muy grande, un saludo a todos los que construyen vialidad día a día. El compromiso de los trabajadores viales es una tarea que no conoce horarios, que requiere mucha vocación de servicio, y esta empatía que tienen los trabajadores con los usuarios de las rutas es uno de los aspectos que más destacó el funcionario.

0: Muy bien, 15 horas, 15, 11 minutos. Y ahora ponemos nuestro punto de Punto Provincia en la localidad portuaria de Caleta Olivia, porque este fin de semana y se estuvo llevando a cabo Constructec. Tengo que decirte que uno de mis sobrinos estuvo en Constructec.
1: ¿Sí?
0: Sí, sí, sí, Chocho estaba. Y vamos a hablarlo con Andrea Bayón, ella es secretaria de Estrategia y Gestión Operativa del municipio de Caleta Olivia, quien ya está en línea. Te saludamos, Constanza y Fernanda. ¿Cómo estás, Andrea? ¿Todo bien?
2: Hola, ¿qué tal? ¿Cómo les va, chicas? ¿Todo bien? Gracias por llamar. Muchas, muchas gracias.
1: No, por favor. Gracias a vos. Contanos un poquito cómo surgió esta iniciativa y qué sensación tenés ahora que la llevaron adelante.
2: Mira, nosotros arrancamos el año pasado con esta propuesta que es Constructec. El año pasado fue Constructec Rural. Este año

0: y también todo lo que tiene que ver con la industria de la construcción, con todo lo que es empresas de la construcción, equipamientos e insumos para la construcción, y algunas muestras vinculadas con los distintos tipos de construcción afuera. Maquinarias, se hizo también todo lo que es bloques en vivo, producción de bloques en vivo, donde los alumnos de las escuelas técnicas o cualquier alumno podía pasar a practicar y todos los procesos para poder llevar adelante un bloque, una pieza. Así que contentos porque aparte estuvimos en dos lugares, en la escuela 43 y en la escuela industrial. Ajá. Con la exposición y las disertaciones, con arquitectos, con el colegio de arquitectos, con la asociación de arquitectos, con planificación del municipio, porque se fueron desarrollando distintas charlas, distintas conversatorios. Ajá. Y la hackathon en el Sindicato de Empleados de Comercio con los alumnos, con más de 90 alumnos, casi que llegamos a los 100, superó todas las hackatones anteriores. Uh-huh. La convocatoria.
1: Participaron de distintos colegios industriales de varias localidades, ¿no?
0: Mira, participaron de Calafate y de Perito Moreno. Ahora bien, la verdad es que muy contentos porque, por ejemplo, Perito Moreno es la primera vez que viene y vino con un equipo y ya quiere venir con dos equipos el año que viene. Uh-huh. Y en el caso de Calafate, vino desde el año pasado que están viniendo ellos, pero el año pasado vinieron con un equipo y este año ya vinieron con dos equipos y quieren venir el año que viene con tres equipos. Así que se van sumando y estamos esperando que se decidan el resto de las localidades. Queremos que Gallego llegue también a Caleta con la hackathon. Así que bueno, la invitación queda abierta porque ahora, por ejemplo, en noviembre, ajá, nosotros vamos a ser anfitriones de la hackathon de la NASA.
1: ¡Ey, tremendo!
0: Sí, es la primera vez en la historia que Santa Cruz va a ser anfitriona en una hackathon de la NASA. Y bueno, salimos seleccionados como sede anfitriona acá en Caleta Olivia y tenemos que convocar a todos los colegios de la provincia.
2: Estamos hablando de la Administración Nacional de Aeronáutica y Espacio, ¿no? La NASA, sí, la que sale del planeta Tierra, de esa NASA.
0: Exactamente, de esa NASA. Es una competencia internacional donde moviliza muchos estudiantes, pero que aparte en simultáneo se desarrolla en varios puntos del mundo. Ajá. Y salir seleccionado nosotros casi llegando al fin del mundo. Ellos estaban muy contentos porque esa es la primera vez en la historia que se postula en una provincia de tan al sur. Lo máximo que tuvimos fue Comodoro, en Chubut. Pero bueno, llegamos nosotros y hoy existimos para ellos igual.
1: Felicitaciones. Ustedes para hacer sede tuvieron que presentar, me imagino, algún proyecto, algo. ¿Nos podés contar sobre eso?
0: Sí, nosotros para hacer sede, como ya tenemos antecedentes de haber hecho hackatones, uh-huh, teníamos por ahí el conocimiento. Teníamos que contar primero con una buena infraestructura, uh-huh, capacidad para más de 2.000 chicos, 2.000 alumnos. Teníamos que contar también con el presupuesto para poder traer algunos anfitriones que van a oficiar de mentores. Tenemos, uh-huh, que tener mentores del área de investigación, del área de innovación, de tecnología, porque bueno, los mentores son los que van acompañando a los chicos en los desafíos, uh-huh, porque son más de 14 desafíos y bueno, también tenemos que tener buena conectividad, armar una plataforma de trabajo importante y una proforma que nos mandaron para completar y poder postular. En primera instancia no quedamos seleccionados y lo que hicimos nosotros fue, ellos consideraban que nosotros teníamos como muy cercano Comodoro Rivadavia y que debíamos ir a la sede de Comodoro. Nosotros volvimos a refutar esa respuesta con el fundamento de que, primero, que hay un montón de chicos que viven mucho más al sur y que tienen tantas horas de kilómetros, justificamos la cantidad de kilómetros, la cantidad de horas de viaje, ajá, para poder llegar solo a Caleta Olivia y después llegar a Chubut, a Comodoro Rivadavia, sí, que deberíamos nosotros tener una sede en Santa Cruz y que propiciábamos con todos los espacios para que ellos pudieran llegar y estar dentro de la provincia y existir para el mapa de competencias de la hackathon de la NASA Challenger. Así que, bueno, ahí cuando hicimos esa contrarrespuesta nos hicieron la devolución de que habíamos quedado seleccionados porque, bueno, consideraron que era verdad, es otra provincia y, ajá, que teníamos que participar. Así que bueno,
1: gracias por poner a Santa Cruz en el mapa de la NASA, Andrea. Sí, estamos hablando con Andrea Bayón, secretaria de Estrategia y Gestión Operativa de la Muni de Caleta, por lo que fue el Constructec que sucedió este fin de semana, con más de 90 pibes, varias escuelas técnicas. Aquí yo quiero hacer

0: una reflexión un poco más allá de lo que tiene que ver con la innovación, con la vida profesional de los pibes que están creciendo y demás. Me parece muy importante esta apuesta a futuro también que significa para los chicos, ¿no? Tanto tiempo que aquí se estilaba en Santa Cruz, cuando uno terminaba el secundario, no, te vas a otro lado a buscar otra fuente de trabajo, a estudiar a otro lado. Esto de que los chicos pueden realizar su futuro aquí y tener justamente el contacto ya con estos mundos de aplicación de sus laburos es importante también.
1: Obvio, obvio. Y aparte que, ¿sabés la otra cuestión importante que está relacionada con lo que vos estás diciendo? Es enterarse y empezar a generar soluciones a las problemáticas de la provincia. Ellos, de primera mano, empezar a conocer, mirá la realidad, Calafate, venir y decir, mirá la realidad de Caleta, y entre ellos se ponen a charlar, no, nosotros no tenemos código de planeamiento urbano, nosotros sí tenemos, nosotros tenemos uno y nos llevamos por el de Río Gallego. Ellos, entre ellos, hablaban y generaban conversaciones de infraestructura provincial. Entonces, empiezan a conocer su provincia, empiezan a identificarse, a conocer las problemáticas y a generar soluciones. Entonces, también estamos nosotros iniciando un camino que tiene que ver con lo que ellos pueden llegar a estudiar, porque en esta instancia hicimos quinto y sexto año en la universidad, y que después puedan volver, porque van a entender y van a conocer nuestras problemáticas igual. Entonces, eso es un gran desafío para nosotros, ¿no? Que estamos también como funcionarios y con este entendimiento de que son el futuro. Nosotros estamos de paso, ellos son los que pueden volver y traer proyectos, ideas, porque conocen qué pasa con el mar, qué pasa con el viento, cómo está cambiando el clima, quién tiene problemática de agua, de energía, de gas, de infraestructura, y cuáles son las posibles soluciones. Así que contentísimos, nosotros con los resultados súper contentos.
2: Entonces tienen actividad el 14 y 15 de noviembre con Space Up Challenge.
1: Exactamente, tenemos actividad el 14 y 15 de noviembre. Ajá. La semana que viene, el miércoles, el lunes 12, 13, el miércoles 14, uh-huh, tenemos el lanzamiento oficial, así que también están invitados. Vamos a hacer un mega lanzamiento a nivel provincial desde acá de Caleta Olivia, para que todos los alumnos de la provincia se enteren de qué se va a tratar, que se puedan inscribir, porque ya algunos están inscribiendo, los formularios los están pidiendo desde algunas instituciones.
2: ¿Dónde consiguen los formularios?
1: Los formularios los tenemos desde la Supervisión de Formación Profesional del municipio, sí. Así sale en las redes sociales, Supervisión de Formación Profesional .mco, y así se van a encontrar primero con la información que va a empezar a salir, uh-huh, y vamos a linkear también ahí con el formulario, vamos a tener ahí cargado el formulario.
2: Perfecto,
1: colegios, sí, la verdad que es muy interesante, porque en esta oportunidad todo lo que tiene que ver con la premiación está vinculado con conocer la NASA, con poder tener capacitaciones con
2: los astronautas. Los premios, uno de los premios, ir, sí, a viajar a la NASA.
1: Sí.
2: Tremendo. Sí.
1: Así que bueno, hay varios premios, uh-huh, está muy bueno, está muy muy buena la propuesta.
0: Buenísimo, Andrea. Entonces seguiremos en contacto seguramente con toda la actividad que tienen allí desde la Secretaría de Estrategia y Gestión Operativa de la MUNI de Caleta, y que sean muchos encuentros de formación y de abordaje profesional para los jóvenes de Santa Cruz de hoy en día. Muchas gracias por estos minutos.
1: Bueno, gracias a ustedes por dejarme informar todo lo que pasó con Constructec. Quedan invitados para el año que viene igual, para que vengan los alumnos, las empresas, y bueno, la idea es que esto sea de la provincia y que se pueda sostener en el tiempo. Ya vamos el año que viene por la tercera edición. Así que gracias a ustedes por comunicar lo que hacemos, el laburo que hacemos. Muchas, muchas gracias.
0: Laburazo, estamos en contacto. Allí dialogamos entonces con Andrea Bayón de la MUNI de Caleta. Tremendo que hayan puesto Santa Cruz en el mapa de la NASA.
2: Tremendo.
0: La verdad que imagínate, un peritense en la NASA. Me encanta. Estoy para esa.
2: Me encanta, y además recordar también que la universidad, si no me equivoco, en la Universidad de San Martín está la carrera de ingeniero espacial, que es prácticamente súper nueva la carrera y que ya ha tenido sus primeros egresados, y que vos decís justamente esto, ¿no? Por ahí te interesa, no te digo ser astronauta, pero trabajarnos en la creación.
0: ¿No?
2: ¿Por qué no? Obviamente, pero digo, es como el sueño de un niño, quiero ser astronauta, pero ahí, digo, en la industria aeroespacial.
0: Hay un montón de
2: profesiones. Una de esas profesiones son los ingenieros espaciales, que son los creadores, o vamos a poner como los mentores de los vehículos espaciales, que por ejemplo se hacen en la Universidad de La Plata, que tienen talleres de donde han salido los vehículos espaciales de la CONAE acá en Argentina. El VEX, el SAOCOM, los satélites que están en órbita actualmente, SAOCOM 1, SAOCOM 2.
0: Son soberanía espacial también.
2: Exactamente. Así que son las carreras del futuro, entiendo sí. yo. Así que bueno, siempre.
0: En Argentina se puede estudiar ingeniería aeronáutica en la UTN de Morón, la UTN de AEDO, en la el Centro Regional Universitario de Córdoba, del Instituto
2: el CRUC.
0: UA, UNADEF.
2: Exactamente.
0: En la Universidad Nacional de Córdoba también y la Universidad Nacional de La Plata.
2: Sí, recordemos que CONAE también tiene sede en el famoso CET, que es el Centro Aeroespacial Teófilo Tabanera, en donde uno puede ir y ver qué está pasando con los satélites que están en órbita, que le dan información a la República Argentina y al Sistema Meteorológico Nacional y al INTI y a un montón de organismos nacionales de, por ejemplo, cómo está el suelo para un futuro cosecha o siembra de algún vegetal, de alguna cuestión de esas. Así que nada, súper importante para todos los argentinos.
0: Yo en 2017 me conmoví mucho.
2: Conmovida.
0: Estaba al aire también, trabajo en radio hace unos 10 añitos.
2: Y viste el despegue de algo.
0: De un nanosatélite.
2: Del nanosatélite.
0: Milanesat.
2: Ah, sí, sí.
0: No sé si sabían que se llamaba así, me parece fantástico el que Milanesat. Lo hayan puesto así. Me parece espectacular. Tuve comercial argentino desarrollado por la empresa Statelogic. Este es otro de los ejemplos. Digo Milanesat así como porque parece divertido y seguramente se lo van a acordar.
2: Seguramente.
0: Tiene que ver con el tema de un nanosatélite. Es otra de las opciones que uno tiene cuando estudia este tipo de carreras.
2: Exactamente.
0: Pesa unos 40 kilos, mide 80 centímetros de alto, es chiquitito, pero fue elegido por una votación popular en redes sociales este nombre, justamente para que... Para conmover, lo mismo que me pasa a mí, ¿no? Para acercar un poquito. Las otras opciones eran Malbec o Cronopio. Eran las tres opciones de nombre que
2: Malbec
0: tenía.
2: Malbec me representa un poco más, igual que Milanés.
0: Milanesat. Es buenísimo. Y forma parte de la constelación de observación de Aleph 1, dedicada a capturar imágenes y proveer análisis para agricultura, petróleo e infraestructura. Miren qué importante que es la soberanía espacial.
2: Sí, súper importante. Y eso es lo que hablábamos recién, ¿no? Los satélites que ya tenemos en órbita, que nos están dando información. Justamente, por ejemplo, esto, efecto del niño, ¿qué pasa ahora? Toda esa información la podemos saber, para aquel que nos está escuchando, gracias a las personas que se dedican a estudiar esto. Y bueno, obviamente, yo laburé en la CONAE y me acuerdo de mis compañeros, que les mando un saludo a mis compañeros de CONAE. Tenemos un grupo que se llama el PAMI del séptimo, sigue vigente hace muchos años, en donde cada vez que hacían un satélite, cada vez que se ponía el proyecto en marcha, que íbamos al puerto a buscar los insumos, etcétera, etcétera, etcétera, eran siempre los trataban como hijos.
0: A los satélites.
2: Entonces iban al puerto.
0: Ay, el bebé, mirá.
2: El bebé, el SAOCOM 1, el SAOCOM 2, proyecto CGMAR. Bueno, muchos proyectos tiene CONAE, con gente espectacular como el doctor Baroto, que es reconocido, que le mandamos un saludo. Ella está jubilado, pero fue el fundador en la época de Menem de la CONAE. Así que bueno, nada, Leandro Groesner, Eugenia Pérez, que está al frente hoy de la CONAE, Federico Fontanet, bueno, un montón, Alfredo Capobianchi, un montón de ingenieros que tenemos.
0: Que está con presupuesto congelado.
2: Está con presupuesto congelado CONAE y aún así sigue trabajando, siguen yendo a los talleres en la Universidad Nacional de La Plata, siguen habiendo intentos de despegue desde Pipina, provincia de Buenos Aires, allá en Punta Indio. Así que bueno, aquellos que tengan la oportunidad de poder pasar por ahí, pegarse una vuelta, no se van a arrepentir, sinceramente.
0: No se lo pierdan, son las 3 y 27, ¿vamos con canciones?
2: Vamos con canciones, por supuesto que sí.
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2: 15 horas 30 minutos en la República Argentina, 9 grados 4 décimos la temperatura en Río Gallegos, 77% la humedad, viento de direcciones variables a 4 kilómetros, el cielo mayormente nublado.
1: Provinciales.
2: Los centros de atención primaria atenderán los fines de semana por la campaña Octubre Rosa. El gobierno de Santa Cruz desplegará operativos especiales en los centros de salud mediante la campaña Octubre Rosa, empezada por vos, un mes para poner tu salud en primer lugar. La jefa del Departamento de Referencia y Contrarreferencia, Valeria Paredes, confirmó que los equipos brindarán atención médica, nutricional y de enfermería durante los sábados y domingos, inclusive en Río Gallegos.
1: Regionales.
2: Tierra del Fuego, la provincia busca inversiones y cooperación con Perú. El gobierno provincial desarrolló una misión institucional en Lima para promover oportunidades de inversión vinculadas con la pesca, la acuicultura y la industria. La agenda incluyó organismos públicos, cámaras empresarias y representantes del sector pesquero peruano, además de la participación en Expo Alimentaria Perú 2026.
1: Nacionales.
2: Discapacidad. La Iglesia valoró la reunión con el gobierno, pero exigió soluciones concretas para el sector. María Valla Casal, coordinadora de la Mesa de Discapacidad de la Conferencia Episcopal Argentina, dialogó con la prensa tras el encuentro con el Ministerio de Salud, en el que abordaron la problemática de la discapacidad y aclaró una respuesta concreta en una reunión de una hora es muy difícil.
1: Internacionales.
2: Continúa la revuelta estudiantil en Francia. Un total de 413 centros educativos de Francia se vieron afectados este lunes por bloqueos, protestas u otros incidentes relacionados con la movilización del alumnado de escuelas secundarias en el país por reivindicaciones sobre la falta de profesores sustitutos, el estado de los edificios y las condiciones de enseñanza, según datos del Ministerio de Educación.
1: Deportes.
2: Debut sin festejos, el ciclo de Gallardo en Ecuador cerró su primera gira con apenas un gol y tres derrotas. El debut de Marcelo Gallardo como entrenador de la selección ecuatoriana terminó sin alegrías. Tres derrotas, dos de ellas desde el punto por penales. La gira en territorio asiático dejó en evidencia la principal falencia que desvela al flamante cuerpo técnico, la falta de gol. En la sumatoria de los tres encuentros disputados, el conjunto sudamericano solo pudo convertir un tanto, estadística que grafica las dificultades ofensivas que arrastró en esta fecha FIFA. Cielo mayormente nublado en Río Gallegos, buena es la visibilidad, viento de direcciones variables a 4 kilómetros, la temperatura 9 grados 4 décimos.
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0: 15:36 y se copó el estudio, porque están todos nuestros queridos compañeros Russo, Coy, Gustavo, trabajando, poniendo manos a la obra, como estuvieron todo el fin de semana, ¿eh? La realidad es esa, le metieron para que pueda salir el streaming de hoy. ¿Primera vez que hay streaming en la radio, chicos? ¿No?
1: Hecho íntegramente por la radio, sí.
0: Ah, vivo en provincia, exactamente. Perdón, Daniela, no me vayas a ofender. ¿Con Claudio Russo Quirós? No.
1: Con Daniela Mancilla.
0: No, pero digo del otro lado, los operadores y eso. Ah, allá en 1810. Perfecto, no hay ningún problema.
1: Bueno, octubre trae nueva programación para Radio Provincia, sí. Y también trae la excusa de hablar de cáncer de mama con el Día Internacional de la Prevención del Cáncer de Mama, que ya se ha extendido a todo el mes, que conmemoramos este octubre rosa como una buena excusa para hablar de este diagnóstico tan importante que, detectado de manera temprana, hace tremenda diferencia. Así que para hablar un poco al respecto, ya que hoy se presentó el programa provincial Octubre Rosa, le vamos a dar la bienvenida al secretario de Estado de Políticas Sanitarias, Ricardo Colocini. ¿Cómo estás, Ricardo? Aquí Fernanda y Constanza, te saludamos.
2: Hola, Fernanda, Constanza, ¿cómo están? Buenas tardes.
1: Bien, vos, contanos un poquito Bien. Cómo estuvo la presentación de hoy.
2: No, la presentación, la verdad que algo muy, muy lindo, muy cálido. Contamos con la presencia de mucha gente, digamos, bueno, todo obviamente de la gente de salud, ministros también de otras áreas, todo lo que es la gente de asociaciones civiles que también trabajan en lo que es la lucha justamente contra este flagelo que es el cáncer. Ajá. Así que la verdad que ha sido muy cálido. Se ha dado lugar también para que el doctor Vestoso, que es el jefe del servicio de tocoginecología del Hospital Regional, diera una charla a los presentes acerca de los... De las características que tiene este tumor y cómo podemos trabajar justamente en la detección temprana, y se abrió también una charla de debate posterior a eso. La verdad que fue muy agradable, muy muy enriquecedor.
1: Bien, se proyectó que en unos días entonces va a llegar un mamógrafo repuesto, y corregime y llame un poquito respecto a esto, al Hospital Regional Río Gallegos, ¿es así?
2: Es así, digamos, en ese marco, digamos, de tratar de optimizar todo el recurso que tenemos en la provincia, vimos con la posibilidad de traer un tomógrafo que ha sido sacado de uso del Hospital de Caleta Olivia por el reemplazo por otro mamógrafo, pero que no sé si dije mamógrafo o tomógrafo, ya me confundo.
0: Mamógrafo.
2: Bien, es un mamógrafo, y en el momento que se sacó del servicio de allá funcionaba en perfectas condiciones. Lo hicieron porque le habían donado un equipamiento más moderno, más nuevo, pero el equipamiento es perfectamente utilizable en otro hospital de la provincia. Obviamente, con la importancia que tiene el Hospital Regional de Río Gallegos y con la cantidad de años que hace que no cuenta con el servicio de mamografía en funcionamiento, el primer lugar que se pensó para instalarlo fue acá.
0: ¿En qué se basa el programa que se presentó hoy, doctor?
2: Bueno, básicamente se basa en distintos pilares, digamos. Obviamente, como bien lo dijeron en la introducción, Octubre Rosa se ha transformado en una oportunidad estratégica de comunicación. Uh-huh. De poder hacer una comunicación en la sociedad acerca de la importancia que tienen los controles preventivos en la mujer y también en los varones, porque como bien se dijo hoy en la presentación, el cáncer de mama no es una enfermedad que afecta solamente a mujeres. Uh-huh. Si bien es un porcentaje muy muy bajito que afecta a hombres, pero también tienen que estar atentos a los cuidados. Tratar de ir más allá de esa estrategia de comunicación, sí, y poder hacer un programa provincial que nos lleve fundamentalmente a poder acceder a que las mujeres, uh-huh, y las personas de toda la provincia puedan acceder a las consultas y a los estudios que llevan a la detección precoz de la enfermedad. Sabemos que es una enfermedad que no se puede prevenir, sí, en un 100% de los casos. Pero sí podemos llegar antes y detectar temprano para que la solución al problema sea mucho más fácil y menos cruenta para la persona.
0: Hay una estadística que dice que de cada 100.000 mujeres en Argentina, entiendo que esto es de Argentina, el 22,9% de los casos son positivos para cáncer de mama, y el 1% de ellos corresponde a cáncer de mamas de hombre.
2: Sí, solamente un 1% e incluso menor, uh-huh, corresponde al tema de los hombres. Para que tengan una idea de la importancia y la magnitud de la enfermedad, uh-huh, se detectan, según las estadísticas, que no se hacen todos los años, pero uh-huh, que sí son representativas, en Argentina, más de 22.000 casos de, de cáncer de mama.
0: Y el y, una pregunta, ¿ese 1% de casos de cáncer de mama en el sexo masculino se presenta de la misma manera que en las mujeres o con otros síntomas?
2: No, es que los síntomas básicamente, cuando ya tenemos síntomas es porque estamos llegando un poco tarde.
0: Bien.
2: Vos cuando me decís, me hablas de síntomas de cáncer de mama, puede ser una deformidad unilateral en una mama, una secreción de secreción hemática por el pezón, hemática de sangre, pezón, palparse un bulto o lo que fuera. Bueno, la idea es llegar antes que eso. Obviamente que transmitimos a la mujer y al varón que se revisen, que se palpen las mamas, como para detectar este tipo de anormalidades, pero nosotros lo que tratamos de buscar con esto es que lleguemos antes, cuando hay una anormalidad tan sutil que se ve en microcalcificaciones en la mama, en una mamografía, por ejemplo, uh-huh. o en una ecografía mamaria. Así que la idea es evitar llegar al síntoma. Pero sí, la presentación en el hombre y en la mujer no varían demasiado, porque digamos justamente el tejido mamario y el lugar en donde se ubican es el mismo. Pero tenemos que tratar de llegar previo a eso, es aplicar una conciencia ciudadana de que la gente vaya en búsqueda de los controles de salud que nos lleven a detectar antes de la aparición del síntoma.
0: Siempre se dice que las mamografías hay que hacérselas anualmente a partir de los 40 años, pero obviamente si tenemos antecedentes, lo correspondiente es hacerse los estudios, ya que, digo, no sé, yo tengo 36 años y cada, no sé si es mi visión puntual, pero siento que hay muchas más chicas jóvenes que también, que uno por ahí dice, no, ¿cómo puede ser que yo vaya a tener cáncer si tengo, no sé, 22 años, 30 años? Y cada vez se está viendo también más en una población joven.
2: Sí, bueno, pasan dos cosas ahí. Una, es innegable que hay un aumento en la incidencia a edades más tempranas. Sí. Eso es cierto, digamos, y es así. Y otra cosa que sucede es que los sistemas sanitarios han mejorado tanto los sistemas de detección precoz, que si vos agarrás un grupo de personas menores a 40 años y le haces una mamografía a todas, en alguno de los casos vas a encontrar una lesión sospechosa.
0: Sí.
2: Con lo cual, las dos cosas son ciertas. Por un lado que aumentó la incidencia y por otro lado que también se piensa más y se busca más. Entonces, ante eso, lo que te va a dar como resultado es que, justamente esto que estás comentando, todos vamos a conocer a alguien o algún allegado que con menos de 50 años o menos de 40, inclusive, haya pasado por tener esta enfermedad.
1: Ajá. Bien, estamos hablando con el Doc Colochini respecto a la presentación del Plan Provincial de Octubre Rosa. Y hoy estuvieron presentes referentes de ONGs, agrupaciones de pacientes. Qué importantes son estos espacios que salen un poco de lo clínico, pero que acompañan en estos procesos, ¿no?
2: Totalmente, sí. Nosotros siempre estamos tratando de trabajar con las asociaciones de la comunidad, entendiendo justamente esto, que el tema de salud no le compete únicamente a una cartera sanitaria, a un ministerio. Bien. Es algo que se construye con toda la comunidad, se construye con otras áreas del gobierno, es decir, gubernamentales y no gubernamentales, y todos en eso estamos participando en una construcción colectiva de lo que tiene que ver con la salud. Hoy se mira más hacia lo comunitario que hacia lo rígido y estanco de los sistemas sanitarios que era el paradigma anterior, más hegemónico. Hoy se está mirando hacia una mirada más comunitaria en todo tipo de problemas, en temas que tienen que ver con salud mental, en temas que tienen que ver con la prevención del cáncer, en temas de lo que tiene que ver con el abordaje de las enfermedades crónicas no transmisibles como diabetes, obesidad, hipertensión. En todas esas áreas estamos trabajando con la comunidad.
1: Bien. ¿Cuáles son los factores de riesgo a tener en cuenta cuando tenemos sospechas o hablamos de Octubre Rosa?
2: A ver, factores de riesgo. Factores de riesgo para cáncer de mama, fundamentalmente,
0: El antecedente
2: familiar y el antecedente personal. Hoy también se tocó un tema, que alguien hizo una pregunta sobre si una persona que tuvo cáncer de mama en una mama tenía riesgo de tener en la otra. Y la respuesta es contundentemente sí. Es decir, las personas con más riesgo de desarrollar un nuevo cáncer de mama es las personas que ya lo tuvieron.
0: Ajá,
2: ¿sí? Y después el antecedente familiar, lógicamente. Las personas que tienen familiares de primer grado, sobre todo, y a edades más tempranas, más transmite el riesgo hacia la descendencia, porque sabemos que detrás del cáncer hay cuestiones genéticas, y en las cuestiones genéticas está lo hereditario también. Con lo cual, el mayor riesgo viene por ese lado. Y después, cuestiones que tienen que ver con lo hormonal, hoy se sabe que el tener una menarca precoz, que es, digamos, hacerse señorita antes de tiempo, o una menopausia tardía, aumenta el riesgo. Y la ausencia de embarazos y la ausencia de ciclos de lactancia también aumentan el riesgo. Que la exposición prolongada a tratamientos hormonales también aumentan el riesgo, ¿sí? Pero que si uno acompaña a todas esas cuestiones con el abordaje precoz, con el diagnóstico precoz, ese riesgo se minimiza porque con tratamientos más localizados y menos cruentos podemos llegar a una tasa mayor al 90% de curación.
0: Sí, por ahí más que el tratamiento precoz, hacer mucho hincapié, digamos, uno que... Nosotras somos mujeres, ¿no? Justo las que te estamos entrevistando, de esto, ¿no? De hacernos los estudios, de no esperar a que venga, o sea, digo, me parece excelente la campaña de Octubre Rosa, pero hacer los
1: todo
0: estudios
1: el año todo es el válido. Año,
0: vale para todo el año hacerse los estudios, X, PAP, todo lo que PAP, mamografía, laboratorio, medicina preventiva, digo, ¿no? Justamente la como vos decías, para no llegar a esto, ¿no? Cuando ya tenés el síntoma, digamos, de que está la enfermedad en algún estadio.
2: Sí, absolutamente, de acuerdo con vos, y gracias por transmitir el mensaje y hacérselo llegar a todas las oyentes que deben estar del otro lado también. La realidad es esa, digamos, cuanto uno, la frase típica de sí. Es mejor prevenir que curar, digamos, es más barato prevenir que curar, es menos cruento, menos doloroso prevenir que curar, y todo... Lo podés aplicar a cualquier frase. El tema es llegar antes. ¿Cómo llegamos antes en el cáncer de mama? Es haciéndote a partir de los 40 años la consulta, los controles, que es la mamografía y la ecografía mamaria, aprender a revisarse, y sobre todo tener esta conciencia que anualmente tenés que revisarte los estudios preventivos. Yo le pregunté hoy a la gente que participó hoy del lanzamiento de la campaña, cuando nos quedamos en ese... suerte de conversatorio que se armó después de la charla del doctor Gustoso, ¿cuántas de las personas que estaban ahí presentes, que la mayoría eran mujeres,
0: se hicieron los chequeos?
2: Hacían chequeos, y cuántas hacían uso de un derecho que tienen por ley en la provincia, que es tener el día de trabajo cubierto para ir a hacerse los chequeos de salud de la mujer.
0: Bueno, buen dato ese para la mujer que está escuchando, porque
1: dice, ay, no, se me complica por el laburo.
2: Porque uno entiende que la mujer que trabaja hoy en día, que no es como la mujer hoy en día trabaja y cuida a los chicos y tiene todas sus obligaciones después.
1: Terrible.
2: En el momento que está
0: un montón para las mujeres, doctor, ¿qué decirte?
2: Sí, por supuesto, uno lo sabe perfectamente y lo asumen, que creo que con total conciencia, y lo hacen también con alegría, digamos, si ustedes quieren trabajar y tener...
0: A veces sí, a veces no, doctor. A veces sí y a veces no.
2: Depende. Bueno,
1: vamos a terapia esto.
0: Esto es terapia con el doctor Colocini.
1: Para ir cerrando... Doc, también octubre es el mes de concientización de otras cosas, como el día de la salud mental, del síndrome de Down. ¿Qué sigue en la agenda? Más allá de que esto va a estar vigente todo el mes y que recomendamos la prevención todo el año, ¿qué sigue en la agenda de salud?
2: Por el día de la salud mental se va a hacer una actividad que ya oportunamente la vamos a comunicar con la Subsecretaría de Salud Mental, que es una jornada de charlas, digamos, ahí en el Centro Cultural, y se prevé también poder armar actividades también con los colegios. Eso está un poco en conversación, porque, bueno, obviamente el Consejo Provincial de Educación tiene sus normas para poder articular, digamos, y tener espacios que son curriculares, digamos, de charlas que son extracurriculares, y estamos conversando con ellos justamente para poder abrir esa oportunidad. Y vamos a hacer actividades relacionadas al tema de salud mental el día 22 de octubre. Así que, bueno, seguramente le vamos a estar avisando y vamos a estar coordinando para que estén cubriendo también esa actividad.
1: Perfecto, Doc. Seguiremos en contacto entonces. Muchas gracias y que sea con éxitos.
2: Bueno, gracias a ustedes, por favor, un saludo.
0: Abrazo, hasta luego, buena tarde.
1: Allí dialogamos entonces con el Doc Ricardo Colocini, Secretario de Estado de Política Sanitaria, por lo que fue hoy la presentación oficial del Programa Provincial de Octubre Rosa, que acerca prevención y servicios a todas las localidades de Santa Cruz.

0: Muy bien, 15 horas 54 minutos y se nos fue el programa, Cota Ryan.
1: ¿Cómo pasa el tiempo cuando una se divierte?
0: Exactamente.
1: Y no sabe bien qué hora es, no, ni
0: sí.
1: A qué hora termina.
0: Me duelen los ojos, la nariz, todo.
1: Estoy
0: hecha pelota. Acá, pero acá haciendo el aguante, sosteniendo el aire.
1: Acá haciendo el aguante.
0: Sí. Así estoy. Pero bueno, nada, me divierte, me gusta. ¿Viste qué lindo que es cuando...
1: Qué privilegio.
0: Exactamente, cuando convertís tu trabajo en algo que te gusta. Nada, eso. Agradecida a nuestro equipo que hace todo posible acá.
1: La verdad que sí, vamos a agradecerles a todos y cada uno. Está Dani Álvarez de la COPE por ahí dándolo todo. Ni un mate me llegó hoy, Dani, terrible. Está Rodríguez.
0: Qué bueno que te sabes que es Álvarez, porque es Dani de la COPE. Viste que hay gente que
1: su apellido es de la COPE.
0: De la COPE.
1: Pero es Álvarez tu apellido, ¿no? Sí, confirmamos.
0: Álvarez de la COPE.
1: Álvarez de la COPE.
0: Doble apellido.
1: Está casada con la COPE.
0: Otro nivel de gente, doble apellido.
1: Otro nivel de gente. Está Rodríguez Durán Barrida, otro nivel de apellido también.
0: Ocho.
1: Del otro lado.
0: Exacto, po.
1: ¿Cómo estamos para seguir con la tarde? Perfecto.
0: Rodrigo, ¿operás hasta la hora de siempre hoy? ¿18 horas? Ah, Chamita va a operar el nuevo programa. Bien.
1: Perfecto.
0: Ahí.
1: Perfecto. Está Sil Cárdenas allí, que estuvo en los boletines cada media hora trayéndote la data que necesitas.
0: Ojitos de cielo.
1: ¿Cómo estamos hoy, ojitos de cielo? ¿El finde? ¿Todo en orden? No lo habíamos preguntado.
0: ¿Hubo comida con el tío Pepe, algo, este finde? No. Nada. Bueno, en breves.
1: Está Lauri Chávez ahí también dándolo todo. ¿Cómo estamos hoy? Saluda. Ahí, perfecto. Está Sofi Maldonado en redes sociales. Está Dani Mancilla Proboste, está
0: Gustavo Allende, Polcarco,
1: el ruso Quirós.
0: El ruso Quirós, que no sé si lo presentamos en la inicio del programa, sí. No me acuerdo ya.
1: Bueno, ustedes ya saben que es el hombre que resuelve igual y que estamos llegando al final de Punto Provincia. María Fernanda Melo en la conducción, un placer compartir otra edición contigo.
0: Gracias, lo mismo digo, mañana nos reencontraremos con más información, por supuesto, a las 14 horas en el aire de Provincia, que hacemos compañía hasta las 16 horas. Sigan del otro lado, ya se viene en un ratito Chiqui Juli, se viene después de las 6. Y toda la programación del resto de la jornada acá por LU14.
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0: A partir de las 18 horas se ponen online ahí en el YouTube. ¿En el YouTube se ponen? Sí.
1: O en nuestro Facebook también.
0: Bueno, en YouTube.
1: ¿En el Facebook? ¿En el Netflix?
0: En el Netflix. LU14.santacruz.gov.ar. Ahí nos pueden encontrar también, escucharnos en vivo. Así que bueno, nada.
1: Les deseamos un
0: gran... Estamos alargando la despedida.
1: Lunes, amigos. Hasta mañana. Chau, chau.

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3: 16 horas, 1 minuto en la República Argentina, 9 grados, 4 décimos, la temperatura en Río Gallegos, 77% la humedad, viento, direcciones variables a 4 kilómetros, el cielo mayormente nublado.
2: Provinciales.
3: Provincia presentó el Observatorio Vial ante el Consejo Federal de Seguridad Vial en el marco del 106ª Asamblea del Consejo Federal de Seguridad Vial. La Agencia Provincial de Seguridad Vial presentó el trabajo que lleva adelante a través de su observatorio con eje en la producción, procesamiento y publicación de información vinculada a la siniestralidad vial.
2: Regionales.
3: Tierra del Fuego, la provincia busca inversiones y cooperación con Perú. El gobierno provincial desarrolló una misión institucional en Lima para promover oportunidades de inversión vinculadas con la pesca, la acuicultura y la industria. La agenda incluyó organismos públicos, cámaras empresarias y representantes del sector pesquero peruano, además de la participación en Expo Alimentaria Perú 2026.
2: Nacionales.
3: Discapacidad. La Iglesia valoró la reunión con el gobierno, pero exigió soluciones concretas para el sector. María Valla Casal, coordinadora de la Mesa de Discapacidad de la Conferencia Episcopal Argentina, dialogó con la prensa tras el encuentro con el Ministerio de Salud, en el que abordaron la problemática de la discapacidad y aclaró una respuesta concreta en una reunión de una hora es muy difícil.
2: Internacionales.
3: Continúa la revuelta estudiantil en Francia. Un total de 413 centros educativos de Francia se vieron afectados este lunes por bloqueos, protestas u otros incidentes relacionados con la movilización del alumnado de escuelas secundarias en el país por reivindicaciones sobre la falta de profesores sustitutos, el estado de los edificios y las condiciones de enseñanza, según datos del Ministerio de Educación.
2: Deportes.
3: Debut sin festejos, el ciclo de Gallardo en Ecuador cerró su primera gira con apenas un gol y tres derrotas. El debut de Marcelo Gallardo como entrenador de la selección ecuatoriana terminó sin alegrías, tres derrotas, dos de ellas desde el punto por penales. Cielo mayormente nublado en Río Gallegos, buena es la visibilidad, viento de direcciones variables a 4 kilómetros, la temperatura 9 grados, 4 décimos.
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0: 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Provinciales.
1: Provincia presentó el Observatorio Vial ante el Consejo Federal de Seguridad Vial en el marco del 106ª Asamblea del Consejo Federal de Seguridad Vial. La Agencia Provincial de Seguridad Vial presentó el trabajo que lleva adelante a través de su observatorio con eje en la producción, procesamiento y publicación de información vinculada a la siniestralidad vial.
0: Regionales.
1: Tierra del Fuego, la provincia busca inversiones y cooperación con Perú. El gobierno provincial desarrolló una misión institucional en Lima para promover oportunidades de inversión vinculadas con la pesca, la acuicultura y la industria. La agenda incluyó organismos públicos, cámaras empresarias y representantes del sector pesquero peruano, además de la participación en Expo Alimentaria Perú 2026.
0: Nacionales.
1: Discapacidad. La Iglesia valoró la reunión con el gobierno, pero exigió soluciones concretas para el sector. María Valla Casal, coordinadora de la Mesa de Discapacidad de la Conferencia Episcopal Argentina, dialogó con la prensa tras el encuentro con el Ministerio de Salud, en el que abordaron la problemática de la discapacidad y aclaró una respuesta concreta en una reunión de una hora es muy difícil.
0: Internacionales.
1: Continúa la revuelta estudiantil en Francia. Un total de 413 centros educativos de Francia se vieron afectados este lunes por bloqueos, protestas u otros incidentes relacionados con la movilización del alumnado de escuelas secundarias en el país por reivindicaciones sobre la falta de profesores sustitutos, el estado de los edificios y las condiciones de enseñanza, según datos del Ministerio de Educación.
0: Deportes.
1: Debut sin festejos, el ciclo de Gallardo en Ecuador cerró su primera gira con apenas un gol y tres derrotas. El debut de Marcelo Gallardo como entrenador de la selección ecuatoriana terminó sin alegrías, tres derrotas, dos de ellas desde el punto por penales.
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8: 17 horas en la República Argentina, 9 grados 7 décimos la temperatura en Río Gallegos, 76% la humedad, viento del este a 12 kilómetros, el cielo mayormente nublado.
9: Provinciales.
8: El gobierno provincial capacitó a 50 agentes en manipulación segura de alimentos. El subsecretario de Políticas Alimentarias, Alberto Martínez, confirmó la finalización del curso articulado con la Secretaría de Estado de Cultura para certificar a los equipos operativos de la cartera social. La entrega de carnets habilitantes se formalizará en las próximas semanas en Río Gallegos con instancias de cocina regional.
9: Regionales.
8: Trelew, el proyecto de ampliación del presupuesto tuvo despacho favorable y será tratado el miércoles. El proyecto de ampliación del presupuesto general de Trelew obtuvo despacho favorable este lunes por la mañana durante la reunión de Comisión de Hacienda del Consejo Deliberante. El expediente será tratado en la próxima sesión ordinaria del Cuerpo Legislativo, prevista para el miércoles 7 de octubre a la hora 9.
9: Nacionales.
8: Flybondi solicitó concurso preventivo de acreedores para reestructurar deudas. Flybondi Líneas Aéreas Sociedad, que opera comercialmente bajo la marca Flybondi, se presentó en concurso preventivo de acreedores con el objetivo de reestructurar sus pasivos y buscar una salida ordenada a la crítica situación financiera que atraviesa la compañía.
9: Internacionales.
8: Israel dice que eliminó a 4.000 implicados en la masacre del 7 de octubre del 2023 y que restan 2.000. El ministro de Defensa israelí, Israel Katz, dijo el lunes que 4.000 terroristas que invadieron ese país el 7 de octubre del 2023 fueron eliminados y quedan aún 2.000.
9: Deportes.
8: Nueva baja en Boca, se desgarró Alan Velasco. Boca sufrió una nueva pérdida importante en su plantel profesional al confirmarse la lesión del extremo Alan Velasco, cada vez más importante en el planteo del entrenador Rodolfo Vasco Arruabarrena. Cielo mayormente nublado en Río Gallegos, visibilidad reducida a 25 kilómetros, viento del este a 12 kilómetros, la temperatura 9 grados 7 décimos.
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0: Yo no, vos no estás, yo no te escucho. A ver, ¿estás ahí, Chiqui?
1: No, estoy saliendo con tu micrófono.
0: ¿Estás ahí? Ah, ¿en serio?
1: Sí.
2: Oh, oh, oh, ahí está, ahora sí. Y ahora Juli no.
0: Ah.
2: Ahora sí.
0: Bueno, tampoco
2: un
0: tenía tanto.
2: Para el operador nuevo, chicos.
0: Tampoco tenía tanto para decir igual.
2: Gracias, Rodri.
0: Mi primera chamba.
2: Muy buenas tardes a todos, bienvenidos y bienvenidas. Acá comenzando un nuevo encuentro. En nuevo horario, nuevo horario. Dentro de un ratito se viene, bueno, toda la edición de stream acá por LU14, ¿no es cierto? Un gran momento para toda la programación de la Radio Pública Provincial.
0: Lo tenemos acá están
2: a los chicos desde muy temprano, ultimando los detalles, sobre todo iluminación acá, en la parte técnica, así que tremendo, ¿eh?
0: Están felices.
2: Es tremendo, ¿eh? Chochos están.
0: No se dejen ganar por la tecnología.
2: Ustedes pueden, mis
0: vamos.
2: Valientes.
0: Mis... Vamos. Esos son los guerreros.
2: Vamos, tú puedes, Titán. No está muerto quien pelea.
0: Pero hay otra frase que dice... Soldado que huye. Bueno. No, pero ustedes no tienen opción, ¿eh? A ningún lado se van.
2: Nada, se quedan. Che, bueno, comenzamos con Rodri Durán en la operación técnica y en la puesta en el aire. La tenemos a Sil Cátenas en boletines informativos. Anda por acá con nosotros el ruso Quirós. Anda también Daniela Mancilla, Proboste.
0: Anda también.
2: ¿Quién más tenemos?
0: Está Laureano Chávez. Martín Mancilla dijiste, ¿no? En
2: no,
0: edición de audio.
2: No, todavía no.
0: Martín Mancilla en edición de audio. Gustavo Allende en asistencia de producción. Está Dani de la COPE también. Entre nos, Coy Cárcamo, que volvió.
2: Y volvió nuestro querido Coy Cárcamo.
0: Aleluya.
2: Con rodilla nueva vino.
0: Se la vamos a dejar pasar solo porque trajo una vida al mundo. Fue partícipe, no la trajo él igual. Pero bueno, está bien, está bien. Ahora hay que dejarlo ser papá. Qué bárbaro. Tiene que traer a la Bendy, así la conocemos.
2: No, voto. Pobrecita, es verdad, coincido. Pobrecita, no, no, es muy chiquita. Es muy chiquita.
0: No, bueno, está bien.
2: Andá vos a visitarla a la casa.
0: No, tampoco quieren eso. Nadie te invitó.
2: A ver, nosotros no queremos conocer a nuestra sobrina radial.
0: Claro.
2: Pero...
0: No, la vamos a volver loca.
2: Es mucho para una criatura.
0: Es mucho para nosotros. Imagínate para un bebé.
2: Totalmente.
0: No, Isa ya la invitó a jugar.
2: Ah, sí, ya la invitó a jugar.
0: Sí, mirá el otro día estábamos viendo los estados de WhatsApp y sabía una foto... de la Baby Cárcamo, y me dijo, mamá, yo le quiero mandar un mensaje, y le mandó un audio, y le dijo, cuando puedas caminar, te invito a jugar. Bueno, le dije, hay que esperar.
2: Hay un tiempito.
0: Claro, claro.
2: Un tiempito.
0: Pero no habla, me dice. No, hija, todavía no. Pará.
2: Aguanté un poquito, mamita.
0: Que tampoco es que vos naciste hablando, también gracias a Dios, pero...
2: ya ahora me estaría cansado. Imaginá, ¿qué sería, cómo serían los niños recién nacidos que arranquen hablando?
0: No sé, qué frío, che. Salía. Che, pero yo estaba cómodo donde estaba.
2: Ah, qué familia.
0: ¿Por qué me sacan? ¿Estamos en Suiza?
2: ¿Esto es Europa?
0: ¿Esto es Nueva York?
2: ¿Así suena el inglés? ¿Por qué parece castellano? ¿Qué es este tono de piel?
0: ¿Por qué suenan los palmeras?
2: ¿Eso guiso?
0: Ay, Dios. Me hiciste acordar al avance de una película que hay de Nicolás Cabré, hablando de todo un poco. Ah, la semana pasada hablábamos de galanes de la República Argentina. Uh-huh. Y nombrábamos a Nicolás Cabré, que estrenó una película, algo de En mi cabeza, Muertos en mi cabeza, una cosa así. Y resulta que... se me fue el conductor.
2: Perdón, no. Estoy viendo a dos personas peleando para poner una camarita.
0: Ustedes pueden. Vamos, guerreros. Dios le da las peores batallas a sus mejores guerreros, ¿eh?
2: Qué lindo momento. Bueno, Nicolás Cabré.
0: Sí, estrenó una película que... dos puntos. Va de una persona que tuvo un accidente cardiovascular.
2: Uh-huh.
0: Y estuvo en coma. ¿De qué se ríe? No, no se ve. Y estuvo en coma durante muchos años y cuando se despierta y se junta a comer con la familia, hay una gaseosa de tercera, cuarta marca, ni siquiera segunda, y los mira y le dice, ¿qué es? ¿Ahora somos pobres? No hay la marca Cola, la claro. reconocidísima, ¿no? Le dijeron. Y se despierta con muchas cosas. Dentro de esas también,
2: creo
0: el
2: que
0: chabón
2: el avance,
0: había comprado bitcoins, pero no se acordaba la contraseña de la plataforma.
2: Ok.
0: Tremenda, quiero ver, pero todavía está en cines.
2: Ah, hay ¿todavía que está en cines?
0: Sí, hay que esperar que la pasen a las plataformas.
2: Mirá.
0: No, Pancha, yo jamás iría al cine. Yo quiero estar en casa, en el sillón.
2: Hay que ir al cine. Podríamos ir al cine todos, ¿eh? Podríamos ir todos al cine. Todos, ¿eh? Completo.
0: Como en
2: para
0: el
2: ver
0: jardincito.
2: Una comedia, para ver una comedia.
0: Como en el jardín.
2: Como en el jardincito. Y después tarea. Hacemos dibujitos. ¿Eh? Que te acordás de la peli, claro.
0: ¿Cuál fue
2: pero
0: la parte
2: lo
0: que
2: hacemos,
0: más te gustó?
2: Claro, lo hacemos en una cervecería.
0: Ah, bueno. Ay, Dios, se desvirtuó tan rápido.
2: No, no, a ver, podés ir a una cervecería. No todas las cervecerías venden alcohol. Hay cervecerías que venden

0: limpié y hice mi cama.
1: ¿La fuiste a ver a tu mamá?
0: Obvio.
1: ¿Cómo se festejó?
0: Re bien, re bien, re lindo.
1: Desde tempranito.
0: Desde tempranito,
1: yo matecito. Pensé que era un chiste.
0: No, no, matecito. La esperé que está, porque llegué a casa y estaba durmiendo su siesta.
1: Instaladísimo.
0: Sí, me reinstalé. Mamá, dije, no, está acostada. Listo, derecho a la heladera.
1: Aparte, imagínate abrir los ojos y despertarte con tu bebé de 40 y pico de este lado.
0: Pero, nada. Bien, no, me pasamos re lindo con toda la familia. Nos reímos muchísimo.
1: ¿Qué se manjó?
0: Carnecita mechada, unas pisitas, bueno, unos snacks.
1: Tremendo. También. Tipo
0: hermana,
1: picadita.
0: Me sorprendió mi hermana. Una de mis hermanas llegó con una botella de como de 3 litros de vino.
1: Bien.
0: Pero se ve que era rico. No tomé alcohol el fin de semana. Pero un vino tinto de una estancia de Mendoza, no se llama así, pero una estancia, decía estancia, no recuerdo cuál, se veía muy bueno, muy bueno. Tipo, era como una damajuana pequeña. Así que después le voy a pedir que me mande una foto para ver si lo encuentro y poder disfrutarlo con ustedes cuando vayamos al cine.
1: Está cuando hagamos la salida recreativa. Está bueno como idea de marketing hacer una línea de vagos. Porque el vino se llame, sí, de una estancia de Mendoza.
0: Ah.
1: Un vodka medio pelo. Que se llame así.
0: Medio bueno, pelo, listo.
1: Claro, sí. No sé, a ver, ¿cómo le pondríamos? Fernet no es tu primera opción, pero va igual.
0: No, Fernet.
1: Sí, medio
0: sirve.
1: largo.
0: No, sirve.
1: Claro.
0: Fernet sirve.
1: Las 3B.
0: Juega. Ahí está. Sí. Fernet juega. Me gusta.
1: No sé.
0: Esto no es coca, papi.
1: Esto no es coca, papi.
0: Ese ya para uno que está medio así, medio avanzado.
1: Ay, Dios.
0: ¿No?
1: Pero para nosotros que somos medio vagoneta, va una línea así. ¿Cómo le ponemos? Vino.
0: Claro.
1: Vino y se fue.
0: Vino tinto.
1: ¿Qué más necesitas saber? Viste que ahora hacen las etiquetas con todos los firuletes, con nombres cada vez más raros. Hay de equipos de fútbol.
0: Sí,
1: no sé
0: sí.
1: Qué tan buenos serán los Rodri, vinos. Dice que sí, levanta
0: Rodri,
1: el
0: Rodri, una vuelta te regalaron un vino de Boca, ¿verdad?
1: El
0: claro. ¿Pero fue una apuesta o te lo regalaron por un cumple? Ah, ok, no recordaba. Estaba bueno, ¿no? Ah, no toma vino, Rodri.
1: Qué capricho.
0: Está bien, bueno, qué sé yo, hay gusto. Sí. Bueno. Vamos al encuentro con la primera charla telefónica. Este fin de semana se lleva a cabo el Festeza en Comandante Luis Piedrabuena y vamos a hablar de teatro, ¿no? Vamos a mantener el diálogo con uno de los integrantes de el grupo AONI, Grupo AONI de Teatro de Río Gallegos, que aquella gente que nos sigue sabe que estuvimos durante mucho tiempo hablando sobre una obra que fue muy mencionada, que fue muy difundida y que fue muy vista también por en el teatro de acá de Río Gallegos, se llama Antígona de las Nieves, pero esta obra que cerró hace 2 meses atrás, creo que hicieron su última función, ahora vamos a saber bien, hizo su última función, pero ahora vuelve a entrar en cartelera por una única vez en Río Gallegos y después va a ser presentada este fin de semana. Para precisarnos mayores detalles de todo lo que acabo de mencionar, tenemos a una de las actrices que forma parte del Grupo AONI. Está con nosotros Silvina Vilanova. ¿Cómo estás, Sil? Chiqui, Juli, te saludan. ¿Cómo va todo?
2: Hola.
0: Hola, hola.
1: Sil, ¿estás ahí?
0: Hola, hola.
1: Hola, Sil. Manifiéstate.
0: Bueno, mueve algún objeto si estás ahí.
1: Claro, prende y apaga la luz. Sí. Córtale el cable al stream, re mala.
0: Apaga la luz.
1: Yo si reencarnara, si fuera fantasma, re molesta, chabón.
0: Yo también, sería molesto.
1: Re molesta.
0: ¿Eh? Se cerró el telón.
1: Bueno, no.
0: Vamos. Ahí
1: vamos a intentar
0: vamos
1: otra
0: a intentar
1: vez.
0: De nuevo. Bueno.
1: Cuando dijeron se cerró el telón, pensé que hablaban de las cortinas.
0: Las cortinas, da para telón igual, ¿eh? Está re bien igual.
1: Damos, ¿no? Teatro.
0: ¿Teatro?
1: Radio Stream Teatro. Me iban sacando híbrido. Sí, basta. Sí, sí. Basta.
0: ¿Un radio teatro stream?
1: Basta de robar. ¿Qué estamos bien así?
0: Busquen su laburo digno. Chico.
1: Claro.
0: Sean dignos del trabajo.
1: ¿Qué más hay para innovar? ¿Cómo te ves haciendo teatro?
0: Yo hice teatro, ¿te conté?
1: No, sí, me contaste. Pero haciendo.

0: teatro del que no harías?
1: ¿Cómo qué, por ejemplo?
0: Algo en lo que no te sientas cómodo. ¿Cuál no es tu rol así que vos digas a esto? Algo serio, ¿me entendés? Es como que a Jim Carrey lo pongan en una película de suspenso.
1: Ah, pero es muy bueno.
0: Sí, eso sí, pero ver a la persona fuera de lo que uno acostumbra a verla.
1: Ah, ok. Yo no sé en qué sería, lo tengo que pensar. Bueno, ahora sí tenemos el contacto nuevamente.
0: Vamos a hablar con una actriz de verdad, por favor.
1: Para después preguntarle de su zona de confort también dentro de la actuación. Bueno, Silvina Vilanova, ¿cómo estás? Sil, Chiqui, Juli te saluda, ¿cómo va todo?
2: ¿Cómo andan?
1: Bien, bien. ¿Cómo van esos preparativos? Hace un ratito hacía mención de Antígona de las Nieves. ¿Cuándo fue la última función, cuando cerraron la obra?
2: Uy, este año, no me acuerdo la fecha.
1: Fue hace 2 o 3 meses atrás, ¿verdad?
2: Sí, más o menos, sí. En abril, puede ser, abril-mayo, que tuvimos, hay unas funciones. Y bueno, y ahora volvemos. ¿Se escucha bien? Porque siempre tengo... Bien, bárbaro. Bueno, y ahora volvemos, tenemos función este miércoles a las 8 de la noche, a las 20 horas. Uh-huh. Vamos a hacer de nuevo una función... porque el viernes vamos a actuar en el Festeza, que nos invitaron para abrir el festival. El Festeza es nuestro festival de teatro santacruceño, que ya tiene, va por su edición número 39. Así que, bueno, muy contentos, porque siempre, la verdad que siempre es una alegría poder reponer la obra, porque somos un montón y, como yo siempre, la última función lloro porque creo que nunca más voy a volver a hacerla, y después me sorprendo y volvemos a actuar. Así que es muy muy hermoso, porque los que nos gusta hacer teatro, es una oportunidad preciosa de poder reponer esta historia que es, bueno, que nos atraviesa, que es nuestra también, que tiene que ver con... Bueno, no sé si quieren que cuente algo de la obra.
1: Por
2: no
1: favor.
2: Quiero spoilear, no quiero spoilear.
0: Dentro de lo que se pueda.
2: Dentro de lo que se pueda, bueno, Martín Marcó, que es el dramaturgo, escribió Antígona de las Nieves como su tesis final de la carrera de dramaturgia, y es la premisa de la escribí la obra de tu vida adaptada a un clásico. Entonces lo que él hace es tomar Antígona de Sófocles y la adapta y la ubica en la nevada del 95. Entonces, todo ocurre, digamos, ocurre lo mismo, que es que es Antígona que quiere venir a enterrar a su hermano, pero en la nevada del 95. Entonces, bueno, tiene algo muy patagónico, es decir, de hecho, la nieve del comienzo, los vestuarios, bueno, obviamente la historia... todo lo que se utilizó para la escenografía es muy, muy patagónico, y eso a mí me, bueno, no solamente a mí, sino a todo el elenco, es hermoso, porque lo sentimos muy cercanos, no es una Antígona tan lejana, ¿entendés? Es nuestra Antígona.
0: Claro, y aparte sabemos que lo hemos charlado el año pasado cuando estaban... con las funciones casi, te diría, diarias, cuando estrenaron la obra, de todo el trabajo que vienen poniendo de parte de todos los integrantes del equipo, desde la producción, del maquillaje, del vestuario, la iluminación, el tema de los efectos especiales y todo lo que eso generó en la gente también, de ver una obra de teatro de primerísimo nivel, reconocida también a nivel nacional, y lo que significa también tener la oportunidad de poder volver a disfrutarla, ¿no?
2: La verdad que sí, es una felicidad. Para quienes no saben, nosotros ganamos una especie de concurso, digamos, se presentó Nacho Aguirre, que es el director, en una convocatoria federal a lo largo y ancho de todo el país, que abre el Teatro Nacional Cervantes una vez por año, y llegamos a la instancia final, y por eso vino a producir, digamos, el Teatro Nacional Cervantes. Lo que hace con estas propuestas es producir en todo el país. Entonces lo tuvimos acá, es decir, es una obra producida con el Teatro Nacional Cervantes y con la Municipalidad de Río Gallegos, que es la cogestora local, porque bueno, necesitábamos un teatro, necesitábamos de otras cuestiones de logística, digamos, entonces era importante contar con un cogestor, el Teatro Nacional Cervantes, si no puede producir de manera sola, digamos, porque está muy lejos, entonces necesita gente local, que en este caso fue la municipalidad, que tan amablemente nos prestó también el teatro y nos lo vuelve a prestar, digamos.
0: Claro, y también Sil, como para refrescar esta historia que vos nos venías contando, bueno, por ahí nosotros con Chiqui lo sabemos, pero estaría bueno para la audiencia que cuentes cómo viviste vos y cómo fue también el proceso de la selección de los actores, porque como bien decís, es una obra que siguió como muchos pasos y muy grosa también. Entonces, detrás hubo todo un profesionalismo de parte, desde la producción de la obra hasta de ustedes, ¿no? A la hora de encarar un papel.
2: Bueno, de hecho, Nacho, con un equipo más pequeño, hace el primer acercamiento con Martín, que es Martín el que le muestra la obra a Nacho y le dice, me gustaría que la dirijas, ¿por qué no nos presentamos? Porque el Teatro Nacional Cervantes lo que tiene que estas convocatorias las va cambiando todos los años. Hay años que elige las obras y hay años que no. Y el año pasado no eligió ninguna obra. Dijo, bueno, cada uno elige la obra que quiere dirigir. Entonces, el primer acercamiento es de Nacho con Florencia Sequeira, con Matías Silveri, con Marcos Castillo, que armaron un equipo pequeño de producción. Y ellos fueron llegando a distintas instancias, es decir, se presentaron 70 trabajos y bueno, fueron quedando seleccionados hasta una instancia final que quedaron como en la semifinal con otra provincia, ponele. Y bueno, y avanzó Antígona. Después de eso se hacen las convocatorias públicas, que la característica es que tiene que salir en todos los medios oficiales, digamos, se tiene que enterar la mayor cantidad de gente. Y bueno, cada uno audicionó para un papel diferente. Bueno, y eso también, ahí estaba, vino la gente de Les Cervantes, no solamente estaba el director, estaba la asistente de dirección en ese momento, que era Lucía Sosa Meoki, también estaba la gente de Les Cervantes. Bueno, yo en lo personal siempre digo que fue una experiencia súper nueva, no estamos acostumbrados a audicionar acá en toda Santa Cruz, entonces fue todo un... No sé, una experiencia de lo más enriquecedora también, porque es exponerse y es vos tenés que venir ya con la propuesta armada. Vos te inscribías y ahí mismo te decía para qué papel vos ibas a audicionar, seleccionabas, y ahí ya te decía qué texto tenías que estudiar. Y ya tenías que venir con el texto estudiado y con una propuesta de vestuario, de utilería o todo lo que vos consideres que es necesario para la audición. Así que bueno, fue un... Lo recuerdo con muchos nervios, pero también con mucha felicidad, porque es algo fundante para Santa Cruz. Es decir, pensar que está produciendo el Teatro Nacional Cervantes acá en Santa Cruz, lo sentimos como una puerta que se abre para otras producciones. Es como que puede volver a producir el teatro acá, ¿entendés? Como que sentimos que es una oportunidad para otros elencos, porque la propuesta es federal, es decir... Cualquier elenco se puede presentar.
0: Claro, qué
1: Sil,
0: lindo.
1: Bueno, recordanos, el día viernes van a estar en Comandante Luis Piedrabuena, dijiste, ¿verdad?
2: La función del miércoles sí. Es porque tenemos reemplazos. Tenemos dos personajes que tuvimos que reemplazar por otras cuestiones. Así que, bueno, también hacemos la función también para que ellos no lleguen sin ninguna función a festeza, ¿viste?
1: Okay.
2: Entonces hacemos una función acá, como siempre, tenemos la mitad de sala que la vendemos a través de Alternativa Teatral, ahí pueden adquirir sus entradas, y la otra mitad de sala vamos a hacer con gestión de público,
1: porque bueno.
2: Para escuelas que ya reservaron su lugar por el proyecto del teatro y la escuela y de vuelta. También después hay una actividad de mediación cultural, que es esto que estamos también promoviendo, que es que después de la función hay un debate, hay una especie de charla sobre lo que se vio, poder referenciar algunas cuestiones, contarle al público esto que yo estoy contando, de lo que implicó esta selección del Teatro Nacional Cervantes, todos los pasos. Y ahí la gente va preguntando algunas cuestiones sobre el maquillaje o sobre la actuación. Así que es muy... muy interesante la charla después.
1: La verdad que sí, son lindas. Me ha tocado estar en una. Y bueno, entonces, ¿la entrada qué precio tiene?
2: La entrada sale 20.000 pesos.
1: Bien.
2: Por alternativa, tienen la opción para la función a las 20 horas.
1: Perfecto.
2: Y también invitamos a la función de festeza. Nosotros nos sentimos muy, muy halagados porque la Comisión de Festeza nos eligió para abrir el festival, que también nos enorgullece un montón porque es también que valoran nuestro trabajo, así que nos invitaron a ir para allá con todo lo que eso implica, el traslado de la escenografía y todo eso, mucho, mucho trabajo, porque tenemos que montamos mañana martes, tenemos la función el miércoles, después de la función desmontamos porque el jueves tenemos que salir con la escenografía para Piedrabuena. Así que, pero bueno, mucha felicidad, y también invitamos a la gente de Piedrabuena y de Santa Cruz, que bueno, que vayan a ver la obra. Obviamente, es el viernes, entendemos que a las 21:30.
1: Mira qué lindo. Bueno,
0: bien.
1: Sí,
0: éxito.
1: Como siempre, feliz, feliz porque les vaya bien como elenco, como equipo, y bueno, ojalá que el resto de la provincia también pueda disfrutar de esta obra que es realmente maravillosa.
2: Bueno, gracias a ustedes como siempre, Chiqui y Juli, por hacernos el aguante y por contactarnos y ayudarnos a difundir nuestro trabajo.
1: Bueno, es un placer. Til, éxitos y que anden bien. Un abrazo grande para todo el elenco.
2: Un besito grande. Gracias por el contacto. Nos vemos. Hasta luego.
1: Hasta luego. Silvina Vilanova, actriz que forma parte del elenco de Antígona de las Nieves. Ella es Calista. Calista es dentro de los...
0: ¡Calista!
1: Calista. Sí, porque es así enérgica ella.
0: Ah,
1: Calista.
0: Ok.
1: Siento que no la viste.
0: No la vi. Pero...
1: No lo quise decir a la... No lo quise decir a la...
0: Gracias por no botonear.
1: Claro, no quise.
0: Pero vuelve, entonces pues hay revancha.
1: Miércoles por ahí puede llegar a tener
0: la vida
1: chance.
0: Da revancha.
1: Totalmente.
0: Y Antígona de las Nieves también, así que nos vemos ahí el miércoles.
1: Exactamente. Uh-huh. Bueno, ahora nos vamos ¿a dónde?
0: Al boletín informativo en la voz de Sil Cárdenas y ya venimos.
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4: 17:30 en la República Argentina, 8:06 la temperatura en Río Gallegos, 74% la humedad, viento del este a 17 kilómetros, el cielo parcialmente nublado.
3: Provinciales.
4: Formación docente y trabajo articulado. Se desarrolló el segundo encuentro presencial del programa Gestión y Liderazgo para el Bienestar. El Consejo Provincial de Educación, junto a Compañía General de Combustibles, CGC y Fundación Barkey, llevaron adelante la segunda jornada presencial del trayecto formativo destinado a docentes y equipos de conducción de la zona centro y sur de la provincia.
3: Regionales.
4: Trelew, el proyecto de ampliación de presupuesto tuvo despacho favorable. El proyecto de ampliación de presupuesto general de Trelew obtuvo despacho favorable este lunes por la mañana durante la reunión de la Comisión de Hacienda del Consejo Deliberante. El expediente será tratado en la próxima sesión ordinaria del Cuerpo Legislativo, prevista para el miércoles 7 de octubre a la hora 9.
3: Nacionales.
4: Flybondi solicitó concurso preventivo de acreedores para reestructurar deudas. FB Líneas Aéreas, sociedad anónima que opera comercialmente bajo la marca Flybondi, presentó en concurso preventivo de acreedores con el objetivo de reestructurar sus pasivos y buscar una salida ordenada a la crítica situación financiera que atraviesa la compañía.
3: Internacionales.
4: Israel dice que eliminó a 4.000 implicados en la masacre del 7 de octubre del 2023 y que restan 2.000. El ministro de Defensa israelí, Israel Katz, dijo el lunes que 4.000 terroristas que invadieron ese país el 7 de octubre del 2023 fueron eliminados y quedan aún 2.000. El primer ministro Netanyahu y yo ordenamos al ejército israelí perseguir y eliminarlos a todos desde los más altos hasta los más bajos, expresó Katz en X.
3: Deportes.
4: Nueva baja en Boca, se desgarró Alan Velasco. Boca sufrió una nueva pérdida importante en su plantel profesional al confirmarse la lesión del extremo Alan Velasco, cada vez más importante en el planteo del entrenador Rodolfo Vasco Arruabarrena. Cielo parcialmente nublado en Río Gallegos, visibilidad reducida a 25 kilómetros, viento del este a 17 kilómetros, la temperatura 8:06.
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0: verdes.
1: Enanitos verdes, lo que estamos escuchando. Esto es Francés Limón. Antes teníamos a El Purre, Cambiar el Mundo.
2: Mira.
1: Mira los temas de Genes del querido Rodri, ¿eh?
2: ¿Te estás queriendo hacer competencia chapa, acaso? Sí, ¿con los estrenos?
1: Sí. Siempre anda con esa. Siempre anda con esa. Bueno, dentro de un ratito se viene la propuesta de la tarde informativa, pero viste que lo tenemos a Luchito, Lucho Potel ahí del otro lado, anda también el amigo, ¿qué más? Ahí está, Sandrito Díaz, bien.
2: Lucho, está Mariana Aguirre, allá está Mariana Aguirre, la diviso, allá.
1: Que se va a hacer cargo de los boletines informativos. Lucho está acompañado de su niña que solamente la vi, creo que tenía 4 años la última vez, una cosa así.
2: Su niña, que ya no está niña.
1: Ya no, obvio que no, pero qué lindo. Bueno, qué lindo que la acompañen ahí, que ese contacto. Me encanta, Lucho, sabes, de verdad. Bueno, ya se vienen, dentro de un ratito, 18 horas, por stream, mejor lo voy a decir bien.
2: Ay,
1: si
2: ay.
1: No, mi profe de inglés me reta. Ya me pega mi profe de inglés.
2: O sea, ¿tu madre?
1: Sí.
2: O, sí, está bien.
1: Mamá me pega. Está bien. No es profe de inglés, pero me dice, no hables así, hijo.
2: Uno no quiere hacer apología a ciertos comportamientos,
1: pero me lo merezco. Una cosa cuando uno se lo merece y ya está grande.
2: Sí, puede ser. Bueno, decías, lo podemos ver vía stream, escuchar a través de la radio o podés sintonizar el EU85 TV Canal 9. Así que todos los medios públicos se reúnen en esta propuesta a partir del día de hoy a las 18 horas.
1: Lo podés ver, hay un canal que se ve por Canal 9 y el otro canal se ve por Canal 10. La pantalla pública de Santa Cruz. Y si no, por TDA en el canal 32.2, creo que es. 32.1. Ah, bueno, 32.1.
2: Me mataste.
1: Por TDA.
2: Mira.
1: Sí.
2: Datos.
1: Datazo. Y también tiene su página web, el canal 9.
2: También tienen transmisión las 24 horas.
1: Exactamente.
2: Así como el EU14 también, y tiene aplicación.
1: Obvio. Y tiene la aplicación para el teléfono, claro. Que sea Android o iOS. Uh-huh. Que lo tiene todo eso.
2: Qué gente moderna que somos.
1: La verdad, ¿eh? Y todo el trabajo del ruso. Ese es el laburo del ruso. Que nos puso la fotito de los Minions en nuestro
2: banner. Es genial.
1: En nuestro banner.
2: Nada nos representa mejor igual, ¿eh?
1: Está genial.
2: Que si había que graficar lo que es el Club de las 5, es justamente eso. Listo, los ya Minions. Sabés de qué va.
1: Claro.
2: Ya tenés idea, qué vas a encontrar, todo. A buen entendedor, pocas palabras. ¿Sabés qué? Quiero que vuelva a lo de los chimentos. Uh-huh. Siento que el mundo lo necesita. Siento que la audiencia lo necesita.
1: Sí, ¿cómo venís con MasterChef?
2: No vi ningún capítulo todavía. Okay. Porque me mintieron. Y esto es un pase de factura público, porque lo hice en privado y ahora lo voy a hacer al aire también. Me dijeron que estaba en YouTube, lo cual es falacia. No está en YouTube. Está el React. O sea,
1: la video reacción.
2: Claro, son dos personas reaccionando a lo que va sucediendo en vivo, pero no voy viendo el programa, voy viendo lo que opina la gente.
1: Claro, que está ahí. No es lo mismo, amigo.
2: Igual, por más que lo cuente Janina o no.
1: ¿Qué más querés? Tiró Rodri ahí, pará un poco.
2: Ni yo me atrevía tanto.
1: Era el pollo viñolo de los relatos ahora.
2: Sí, parece. Del chimento.
1: Por favor.
2: La madre del chimento. Bueno, pero no lo pude ver a MasterChef. Sé que ayer hubo gala de eliminación. Todavía no quiero ver quién se fue porque tengo la esperanza de poder comenzarlo.
1: Ayer me enteré.
2: Y las redes todavía no me spoilearon.
1: Claro. Yo, mis viejos, el sábado cuando nos juntamos, me enteré que mis viejos, no sé si tanto a mi mamá no le gusta mucho esa cosa, pero mi viejo y mis hermanas estaban reenganchados con MasterChef, se iban a juntar a verlo.
2: Me parece un planazo. Es re divertido.
1: No sé por qué no lo hice. Podría llegar a decir muchas cosas, pero no lo hice. Al no hacerlo, no puedo opinar.
2: Es re divertido. Yo banco fuerte. Y estaba pensando en lo de la columna de los chimentos, porque el otro día no sabía qué hacer, no sabía qué ver, qué escuchar en realidad, porque yo soy muy el auricular cuando me pongo a limpiar y voy, vengo, barro, pongo la ropa a lavar y qué sé yo, mientras oyo algo. Entonces volví a las bases, volví a LAM y dije, pucha que me perdí de bastante.
1: Wow.
2: Vaya que sucedieron cosas. Y dije...
1: ¿Pero cuánto te perdiste? ¿Una semana?
2: Hay que retomar.
1: ¿Una semana te perdiste?
2: No, hace meses no lo escucho.
1: Ah.
2: O sea, okay. Bastante. Okay, bastante.
1: Okay. Sí, está bien.
2: medio denuncia a Joaquín Levington.
1: ¿Por qué?
2: Cantante de Tour, por presunto abuso.
1: Complicado.
2: Sí, sí, y es mucho más largo que no creo que me dé el tiempo para como para relatarlo.
1: No, pero en la semana lo seguimos, ¿te parece?
2: Claro, sí. Después se separó Lourdes Sánchez, el Chato Prada. Hace cuatro meses que venía teniendo una relación en paralelo.
1: ¿Quién es Lourdes? No tengo ni idea.
2: Ex bailarina de Bailando por un Sueño, Chato Prada, productor.
1: Productor de Tinelli.
2: Claro, que se fue a América.
1: Ok.
2: América le dijo a Canal 13, ¿qué es esto? ¿Me lo puedo llevar? Y se llevó a todo el mundo. Personas, programas, todo.
1: Claro.
2: Compró, porque me imagino que de llevarse nada. Compró. Y nada, y así estuvieron pasando un par de cosillas en el mundo del espectáculo que dije, ¿por qué dejamos esto a un costado?
1: Vos lo dejaste.
2: Wanda Nara también apareció con el tema de MasterChef, porque la madre ahora es panelista.
1: ¿La madre de quién?
2: De Wanda.
1: Chicos, es medio un montón esto ya, ¿eh? O sea, ¿no supieron poner freno a mano a tiempo?
2: Y aparte, no, claramente no lo hacen por necesidad, lo hacen porque les gusta.
1: La exposición.
2: Sí, les gusta estar ahí en el medio del bolonqui.
1: ¿Vos te ves en ese
2: cero, a mí
1: en ese mundo?
2: Me cancelan el primer programa.
1: ¿Pero te ves en ese mundo discutiendo con...?
2: Cero, soy re maricona.
1: ¿Eh? ¿No te ves así que te agarre y vea... Moria Kazán, por ejemplo, vea cómo te maltratan y salte a defenderte?
2: Si me defiendes, sí. Si te ataca Moria, andar sacando las medidas para el Honka.
1: Yo ni a palo me metería con Moria. No. Ni a palo, ¿no?
2: Bueno, apareció Moyano, hijo.
1: ¿Qué Moyano?
2: Que hace
1: Carlito
2: poco...
1: Moyano, el técnico de acá de...
2: No.
1: De
2: Coso,
1: de,
2: no.
1: ¿Eh? ¿No?
2: Que hace poco hubo un tema
1: ¿De telecomunicaciones,
2: ahí.
1: Carlito
2: no,
1: Moyano?
2: No. Ah. No ensucies gente. Que hace poco hubo un temita ahí, raro, que no se termina de esclarecer tampoco ni a nivel justicia, nada.
1: Ok.
2: Porque resulta que una mujer sale corriendo de un departamento en Avenida Libertador un martes a la madrugada. La llevan al hospital, ella escapando de una presunta situación de violencia. La llevan al hospital, de repente aparece un abogado, qué sé yo, la tipa levanta todas las denuncias, acá no pasó nada. Raro. Y hace poco Moyano fue al programa de Moria,
1: okay.
2: Más raro todavía. Pero eso voy a traer recortes de audio también.
1: Okay.
2: Raro, todo raro. Yo suelto el espectáculo, se desmadra.
1: Está bien, yo no tengo ni idea.
2: Porque cuando hacía la columna habían veces que no pasaba nada, ¿viste?
1: Claro.
2: Que habían días muy trancas.
1: Pasa que igual arrancamos la columna en una temporada que no pasaba nada.
2: Estaba muy tranquilo el
1: no chimento. No había ciclos televisivos, no había nada. Esta es la temporada del chimento,
2: se
1: me parece.
2: Se separó la Joaqui.
1: Claro, ¿ves? Cuando
2: los engancha en el aeropuerto, todo muy orgánico.
1: Porque las cosas, el invierno en esta parte del mundo, como no hay nada, están todos en su casa... Ahora, cuando empieza a abrir la temporada, empiezan a salir los trapitos.
2: Sí, sí.
1: ¿Entendés?
2: Y hay más para investigar.
1: Ok.
2: Hay más para investigar y para desarrollar, pero lo voy a preparar para otro día.
1: Bueno, me gusta la propuesta. Rodri se engancha, a Chama le encanta.
2: Ah, pero con Chama ya no vamos a compartir.
1: Pero va a escuchar Chama, porque Chama es un chimentero, te va a tirar data.
2: Chama va a ser coproducción de lo que va a ser la columna, la vuelta...
1: Sí.
2: De la columna de Chimento.
1: Totalmente.
2: Tremendo. El tema de Tini igual.
1: ¿Qué pasó con Tini?
2: De lo, Tini, lo económico.
1: Ah,
2: que le había sucedido.
1: Sí, pero...
2: Pasó de todo.
1: Pero ya le...
2: Ya se pudo comprar la cartera.
1: Eso, me tenía re preocupado.
2: Sí, me imagino.
1: O sea, yo no podía,
2: imagino.
1: No podía dormir.
2: Sí, te veo. Se nota en tu cara. Mal dormir por la preocupación,
1: claro,
2: la
1: era... Yo no... Digo, ¿qué me...? Ay, Tini, no pudo... ¿Habrá podido comprar? Y toda la noche me dormía pensando en eso.
2: Porque aparte un bien esencial una cartera también, imagínate.
1: Claro.
2: Yo no podría jamás. Mi admiración hacia ella.
1: ¿Qué más pasó después?
2: El recital de Lali, su tercer River.
1: Colapinto,
2: con invitadas
1: Colapinto,
2: especiales.
1: Algo de Colapinto,
2: Colapinto
1: con su pareja.
2: Metió la pata.
1: Con su pareja, con su novia. ¿Tienen,
2: y están,
1: siguen
2: y
1: ahí?
2: No están con Maya.
1: Ah, okay.
2: Es como que on and off.
1: Okay.
2: Ella bilingüe.
1: 6-7.
2: Prendido de 6-7. Oye, una vieja farmeadora. Anda a farmear la 1.
1: Acá están farmeando Aura, ¿eh? ¡Aura! ¡A la voz de Aura!
2: Farmeando Aura, ¿eh? Acá me dicen, Tini ya puede comprar milanesas, no como nosotros.
1: No como nosotros, exactamente.
2: Ay,
1: bueno, mirá, hablando del mundo del espectáculo, ¿eh?
2: ¿Qué pasó? ¿Qué pasó?
1: Hasta cortecito nuevo trajo.
2: ¿Quién vino? ¡Vino Chama!
1: Mirá vos, lo que son las cosas, ¿eh? Corte Siuli que pegó el tipo.
2: Y está bien porque no se cortó el pelo un viernes.
1: A lo de Paul, ¿qué pasó con De Paul?
2: Mañana partido de Argentina, ¿eh?
1: Ah, mañana, cierto.
2: Mañana despedida de Messi. Messi. Tu cara. Hay que ver qué nos deja este partido.
1: ¿Por qué ¿Contra quién juega?
2: No importa, es la despedida de Messi.
1: ¿Es un país el seleccionado que viene?
2: Suena a medicación. No le importa, es la despedida de Messi.
1: Un rejunte de amigos, algo. Al lado de Nigeria queda, o sea, un país africano, bien.
2: Lo importante es que vamos a despedir al capitán. Vamos a estar tristes, ¿o no, Coy? Triste te veo.
1: Una tristeza sí. Tiene.
2: Estás como Chiqui con lo de la cartera de Tini.
1: Claro.
2: Preocupación. Angustia. Sí. Un cuartito acá.
1: Bueno.
2: 24 horas para bajarla, ¿no? A mimir.
1: A mimir.
2: Para dejar
1: Pongo
2: de llorar.
1: Pongo música tipo zen.
2: Vas a ser como Chandler. Claro. Soy una mujer próspera.
1: Tengo el cassette ahí para ponerlo, para dejar de fumar.
2: No, pero en serio, ¿qué va a suceder? No sé. Viste, iban a haber shows. ¿Alguien sabe qué show va a haber el día de mañana?
1: Sí, sabía
2: la despedida
1: yo.
2: De Messi.
1: Sabía. Habían dos bandas
2: ¿Quién
1: confirmadas.
2: Va a estar? Tan biónica, no lo veo.
1: Había, creo que una banda de cumbia y otra de cuarteto.
2: Yo no sé por qué vibro que van a estar los Palmeras. Capanga es buena, ¿estará confirmado? Chama, vos sabés de todas estas cosas, sí, dice que sí. Habló con mira, la Teila M, es buena. Ojo, Sí, ya está, dejemos descansar un rato a los Palmeras. Ya fue mucho, ¿no? Me gusta porque son como bien para cerrar esta etapa mundialera y futbolera de Messi, es como representativo.
1: Claro, esto había escuchado. Está la transmisión de Párense de Manos, el stream de, bueno, que pertenece
2: a
1: Vorterix. Y va a estar Capanga a las 18:30 y la Teila M a las 19:30 horas.
2: Bien.
1: Ese es en el FanFest AFA. Gracias, Diego.
2: Durísimo. Ya caí llorando. Ya caí llorando con el precio de la entrada también.
1: Y va a estar conducido por el Goico. Va a haber DJs en vivo, bueno, y demás.
2: Mirá. No tenía toda esa data. ¿Mañana qué hora?
1: 18:30 horas.
2: Bueno. Feliz cumpleaños a mi primo mañana. Todos mirando el partido.
1: Qué pena, ¿no?
2: Pobre. El menos protagonista siempre en su cumple.
1: ¿Pero siempre pasan cosas así?
2: Sí, siempre.
1: ¿Qué habrá que trabajar, no?
2: ¿Qué habrá que constelar ahí?
1: Sí.
2: Mal. O sea, chabón, podrías haber nacido un día después.
1: No, ¿qué onda que todos los eventos sucedan ahí? No, justo.
2: Los eventos caninos.
1: Bueno, señoras y señores, hemos llegado al final.
2: Seamos Fuori del Club.
1: Qué placer haberlos acompañado. Bueno, desde ahora y hasta fin de año, esta horita va a ser la compañía con el Club de las 5.
2: No te vamos a dejar en banda. Jamás. Cada vez que sintonices la LU14 vamos a estar desde las 17 horas para acompañarte, informarte y sobre todo hacerte reír o algo así.
1: No, por lo menos
2: con nosotros, intentarlo. De nosotros, indistinto, no pasa nada, la idea es que te sumes. Igual, seguí prendido a la programación.
1: Ya se viene, ¿eh?
2: Porque hay de todo.
1: Ya se viene el stream a través de las redes sociales de la Radio Pública Provincial. No se lo pierdan, también va a estar retransmitido por Canal 9. Y desde luego a sintonizarlo en cada una de las FMs en distintas localidades de la provincia de Santa Cruz. Y desde luego por AM830 en toda la Patagonia.
2: Nosotros nos reencontramos el día de mañana. Chaucito.
1: Nos vemos. Chau.

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0: 18 horas en la República Argentina, 8 grados 6 décimos la temperatura en Río Gallegos, 74% la humedad, viento del este a 17 kilómetros, el cielo parcialmente nublado.
7: Provinciales.
0: El gobierno de Santa Cruz anunció la fecha de pago de haberes del mes de septiembre. El próximo miércoles 7 de octubre se realizará la acreditación de los haberes correspondientes al mes de agosto de la totalidad de los trabajadores de la Administración Pública Provincial. De esta manera, el gobierno de Santa Cruz garantiza el cumplimiento del cronograma de pago y brinda previsibilidad a las familias de los trabajadores estatales, asegurando la disponibilidad de sus ingresos dentro de los plazos establecidos por la normativa vigente.
7: Regionales.
0: Tierra del Fuego, Fruti y horticultores recibieron insumos para ampliar infraestructura. El municipio de Río Grande y Total Energy concretaron una primera entrega de materiales para fortalecer unidades frutihortícolas. La iniciativa, que alcanza inicialmente a 50 productores, continuará con los sectores avícola, porcino y pesquero artesanal.
7: Nacionales.
0: Milei recibió las cartas credenciales de los nuevos embajadores de Bélgica, Irlanda, Finlandia e Israel. El presidente Javier Milei recibió este lunes las cartas credenciales de los nuevos embajadores del Reino de Bélgica, Irlanda, la República de Finlandia y el Estado de Israel en el marco de una ceremonia protocolar desarrollada en el Salón Blanco de Casa Rosada.
7: Internacionales.
0: Sánchez adelanta las elecciones al 29 de noviembre y las centrales obreras llaman a paro general por crisis de viviendas. El presidente del gobierno español, Pedro Sánchez, adelantó el lunes las elecciones generales al 29 de noviembre tras el rechazo en el Congreso el viernes de dos decretos ley sobre vivienda y ante protestas multitudinarias por la crisis de los desalojos, mientras las centrales sindicales UGT y Comisiones Obreras anunciaron un paro general para el otoño boreal.
7: Deportes.
0: Franco Mastantuono y Gianluca Prestiani fueron nominados al Golden Boy. Los futbolistas argentinos Franco Mastantuono y Gianluca Prestiani fueron seleccionados entre los 25 candidatos a ganar el premio Golden Boy, que elige al mejor jugador joven del fútbol europeo. Cielo parcialmente nublado en Río Gallegos, visibilidad reducida a 25 kilómetros, viento del este a 17 kilómetros, 6 grados la sensación térmica, la temperatura 8 grados 6 décimos.

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0: Hola, hola, hola, ¿cómo les va? Muy, pero muy buenas tardes. Bienvenidos a Después de las 6 por LU14 Radio Provincia de Santa Cruz, llegando acá, rinconcito de nuestra querida provincia, y también a través de la pantalla de LU85 TV Canal 9. Es otro de los productos que ha decidido desde la Secretaría de Medios poner al aire, utilizando las dos emisoras estatales, un trabajo en conjunto, ensamblando lo que es el trabajo de la radio con el canal estatal. Y la verdad que, bueno, dando los primeros pasos también con el tema de lo que es transmisión, nosotros, yo personalmente, con lo que es transmisión de streaming, que es toda una novedad para mí. Así que, nada, contentos en este espacio en particular a la tarde, acompañado por Gustavo Arganiarás, que periodista de la hostia de acá de la ciudad de Río Gallegos. Gustavito, querido, ¿cómo estás?
1: ¿Qué tal, Lucho? Buenas tardes, saludos a todos. Bien, gracias. Contento. Por invitarme. ¿Cómo estás?
0: Bien. Bueno, bien. Nada, la presión de los primeros minutos de un producto nuevo, y además cuando hay tanta gente involucrada y además percibís que hay tanto esfuerzo, es más responsabilidad también, tratando de que de este lado, somos los que tenemos que utilizar el micrófono, poder hacerlo de la mejor manera, que salga todo lo mejor posible, para de alguna manera coronar el laburo de tanta gente.
1: Exactamente. Bueno, gracias por la invitación también.
0: No, Lucho, por favor. Después te voy a pasar cuánto es.
1: No te pongas, pase la cuenta. Bueno, también para toda la gente que está allí del otro lado, poniéndole un poco. Nos ha tocado una tarde hermosa, por lo menos. Eso es.
0: Está muy bueno. Está muy
1: valorable.
0: Bueno. Con gusto vamos a tratar de poder analizar y llevarles a todos ustedes la información, especialmente en el plano político, las cuestiones que tienen que ver con novedades dentro de lo que son las decisiones que toma, por ejemplo, el gobierno de la provincia. Así que vamos a tener un trabajo bastante arduo con Gustavo. Y de lado izquierdo mío hay un desprendimiento, como el glaciar Perito Moreno, es un desprendimiento. Va a estar Luisina acompañándonos.
1: Muy bien.
0: ¿Qué tiene que ver? Hola, Lu, ¿cómo va?
2: Hola, papi, ¿cómo andás?
0: Se arrancó con papi, ya nos mandamos en gana. Bueno, es mi hija, pero que además no solamente está sentada porque sea mi hija, le gustan mucho los medios. Es más,
1: bueno,
0: el año que viene arranca su carrera universitaria y durante mucho tiempo estuvo con que, papá, yo quiero comunicación. Escuchame, social.
1: ¿Esto fue debate dentro de la familia o no? Yo te cuento por qué, porque a mí mi viejo me dijo, y la verdad es que yo hubiera querido que seas médico, por ejemplo. Bueno, claro. Qué

0: eso. Bueno, uno elige lo que quiere.
1: Yo, ¿no?, me metí a una academia para estudiar medicina. Sí.
0: Ajá.
1: Si bueno, se pueden hacer las dos cosas estaría fantástico, bueno, pero es medio complicado.
2: Claro, lo que pasa es que le dije, si vos tenés ganas de raspar la olla todos los meses, metele en comunicación social, no hay drama.
0: Claro, claro.
2: Papá está a un punto, no, bueno, está a partir de otro, ya es tu problema.
0: ¿Cómo te cayó la decisión a vos?
2: No, primero que, ¿lo de qué? ¿Lo de medicina?
0: No, lo que quiera.
2: No, lo que tenga ganas. No, y si hubiera elegido también... Hubiera dicho, bueno, se hubiera plantado, hubiera dicho comunicación social.
0: El que avisa no traiciona, dice el dicho. No,
2: está todo. Pero además porque sé que le gustan mucho los medios de comunicación, entonces.
0: Está muy bien.
2: Hubiera sido. Bueno, Luisina va a tener, que me parece que es un tema interesante, va a traer todos los días una columna que tenga que ver con las problemáticas de los adolescentes. Y no sé si tanto problemática, pero problemas, a ver, las expectativas que tienen los adolescentes parados en la vida.
1: Yo supongo, mi idea es más que nada poder decir, porque obviamente vos o Gustavo se pueden poner a hablar de ciertas problemáticas o transcursos o el camino que puede seguir una persona.
0: Problema de los grandes.
1: Exactamente. Pero bueno, también obviamente creo yo que es mucho más, se ve mejor, digamos, si lo cuenta una persona de mi edad, digamos. Entonces voy a tratar, obviamente sacando al lado, porque sé que hay mucha victimización cuando se habla sobre algún adolescente y qué sé yo. Yo soy como bastante...
2: imparcial.
1: Exactamente, sí.
2: Tomá, chupas mate.
1: Exacto.
2: Bueno, qué bueno saberlo. Después nos va a servir para algunas charlas que tenemos.
1: Espero
2: papá,
1: que no.
2: Papá y vos, nos va a servir un montón.
1: Espero che, que no.
2: Escúchenme, vamos a arrancar y por ahí capaz es un buen augurio. Vamos a arrancar con una buena noticia.
0: ¿Vos decís que ha sido el contexto ideal?
2: Yo creo que sí, me parece que sí. 21 minutitos pasadas las 18 horas.
0: Somos como la chiquilla gran.
2: Está, escúchame, está la publicación, el anuncio por parte del gobierno de la provincia con respecto al tema del pago de haberes para la administración pública provincial.
0: Miércoles 7 de octubre, ya es oficial, trabajadores activos del sector público provincial van a estar percibiendo los salarios, entonces, así depositados en las cuentas de cada uno de los trabajadores. Así que bueno, esto ya se ha dado a conocer hace minutos nada más, es oficial. Había expectativas sobre eso, Lucho, ¿no?
2: Obviamente que habían expectativas, tenía mucho que ver también con que, bueno, el gobierno, el gobernador en particular, estaba en Francia participando de la Argentina Week y había expectativas por parte de cuándo iba a ser el anuncio la cartera de economía. Esto que se confirmó en el día de hoy, el miércoles 7 de octubre ya van a estar depositados los sueldos para toda la administración pública provincial.
0: Bueno, buena noticia.
2: Buena noticia. La verdad que hay varias noticias con respecto a los resultados que ha arrojado la presencia del gobierno provincial en el Argentina Week, en París, durante la semana pasada.
0: Sí.
2: Una de esas tiene que ver con un anuncio que se especula va a ser en los próximos días, que lo va a hacer el gobernador de la provincia, tiene que ver con la reactivación de la actividad hidrocarburífera. De hecho, a ver, nosotros en una charla informal, y donde también estuvo Gustavo, hablando con el gobernador, nos contaba de que había y estaba en carpeta, se estaba dando forma a un anuncio que se iba a hacer a futuro entre el gobierno de la provincia de Chubut y el gobierno de la provincia de Santa Cruz, que tenía que ver con la reactivación de la actividad hidrocarburífera. Aparentemente el gobernador de Chubut se adelantó la semana pasada con el anuncio. Por lo menos se ve que tenía la necesidad de llevarle a sus coprovincianos una buena noticia rápida. Lo hizo el pasado jueves y anunció que Pan American Energy, la empresa petrolera de la familia Bulgeroni, iba a estar invirtiendo en la cuenca de Cerro Dragón 1.100 millones de dólares. Okay. Y hace algunas horas atrás, el gobernador de la provincia de Santa Cruz dijo: vamos a hacer un anuncio en los próximos días
0: también
2: con respecto a un acuerdo con el que hemos arribado con la familia Bulgeroni, con la empresa Pan American Energy, pero esto va a ser en los próximos días.
0: Okay.
2: Entonces algunos dicen, me parece que tiene que ver con ese anuncio que se pensaba hacer en conjunto con el gobierno de Chubut, donde se iba a ver beneficiado a través de ese acuerdo la parte sur de la cuenca de la provincia de Chubut y la parte norte de la cuenca de la provincia de Santa Cruz.
0: Cuenca del Golfo. Bueno, se adelantó Ignacio Torres.
2: Lo hizo el jueves pasado desde París.
0: Totalmente.
2: Hizo este anuncio y el gobernador de la provincia de Santa Cruz acaba de hacer este... No sabemos si son declaraciones a algún medio en particular o se trata de información que salió del área de prensa de gobierno, pero bueno. En los próximos días anunciaron que el gobernador estaría en condiciones de anunciar este acuerdo con Panamerican Energy.
0: No es un dato menor, Lucho, sobre todo porque, bueno, digo, uno de los objetivos que ha tomado el gobierno de la provincia de Santa Cruz es precisamente también reactivar toda la zona, toda la cuenca hidrocarburífera.
2: Sí.
0: Puestos de trabajo, trabajo para las pymes también, el empleo local es lo que se viene hablando, y sobre todo la producción que tiene que ver con las regalías, también las regalías petroleras, bueno, genera sin dudas también mucha expectativa. Dijo el gobernador, porque hubo una entrevista este fin de semana que se publicó de una entrevista después de... para hacer un balance de lo que ha dejado el Argentina Week, donde dijo, bueno, ha sido positivo y también ha hablado algo de los adelantos y de los acuerdos que puedan llegar a tener con la familia Bulgeroni y con PAE también.
2: Perfecto. Sí, la verdad que hay mucha expectativa con esto y, a ver, para no deja de ser para el gobierno de la provincia una cuenta pendiente, nadie desconoce, el gobernador viene del palo del sindicalismo petrolero, la salida de YPF con esta decisión intempestiva de salir de la misma manera que salió de otras provincias, pero de la manera en que salió de Santa Cruz, dejando entre 7.000 y 8.000 trabajadores sin laburo. Uh-huh. Ha sido como una cuenta pendiente que tiene este gobierno y el gobernador en particular de poder cumplir su último año de mandato devolviéndole, claro, a esa gran parte de gente que se quedó sin laburo en la actividad petrolera, devolverle la fuente de trabajo.
0: Claro, pero es un desafío muy, muy difícil, Lucho, porque... el comportamiento también que pueden llegar a tener el capital inversor con esto. Hoy lo que brilla es Vaca Muerta.
2: Sí, ¿no? Tenés que pelear contra Vaca Muerta.
0: Claro, dólar que ponen en Vaca Muerta tiene una rentabilidad prácticamente inmediata que en las cuencas maduras difícilmente hoy está mostrando ese tipo de competitividad. Pero bueno, esto marca también, digo, el acuerdo por allí que pueden llegar a tener los propios gobernadores de la Patagonia. ¿Por qué no? Yo recuerdo en algún momento, creo que ni bien había empezado este periodo institucional, un encuentro de gobernadores en Chubut. Habían estado Guaretín Lec, estuvo Rolando Figueroa, estuvo el gobernador de La Pampa, también Claudio Vidal, el gobernador de la provincia de Santa Cruz. Me dijeron, bueno, pasa esto siempre, todo lo que le da la Patagonia a la nación. Hablas de pesca, prácticamente el 100% de pesca. Hablas de hidrocarburos, más de la mitad de la energía que se consume en Argentina sale de la Patagonia.
2: Sí, fue histórico. Totalmente. Y fue histórico también el reclamo de las provincias patagónicas a Nación de que le devolviera algo.
0: Algo, ¿no?
2: Algo.
0: Que vuelva. El federalismo, ¿dónde está? Es lo que se pronuncia una y otra vez. Pero bueno, ahí está ese desafío, precisamente porque hoy las cuencas maduras, están... dependiendo también con quién se hable, Lucho, porque hay empresarios empresarios que te dicen, mirá, las cuencas maduras, las tradicionales, las que se suelen explotar, salvo el potencial que puede llegar a mostrar Palermo Aike, que por ejemplo, en la provincia de Santa Cruz, tienen mucho para dar todavía. El tema es que ¿quién pone la plata así? Bueno, ahí está el desafío de lo que estabas hablando precisamente.
2: Exacto. Y cuando sabes de que, por ejemplo, ya hay algo, como decías vos al principio de lo que contabas, ya hay un lugar donde pones la plata que pongas, te empieza a generar dividendos, como es Vaca Muerta. Entonces decís, ¿para qué voy a ir a rifar guita? Salvo que las condiciones sean favorables y que diga, bueno, ¿sabes qué? Así como me va bien con Vaca Muerta, vos también me puedo ir bien con Chubut, sí, o con Santa Cruz.
0: Sí, sí, sí.
2: Y de hecho Santa Cruz y el gobierno tomó la decisión de bajar ciertas cargas impositivas para hacer más atractivo todavía la inversión en la explotación petrolera, que fue la famosa reunión con los dirigentes de las principales empresas petroleras en la Patagonia.
0: Claro.
2: Bueno, chicos, 29 minutitos pasadas las 18 horas. Lu, ¿qué vas a tocar hoy?
1: Por ser el primer programa y más que nada porque no tuve mejor idea que hablar de mí, básicamente.
2: Sí,
1: sí, sí, jodido. No,
2: ¿me estás jodiendo?
1: Sentí que era como me iba a hacer bien o iba a ser necesario poder tocar un tema o una situación la cual yo estuve atravesando todo el año, que es básicamente ¿Qué hacemos luego de terminar el secundario? ¿Qué sigue después de terminar el secundario? ¿Cuáles son las posibilidades? ¿Cuáles son las ramas? ¿La universidad tiene que ser el único camino o no? Y bueno, no, obviamente después voy a profundizarlo bien.
2: Perfecto, bárbaro. ¿Qué hacer después del secundario?
1: Exactamente.
2: Bueno, bárbaro. 30 minutitos, pasadas las 6 de la tarde en la República Argentina, entregamos el espacio como corresponde cada media hora para cumplir con el boletín informativo, si no, nuestra informativista se va a enojar y mucho. Hacemos una pequeña pausa y ya volvemos.
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1: Es 18 horas 30 minutos en toda la República Argentina, en tanto que la temperatura en Río Gallegos es de 8 grados, humedad del 79% y el viento del este a tan solo 13 kilómetros por hora.
0: Provinciales.
1: Salud mental, diplomados en coordinación de grupos de ayuda mutua recibieron su certificación. La propuesta se desarrolló a lo largo de un año y medio y permitió capacitar a personas de toda la provincia en el abordaje de problemáticas de consumo y prevención del suicidio.
0: Regionales.
1: Autorizan 14 vuelos fueguinos a la Antártida. La Dirección Nacional del Antártico habilitó operaciones aéreas de capacitación, entrenamiento y asistencia sanitaria durante la próxima temporada de verano.
0: Nacionales.
1: Discapacidad. La Iglesia valoró la reunión con el gobierno, pero exigió soluciones concretas para el sector. María Valla Casal, coordinadora de la Mesa de Discapacidad de la Conferencia Episcopal Argentina, planteó: una respuesta concreta en una reunión de una hora es muy difícil.
0: Internacionales.
1: Israel dice que eliminó a 4.000 implicados en la masacre del 7 de octubre del 2023 y que restan 2.000. Esta es la orden de los asesinados y los caídos, y este es nuestro deber como pueblo y como Estado, y la cumpliremos, remarcó el titular de la cartera de la defensa israelí.
0: Deportes.
1: Boca sufrió una nueva pérdida importante en su plantel profesional al confirmarse la lesión del extremo Alan Velasco, cada vez más importante en el planteo del entrenador Rodolfo Vasco Arrobarena. 8 grados en Río Gallegos, la sensación térmica 5 grados 7 décimas y el cielo está parcialmente nublado.
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6: Minutitos pasadas las 6 de la tarde en la República Argentina. La temperatura en la ciudad de Río Gallegos en este momento 8 grados centígrados con una sensación térmica de 5 grados 7 décimas. Bien. Dice parcialmente nublado con lluvia de... Sí,
7: no me traigas más lluvias, por favor, Lucho.
6: Igual...
7: Llovió todo el fin de semana.
6: Yo no quiero llevarme mal con la gente del servicio meteorológico, pero no está... En Gallegos no está lloviendo. Claro. Puede ser que el pronóstico diga que a futuro, en las próximas horas. Bueno. Igual, de todas maneras, la humedad del 79%... Y el viento que sopla del este a 13 kilómetros en la hora. Una jornada, por cierto, bastante
7: linda. ¿Está para ir a caminar a la Riga, por ejemplo?
6: Sí, yo creo que sí. ¿O no? Te pusiste romántico igual, de golpe.
7: No, porque es para ponerse unos cortos, ¿no?
6: Ir a hacer un poco de ejercicio. Bueno, claro. Pero vamos a hablar los próximos minutos. Está con nosotros el presidente de Vialidad Provincial, Julio Bújer. Julio, buen día. Buenas tardes, no buen día. ¿Cómo te va?
8: ¿Qué tal? Buenas tardes. Un saludo muy grande para ustedes.
6: ¿Cómo va?
8: Está bueno. Bien. Eso de ir a...
6: A ver...
8: De ir a pasear la ripe, no de corto. No da para.
7: No, no da para. Ah, no, no tenemos los cortos.
8: No, todavía no.
7: Una bicicleta, dijo el Piti Álvarez por ahí.
8: ¿No? Ya va a venir.
6: Los que tenemos problemas con las patas de tero, los cortos no.
8: Sí,
6: no,
8: bueno. No, no nos ayudan. Yo tengo unos buenos gemelos y no sería problema.
6: Por eso tiraste lo de los cortos.
7: Está muy bien.
6: Bueno, a ver, Julio, primero que nada, Vialidad Provincial está trabajando. De hecho, han salido imágenes en las redes sociales con este famoso socavón que se armó y que nos gustaría que nos expliques un poquito cómo se dan este tipo de fenómenos, prácticamente llegando al borde de la cinta asfáltica en la salida de Caleta hacia Comodoro Rivadavia, y que pone, digamos, puso en peligro o pone en peligro este famoso socavón el trazo de la línea de la Ruta Nacional número 3.
8: Sí, o sea, a ver, para explicarte un poquito, precisamente en la lobería, llamado del paraje de la lobería, ahí hay una situación que voy a comentar esto porque la gente por ahí se asusta, pero en realidad las imágenes que salieron o que pusieron es una imagen de hace 7 años atrás, o sea, no es una imagen actual. Nosotros en nuestras redes, de hecho, yo estuve viajé hacia el lugar, estuve recorriendo el lugar, está trabajando nuestra gente y demás, y pusimos las imágenes reales de lo que es, digamos, en realidad es una alcantarilla que colapsó, y después voy a explicar por qué colapsó, pero en realidad es un de las grandes lluvias que hemos tenido y demás, ha corrido el agua, corrió el sedimento, se taponó esa alcantarilla y colapsa, donde pasa por arriba de la ruta del agua y hace el socavón hacia abajo y quiebra la alcantarilla. ¿Pero por qué? ¿Por qué pasa eso? Y acá me voy a meter un poco en las cuestiones de corrupción y política y demás, porque en realidad esa alcantarilla debería haber sido de una gran dimensión, y hoy, pusieron una alcantarilla de una dimensión mucho más pequeña. Entonces, bueno, en realidad eso es lo que siempre remarcamos con respecto a que se hacen mal los trabajos, o no se controla como se debería controlar, o se hizo un trabajo pésimo en su momento. La verdad que nosotros fuimos al lugar, la gente nuestra está trabajando, de hecho ahora en minutos va a salir una nueva noticia de todos los trabajos y los avances que venimos haciendo sobre ese lugar. Hoy, por ejemplo, en el Día del Camino, estuvieron trabajando los chicos, también hubo una situación con la gente de Vialidad Nacional donde no es que se paró la obra, sino que se está evaluando hacer otro trabajo más sobre lo que venimos haciendo. Entonces, bueno, ya mañana se decide, se avanza y se sigue trabajando, ¿no?
7: ¿Cómo están articulando con la Nación, Julio? El tema de las rutas, digo, es una cuestión inclusive a nivel nacional, un debate, hay un gran debate inclusive hasta en el plano.
8: Mira, nosotros, ¿no? Desde el inicio de mi gestión, yo llevé en carpeta y se lo entregué en mano al administrador general de Vialidad Nacional sobre varios trabajos para hacer en distintos lugares de la ruta. O sea, en esa carpeta también estaba hacer un trabajo. Un arduo trabajo sobre la Ruta 3, que la verdad que está bastante rota, deteriorada, como la quieran llamar, hay muchos lugares donde está muy crítica la
7: preocupa
8: ruta.
7: Preocupa eso, me imagino, ¿no?
8: Sí, preocupa mucho. De hecho, el gobernador ha tomado alguna decisión sobre esto, porque, si fuera por la provincia, debería no atender las rutas nacionales. Hay una decisión política tomada donde el gobernador pidió que no se abandonen las rutas, que sigamos trabajando a costa de la provincia muchos trabajos de lo que se viene llevando adelante. Por ahí no es suficiente, porque en realidad no es suficiente, porque hay que hacer un trabajo de profundidad, hay que levantar gran parte de la cinta asfáltica y volverla a hacer y demás. Hoy la provincia no está en situaciones de poder llevarlo adelante ese trabajo a costa de la provincia, sí necesitamos el acompañamiento de Nación. No lo tenemos, no lo vamos a tener, porque de hecho lo dijeron ya que no va a haber obras. Y no es una cuestión de quedarse tranquilo ni mucho menos, sino que Hoy justamente estábamos evaluando en la oficina y estuvimos mirando algunas noticias y algunas cosas que nos van pasando de otras provincias, y la verdad que, o sea, Santa Cruz es un lujo como está hoy, la Ruta 3 como está en el resto de la
6: nación. Yo te quería preguntar, porque, a ver, por ejemplo, ver videos ahora de cómo está el tramo, desde que terminás de subir la famosa subida del Ferrer, saliendo de Comodoro, yendo para Trelew, hasta llegar a Pampa de Salamanca, y es un pozo atrás de otro. Digo, sí, vos tenés la posibilidad de hablar con referentes de otras vialidades, de otras provincias. Sí, todo. Esto en algún momento tiene que reventar. Digo, ante esta negativa del gobierno nacional de decir, muchachos, les aviso, sí, no va a haber un mango. ¿Cómo hace?
7: Sobre todo porque está la nación recauda el impuesto al combustible.
8: El impuesto al combustible. Bueno, la plata está. A ver, en realidad lo dijo el vocero de Nación en su momento, el vocero de Milei, que dijo que plata del impuesto al combustible se estaba utilizando para otras cosas, claro, para el déficit fiscal. Bueno. O sea, por ejemplo,
6: que
8: ¿no?
6: Para que
8: le cierren los números.
6: Blanqueó que la guita iba para otro lado.
8: A ver, hoy creo que a Nación no le importa si paso yo, si pasás vos, si pasan nuestras familias, si pasa el que pase por esa ruta, no le importa qué es lo que pase. O sea, esta es la realidad. Mientras ellos le cierren los números. Y la verdad que, lamentablemente, es lo que vos decías. Yo me junto con... De hecho, hace 10 días atrás estuve en Mendoza con todos los referentes o todos los presidentes de distintas provincias o de todas las provincias de la nación, y hablábamos justamente de esto, y este es un reclamo constante sobre esta situación. A ver, Chubut, pegadito, tenemos pegado, dale, acá nomás, como decía él, o sea, sí, a ver, vamos a subir la subida de Ferrer y empezar a transitar la ruta número 3. O sea, no hace el mantenimiento que hacemos nosotros. Claro. Porque ellos no tienen, no lo van a avanzar, no lo quieren hacer costa de la provincia, ¿no?
7: Me imagino que hay una misma sintonía con el resto de las provincias. Por ejemplo, a ver, Julio, si vemos desde el lado patagónico, tiene que ver con la conectividad. Digo, estamos alejados de, si querés, del centro del país, ni hablar del norte, pero bueno, impacta de la misma manera, ¿no? ¿Qué dicen el resto
8: pero
7: de la provincia?
8: Tal cual, o sea, a ver, todos tienen, a la mayoría de las provincias los atraviesa una ruta nacional.
7: Claro.
8: Y la verdad que todos tienen el mismo patrón de reclamo, o sea, a ver, uh-huh, que se abandonaron las rutas, que Nación no está haciendo nada, que cuando vas y presentás, porque así como lo presento yo, lo presenta el presidente Chubut, de uh-huh, como es de Tierra del Fuego, o sea, a ver, por ahí, de Jujuy, de donde sea, Buenos Aires,
7: Río Negro,
8: Córdoba, Río Negro,
7: momento, o sea, salió, a ver,
6: lo que pasa que, todos, claro, lo que todos pasa que Río Negro cerró un acuerdo por el cual, sí, Nación le dijo, tomá, las rutas son tuyas, hacete cargo, uh-huh, a Río Negro le cerraba esa situación o ese acuerdo firmado, pero no es, por ejemplo, la situación que pueda llegar a aceptar Santa Cruz.
8: Bueno, ¿por qué? Yo te voy a explicar por qué. Porque, por ejemplo, lo mismo pasó, no sé si ustedes vieron un tramo de ruta sobre la 40 de Chubut, donde Chubut salió a arreglar ese tramo a costa de la provincia. Claro. Pero en realidad no es a costa de la provincia, es a costa de lo que la provincia le debía a Nación.
7: Claro. Sí. ¿Bien? Después están las conciliaciones fiscales que hacen
8: con... Claro, lo mismo con Río Negro, por ejemplo. Río Negro, okay, puso a costa de la provincia arreglar esas rutas, ¿bien? Santa Cruz no está en eso, ¿por qué? Porque en realidad nosotros no le debemos a Nación.
6: Es al revés.
8: Es al revés. Nación nos debe a nosotros. Entonces, ahí es donde está la situación o el problema. O sea, a ver, ¿por qué? Porque si fuera, yo creo que el gobernador tomaría una decisión rápida en caso de que nosotros estuviéramos debiéndole a Nación X dinero y hacer un acuerdo y lo volcaríamos en la ruta. Bueno, es al revés. En realidad, Nación nos está debiendo a nosotros mucha plata por el convenio, porque nosotros hacemos el mantenimiento, porque todo lo otro, y nada, hoy no recibimos ni siquiera el pago de eso, y tampoco estamos recibiendo un acompañamiento en decir vamos a arreglar ciertas rutas nacionales, o por lo menos hacer un mantenimiento más profundo. La verdad que, bueno, es difícil llevarlo adelante, es complejo, pero bueno, sí, así estamos.
6: ¿Hay algún control que pueda ejercer, si es que lo tiene, si lo está haciendo, vialidad provincial con respecto al tema de la circulación de los bitrenes en la provincia de Santa Cruz?
8: No, mirá, nosotros justamente eso también, nosotros tenemos balanza...
6: Pues digo, sobre llovido, mojado.
8: Sí, tenemos balanza en Esperanza, donde sí controlamos. Tenemos balanza sobre la 25, sobre la ruta 25 provincial, que sí controlamos. Sobre la ruta 43, donde es provincial, sí controlamos. Pero no tenemos injerencia sobre las rutas nacionales. Entonces ahí es donde tenemos un gran problema. Por eso se rompen tanto las rutas, porque ellos no controlan. Tampoco te dejan que nosotros controlemos. Entonces ahí es donde...
6: Vamos a contarle, Julio, a la gente que los bitrenes son estos camiones con nueva modalidad, mayor cantidad de ejes, claro, lo que le permite llevar mayor cantidad de toneladas de carga, sí, sí, lo que le permite romper mucho más la ruta.
8: 54.000 kilos lleva.
6: 54.000
8: kilos lleva cada bitren, controlado, ¿no?
6: Sí.
8: A ver, hay que ver, pero bueno, controlado 54.000 kilos. Uh-huh. Es un montón. Es un montón. O sea, a ver, de hecho, para que ustedes tengan una idea, en caso de que, no sé, haya dos bitrenes o tres bitrenes sobre el puente Santa Cruz, ahí en Piedra Buena, nada, es un montón de kilos que se le suma a ese puente. Claro. Entonces, bueno, la verdad que es una complicación. Nosotros, a ver, lo liberó, Nación lo liberó, eso y otras cosas con respecto a la ruta, y bueno, a ver, no hay un control real sobre eso.
7: Es un círculo nocivo, si lo querés ver de esa manera, Julio, porque bueno, estás hablando... No está el mantenimiento como corresponde de la infraestructura. Permiten mayor peso, o sea, es un deterioro de la infraestructura.
8: Sí, totalmente.
7: Bueno, digo, en pero el corto, bueno, y el largo plazo...
8: Lo marcaba, por ejemplo, en la ruta 3 yendo, saliendo de Comodoro. O sea, a ver, esto es la cantidad de kilos que tiene, que llevan los bitrenes o ciertos camiones. A ver, en esto yo quiero ser claro con respecto a las jurisdicciones provinciales y nacionales. O sea, a ver, muchas veces la gente dice, sí, porque la ruta 3 estaba rota, porque la provincia, porque... A ver, y yo lo entiendo, está bien y tiene que haber un mantenimiento y demás. Pero hay que hacer... Yo lo explico siempre con vivienda. La vivienda es tuya. O una vivienda mía, yo contrato un albañil para que me vaya a hacer una pared, y yo le digo, haceme esta pared, y el albañil me dice, yo la quiero revocar esa pared, y vos le decís, no, porque es mi casa, porque es mi pared, porque es mi... Bueno, Vialidad Nacional hace lo mismo, en toda la jurisdicción de Vialidad Nacional. O sea, a ver, ellos no se pueden meter en la jurisdicción nuestra como provincia, como rutas provinciales, y nosotros no nos podemos meter sin autorización hacia lo que ellos quieren hacer.
6: Eso está claro y está bueno remarcarlo para que la gente tome conciencia en esto de...
8: Porque no es
6: a la hora cuestión, de pedir también explicaciones o...
8: Porque no es una cuestión de Vidal, de Bucher, del empleado, del que sea. Es una cuestión de permisos, de que te dejen...
6: Jurisdicciones.
8: Esto es así, porque a ver, yo creo que, a ver, de hecho lo hemos hablado, yo me siento el gobernador, lo charlamos, hasta dónde podemos llegar, qué podemos hacer, cómo podemos avanzar. Y muchas veces hasta él, y lo voy a decir así, se agarra la cabeza y dice, pero no podemos y no tenemos autorización, no podemos.
7: Estuvo heavy el invierno, o solo yo sentí frío.
8: No, me estuvo... Yo quería poner los cortes,
7: pero ahora está lindo para salir a trotar un poco.
8: La verdad que, o sea, a ver...
7: Por el mantenimiento que hicieron en las rutas,
8: bueno... A ver, hoy, de hecho, todavía hoy estamos con algunas cuestiones del plan invernal activo, donde hay, por ejemplo, todo lo que es lluvia y demás, o sea, a ver, todavía estamos activos con el plan invernal, pero, obvio, ya hemos levantado la mayoría de los equipos, pero sí estuvo, no complejo, sino que, a ver, vivimos en Santa Cruz, lo esperamos. Esto es lo real. Lo que tenemos que hacer es estar preparados. Eso es lo que por ahí ahora nosotros trabajamos mucho en el verano para estar preparados para el invierno. Y en el invierno para estar preparados para el verano. ¿Por qué? Porque en realidad se vienen los deshielos, todo el agua de la lluvia y demás. Y pasan estas cosas que pasó justamente en la ruta número 3. A ver, esperemos que no nos pase en otro lugar. Dios quiera que no, pero a ver, lo tenemos y lo llevamos controlado y estamos trabajando en eso, ¿no?
6: Yo también la última, y comienza ahora un proceso de evaluación de daños si se quiere, que deja el invierno, que ya lo tienen para comenzar con los trabajos de reparación.
8: Ya lo tenemos, ya llegó insumo la semana pasada, que estaba dentro de lo previsto. Ya tenemos el insumo de lo que es triturado, arenas y demás para empezar con los trabajos, la cal que vamos a necesitar, la emulsión, todo, ya estamos haciendo la distribución y de hecho en este momento está viajando uno de los camiones también nuestro con más insumos que necesitamos para las reparaciones. O sea, vamos a hacer todo el sellado de tiras de lo que se rompió, mucho de vacío de lo que se rompió. El verano es así, el invierno es así, digo, y en el verano tenemos que reparar todas estas cosas. O sea, de hecho se viene un trabajo importante sobre banquina, todo lo que es señalización, y también vamos a hacer algo de señalización horizontal, que es el pintado de ruta sobre la ruta número 12 y 43, así que vamos a avanzar con eso rápido para poder tenerlo antes de fin de año.
6: Muy bien. Julio, en el Día del Camino, aprovechar de que estás vos presente para mandarle un cariño muy grande. Te lo decimos siempre, yo creo que la gente sabe y tiene este sentimiento con el trabajador vial, y es un sentimiento que por ahí no lo tiene con ningún otro laburante del ámbito provincial. Con la gente de vialidad hay un cariño especial.
8: Sí, la verdad que sí. O sea, a ver, bueno, ayer fue el Día del Empleado Vial, en realidad hoy es el Día Internacional del Camino, pero yo lo dije ayer en una nota que me hicieron también, y la verdad que es reivindicar el esfuerzo, el trabajo, la empatía, el compromiso que tiene el empleado vial, y saludarlo y agradecerle. Yo le agradezco porque la verdad que sin ellos es complicado llevar adelante este trabajo, y bueno, el compromiso que tienen, las ganas y el sentido de pertenencia que tienen con todo esto, la verdad que es importante. Así que nada, un saludo muy grande para ellos y toda su familia, y bueno, mañana todos a trabajar.
6: Se termina el periodo. Muy bien. Que tengas lindo día, Julio. Gracias por haber venido hasta acá.
8: Gracias
6: a los estudios de la
8: radio. Saludos.
6: Bueno, 55 minutitos pasadas las 6 de la tarde en la República Argentina. Hacemos una pausa cortita y los invitamos a compartir a través de Canal 9 también, que estamos saliendo por en este momento en Duplex, LU14 y Canal 9. Es un nuevo producto que sale gracias al esfuerzo de los dos. De las dos transmisoras estatales, salen en Duplex a compartir el servicio informativo de la radio como lo hacemos habitualmente cada media hora.
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1: 18 horas 59 minutos en toda la República Argentina, en tanto que en Río Gallegos la temperatura es de 8 grados, humedad del 79% y viento del este a tan solo 13 kilómetros por hora.
0: Provinciales.
1: Gimnastas de Río Turbio se destacaron en el torneo regional federativo Patagonia Sur. Las alumnas de la Escuela Municipal de Gimnasia Artística de Río Turbio participaron del certamen disputado en Río Gallegos, correspondientes a los niveles 1 y 2, y obtuvieron destacados resultados en las distintas pruebas.
0: Regionales.
1: Autorizan 14 vuelos fueguinos a la Antártida. La empresa Volar, perteneciente a Eli Ushuaia, podrá desarrollar durante la temporada una serie de operaciones orientadas a fortalecer capacidades aéreas en el continente blanco.
0: Nacionales.
1: Milei recibió las cartas credenciales de los nuevos embajadores de Bélgica, Irlanda, Finlandia e Israel. El presidente encabezó la ceremonia oficial en el Salón Blanco de la Casa Rosada.
0: Internacionales.
1: Flavio Bolsonaro compensa la ventaja de Lula en el noreste con un mayor margen de votos en el sur y en el sureste brasileño. Con estas cifras, Flavio superó el número de votos de su padre, Jair Bolsonaro.
0: Deportes.
1: El ex combatiente en Malvinas, Fabio Santana, será el encargado de entonar e interpretar la letra del himno nacional argentino en el encuentro pactado con Benín, en lo que será la despedida de Lionel Messi de la selección. 19 horas, un minuto en toda la República Argentina, en tanto que en Río Gallegos la temperatura es de 8 grados, la humedad del 79% y la sensación térmica 5 grados, 7 décimas.
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0: Bienvenidos a esta nueva edición de Mensajes y Servicios para la Mujer y el Hombre del Campo. Les recordamos que para dejar sus mensajes pueden hacerlos a los teléfonos 2966-422315 o 2966-423510 de 8 a 20 horas. A continuación les informamos las vías de comunicación ante emergencias: Hospital Regional, Policía Provincial y Bomberos 911, Protección Civil 103, Comisaría de la Mujer y la Familia 2966-428-685, Subsecretaría de la Mujer Guardia 2966-464-122 o 2966-644943, Agencia General de Vialidad Provincial 2966-442367 o 442368. Servicios Públicos Sociedad del Estado 2966-422322 o al 0800-222-773. Hasta aquí fueron los mensajes y servicios para la mujer y el hombre del campo. Por su atención, muchas gracias.
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4: Muy bien, señores, 5 minutitos pasadas las 7 de la tarde en la República Argentina. Gustavito querido, ¿cómo está el clima?
5: 8 grados nos da, Lucho, la temperatura. Che, insisto que está para salir a caminar al aire libre. No me jodas. No me jodas.
4: No, está bien.
5: Está hermoso. ¿Cómo que no?
4: Me vas a convencer. Estoy a 2 gin tonic de arrancar para la costa.
5: Bueno, está muy bien. Entonces, 5-7 la térmica. Humedad 70%. Che, presión 1.009 hectopascales. Viento, bueno, el innombrable está tranquilo, así que mejor ni lo agitemos, ¿no? Por
4: nada.
5: Las dudas. Nada, está prácticamente sin aparecer, así que 23 kilómetros de viento en esta hora.
4: ¿Qué? Hay una buena, amigo, y a hoy la gente del Servicio Meteorológico Nacional a la mañana nos tiraron que en el transcurso de la semana, miércoles y jueves, 16 grados para Río Gallegos.
5: Se estalló el verano.
4: 16 entonces. Grados. Bueno, nos vamos a meter ahora en un tema que es el que va a manejar y lo maneja Luisina. Que tiene que ver con lo siguiente, te voy a decir también a vos que va a ser interesante para vos, Gustavito, que sos papá.
5: La pucha.
4: Tiene que ver con, también después haremos nosotros como padres un mea culpa, pero ver en qué podemos ayudar,
5: bueno.
4: Qué es lo que sienten los chicos que terminan quinto año y las expectativas que se les abren una vez que terminan, expectativas o algún trauma, Lu, después de que terminan el secundario.
6: Justamente, bueno, vos obviamente sabés, el resto capaz que no sabe, yo terminé quinto año el año pasado, con obviamente todas las expectativas y las ganas de irme a estudiar en marzo, agarrar mis cosas, alquilar un departamento y poder empezar a hacer mi vida. Y por distintas cosas no se dio, entonces eso fue medio como un choque, más que nada. Y que hablando con otras personas que les pasó lo mismo, está como ese, como esa presión de decir, bueno, tengo todo un grupo de gente que se pudo ir, amigos, viendo cómo hacen su vida, y uno estando, como le decimos nosotros los adolescentes que somos de Río Gallegos, en el pueblo. O sea, nos quedamos en el pueblo y salimos a caminar por la ría y vamos al gimnasio, que son esas cosas, ni mucho menos hablar de salir de joda, digamos. O sea, siendo un poco más informales, porque no querés que te vean los chicos más chicos que ahora están en quinto. Como que son esas pavadas así.
4: Incomodidades.
6: Son incomodidades que vos venís de como la cresta de la ola de estar en quinto año, que el viaje de egreso, que las jodas, y de la nada te quedaste acá y sos como, bueno, no salgo de mi casa, ¿viste?
4: ¿Pero que lo toman como una frustración el hecho de decir, che, este año lo perdí, me tengo que quedar acá en Gallegos?
6: Sí, es realmente muy frustrante. Más que nada,
4: a ver,
6: sí.
4: Pero, Lu, vamos a aclarar en algo. Para aquellos que tienen la decisión de irse a estudiar a otro lado.
6: Obviamente.
4: Porque también hay otros que dicen, bueno, tal vez por cuestiones económicas, por lo claro. que sea, dicen, bueno, de acuerdo a donde, hasta donde le da el cuero a mis viejos, voy a estudiar en Río Gallegos, voy a seguir alguna carrera en por ejemplo, en la UMPA o en la UTN.
6: No, es por eso yo aclaré al principio, dije, aquellos que teníamos las expectativas de seguir una vida independiente, es eso que te trajo para atrás es como un poco más, o sea, es más complicado de poder transitar. Que también está la posibilidad para algunos, siempre y cuando la familia lo pueda bancar, o tal vez se lo pueda bancar uno mismo, de decir, me tomo el año para mí. Me tomo el año para mí, el que se le dice año sabático, sí. donde uno, qué sé yo, se empieza a conectar con uno mismo. En mi caso no era mi idea el año sabático.
5: Espera, pero te hace mucho ruido eso, Lugo, ¿o qué? O sea, ¿qué es lo que genera? Yo terminé el secundario y vino mi viejo y dijo, este año lo banco yo. Pero la mamá, este año lo banco yo. Es mía. Después vemos, dijo.
6: Claro.
5: Métanle, y nosotros fuimos así como que, bueno.
4: Bienvenido bueno, sea.
5: Claro, ¿no? Sin la intención de, lógicamente, querer ser una carga para absolutamente nadie.
6: Obvio.
5: Eso
6: obvio.
5: Creo que está claro.
6: Sí, sí,
5: pero,
6: sí.
5: Pero... ¿cuánto te impacta un tiempo perdido? Eso es lo que te pregunto.
6: Es muy impactante porque yo personalmente lo único que escuché los últimos 2 años del secundario es... Sí.
5: ¿Qué vas a hacer?
6: ¿Qué vas a hacer cuando termines? ¿Qué vas a estudiar? ¿A dónde te vas a ir? ¿Ya viste carreras? ¿Te vas a ir solo? ¿Te vas a quedar? ¿Vas a trabajar? ¿Vas a estudiar y trabajar? Mi abuela me decía, podrías hacer 2 carreras, vos que sos tan inteligente.
5: Claro.
6: ¿Cómo voy a hacer 2 carreras, abuela? Imposible.
5: Simultáneo, ¿no?
6: Obviamente, teniendo, no quiero sonar irrespetuosa, pero teniendo como sabiendo que uno tiene las posibilidades de poderse ir a estudiar, obviamente están todas las fichas puestas en que vos vas a empezar una carrera y vas a terminar con un título, digamos. Entonces, por eso digo esta frustración de decir, bueno, listo, no me pude ir, o tal vez... es mucho los casos de decir, no quiero estudiar nada. Porque tengo también conocidos que dicen, che, no quiero estudiar nada. Uh-huh. Entonces, la primera idea de los padres es, bueno, es trabajar. O incluso uno mismo dice, trabajo. Pero para trabajar, la mayoría de los empleadores lo que buscan es que vos tengas cierta experiencia laboral.
4: Claro, totalmente, hoy.
6: Y no. O sea, yo estoy. ¿Cómo voy a yo tener experiencia laboral si no me están aceptando en ningún lado?
4: Claro. Ahora, ¿y sentís que esta frustración de un año perdido te genera también algún tipo de problemas con las relaciones con tus amigos, con la familia? Digamos, ¿eso le puede generar a alguien también el hecho de el sentirse frustrado de que te genere también, te empiece a generar algunos problemas internos con la gente que más querés? Tus amigos, la familia.
6: Y yo creo que sí, porque el estar, tener esa frustración o ese sentimiento de decir perdí un año o de no lo pude disfrutar como me hubiese gustado, porque también está la opción, como dije, de decir este año me lo tomé para mí y vos ya vas con la conciencia limpia de que este año es para vos. Y obviamente en el intento de ir, de querer irse o querer empezar algo, trabajar... vivís con la frustración encima y no disfrutaste tal vez el tiempo que el año que vos te podrías haber dado para vos. Entonces, obviamente, vivir todo el tiempo con esa carga y sí, tiene cierto impacto.
5: ¿Serán presiones sociales, familiares? ¿También lo sienten así, lo viven así? Porque al fin y al cabo, a ver, después, bueno, nosotros ya cargamos algunos años, ¿no?
4: Claro, no, seguro.
5: Quiero decir, pero... no es tan grave tampoco la cosa. Obviamente es, bueno, pasó esto, puedo recuperarlo al tiempo, tengo la posibilidad después de retomar un camino, desarrollarlo, pensarlo, planificarlo. Ahora, si te quedás ahí, bueno, ya es otra cosa, lógicamente, pero, bueno, no sé, Lucho, yo por ahí no, creo que no es tan nociva la cuestión tampoco.
4: O si sentís que el sistema también presiona.
5: Claro.
4: Te quedaste un año al gas. Pero, a ver, en tu caso, vos estás estudiando a través de una academia para prepararte para rendir el año que viene para poder ingresar a la facultad. Pero digo esto de, te tomaste un año al gas.
6: Claro.
4: Estás ahí, ¿y qué vas a hacer? ¿No pensás hacer nada?
6: Y uno es exactamente eso también, el tema de quedarse acá el año o los años que uno necesite. Uno no tiene ganas de andar explicándole a todo el mundo, decirle, che, no estoy al pedo yo acá, o sea, estoy estudiando, estudio toda la mañana, hago mis cosas, pero viste, y después yo misma me pongo a pensar, digo,
5: ¿por qué
6: me tomé el tiempo de tener que explicarte a vos qué hago en la ciudad donde viví toda mi vida? O sea, es ese sentimiento de vergüenza y de sentirse, viste, de más, como diciendo, bueno, vos no tendrías que estar acá, más teniendo amigos y viendo que están todos haciendo su vida y están estudiando, obviamente con las dificultades que es vivir solo, porque nosotros tenemos, que esto no pasa en el sur y no escucho mucha gente que lo diga, perdón, no pasa en el norte y pasa en el sur, que los adolescentes del norte, no necesitan independizarse. Ellos arrancan la carrera, los nacidos en Buenos Aires, ponele, en la zona de provincia. No necesitan alquilarse un departamento y separarse de la familia y tomarse dos aviones para poder verlos dos veces al año, como nos pasa a nosotros los que somos del sur. O sea, con 17, 18 años, tener que agarrar todas tus cosas y tener que, viste, que medio que te tiren a la jungla y decir, bueno, de acá

0: ellos, de 10, 5 dejaron la carrera, 13 se cambian el año que viene,
1: claro.
0: Uno se volvió, o sea, y va, uno es súper consciente de eso, de decir, bueno, no todo es como lo imaginábamos o quería que fuera, y es obvio, porque uno se va solo y se va a hacer independiente y está acostumbrado tal vez al sistema educativo de acá, que no es el mismo al de una universidad. Y es, yo lo sé, digamos, es natural, pero bueno, uno tiene como esa expectativa de decir, bueno, claro, ellos están solos, sí, y tienen su departamento y viven solos.
1: Yo creo que el gran desafío de la edad, precisamente en este punto de lo que estás hablando, Luisina, es después sostener lo que uno decide.
2: Claro.
1: Porque, digo, te marca la vida, o sea, manejas esa responsabilidad y al final y al cabo, che, ¿qué es lo que vas a hacer? ¿Qué querés hacer? Bueno, yo he tenido amigos en mi época que salí del secundario, Lucho, que los veía también una vez al año. Y, che, ¿cómo te fue? Y otra vez estoy por sexto año haciendo primer año de abogacía. Pero pará, si ya está. Claro. Porque mi viejo quiere que estudie eso y yo no quiero.
0: Y no, o sea, te gusta.
1: No, no va. No,
3: ah,
1: va.
3: Eso es una locura también.
1: ¿Viste? Bueno, son momentos.
2: No, obvio. Y por ahí podemos sumar para una próxima charla también en el momento que ya estás. Y que, como dice Gustavo, a los 2-3 años te das cuenta de que le pifiaste de carrera, que no es lo que, olvidate, te va a gustar.
1: Claro.
2: ¿Sí? Y tener que decirle a tus viejos, che, ¿les puedo contar algo? Le pifié de carrera.
1: ¿Cómo haces?
2: Claro. No, que te adopte otro, yo hasta acá llegué. Olvidate. No, pero digo, también esto debe ser también motivo de pensamiento, de, claro, trauma, de no, porque decir, nadie tiene clavada en el ángulo. Bueno, ¿es medicina? Sí, claro, sí, era medicina.
1: ¿Qué responsabilidad nos cabe a los padres con, claro, eso?
2: Bueno, también.
1: Porque, o sea, ¿hasta dónde?
2: Y el acompañamiento.
1: Bueno, ¿hasta dónde presionás? ¿Hasta dónde das libertad? ¿Hasta dónde acompañás?
2: Uh-huh.
1: ¿Hasta dónde bancás la cuestión? Porque, bueno, no creo que si hay un error en esa cuestión. O sea, bueno, también hay que acompañar a los chicos. Todos fuimos
2: adolescentes. Totalmente.
1: Y es así, lamentablemente.
2: Totalmente.
1: A veces.
2: Y hay que meter terapia, no queda otra.
0: No, olvídate, no queda otra. No.
1: Bueno, los papás y los chicos.
2: Todos a terapia de grupo. Bueno, gracias, Lu. Gracias por esto. Vamos a hacer y vamos a compartir ahora, ¿no? ¿Qué vamos a hacer? Vamos a compartir ahora un audio que tiene que ver, es una charla con quien está a cargo del área de pesca de la provincia.
1: Bien. Exactamente. Bueno, hablamos de Sergio Climenco, él es el secretario de Pesca de la provincia de Santa Cruz. Bueno, porque ha estado precisamente participando junto con el gobernador Claudio Vidal días atrás de lo que ha sido Paris Week Argentina, que bueno, han ido junto con la comitiva presidencial. Por lo menos el propio gobernador lo hizo como un balance más que positivo, dijo, y ahora se encuentran, el propio Sergio Climenco se encuentra también en la ciudad de Vigo. Esto es España. ¿Por qué? Porque bueno, se está desarrollando por allí una feria importante, muy importante, que tiene mucho que ver con el sector pesquero de la República Argentina. La pesca salvaje es lo que va a promover la provincia de Santa Cruz y por supuesto también todo el pabellón argentino, a diferencia de algunos otros países que por ejemplo tienen pesca de cultivo. Lucho, esto es realmente muy bueno, ¿no? Porque es lo que puede comercializar Argentina, es natural.
2: Perfecto.
1: Digo, los otros países también lo hacen de esa manera, así que bueno, hemos charlado con Sergio Climenco, hizo un balance en segunda instancia de cómo ha ido la ronda de negociaciones allá en París y por supuesto también los desafíos que tienen para esta Feria de Vigo, que comienza el día de mañana, pero ya la comitiva argentina se encuentra también en suelo europeo. Bueno, de esta manera nos contaba.
4: Y hoy ya se arrancó con el Congreso Internacional CONSEMAR FAO, donde bueno, se han tocado varios temas importantes, como la competitividad de los mercados globales, la tendencia del consumo y nutrición, la economía azul, todo lo que es la trazabilidad de los productos, y donde han aparecido varios temas que también nos tocan a nosotros como Argentina, como por ejemplo la caída del consumo del pescado, el alto valor que tiene a la venta el producto, después bueno, toda la inversión que se está generando con respecto a la inteligencia artificial en los buques, bueno, de eso hablamos, de la trazabilidad, hablamos de las artes de pesca, ir mejorando

0: digamos, las capturas. Bueno, se han tocado varios temas interesantísimos. Lo que más, digamos, se habló es cómo fue cayendo a nivel global el consumo de pescado y debido a qué. Bueno, hablaban de que la juventud dejó de consumir pescado, sobre todo acá en Europa. Ellos hablaban mucho de acá de Europa, y eran por un tema de costumbres y de que, digamos, la gente grande sí sigue comiendo pescado, pero los jóvenes no. Entonces, desde las cadenas Horeca estaban viendo la posibilidad de generar otro sistema digamos, de que venga ya preformado, prefabricado el alimento, cosa que los jóvenes agarren la porción en un supermercado y lo pongan en un microondas o lo cocinen en el horno más rápido y tengan de esa manera mayor consumo. Entonces, bueno,
1: Bueno, eso implica
0: dentro de eso.
1: cierto, me imagino también, eso es una oportunidad, por ejemplo, para los desafíos de la pesca de Santa Cruz, de lo que tanto se habla, valor agregado, ¿puede implicar también algún desafío para la provincia?
0: Bueno, justamente para ese lado venía todo esto, ¿no? La importancia, no importa en qué especie, es darle el valor agregado en origen, ¿no? Que desde el origen uno pueda, dentro de la trazabilidad, generar este valor agregado que da más mano de obra y genera, digamos, distintos nichos, digamos, comerciales, que es lo que se está abriendo ahora, ¿no? Que están buscando más que volumen, están buscando más calidad y valor agregado al producto. Eso significa que se está mirando a no pescar tanto, sino lo que se pesca utilizar, no diría al 100%, pero la mayoría del producto utilizarlo o reutilizarlo, ¿no? Por eso es importante todo esto.
1: Bueno, ¿cómo llega la provincia, digo, más allá de lo que va a ser el pabellón Argentina, que entiendo que, bueno, toda la misión comercial va también de la mano del Consejo Federal Pesquero, pero bueno, ¿con qué sobresalta Santa Cruz?
0: Bueno, nosotros mañana a 12:30 aproximadamente se da el puntapié inicial, es, digamos, la apertura del Congreso. Obviamente vamos a estar en el stand de Argentina y, bueno, y vamos a seguir teniendo reuniones con empresas. Primero estuvimos en Francia y, bueno, ahora muchas empresas que han estado vendiendo allá en Francia los productos, bueno, van a estar presentes acá en España y, bueno, con las CEOs centrales de cada una de las empresas que opera en Argentina, bueno, voy a tener las reuniones de negocios para, bueno, para incentivarlos a que sigan invirtiendo, que traigan buques y que, bueno, sigan confiando en la provincia de Santa Cruz para seguir haciendo negocios y, bueno, darle esta vuelta de tuerca que estamos viendo que hace falta, que es el valor agregado, no solo a bordo, sino también en tierra, ¿no? Eso es importante. Entonces, bueno, tendremos conversaciones con los CEOs de cada una de las empresas y, obviamente, toda otra empresa que se acerque al stand, obviamente le vamos a presentar, digamos, todas las bondades que tiene nuestros puertos y la cercanía del caladero argentino con tanto merluza, calamar, centolla, y todo, bueno, lo que tenemos para ofrecer y que vengan a invertir y a hacer negocios en Argentina.
1: Bueno, es positivo, entiendo, Sergio, también esto de que se le da continuidad a lo que fue la ronda de negocios, el encuentro con los inversores y posibles compradores también de los productos argentinos en estos días pasados en París.
0: Sí, París es un mercado muy, muy importante, es muy puntual. París es el quinto comprador para Argentina de langostino y de los primeros en vieira. Ellos están buscando un producto premium. Es el langostino pelado desvenado y sin sulfito. Ellos están buscando un producto 100% natural, sin agregados químicos. Bueno, eso obviamente va a subir el valor, así que eso es un valor agregado justamente que estamos viendo qué es lo que está solicitando puntualmente en lo que pasó en París. Fue muy importante para la provincia de Santa Cruz y para el país. Esto es la primera vez que sucede algo así, que desde el gobierno nacional acompañan a la pesca argentina en una mesa de negocios, como fue esta en París, donde estuvo presente Karina Milei, estuvo, bueno, presente obviamente todos los representantes del Consejo Federal Pesquero, los secretarios de pesca, los gobernadores, bueno, estuvo nuestro gobernador Claudio Vidal también ahí presente. Bueno, fue algo muy importante. De 14 empresas argentinas han tenido más de 100 reuniones comerciales, han cerrado ventas de langostinos, de vieira, de merluza. Realmente fue muy, muy positivo y esto seguramente se va a ir replicando en esta Argentina Week, que seguramente el año que viene se va a hacer nuevamente porque ha sido sumamente exitoso.
1: Ajá, bueno, marca también quizás entonces todo el potencial, las oportunidades, la posibilidad que tiene la pesca argentina, Sergio, entonces, y también una oportunidad para las provincias.
0: Sí, por supuesto. Las provincias presentes aquí, tanto en París como en Vigo, muestran todo el potencial que tiene, toda la riqueza que tienen en sus caladeros y bueno, estar preparados para recibirlos y para que sigan haciendo negocios en nuestra provincia, ¿no? La inversión en los puertos, los gremios que acompañan en el trabajo, sin conflictos, llegando a acuerdos siempre, así que no, es muy positivo todo lo que se está viendo. Ahora tenemos que esperar a que eso se replique en nuestros puertos y en nuestras, digamos, plantas de procesamiento en tierra para ir cerrando todo este circuito que para nosotros fue sumamente positivo, ¿no?
1: Ok, bueno, lo último, Sergio, ¿cuál es el objetivo político que solicitó el gobernador para esto?
0: Sí, la presencia de la provincia en esta feria, en este caso, ya lo tuvimos en París el viernes pasado, es no darle la espalda al mar, sino mirarla de frente, acompañar a los empresarios que están en la provincia participando de estos eventos y a disposición para nuevos negocios y para nuevos clientes aquí en esta feria para que, digamos, todo esto repercuta en nuestra provincia, ¿no? Acompañar y estar presente, ¿no?
2: Bueno, ahí pasaba entonces Sergio Climenco, el secretario de Pesca de la provincia de Santa Cruz, también en representación del Consejo Federal Pesquero, por supuesto, en representación de la República Argentina. En resumidas cuentas, el objetivo que, según dicen, le han recomendado hasta el propio gobernador Claudio Vidal es atraer inversiones y que eso además pueda generar trabajo. ¿De qué manera? Bueno, agregando valor a todo lo que se produce desde el mar.
3: Bueno, vos sabés que hay un dato que es
2: Sí, a ver.
3: y que tiene que ver a nivel nacional, ¿no?
2: Sí.
3: La gran vedette, pero en serio, porque se abrió después de que finalizó el Argentina Week,
2: Sí.
3: se dio una rueda de conversaciones con empresarios y especialmente europeos, y ante la situación que está viviendo hoy Rusia con el conflicto de Ucrania,
2: A ver.
3: donde gran parte de la provisión de gas, Rusia es el gran proveedor de gas al mundo.
2: Sí,
3: Bueno,
2: total.
3: a raíz de este conflicto mermó la provisión de gas para algunos países, especialmente los europeos,
2: Sí, señor.
3: se desvivieron por ver quién podía cerrar un acuerdo con Vaca Muerta.
2: Claro. Bueno.
3: El famoso la
2: Ahí
3: tienen
2: va.
3: atada, los muchachos.
2: Olvídate. Este es un dato cortito, Lucho. Hay algunos informes de economistas a nivel nacional que dan cuenta que en los próximos años el que gobierne la provincia de Neuquén va a disponer de tantos dólares como un jeque árabe.
3: Para poder llevar adelante obras de infraestructura.
2: Imagínate.
3: Que lo hagan rápido, porque Nanieto, que
2: Bueno.
3: es el primer
2: Ah, bueno.
3: pueblito que tenés al lado de Vaca Muerta, no tienen asfalto todavía.
2: No,
3: Increíble,
2: no hay
3: increíble. Están
2: canales.
3: al lado de la mina de oro. Bueno, 3:35. 30 minutitos pasadas las 7 de la tarde en la República Argentina y compartimos con nuestra compañera de trabajo el servicio informativo de cada media hora por LU14 Radio Provincia y ahora sumado LU85 TV Canal 9 Provincia de Santa Cruz.
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1: 19 horas 31 minutos en toda la República Argentina, en tanto que la temperatura en Río Gallegos es de 7 grados 7 décimas, humedad del 78% y viento del este a tan solo 13 kilómetros por hora.
0: Provinciales.
1: Inauguraron la muestra Huellas Espectrales, Archivos y Afectos en el Museo Minichelli, con una emotiva concurrencia el Consejo Provincial de Educación, a través de la Dirección General de Educación Artística, dejó inaugurada este fin de semana la muestra colectiva Huellas Espectrales, Archivos y Afectos.
0: Regionales.
1: Taxistas de Comodoro esperan desde junio una actualización de tarifa que ya fue aprobada y todavía no se aplica. Según pudo conocer, el sector prendió pedido hace 4 meses y asegura que la demora se suma a otros reclamos. También se planteó dificultades para circular hacia Caleta Olivia y pidió respuestas al municipio.
0: Nacionales.
1: Milei viaja a Washington para una gala hispana y se mostrará con Eduardo Bolsonaro. El presidente participará como invitado de honor en la Official Spanish Heritage Gala el próximo 14 de octubre en el auditorio Andrew W. Mellon.
0: Internacionales.
1: Sánchez adelanta las elecciones al 29 de noviembre y las centrales obreras llaman a paro general por crisis de viviendas. Es hora de que los españoles decidan qué futuro quieren, dijo Sánchez desde la escalinata de la Moncloa.
0: Deportes.
1: El ex combatiente Malvina Fabio Santana será el encargado de entonar e interpretar la letra del himno nacional argentino en el encuentro pactado con Benín, en lo que será la despedida de Lionel Messi de la selección. 7 grados 7 décimas en Río Gallegos, humedad del 78%, la sensación térmica 5 grados 4 décimas y el cielo está algo nublado.
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3: No me comedaste un mate en la pausa.
4: No, pero sabes, lo voy a hacer público el reclamo.
3: Pero porque les quise cuidar la pancita.
4: ¿Ah, sí?
3: Están relavados, estamos de frío.
4: Y bueno, pero
3: hoy tenía el termo hace 5 horas que lo tiene ahí abajo del escritorio.
4: La yerba, mirá.
3: No, por eso. Dos mates de eso y sabés qué, que el tercero que venga con el rollo de papel higiénico.
4: Olvida.
3: Como mínimo.
4: Y bueno.
3: Che, hablando de cuidarnos la salud, hay un... lo importante que es, digamos, en los chequeos médicos de la mujer y ahora también del hombre, porque vos me decías, obviamente que incluye también la posibilidad de que el hombre se haga una mamografía, el tema de el Octubre Rosa.
4: Totalmente.
3: Que es el lanzamiento de este mes de octubre con actividades desde el Ministerio de Salud, con actividades que están pura y exclusivamente dirigidas hacia el cuidado de la salud de la mujer, pero también del hombre.
4: Sí. ¿Eh? Vos sabés, Lucho, yo días atrás charlé con Susana Portela. Escúchame. Charlé con Susana Portela.
3: Pensé que me ibas a decir, me hizo una mamografía.
4: Bueno, pero mira, ella dejó dos conceptos importantes en la charla que tuve con ella días atrás, porque dijo algo que me pareció fabuloso. Hay que aprender a quererse antes que nada.
3: Sí.
4: Y creo que está muy bueno porque marca por ahí un poco la prevención que tenemos que tener con todo el cuidado de la salud, obviamente. Y después también recomiendo esto para los hombres, pero no en las mamas. Ayúdame, Luciano, pero si no, yo voy a hacer un papelón. Mamografías, ¿no es cierto? Son las mamografías, pero...
3: Hay una detección temprana en la mujer, ¿no? Que se recomienda que la mujer, de manera rutinaria, se revise los senos para ver si que se puede detectar algo.
5: Tengo entendido que a partir de cierta edad, la mujer todos los años se tiene que hacer un chequeo de mamografías. Claro. Es también muy importante, que no mucha gente lo sabe... Uh-huh. Hay ciertos ganglios en la parte superior de la axila, que es donde se inflaman, es también muy importante hacerse, la mamografía, porque puede derivar en un cáncer de mama.
4: No es que nosotros los hombres tenemos que hacer eso, Lucho. No, pero decía Susana Portela que, bueno, el que quiera lo puede hacer igualmente, ¿no? Porque ahí ponen cara a los chicos del otro lado, ahí está, Lucho lo practica, pero igualmente es para el pene en el hombre, que también es una parte muy... proclive para que pueda salir este tipo de enfermedad, lamentablemente. Así que ahí va.
3: Mira vos. Está diciendo Alejandra, que es la productora del programa, de que una conductora de Radio Rock and Pop de Radio Rock and Pop que tuvo Alejandro Nail.
4: Nail.
3: que tuvo, bueno, y atravesó cáncer de,
4: claro, mama. Bueno. Nada, lo importante es cuidarse, concretamente. ¿Y qué pasó acá en Río Gallegos?
3: No, yo te, no, porque me señalaste a mí, sí, y para el hombre es el tema de la
4: prevención, ¿o qué?
3: Exactamente, me, sí, está haciendo una seña COI.
4: Claro, bueno. No, pero yo lo
3: dije, que tenga, sí, cuidado, sí, con hacer algunas señas, porque también, sí, está saliendo esto por Canal 9.
4: Claro, chicos.
3: Pero es este, cuando no la colonoscopía, ¿cómo se llama?
5: Esa también.
3: Sí, pero bueno, un chequeo prostático, claro, que después de los 50 años el hombre se lo tiene que hacer.
5: Bueno. Vos te lo estabas haciendo todos
3: los años. Que no, dos veces por año.
4: Escúchame, pero espera, bueno.
3: Tremendo. Tremendo reincidente. Bueno, pero ya te lo hice, de hecho, lo que pasa, doctor, okay, que no siento que...
4: Pero ahora se hace con sangre también, ¿eh?
3: Sí, no, pero claro, a mí mi médico es...
4: Vos preferís, lo viejo funciona, Juan. Lo viejo funciona, Juan.
3: Sí, negro, bueno, pero lo quiero hablar.
4: Nos vamos, ¿no?
3: Lo quiero hablar.
4: Y despedida directamente, chao.
3: Lo quiero hablar con mi médico, ¿eh? Porque yo la verdad que... No, le quiero... hace rato le estoy diciendo que hay uno
4: que agarra los manuales.
3: Acá el que manda soy yo. Claro. Acá el que manda soy yo.
4: Siempre con un guantecito en el escritorio.
3: Vamos a escuchar qué decía la ministra de Salud de la provincia de Santa Cruz con respecto al lanzamiento de este Octubre Rosa, que es un lanzamiento que se hizo desde Casa de Gobierno hace algunas horas atrás.

0: Acaba de presentar el programa de prevención de octubre rosa por parte del Ejecutivo Provincial. Bueno, estamos con la ministra Ross, ministra de Salud de la provincia. Bueno, ministra, cuéntenos un poquito la sensación de lo que fue esta presentación del programa.
1: ¿Qué tal? ¿Cómo te va? Bien, la sensación, la verdad, muy buena. Estamos muy contentos, emocionados. Es algo que lo veníamos un poco trabajando ya en cada territorio que hacíamos. Pero bueno, este mes, conmemorando el día 19, que es el día del el mundial de la prevención del cáncer de mama, queremos más que nada llevar este programa a cada localidad, a cada centro de salud, precisamente para eso, para promover y prever tempranamente el cáncer de mama.
0: No sé si tiene los números, ministra, o ha hablado con algún profesional de la salud, cómo son precisamente estos indicadores para la provincia de Santa Cruz, si hay estudios previos con respecto al cáncer de mama o qué análisis se hacen desde el ministerio.
1: Hay un porcentaje que un 22,9% de mujeres, solo está testeado las mujeres, con respecto al... Son 22,9% de mujeres cada 100.000 mujeres. Y en el total de cáncer de mama, el del hombre es el del 1%, que viene en aumento de hace varios años.
2: Ministra, se refirió a que en unos días van a inaugurar un mamógrafo en Río Gallegos. ¿Sería para el hospital regional? ¿Nos puede dar más precisiones al respecto?
1: Sí, es para el hospital regional. Es una puesta a punto de un mamógrafo que teníamos en otro hospital, que lo traeríamos para aquí. La idea era poder comenzar el mes, pero bueno, por una cuestión de logística, ya cuando no depende solamente de vos, se hace un poquito más complejo. Posiblemente para dentro de 10, 12 días ya tendríamos en funcionamiento el mamógrafo.
3: Bien. Y esto forma parte también de las políticas públicas que lleva adelante el gobierno de la provincia, porque sabemos que en el hospital de Pedrabuena se inauguró un mamógrafo que era esperado por la comunidad.
1: Sí, no en Pedrabuena, en Gregores. En el hospital de Gregores inauguramos la sala y pusimos en funcionamiento un equipo que hacía 10, 12 años que estaba guardado en una caja y que es nuevo y que no estaba instalado. Así que logramos armar la sala, logramos poner en funcionamiento el equipo e inauguramos. Así que sí, esto todo forma parte de los planes de políticas sanitarias que tenemos y que son todas impulsadas por nuestro gobernador, ¿no? Siempre con el acompañamiento de él, que es el que a diario nos fomenta y nos incita a que sigamos sumando, a que sigamos trabajando, y él es nuestro motorcito.
2: La importancia de la detección temprana, ¿no? En general se llega a hacerse este tipo de estudios cuando quizás puede ser un poco tarde, pero detectarlo a tiempo hace la diferencia.
1: Sí, claramente hace la diferencia. No es lo mismo detectar con un estadio ya avanzado que detectarlo en un estudio que cuando vos inculcás, enseñás a la población lo que tiene que hacer todos los años y haces que este estudio sea un estudio a partir de una edad que entre los 40 y 45 años, que a todos los años te hagas el estudio, hace que vos tempranamente puedas detectar algo que antes no estaba, que el año anterior no estaba. No es lo mismo que hacer el estudio en un paciente donde nunca se hizo una mamografía y ya lo detectaste tan tarde, las posibilidades de los tratamientos son diferentes.
0: Vimos, ministra, que estaba el ALSEC, que también es Buen Día Vida, ¿no? Dos organismos, si se quiere, muy importantes también, trabajando en conjunto y en la presentación de este programa.
1: Sí, porque ellos también, esto es, yo siempre digo lo mismo, es un trabajo en equipo, es un trabajo en conjunto, y todos nos unimos para poder dar respuesta y para poder salir adelante con esta enfermedad que nos atenta, ¿no?
2: Ministra, la última, por lo menos de mi parte, respecto al atraso de medicación oncológica por parte de la caja, ¿es algo que vienen dialogando para agilizar el acceso?
1: Sí, es algo que se viene trabajando con la caja. Yo siempre digo lo mismo, cuando ya no depende de uno, depende de proveedores o depende de otras voluntades, a veces se complejiza. Lo que sí quiero un poco transmitir esto de que no siempre se puede lograr lo que uno quiere, sí que no tengan dudas de que venimos trabajando para que todos podamos tener la medicación en tiempo y forma, y es algo que venimos trabajando un poco en equipo con la caja, ¿no? Con el presidente de la caja. Así que, pero bueno, hay procesos administrativos que a veces enlentecen las cosas y hay procesos que ya no dependen de uno, que es como la entrega del producto por parte del proveedor.
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5: Bueno, a ver, era parte de la charla que mantuvieron nuestros compañeros de trabajo acá de la radio y del canal con la ministra de Salud, con la doctora Lorena Ross, sobre el lanzamiento de este Octubre Rosa, pero también con un dato, que si se quiere es una estadística a nivel nacional, que increíblemente los casos de cáncer de mama, la detección de casos de cáncer de mama, ha aumentado en los últimos años en la República Argentina. Uh-huh. Y esto tiene que ver con, no es cargarle las tintas a la mujer en particular, pero sí, tal vez con la falta de acercarse o poner como rutinario este examen dentro de los chequeos médicos que habitualmente uno se hace a lo largo del año para saber cómo está.
6: ¿Mm? Claro, por ahí con un estudio simple te ahorras, pero mirá, semejante dolor de cabeza.
5: A ver, y en algunas cuestiones hasta te puede poner en riesgo la vida. Pero bueno, estas eran las palabras entonces de la ministra de Salud de la provincia de Santa Cruz.
6: Ok. Bueno, ya en instante vamos a ver si tenemos la posibilidad de Lucho, bueno, también de ir hasta Puerto Deseado. Comunidad, digo que ha estado también en la agenda porque ha sido uno de los destinos que, por lo menos lo ha anunciado el gobierno de la provincia de Santa Cruz, que va a tener inversión, lo que fue esta misión comercial, política allí en Francia, en París. Y bueno, quien viene laburando también y mucho con esto es el diputado Santiago Berastain, por el tema pesca, por el tema minería. Bueno, Puerto Deseado ha sido la última comunidad de la provincia de Santa Cruz que ha apostado al desarrollo de la minería. Pero bueno, uno muchas veces dice, che, ¿querés laburar en la minería? Anda a preguntarle a cualquiera si quiere laburar en la minería. Y te va a decir, ¿pero dónde? ¿Cómo? Más vale que sí. El tema es que el desafío que tiene la provincia de Santa Cruz, lógicamente, es de que bueno, toda esa producción también se sienta el derrame para el desarrollo que tienen que tener las comunidades. Pero eso hace falta también capacitación. ¿Qué pasan con los proveedores? El tema de la mano de obra local, por ejemplo, ¿no es cierto? Hace rato hablaba Luisina y decía, ¿qué hacen los chicos ahora cuando se van? ¿No? Claro, digo, ¿qué momento? Bueno, ¿sabés que en la provincia de Santa Cruz, aquel que por supuesto quiera optar, bueno, puede capacitarse para el desarrollo de la minería? También realmente es una gran, pero una gran posibilidad. Vos sabés que hace no mucho tiempo se había se había indicado de que todos quieren estudiar medicina o abogacía. Si estudias geología, te quedás en la provincia y te llenás. Tenés un muy buen escenario.
5: Ahí lo tenés comunicado
6: al diputado. Ahí está el diputado entonces, Santiago Berastain, a quien le damos las muy buenas tardes. Santiago, bueno, Luis Potel y Gustavo Argañaraz lo saludan por el LU14. ¿Cómo le va?
7: ¿Cómo están, Luis? ¿Cómo están, Gustavo? Buenas tardes, un gusto estar con ustedes.
6: Bueno, bienvenido, gracias también por recibirnos, diputado. Bueno, ¿de qué se trató esta mesa que llevó adelante por el desarrollo minero, pesquero? Bueno, ¿cuáles son los desafíos que tiene la comunidad hoy por hoy?
7: Bueno, vamos por partes. Cuando hablamos de minería, hablamos de pesca. Son temas que son multicausales, ¿cierto? Y para que nosotros podamos buscar verdaderas soluciones a largo plazo en materia laboral, productiva, regulativa, etcétera, hace falta convocar a todos los actores. En esto tienen injerencia muchos ministerios, la parte empresarial, sindicatos, etcétera. Entonces, si hablamos del tema minero y la problemática que más nos acosa a todas las comunidades mineras o comunidades que tenemos minerías en nuestra zona de influencia, es la demanda laboral, ¿no? Por algo también nosotros trabajamos mucho en la ley del 90-10, la antigua 70-30, y se está trabajando a nivel provincial en llegar a concretar lo que propone la ley, que es un proceso. Eso tenemos que ayudar a que se entienda que no se puede de un día para el otro revertir la ecuación laboral en todos los yacimientos, porque terminaría siendo contraproducente para que los yacimientos nos puedan generar trabajo, les tiene que ir bien también, y eso es un proceso. En Puerto Deseado no, la realidad no se escapa a la media, ¿no? Que es muchísima demanda laboral y todavía muchos jóvenes que no ven la posibilidad o no tienen la oportunidad de probar, de mejorar su realidad a través de un puesto laboral en la minería. Por eso, nosotros estuvimos reunidos la semana pasada con el secretario de Trabajo de la provincia, con el coordinador de Trabajo de Zona Norte y con el director de Zona Norte también, está todo el equipo del Ministerio de Trabajo, planificando una mesa intersectorial en Puerto Deseado para discutir estos temas con todos los actores involucrados, ¿no? Cámaras, autoridades de aplicación, sindicatos y empresas de la zona de influencia de nuestra comunidad, que actualmente son dos, ¿no? Minera Don Nicolás y Minera Cerro Moro. Okay. Todavía no hay fecha, estuvimos dialogando sobre esto, pero en breve la vamos a comunicar, porque el mensaje doble. Por un lado, queremos tener a todos en Puerto Deseado, dando el mensaje a la comunidad que estamos realmente preocupados y ocupados de esta temática, y si es algo tan importante para nuestra comunidad y es una comunidad minera, bueno, la charla tiene que ser en Puerto Deseado, ¿no? Uh-huh. Y por otro lado, porque todo el gobierno provincial está comprometido en revertir esta situación que nos toca vivir hoy en toda la provincia y en la que la seguimos viendo pasar, ¿no? Hablando mal y pronto. Uh-huh. El otro día, te voy a dar un ejemplo, un proveedor local de Puerto Deseado, que tiene estructura de más de 14 camiones, logró hacer dos viajes en un mes para Cerro Moro, y en uno de esos viajes se cruzó 8 camiones de otra empresa, uno atrás del otro, de la empresa de Buenos Aires. A igualdad de condiciones, no por un servicio que él no pueda ofrecer. Entonces, ¿cómo puede ser que sigan ganando terreno y lugar empresas que son de otro lado del país cuando nosotros tenemos disponible ese servicio? Sí. Nadie se va a discutir cuando un puesto laboral es especializado, sí, o un servicio se necesita y no hay proveedores en Santa Cruz, eso nadie lo discute.
6: Santiago, ¿y por qué pasa eso? ¿Cuál es el diagnóstico de por qué pasa eso si la propia provincia puede brindar un servicio, prestar un servicio, por ejemplo, a estas grandes operaciones? Porque muchas veces el empresario te dice, bueno, pasa que el pyme local no está preparado para eso, pero si realmente están dadas las condiciones, ¿por qué no tiene lugar lo local? ¿Qué creen ustedes?
7: Por muchas cosas. En primer lugar, porque las empresas mineras, cuando se instalaron en las comunidades, uh-huh, en muchos casos han propiciado la desinstitucionalización. Ha sido negocio dividir las comunidades y no permitir que las comunidades mineras se organicen justamente para exigir a los yacimientos y tener un poco carta blanca a la hora de elegir sus proveedores, trabajadores, etcétera. Esto yendo un poco para atrás, ¿no? Algunas comunidades han sido más hábiles y se han podido organizar, como por ejemplo San Julián, que ha podido fundar su agencia de desarrollo y está organizada en temas mineras, y otras han quedado relegadas en eso. Entonces, las empresas tienen su costumbre, su cultura empresarial, con la falta de la misma. Generalmente los gerentes de abastecimiento, la gente de compras, viene casada con proveedores de otros lados, porque se van cambiando de una empresa a otra a lo largo de todo el país, y generalmente vienen con sus propios proveedores. Entonces no estaba disponible ni la voluntad política ni el marco regulatorio. Nuestro gobierno tiene las dos cosas: el expertise, la voluntad política y el marco regulatorio. Por eso, y si faltaba un marco regulatorio, también lo hicimos, la ley 9010 o la ley de mesa minera que aprobamos la última sesión también. Entonces, hoy están todas las herramientas y el gobierno tomó la decisión de empezar a aplicarlas paulatinamente. Algunas colaboran más que otros. Habrán visto el caso testigo, que es el de Newmont. Cuando se niegan a colaborar las empresas, hay que avanzar con más rigor, siempre dentro del marco de la ley, por supuesto. Porque el objetivo es uno solo. El objetivo es defender al peor santacruceño, defender al trabajador santacruceño. Y no nos olvidemos que es un recurso provincial, somos los dueños del oro y la plata de la provincia. Por lo tanto, tenemos que cuidar a los nuestros para poder proyectar una provincia y pueblos en los que si el día de mañana no hay minería, que estén mejor que antes de empezar y no peor. Y hay ejemplos de que eso ya ha sucedido, entonces son historias que no se tienen que volver a repetir. Trabajamos en la ley de cierre de mina, 90-10, ley de mesa minera. Pedimos al Ministerio de Energía que está trabajando para fomentar el arraigo de las contratistas. ¿Cómo puede ser que empresas grandes, no sé, por ejemplo, Finna, Trepidar, por otro ejemplo, Sandvik, empresas inmensas que tienen contratos muy onerosos con las mineras, no tienen una sola oficina a la que vos te puedas acercar a dejar un currículum o a presentarte o a buscar tu oportunidad para desarrollarte laboralmente. Bueno, eso no puede pasar más. Y va a ser por la buena o no, pero siempre es por parte de la ley.
5: Ahora, Santiago, a ver, para aquellos que de alguna manera quisieron instalar, cuando el gobierno comenzó a controlar de la manera en que lo hizo, y el gran, digamos, el gran ejemplo fue lo de Cerro Negro, la empresa Newmont, todos dijeron que era otro desatino del gobierno provincial, porque lo que iba a ocurrir era que seguramente los inversionistas iban a escapar, iban a huir despavoridos de la provincia de Santa Cruz, dejando un tendal de trabajadores en la calle. Esto no ocurrió, por el contrario, Newmont se sentó a discutir de qué manera podía remediar lo que le habían encontrado que estaban en falta. O sea, ¿crees que es el control el camino, el control y la exigencia de que cumplan con las leyes que están vigentes?
7: Mira, yo te voy a decir varias cuestiones, pero primero dejando una muy en claro. Yo soy pro minería, yo quiero que mi provincia produzca y se desarrolle. Pero soy pro control. El Estado tiene que controlar y acompañar. Y el río aparece cuando no hay voluntad de la otra parte, cuando se tira de la soga de ambos lados, y lógicamente las herramientas las tenemos nosotros como Estado. Vos fijate con Newmont, no sé exactamente eso. Nosotros sabemos que Newmont fallecieron dos operarios, y por negligencia. Entonces, ¿cómo vamos a estar nosotros ávidos de control, de resolver toda la problemática, de avanzar en que se las herramientas de seguridad, los procedimientos, todo sea mucho mejor, si se perdieron vidas humanas y no creemos que eso pase nunca más? Y hubo varios casos en los que otras estuvieron lejos, no llegaron a hacer noticias por suerte. Pero, bueno, vos fijate lo que pasó en Newmont, nadie salió espantado. Se avanzó con el rigor de la ley. La empresa entendió que el camino no era esquivar los controles o esquivar la presencia del gobierno provincial, sino trabajar junto al gobierno. Y al otro día se generó una mesa de trabajo en la que Newmont ya había amenazado con bajar trabajadores, fermer equipos. Y después lo revirtió inmediatamente. Yo entiendo, obviamente, las dos partes. Las empresas tienen su forma de trabajar, de operar, su cultura. Sí. Son empresas que operan en diferentes países, cada país es distinto. Pero bueno, nosotros defendemos nuestros recursos, tenemos nuestra idiosincrasia, y tenemos las herramientas legales y personal competente para hacerlo cumplir. Es acompañar en el proceso, pero de manera asociativa, nunca antagónica. No somos enemigos de las empresas mineras, al contrario. Claro. Lo que queremos es que el beneficio quede en su mayor proporción en el territorio.
6: Santiago, ¿por qué se da esta conducta de las operadoras, que si no hay un control? Yo recuerdo algún antiguo obrero minero que decían, bueno, bienvenido el capital, por supuesto, pero la pucha que hay que controlarlos, porque si no realmente hacen lo que quieren, concretamente, digo, y ese es el rol del Estado. Pero ¿por qué creen que el capital actúa de esa manera y no quizás de la manera más amigable que pudieran hacerlo, ¿no?, ante las comunidades?
7: Por dos razones. Primero, como te decía, hablamos de multinacionales que operan en diferentes países con diferentes marcos normativos, diferentes culturas, etcétera. Y segundo, venimos de una costumbre de un gobierno anterior en el que era mucho más barato que dos o tres miren para el costado que realmente hacer las cosas bien. Entonces, para las empresas, que hablamos de capitales inmensos, se mueven volúmenes de dinero que nos cuesta imaginar a los ciudadanos de a pie, nada es demasiado caro a la hora de evadir un control o evadir una reglamentación. Bueno, nosotros no trabajamos así. Nosotros venimos a ordenar, porque cada aspecto que ordenemos implica defender a los que nos pusieron en este lugar, que son los vecinos de Santa Cruz, que están buscando la oportunidad y se la merecen más.
5: Ojalá que comience a revertirse esta situación. Santiago, agradecerte muchísimo la amabilidad de habernos atendido, y obviamente quedamos en contacto, y desde ya seguramente de producción, cuando estés acá en Gallegos, para poder invitarte personalmente acá al estudio en el programa.
7: Así será todo un gusto, así que les mando un abrazo y gracias por el espacio.
5: Abrazo grande, Santiago, que tengas linda tarde. Bueno, la charla con el diputado por Puerto Deseado, Santiago Berastain, quien está de alguna manera motorizando estas reuniones con trabajo, con los gremios, y viendo la posibilidad en esto de pura y exclusivamente de hacer cumplir las leyes y lo que está en vigencia. Punto, nada más.
6: No hay nada nuevo, ¿no? Y los intendentes también.
5: Obvio.
6: Por supuesto que se tienen que involucrar. Había por allí una vieja idea en la provincia de Santa Cruz, Lucho, de que también hace falta que los propios municipios empiecen a tomar una mayor intervención de manera activa en el desarrollo de la industria minera. ¿De qué manera? Legislando. Todo se resuelve vía legislativa, tanto en la Cámara de Diputados de la provincia de Santa Cruz, como así también en los consejos deliberantes de cada localidad.
5: Como en Nación. Perfecto. Guavito, Luisina, cerramos el programa. Nos vamos. Primer programa de este nuevo ciclo. Agradecerle enormemente a todos los chicos de acá de la radio, todos, desde el primero al último, que han hecho posible de que, y a los chicos del canal también, que han hecho posible de que el programa pudiera salir tanto a través de la sintonía de la radio como por la pantalla de Canal 9. Es una modalidad nueva y esperemos desde este humilde lugar estar a la altura de las circunstancias.
6: ¿Estuviste cómodo?
5: Yo enorme, cómodo. Pero mañana me voy a traer el termo con el mate.
6: Ah, por las dudas.
5: Mañana me voy a traer el termo y le voy a invitar. Yo mate saco y mate caliente. Tortas fritas, ya están pidiendo. Vamos a meter un canje para tortas fritas.
8: Estaría bueno.
5: ¿Cómo?
8: Unas facturas.
5: Facturitas. Sí. Claro. Qué raro. Bueno, pero bien, metemos todo.
8: Chicos, que puede hacer.
5: Nos encontramos mañana. Bueno, a partir de las 6, chau. Buena jornada para todos, Hasta mañana. Chau, chau.
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8: Tengan ustedes muy buenas noches. Así comenzamos este resumen de noticias de Radio Provincia de Santa Cruz. Me acompañan los controles técnicos, el señor José Luis Mayorga, quien les habla, Marcelo Riviri, para compartir una hora de información. Actualizamos los datos del tiempo en la ciudad de Río Gallegos, 7 grados 7 décimas la temperatura, la sensación térmica 5 grados 4 décimas, la humedad 78%, la presión atmosférica 1009.6 medida en hectopascales, el viento corre a 13 kilómetros por la hora del sector este, la visibilidad 15 kilómetros, el cielo se encuentra algo nublado con posibles lloviznas. Santa Cruz lanzó el Octubre Rosa, la detección temprana hace la diferencia. El gobierno provincial presentó una estrategia sanitaria que se implementará durante todo el año y reforzará en octubre las acciones de prevención, controles y diagnóstico oportuno del cáncer de mama en todo el territorio santacruceño. El gobierno de Santa Cruz, a través del Ministerio de Salud y Ambiente, realizó este lunes en el Salón Gregores de Casa de Gobierno el lanzamiento de este programa provincial de prevención y detección temprana del cáncer de mama. La iniciativa tiene como objetivo fortalecer las acciones de promoción de salud, prevención, detección temprana y acceso oportuno al diagnóstico, además de recuperar controles pendientes y profundizar la articulación entre los distintos niveles de atención del sistema sanitario provincial. La apertura estuvo encabezada por la ministra de Salud y Ambiente, Lorena Ross, el secretario de Estado de Políticas Sanitarias, Ricardo Colocini, y el jefe de servicio de tocoginecología del Hospital Regional de Río Gallegos, doctor Leandro Vestoso.
9: Damos la oportunidad de poder expresarles y explicarles cuál es la metodología y cuál es la intención de este Octubre Rosa. Como bien lo explicó el doctor Colocini en sus palabras, es muy extenso, no es solo un mes de hacer solo mamografías, sino es un mes de comunicar, expresar y poder acercarnos hacia el territorio, hacia la gente, por medio de nuestros centros de salud y nuestros hospitales donde tengamos los equipos de mamografía, ¿no? Aquí en Río Gallegos estamos prontos a poner en cuenta una puesta a punto de un equipo de mamografía Se nos atrasó un poquito por cuestiones de logística, pero más allá de eso, lo que queríamos más que nada marcar era la necesidad de que tanto mujeres como hombres puedan tener la información necesaria para hacerse sus cuidados y sus controles.

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1: La comisionada de Fomento de Firroy y Jaramillo, Ana María Urriselqui, dio a conocer los detalles de la jornada por el aniversario de esa localidad y durante la charla repasó las actividades previstas y cómo se prepara la comunidad para celebrar esta fecha tan especial.
2: Importante, lindo, para compartir en una fecha tan especial como es el rendir homenajes a nuestros pioneros, a nuestros pobladores, donde pueblo y gobierno se reúnen en esa fecha tan especial, ¿no? Que cumplimos nada más y nada menos que 115 años de nuestro nacimiento, a la vera de las vías ferroviarias y de todo ese trabajo, sacrificio y esa nobleza del legado de nuestros pioneros, ¿no? Mira, creo que mejor homenaje no puede ser. En este momento voy a decir qué está pasando, bueno, estamos, te voy a decir, organizando el aniversario. Todos sabemos los tiempos críticos, difíciles que tenemos, donde el dinero escasea y siempre tenemos la costumbre de... Hace años estamos con un almuerzo, ¿viste? Antes era una cena, pero intercambiamos. Y este año se nos complicaba para hacerlo, pero gracias al aporte de dos vecinos comerciantes, de Rolín Gómez y de Raúl Barragán, son los que van a donar y hacer el locro para el pueblo de Jaramillo y de Firroy en este 115 aniversario. Así que creo que nuestro trabajo también es mirado por una sociedad que quiere compartir. Cuando ponemos un poquito entre todos es posible, después tenemos el fin del aniversario. Pero a ello, como vos decís también, le queremos agregar el homenaje a nuestro legado pionero, que ha sido todo trabajo, sacrificio, que nada les ha sido fácil porque han venido de la nada. También acá hay un equipo de trabajo que no baja los brazos ante las adversidades, porque también hay un gobierno provincial presidido por el gobernador Claudio Vidal que nos hace sentir parte de esta Santa Cruz que gobierna. Como vos decís, la puesta en valor y la recuperación de un ramal ferroviario destinado al desarrollo turístico, que siempre, claro, eso no es de la noche a la mañana, va a llevar su tiempo, pero es que en el mundo también las cuestiones importantes llevaron su tiempo, nada es de la noche a la mañana. Acá tenemos un legado importantísimo para mostrar.
3: Qué bueno que va a estar la Escuela Comunal de Danzas Nativas, Raíces de mi Patria, la banda de Pedro, también de la localidad de Jaramillo, y también una gran amiga, gran conocida, como Nati Cabrera, la santacruceña, que va a estar animando ahí esta fiesta hermosa del 115 aniversario.
2: Y mirá, después en los momentos ahí del brindis, van a actuar nuestra escuela de danza, que es nuestro orgullo, ¿no? Esa presentación artística de nuestros niños, el ballet infantil, el ballet mayor. Y bueno, Pedro con su música, que es muy requerido y querido acá en la localidad, Pedro Pérez, que se sabe lo que hace. Le agradezco ahí a la Secretaría de Cultura de la provincia por la presencia de este número artístico, porque eso es que como está la situación económica por nuestros propios medios, como te decía, no lo podemos hacer. Acá hicimos todos los esfuerzos, vecinos, comerciantes, la comuna, aportes que hemos en insumos, no en plata, que hemos solicitado, se nos ha dado en positivo, y con cerramos como broche de oro con la presencia de Nati Cabrera. Así que totalmente agradecida, creo que con los tiempos adversos que hay, más no podemos pedir, ¿no?
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1: Distrigada Sociedad Anónima está haciendo una obra de extensión de redes en todas las localidades de Santa Cruz y tienen previsto llegar aproximadamente a 45.000 metros de extensión en esta gestión de trabajo. Juan Carlos Verasaluce, presidente de la empresa provincial, nos decía lo siguiente.
2: En el ámbito de la provincia, Distrigas está presente en varias localidades y a través de eso nosotros estamos ejecutando las obras. Hay gente que dice las obras no deberían ser modo de anuncio ni nada por el estilo, y yo pienso que es distinto porque Distrigas es la única distribuidora en Santa Cruz que hace obras de infraestructura, obras de redes de gas, cosa que no está obligado por ley, porque las distribuidoras no están obligadas a hacer obras. Y en cambio Distrigas tiene una gerencia que es de obras, decisión política, en la cual ejecuta este tipo de obras para llegar a los vecinos de Santa Cruz. Entonces, claro que es importante lo que estamos haciendo y estamos haciendo obras en todas las localidades que estamos presentes. Tenemos ya más de 45.000 metros realizados en lo que va de gestión. Así que, bueno, esperamos llegar a los 51.200, que ese es lo proyectado. Y hay gente que hace más de 10 años que no tiene servicio. En este caso estuvimos en la cuenca el día viernes recorriendo obras. Sí. Así que estamos conformes con lo que estamos haciendo. A pesar de que, como digo, para el usuario, para el nuevo usuario, es una preocupación no tener el servicio. Por eso el gobernador nos encargó de que se haga la mayor cantidad de obras posible y conectar a los usuarios. Y para Distrigas tener la necesidad de tener un usuario, porque con un usuario nuevo nosotros aumentamos nuestra capacidad de financiamiento.
3: Claro.
2: Y a partir de ahí podemos seguir haciendo obras, si no sería imposible.
3: Bueno.
2: Sí, tenemos proyectos con respecto a eso. Algunos son más ambiciosos que los que podemos realizar en el sentido de contar con ese financiamiento o el dinero. No sé si en esta etapa de los bonos va a alcanzar como para hacer toda la distribución a nivel provincial de todo lo que se necesita en infraestructura, pero sí tenemos algunos proyectos que son de plantas reguladoras o de cambiar la matriz energética en las localidades que tenemos GLP.
3: Está bien. ¿Eso sería lo más ambicioso?
2: Eso, sí, lo más ambicioso son los gasoductos. O sea, poder conectar toda la provincia a través de un gasoducto, eso sería el sueño de cualquiera que pasa por Distrigas en cualquiera de sus funciones, desde el primero al último.
3: Y sin embargo, lo que tiene el visto bueno son obras que trascienden este mandato hasta el 2027, digamos, apostando al futuro. Un gasoducto es apostar al futuro de la provincia.
2: Sí, es así. O sea, siempre lo digo, las obras de infraestructura deberían, lo hablamos la vez pasada, deberían atravesar o ser transversales a todo color político. O sea, no importa quién esté en el gobierno, simplemente que los santacruceños podamos tener las obras que necesitamos para el desarrollo de la provincia.

0: Continuamos con este resumen de noticias de Leo 14. Y en el Consejo Federal de Zonas Francas, la provincia de Santa Cruz fue elegida por unanimidad para ocupar la vocalía número 1, escalando desde el puesto número 6 que ocupaba anteriormente. La provincia estuvo representada en su momento por en el plenario que se hizo en la Ciudad de Buenos Aires por el subsecretario de Coordinación y Monitoreo de Zonas Francas, Guillermo Morales, y nos comentaba lo siguiente.
1: Es un beneficio no tener cuestiones, digamos, anteriores a las que son ahora. Sí se tiene que seguir trabajando, por supuesto, pero es un beneficio empezarla desde cero, ¿sí? En Zona Franca, las provincias, o sea, son 17, 18 zonas francas aproximadamente.
2: Mirá vos, yo pensé que eran menos.
1: Sí, yo creo que están entre 12 y 14, porque hay algunas que tenemos dos, como es el caso de Santa Cruz. Pero sí, participaron en el Consejo Federal de Zona Franca, tanto en modalidad remota como en modalidad presencial. Obviamente Santa Cruz, no sé, nosotros, representando a través de mí. En el Consejo estuvo Neuquén, estuvo Bahía Blanca, estuvo La Plata, estuvo Santa Fe, Jujuy, Catamarca, que está en proceso de iniciación de Zona Franca, todavía no la tienen habilitada, pero están en proceso de ir, era la primera vez que participaban del Consejo. Así que una experiencia muy linda, la verdad que también creo que, bueno, salió en los medios que fuimos elegida la primer vocalía. Santa Cruz fue elegida como primer vocalía del Consejo, digamos, del Consejo Federal. Así que bueno, eso también estuvo muy bueno, y la verdad que tiene una visión bastante similar a la del gobernador en cuanto a lo que es el federalismo. Bien.
3: Tomás, ¿y cuáles son los beneficios de ser seleccionados como la primer vocalía?
1: Nos da una representatividad, sí, nos da voz y voto dentro de lo que es la visión estratégica dentro de lo que es la zona franca en el Consejo Federal, y es un plus, es un beneficio.
3: Bien.
2: ¿De qué se habla en esas reuniones del Consejo Federal? ¿De qué temas se tratan? ¿Qué plantea Santa Cruz dentro del Consejo Federal?
1: Justamente lo que se trata de hacer es una cuestión de cooperación. Le decía recién que Catamarca está en proceso de iniciación de zona franca, entonces es una cuestión de empezar a darnos una mano, unos con otros, los que tienen un poco más de experiencia con los que no tienen tanta experiencia. Yo arranqué en febrero en este cargo, entonces también fue como nuevo la vez anterior que fui. Y también cuestiones de cómo viene la ley, cómo se viene trabajando, cuestiones de mejora, qué pasa en cada una de las zonas francas con respecto a lo que es aduana. Si uno ya vivió una cuestión, por ejemplo, ahora que queremos iniciar o pedir la habilitación formal de Caleta Olivia, los que ya pasaron por ese proceso de pedido formal de habilitación, que nos puedan dar una mano, sí, y esta cuestión de cooperativismo que es fundamental.
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0: Y transcurrida la 32ª Feria Provincial del Libro, la secretaria de Cultura, Silvia D'Andrea, habló sobre la repercusión que tuvo la misma y la articulación que tuvieron con distintos sectores.
1: El quehacer de lo que fue todo el trabajo desde la velada patriótica en adelante, ¿sí?, que creo que fueron los grandes logros de este año, en mega eventos me refiero, ¿no?, de Río Gallegos. Porque hay que tener en cuenta que son eventos provinciales, sí. ¿Sí? Que por una cuestión de distancia, por una cuestión dineraria, por una cuestión de estructura física, todavía no podemos definir un lugar en el interior para hacerlo. Pero que para nosotros sería fantástico poder decir este año la velada patriótica es en tal lado, la feria del libro es en tal otro. Porque creo que es el objetivo, ¿no? Este abrir el juego, ¿no es cierto? Este abrir el juego es la federalización propia de la cultura.
2: Sí.
1: Creo que esa foto, en realidad, lo que está indicando es que realmente la cultura, como hecho social, ¿sí?, como hecho social, tiene un alto contenido político en donde las diferencias son discutibles. Y ese ámbito te lo da la cultura, porque te lo da desde el punto de vista político, podés discutir desde el punto de vista antropológico, podés discutir desde el punto de vista filosófico. Bueno, ustedes estaban hablando recién del tema del narcomenudeo, el narcotráfico, esto, lo otro. ¿Sabés cuánta cuestión de cultura se puede discutir sobre esos temas? El tema del miedo, ¿sí? El tener miedo al pronunciarse, tener miedo de posicionarse. Es una cuestión antropológica, es una cuestión de una discusión filosófica que tiene que pasar por una cuestión cultural de qué hicimos con el sistema democrático en los últimos 30 años. Este es el tema.
2: Está bien.
1: ¿No? Ahí está el gran intríngulis de todo esto. Y lo que nosotros hicimos con esa foto fue justamente demostrar, ¿para qué con la foto o con la película de eso, no? O sea, porque la foto es secuencial. La película de eso, que bueno, llega hasta San Julián en el encuentro casual.
2: En el abrazo.
1: El abrazo de Yatasto, digo yo. El encuentro
2: claro.
1: De Yatasto. Eso, ¿no? Todo eso es una película que no se diluye. O sea, por ahí va a cambiar de director en algún momento.
2: Ah.
1: Que no voy a ser yo, pero va a tener que haber alguien, ¿sí?, que entienda que desde la cultura podemos sentarnos a discutir estas cuestiones sin perder tu identidad política, sin perder tu pertenencia partidaria, ¿sí?, sin perder tu posicionamiento ideológico,
2: sí.
1: Lo cual es fundamental.
2: Está bien, pero
1: no
2: puede,
1: queremos...
2: ser, puede ser el puntapié, la cultura, para que después derrame y digamos,
1: exacto,
2: que hablemos también sobre obras públicas. Hablemos,
1: exacto,
2: sobre,
1: pero
2: hablemos
1: es que así que eso es lo que debe pasar. Por eso digo que es una cuestión cultural, antropológica, filosófica, de diseño,
2: sí,
1: de diseño estructural, ¿sí? Eso es lo que sucede. Y por otro lado, con respecto a la Feria del Libro, creo que justamente el haber pluralizado las voces dentro de la Feria del Libro, creo que eso es lo que más llamó la atención. Que acá no hubo ningún tipo de intríngulis con los que participaron de la feria.
2: Sí, sí, sí.
1: Estuvieron todas las voces de los que vinieron de nivel nacional. Estuvieron todas las voces y se dijo lo que se quiso, ¿sí? Uh-huh. Por supuesto, siempre dentro del marco de la madurez que la democracia exige, creo, ¿no? Yo siempre digo ese... el límite debe ser el respeto que nuestro sistema democrático exige.
2: A ver.
1: Lo mínimo, institucionalmente hablando. Después es todo discutible lo que podemos hacer, a dónde se puede llegar, con quién queremos llegar. Existe esa fuerza centrífuga donde podemos exhalar democracia y participación, que es lo que le falta a la gente para revitalizar. Yo creo que le falta más diálogo y escucha que plata. Con eso te digo todo.
0: Sergio Climenco, secretario de Estado de Pesca y Acuicultura, se refirió al desafío de la feria que se inicia hoy en España y realizó un balance de Argentina en la WIC en Francia.
3: Y hoy ya se arrancó con el Congreso Internacional CONSEMAR FAO, donde bueno, se han tocado varios temas importantes, como la competitividad de los mercados globales, la tendencia en consumo y nutrición, la economía azul, todo lo que es la trazabilidad de los productos, y donde han aparecido varios temas que también nos tocan a nosotros como Argentina, como por ejemplo la caída del consumo del pescado, el alto valor que tiene a la venta el producto, después bueno, toda la inversión que se está generando con respecto a la inteligencia artificial en los buques, bueno, de eso hablamos, de la trazabilidad, hablamos de las artes de pesca y mejorando, digamos, las capturas, bueno, se han tocado varios temas interesantísimos. Uh-huh. Lo que más, digamos, se habló es de cómo fue cayendo a nivel global el consumo de pescado y debido a qué, bueno, hablaban de que la juventud dejó de consumir pescado, sobre todo acá en Europa, ellos hablaban mucho de acá de Europa, sí. Y eran por un tema de costumbres y de que, digamos, la gente grande sí sigue comiendo pescado, pero los jóvenes no, entonces desde las cadenas Oreca estaban viendo la posibilidad de generar otro sistema de digamos, de que venga ya preformado o prefabricado el alimento, cosa que los jóvenes agarren la porción en un supermercado y lo pongan en un microondas o lo cocinen en el horno más rápido y tengan de esa manera mayor consumo.
4: Es positivo, entiendo, Sergio, también esto de que se le da continuidad a lo que fue la ronda de negocios, el encuentro con los inversores y posibles compradores también de los productos argentinos en estos días pasados en París.
3: París es un mercado muy muy importante, es muy puntual. París es el quinto comprador para Argentina de langostino y de los primeros en Vieira. Ellos están buscando un producto premium. Es el langostino pelado desvenado y sin sulfito. Ellos están buscando un producto 100% natural, sin agregados químicos. Y bueno, eso obviamente va a subir el valor. Así que eso es un valor agregado justamente que estamos viendo que es lo que está solicitando puntualmente en lo que pasó en París. Fue muy importante para la provincia de Santa Cruz y para el país. Esto es la primera vez que sucede algo así, que desde el gobierno nacional acompañan a la pesca argentina en una mesa de negocios, como fue esta en París, donde estuvo presente Karina Milei, estuvo, bueno, presente obviamente todos los representantes del Consejo Federal Pesquero, los secretarios de pesca, los gobernadores. Bueno, estuvo nuestro gobernador, creo, de Vidal también ahí presente. Bueno, fue algo muy importante. De 14 empresas argentinas han tenido más de 100 reuniones comerciales, han cerrado ventas de langostinos, de vieira, de merluza. Realmente fue muy, muy positivo y esto seguramente se va a ir replicando en esta Argentina Week, que seguramente el año que viene se va a hacer nuevamente porque ha sido sumamente exitoso.
4: Bueno, lo último, Sergio, ¿cuál es el objetivo político que solicitó el gobernador para esto?
3: Sí, la presencia de la provincia en esta feria, en este caso, ya lo tuvimos en París el viernes pasado, es no darle la espalda al mar, sino mirarla de frente, acompañar a los empresarios que están en la provincia participando de estos eventos y a disposición para nuevos negocios y para nuevos clientes aquí en esta feria para que, digamos, todo esto repercuta en nuestra provincia, ¿no? Acompañar y estar presente, ¿no?
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0: Y hemos tenido un fin de semana pasado por agua, con muchas lluvias en la ciudad de Río Gallegos, nevadas en la zona de la cordillera, frío en la provincia. Hoy dialogamos con Nelly Huenchur, representante del Servicio Meteorológico Nacional en la provincia, e hizo un informe completo sobre las condiciones climáticas para esta semana.
6: Confirmando por ahí lo que decía Leti, que es, bueno, condiciones de buen tiempo para los días que vienen y sobre todo considerando que estamos en primavera sin viento, que eso es algo muy importante.
0: ¡Vamos!
6: Para los que odiamos el viento, es muy bueno, muy bueno. O sea que en realidad vamos a tener una linda semana en toda la provincia. Bueno, hoy lunes todavía no esperemos tanto, porque bueno, hoy lunes estamos todavía con algunas características relacionadas con el fin de semana, todavía el sistema este que nos afectó todo el fin de semana todavía se está moviendo lentamente, todavía está ahí afectándonos un poco todo lo que es zona centro y norte de la provincia, con bastante nubosidad, como nosotros, muy nublado, y esta nubosidad del tipo que todavía nos puede dar alguna lluvia más, ¿sí? Así que no descartemos que para la nochecita de hoy terminemos el día o van a decir, hoy otra vez está lloviendo. Bueno, vamos a estar todavía con algunas lluvias en todo el eje costero para el día de hoy. Pero
7: esta lluvia finita, ¿no?
6: Sí, sí, o por ahí puede ser un chaparroncito, pero muy aislado, ¿sí? Lo más importante, entonces decimos, mucha nubosidad para el día de hoy y sin viento. Viento leve, de sectores variables. Mañana, martes, nuevamente arrancamos con por ahí 5 de mínima, 11 por ahí de máxima como hoy, sí, pero son unos 11 grados que con el cielo nublado y sin viento se sienten, es agradable, digamos, ¿sí? Sí, sí, bueno, toda esta semana tenemos de 2 dígitos para ver, sí, arrancamos con las temperaturas arriba de 10 y como les decía, mañana martes nuevamente con nubosidad, pero ya la nubosidad va a ir cambiando, ya no es de la que da precipitaciones, pero siempre con el cielo nublado a parcial nublado, la máxima también alrededor de 11, el miércoles subimos un poquito acá 14, sí, y hasta el miércoles sin viento. El jueves y viernes, que ya va a estar más despejado prácticamente, y la máxima puede andar en 16, sí, lindo, agradable, pero con vientito de playa, sí, ahí ya aparece el vientito moderado, por eso digo, no es condiciones de temporal como solemos tener en esta época del año, sino moderado, pero del sector costero, ¿viste? Ese vientito de playa es fresco, no nos deja subir mucho la temperatura, o sea, no nos deja sentir la el temperatura, calor. Claro, el calorcito, a pesar de que vamos a estar ahí en 15 o 16 grados para jueves y viernes, así que buena semana. Y si alguno tiene que viajar para cordillera, chicos, va a estar espectacular, es una cordillerana muy lindo, sin viento, con más sol que nosotros, porque nosotros nos afecta el acoso.